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Pura energía de la mano de Gwen Stefani haciendo Hold Back Girl, el año 2005, un himno de empoderamiento, con mucha energía, con mucho baile, también llegó al primer lugar en Billboard Hot 100 tres semanas consecutivas. Y mientras tanto, del 2005 también Gorillaz llega para bailar, a pesar de que es una crítica a la complacencia social, a la pérdida de la capacidad crítica de la gente, ¿no? Y más que nada de los músicos de entretenimiento masivo. Aquí está Gorillaz haciendo Feels Good Incorporated.

All the Small Things, ahí estabas escuchando la música con Blink-182, otra de las canciones que hacen historia, otro de los temas fuertes, en este caso que hicieron bailar al mundo allí por la década del 2000. Vamos a seguir juntos, vamos a llegar hasta la década del 90 en un ratito nada más, ¿eh? Sí, mientras tanto hay una selección musical increíble. Comenzamos con voces femeninas destacadas, luego vinimos con guitarras y ahora con música para bailar del 2000 para abajo. Nada, de los 2000 y pico, ¿no? Getting Jiggy With It, Will Smith, qué temazo, ¿no? Con la base de esta canción de Sister Sledge, He's the Greatest Dancer, ¿no? Pero con Will Smith rapeando y cantando. Escucha.

0: es la hora 21:30.
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Rhythm is a Dancer, y así comenzamos la última media hora de nuestro programa, un programa que tuvo de todo. Comenzamos con las voces femeninas, luego las guitarras representativas, los mejores riffs, los mejores solos, y ahora con la música bailable. Ya en la década del 90 era Snap con Rhythm is a Dancer y

0: Un dúo formado en Brooklyn, allá por los suburbios de Nueva York en aquel momento, ¿no? En el año 1992 eran los Spin Doctors, estabas escuchando Two Princes, Dos Príncipes, un programa con muy buenas canciones en el día de hoy. Y ahora, puntualmente sobre el final, canciones para bailar, canciones que te invitan a ser el rey de la pista de baile a través de la radio. Donde estés, escuchás las mejores canciones con el mejor movimiento.
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Era Right Said Fred haciendo I'm Too Sexy aquí sobre la última parte de nuestro Retro Parade del día de hoy. Se sube a la pasarela para que bailemos todos Billy Joel, We Didn't Start a Fire. Comienzos de la década del 90, ¿no? A ver cómo suena esto.

New Kids on the Block y The Right Stuff para poner punto final a nuestro programa del día de hoy. Qué canciones, ¿no? Hemos viajado por el tiempo, realmente disfrutamos de un programa muy lindo, con mucho placer, con mucha energía positiva. Bueno, eso es lo que tratamos de tirar cada fin de semana y en realidad cada programa. Volvemos el lunes, si Dios quiere, como siempre, acá en la radio, en el Club Retro, y nos vamos con un bonus track para bailar. ¿Se acuerdan? Billy Ocean dice: Get out of my dreams, andate de mis sueños, salí de mis sueños, get into my car, métete en mi coche, chau, buena vida, buen fin de semana o lo que queda, y el lunes estamos en la radio, chau.

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0: ¿Cómo están ustedes? Ya se lo estaba extrañando. Aquí estamos un sábado, mucho calor por aquí. Hoy con compañía, me está acompañando mi amigo DJ y productor Javier Sanzul. ¿Cómo estás, Javi?
1: Todo bien.
0: ¿Qué contás? ¿Cómo empezamos este fin de semana? ¿Listo para la fiesta?
1: Listo, súper listo.
0: ¿Estás preparado?
1: Sí.
0: Estamos tímidos, amigo. Bueno, les cuento, hoy vamos a empezar, estamos con este ritmo un poquito jausero, que la verdad que está bastante bueno, empezamos con ritmo, y vamos a preparar un poco de techno.

0: este tecno melódico exquisito, la verdad. Muy, muy, muy buena selección aquí con mi compañero. ¿Cómo la estás pasando?
1: Genial.
0: Genial, genial.
1: Muy bien, che.
0: Bueno, y de paso me gustaría saber qué están haciendo, se están preparando para salir, están preparando la cena de la noche, o se van a quedar en casa y se quedan a compartir un poquito de música conmigo. Los leo en Instagram por mensaje directo, en cabina abierta y a través de nuestra línea 381-442-3527.

Seguimos en cabina abierta. Espero que estén entrando en clima, dejando atrás la semana y conectando con este viaje sonoro que estamos construyendo juntos. Recuerden que estamos compartiendo 2 horas de música electrónica, sonido profundo, melódico y progresivo. Todos los sábados de 22 a 0 horas por FM Anta 96.1.

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1: ¿A usted qué opina, Luciano? ¿Anduvo bien hoy? ¿Le gustó? Porque usted es muy exigente. Usted le busca el pelo al huevo, le busca ahí todo el tiempo. ¿Hoy le gustó o no le gustó? ¿Le gustó o no le gustó? ¿Le gustó? Bueno, muy bien. Bueno, no, porque yo después me voy mal, ya que me voy mal, oh, no le gustó. Y ahí ando. No, está bien, sí, sus críticas son constructivas, por supuesto. Así que ya en tan solo unos instantes nada más estamos disfrutando de estas últimas canciones del show de la cadena 3. Saludo muy grande para Cindy, que me dice: me voy a dormir feliz. Qué lindo, genial el programa de hoy. Un abrazo muy grande para Cindy de Santa Fe, que compartió con nosotros estos últimos minutos. También el amigo, a ver que me llega acá. A ver. El amigo Alberto, que dice: justo al final me enganché. Bueno, Alberto, espero que, aunque sea los últimos minutos y las últimas canciones, las hayas podido disfrutar aquí. Reiterando que para el día de mañana, atención, en la ciudad de Córdoba, estaremos esperando para el día domingo una máxima de 17 grados con un día mayormente nublado en la ciudad de Córdoba. En los controles estuvo, con la musicalización también, el hombre que allá viene de Santa Rosa de Calamuchita, Luciano Alegre. Quien les habla, mi nombre es Ulises Llanos. Nos vamos, ya está llegando Nora Cobasi para hacer Noche y Día. Viene Luquita Giacinti también. Hasta la próxima. Chao.

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buen día, buenas noches, buenos días. Así es, le pedimos a la luna que se vista de sol, no sé, porque acá nos quedamos hasta que salga el sol. Hoy, noche y día extendido, como esos festivales, viste, que duran uno, dos días o toda una madrugada y no terminan nunca. Bueno, así vamos a estar. Después, una mateada en el río con Luquita Giacinti y todo el equipo de Noche y Día, como las noches, las madrugadas de Cosquín, de Jesús María. Bueno, nos verán salir hoy a las 8 y hasta esa hora, como muchos de ustedes, estamos trabajando, haciendo esta madrugada de sonido.

las madrugadas de Cosquín, de Jesús María. Bueno, nos verán salir hoy a las 8 y hasta esa hora, como muchos de ustedes, estamos trabajando, haciendo esta madrugada de sonido.

Nos verán salir hoy a las 8 y hasta esa hora, como muchos de ustedes, estamos trabajando, haciendo esta madrugada de sonido. La maceta, esa planta, ahí hicieron el ritual de la Pachamama esta mañana, un actín, por supuesto, y un merecido homenaje a nuestra querida tierra, que en la Argentina es una tradición de cada 1 de agosto. Ayer, 1 de agosto, hoy domingo 2. Claro, el mejor homenaje es cuidarla, pero acá es como que se le agradece, pero también se le ofrecen cosas a la tierra para que prosperen en nuestra vida. Pero el planeta sí, la Tierra, si el planeta le ponemos el nombre de la Tierra, el planeta Tierra tiene que cuidarse día a día. Ese es el mejor homenaje que podemos hacerle. Pero bueno, a la Argentina cada uno se celebra la Pachamama. Bueno, y por otro lado, el 2 de agosto es el Día de los Trabajadores Gastronómicos, y como a esta hora hay mucha actividad gastronómica, por suerte, hay muchísimos lugares que ofrecen a esta hora servicios variados. Una madrugada de domingo, ustedes pueden quedarse haciendo sobremesa o en un bar tomando un café o tomando algo rico, espirituoso, después de la cena salir a tomar algo, a bailar y a tomar algo bien rico. Bueno, los trabajadores gastronómicos celebran hoy su día, entonces ya los vamos a saludar contándoles por qué, y si ustedes conocen a alguien que quieran saludar y que va a trabajar muchísimo este domingo a la madrugada, también lo pueden hacer. El mensajero está habilitado, y si escuchás desde YouTube Cadena 3, podemos leer tu mensajito. Pero si haces en el mensajero un mensaje grabado, ¿no?, nos pedís una canción o nos contás desde dónde escuchás la radio este domingo 2 de agosto y cómo empezaste el mes, bueno, ahí te escuchamos todos, porque hay un microfonito que te permite desde la aplicación en el mensajero decir lo que quieras con tu propia voz. Nosotros ponemos nuestra voz. Mi nombre es Nora Cobasi. Está Fabio Becerra ahí en el acceso a la radio. Ya se despiden nuestros compañeros que han estado en otros programas, en otras actividades, y va quedando muy, muy poca gente aquí, lo suficiente para en el estudio central de Alvear 139, en el estudio mayor, hacer hasta las 8 hoy, excepcionalmente noche y día. Y qué mejor que para todos los gastronómicos que haya muchos vasos y platos vacíos. Vasos vacíos, Celia, acompañando a los fabulosos.

Abraham Mateo. Abraham Mateo es el español que yo escuché haciendo una muy buena versión de Maníaco. Abraham Mateo es un joven español, un cantante muy talentoso, es cantante y compositor. Y estando en España, escuché en una radio de Palma de Mallorca la canción Maníaca, que es original de, aunque él le puso Maníaca, se llama Maniac, que es de la película Flashdance. Y bueno, él hizo una muy linda versión de este tema en castellano, por supuesto, la adaptación en español, originalmente compuesta por Denis Josset. Pero Abraham Mateo acá estaba con María Becerra, así, que es un adelanto también, porque esto es nuevito, ¿eh? Abraham de España y la nena argentina. Ahí está, escucha, María.

compositor y cantante español Abraham Mateo, junto a María Becerra, hace un ratito, y Big One hacían así, recién sacadito del horno. Y antes Celia Cruz con los Cadillacs y el recuerdo de la gran Celia Cruz con Vasos Vacíos. Hola Nori, dice, qué susto me diste, qué dije de raro. ¿Qué dije, Marcelo de Neuquén? Bueno, Nora querida, dice Raúl, buen día, saluda a Valentina y Ulises Castro, que me están haciendo compañía y escuchando el programa. Bueno, para Uli y para Valentina, feliz domingo de agosto, primer domingo de agosto. Saludo a Rubén Oscar, mi hermano que está en Mendoza escuchando con Lucas, mi ahijado. Rubén está cumpliendo años hoy, 2 de agosto, así que hermano querido, que tengas toda la felicidad y que bueno, qué mejor que con la visita de Luquita, que bueno, ha hecho raíces también lejos. Acá estamos acostumbrados que tipo 4 de la madrugada ya empiezan a escribirnos todos los argentinos que recuerdan Córdoba, el país. Ahí está, mira, el feliz cumple de la alemana, que piden hoy también. Ayer la pedían y hoy también. Bueno, es un temazo. Que además María Magdalena es producida por el esposo de Sandra, que es una cantante alemana muy exitosa en los 80. Su esposo era un muy famoso productor alemán y contó con su producción para hacer este álbum, que fue realmente muy exitoso, especialmente la canción Querría ser María Magdalena. Bueno, hola Nori, buenas noches y día, paso a dar el presente, saludar a mi marido Salvador, decirle que lo amo mucho hasta el infinito, más allá y por siempre y para siempre, bendiciones. Bueno, Beatriz de La Rioja, también un mensajazo. Buen día, Norita, querido Lucas, bendecido mes de agosto. Yo tomé antes del desayuno té de ruda. Espero pasarlo entretenido esta madrugada. Con ustedes hasta las 7, con la música seleccionada y su voz. Bendecido día en La Rioja, será la fiesta primaveral de... Ah, fue una siesta primaveral, porque dice bendecido martes en La Rioja. En realidad se ha equivocado, seguramente quiso decir que el sábado fue un día bendecido porque tuvieron 25 grados. Terminaron, eso sí, hace poquito, gracias a Dios, de combatir incendios en Huanchín, Chilecito. Es una buena noticia. Es una temporada, especialmente en estas zonas donde no ha llovido nada, a pesar de la humedad que hubo en la semana, las lluvias pasaron de

largo y solo bajó la temperatura ayer sábado. El sol realmente estaba hermoso el sábado a la tarde. Fue un día precioso. Se hizo un festival del café ayer y hoy en la Plaza de la Intendencia. Estaba a las 5:30 de la tarde desbordado, de gente, y qué bueno el movimiento que ya empieza, a pesar de que falta para los días bellos de primavera, empieza a notarse los fines de semana. Buenas noches, Norita y equipo, tomando mate con bizcochuelo casero. Ah, mira, voy nosotros acá escuchando Cadena 3 hasta que me duerma. Gracias por la compañía, como siempre. Ya leo los del chat de YouTube, ya se van sumando más personas. Ahí también pueden escribirnos. Palito lo hace desde Neuquén. Acá una noche horrible, fría y con lluvia. Puede ser un tema de Miriam Hernández. Muchas gracias, excelente el programa como siempre. Gracias a todos, Le vamos a poner mucha música a lo que queda de esta hora también. Hasta las 8 hoy, noche y día.

Bueno, el cielo no está todo gris, pero va a estar mayormente nublado. Esta madrugada de domingo comienza a sumarse algunas nubecitas, ¿eh? Recién hablábamos del sol que nos acompañó y realmente nos dio mucho calorcito el sábado, pero hoy domingo, por ahora despejado, con 15 grados 2, 48% la humedad, viento del norte a 4 kilómetros la hora. Para el resto del día, domingo 2, tenemos, a ver, cielo mayormente nublado y a la tarde va a haber un poquito más de sol que a la mañana. Tendremos una mínima de 12 hoy y una máxima de 17. Y así en la semana va a ir cambiando el panorama. No va a subir mucho la temperatura máxima, pero se va a mantener entre lunes y miércoles en 20. Y después, bueno, parece que otra vez el veranito para Córdoba, jueves y viernes. Pero vamos paso a paso, diríamos taza. ¿Qué tenemos acá? Madrugada mayormente nublado, domingo parcial a la tarde, una mínima de 12 y una máxima de 17. Ya te vamos a contar toda la programación para hoy. Me refiero al fútbol y otras fechas que se está jugando. La tercera ya del campeonato de la Liga Profesional, el torneo clausura. ¿Y qué partidos hay para este domingo? Hay también turismo de carretera en San Juan, en ese hermoso circuito. Hay de todo, así que te lo vamos a ir contando sobre coberturas también de la primera semana de agosto de la Radio Más Federal. Pero la radio con más fútbol transmitida en cancha tiene hoy una programación excelente para todos los hinchas de varios clubes, ¿eh? Y mañana sigue la fecha, mañana el lunes. Norita, buenas noches, decía Palito Salas, que nos contaba, estaba muy fulero en Neuquén. Saludos de San Luis, quienes estaban jugando a las cartas. Abrazos, dice Claudio. Hola, Nori y Lucas, domingo bendecido para todos. Abrazos desde Jardín del Sur. ¿Cómo vamos por ahí, por Jardines del Sur? Hola, Nora, buenas noches. Quiero mandar un saludito a mi marido, Víctor Colazo, que lo amo mucho y lo extraño. De parte de su mujer, Verónica, le quiero dedicar el tema Aunque pase el tiempo. Muchas gracias, dice la Vero. ¿Qué más por acá? Bueno, ya vamos a escuchar los audios porque ya tenemos habilitadísimo el mensajero para que ustedes usen el micrófono y los escuchemos. Buenas noches, Norita. Dice Lala, ¿habrá posibilidad de que pases Mon Laferte? El tema Tu falta de querer, a mí me encanta, ¿eh? Por la Euge Quevedo, la versión de la Euge, te pide Lala. Muchas gracias, Lala de Córdoba. ¿Qué tal por acá? ¿Cómo andamos? A ver quién aparecieron. Desde Santa Fe nos saluda a vos, Lucas, y a mí y a todo el equipo, a la gran audiencia del país. De parte de Edgardo, un saludo de él y Roxana, que están en la casa. Piden un tema de los Caligaris, Edgardo Lorenzini. Nora y equipo, como siempre,

Escuchándolo, saludos a los camioncitos y camioncitas de Oña, dice Javier. Hola equipo de Noche y Día, acá trabajando mi último turno antes de las vacaciones. Saludos de Oliva y toda la zona, Matías. Quería escuchar, Nori, oye, mi amor por Maná, qué temazo, Gustavo. Bastante agradable la noche en Arroyito. Saludos para todos. Bueno, dulces saludos llegan de Arroyito porque ahí están todos los caramelos y todos los dulces, ¿no? Hola, Noche y Día. Hola, Nori, Lucas. Qué placer escucharlos. Los mejores temas. Bueno, y hay muchos, así que vamos a esperar un ratito para seguir leyendo porque estamos acá. Y despacito, de a poquito, vamos a ir cumpliendo con los pedidos. Tenemos 8 horas por delante. Así que tranqui. Mientras tanto, les digo que por acá tienen la posibilidad de hacerse escuchar y también de que les leamos los mensajes en el mensajero de Cadena 3. ¿Me quedó algo más? Contarles por qué es el Día de los Gastronómicos y saludarlos una vez más a ellos, que bueno, que tienen también el segundo semestre por delante y con los vaivenes también de la economía a veces tienen que pelearla, ¿no? A los mozos de antes, que todavía hay muchos que siguen todavía en los bares tradicionales de Córdoba, en esas confiterías, bar, restaurant, y a los nuevos, a los que están dedicados a la gastronomía en los emprendimientos nuevos, en las cavas, en todos los lugares que tengan que ver con la hotelería también, por supuesto. Día del Trabajador Gastronómico, cada 2 de agosto se celebra en nuestro país. Y seguramente hay otros hechos que destacar, pero eso lo haremos más adelante aquí, en Cadena 3 Argentina y en Noche y Día Domingos.

0: Hola Nora, hola Lucas, buenas noches, buenos días, que tengan un buen comienzo de mes y
1: bueno,
0: estoy regresando de Puerto San Martín hacia la zona de Isla Verde, mi pueblo. Me gustaría escuchar un tema de Tina Turner, ¿puede ser?
2: Gracias. Pero cómo no, claro. Qué lindo escucharte, Ariel. Bueno, ya buscamos, ¿eh? Ahí está Pablo. Porque leo que Ariel también mandó un mensajito. Ya lo vamos a escuchar cuando lo pongamos al aire, también pidiendo música. Nora y Lucas presentes de Cosquín, Clive.
3: Hola, Nora y Luqui.
2: Hola.
3: ¿Cómo están? Buenas noches.
2: Bien.
3: Tomaron fernet con ruda.
2: Oh.
3: Puede ser un tema ahí de Lázaro Caballero y la Sole, Hoja en Blanco y Navegante, de mi amigo Javier bueno, Calamaro.
2: Ah, lindo tema del Calamaro.
3: Gracias, buen programa, Ariel.
2: Bueno, cada uno la combina como quiere. Algunos decían,
4: ¿por qué chumpa?
2: Más que caña con ruda, algunos decían hoy grapa con ruda. Para mí es caña con ruda, pero bueno, cada uno la combina como quiere. Nora y Lucas presentes de Cosquín, Clive. Si puede ser el tema de los panchos, cualquiera, por favor. Desde ya, muchas gracias. Saludos a toda la tribu de Noche y Día. Bueno, Clive, gracias por escribirnos. Norita, buenas noches. Soy el gringo Rosas de Caucete, San Juan, prendidos a la radio con Cristian. Gracias por hacernos el aguante toda la noche. Quería saludar a Sebastián, que está cumpliendo años con el tema Estrellita Mía de los Sacheros. ¡Feliz cumple! Para él, para Sebas, que tenga un hermoso día domingo de festejos. Bueno, Nora, gracias, besos y abrazo cordial a toda la audiencia de Cadena 3, del parte del gringo de Caucete, San Juan, ahí de los pavos de Ronnie. Me voy a ir un ratito acá al chat porque está llegando mucho material. Hola Nora, saludos de Rosario, escuchando la radio por YouTube. Agustín, pero está cuidando a su abuela. Y esto está muy bueno, porque está con problemitas de salud, que espero se vaya recuperando la UT. Se está recuperando de una neumonía, dice Agustín. Así que, bueno, Agus, muchos cariños para ella y mimos. Hola, buenas noches. Muy lindo el programa. Soy Carlitos Ferreira, de Villa María. Hola, Nora, buenas noches. Soy Betty de Las Varillas. Acá, escabechando huevos de codorniz. Ah, ¿cómo será eso? Bueno, sí. Pero huevos en escabeche, nunca había escuchado eso. Huevos de codorniz, escuchando Noche y Día. Quisiera escuchar La Carretera, de Julio Iglesias. Pa, hablando de carretera, ahí estaba viendo del clima, ¿no? De una nota en cadena3.com, que en la provincia, viste que decíamos que son épocas propicias para los incendios, porque claro, hay mucha sequía, los vientos que van rotando. Bueno, en la provincia hay alertas por vientos fuertes en algunas ciudades o en algunas localidades de la provincia. Un fenómeno que va a afectar a gran parte de nuestra Córdoba durante la madrugada y la mañana del domingo, y anticipan baja de visibilidad, atención los que estén transitando por rutas, por polvo en suspensión y el regreso de la lluvia, según un meteorólogo que es Mario Navarro, quien indicó que el domingo se va a presentar con ambiente fresco. ¿Para qué dijimos que había estado lindo el sábado con calorcito? Se nos viene más fresco. Bueno, el viento va a rotar al sudeste y las temperaturas mínimas oscilarán entre 7 y 10 grados, dice, y las máximas entre 17 y 19 en la mayor parte de la provincia. Después ya da vuelta el viento al norte, lunes, martes y miércoles, y ahí sube un poquito más la máxima. Bueno, pero dejemos de lado eso, porque tenemos la misión de acompañar a todos con música.

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1: Son noticias del portal de cadena3.com. Paro docente, el gobierno hará inspecciones en escuelas y advierte con sanciones a los gremios. Capital Humano realizará controles durante la huelga nacional del lunes para verificar el cumplimiento del servicio mínimo. Advirtieron que aplicarán sanciones si detectan incumplimientos. Contuvieron dos incendios forestales en Córdoba y continúan las guardias de cenizas. Los focos de Salzacate, Minaclavero y de Cortaderas fueron contenidos tras un intenso operativo con cerca de 100 bomberos brigadistas y de aviones hidrantes. Santa Fe, diálogos en la legislatura para aprobar la reforma electoral en agosto. Tras el receso legislativo, tanto el Senado como la Cámara de Diputados concentrarán buena parte de su actividad en el análisis de distintos proyectos relativos al Código Electoral. Deportes, Belgrano batalló con uno menos, pero no pudo ante Argentinos y cayó 1-0 en Alberdi. El campeón vigente del fútbol argentino cosechó su primera derrota en este torneo. Franco Vázquez fue expulsado a los 38 minutos del primer tiempo. Álvarez marcó el tanto del triunfo para el bicho. Datos del tiempo en la ciudad de Córdoba. La temperatura es de 15 grados, la humedad 50%, el cielo está despejado. La hora en todo el país, 1:02.
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que yo nací del amor. Así dice la gente, pero yo vi morder la angustia con los besos. Y en mi padre el amor era fatiga y sueño. He buscado el amor como a nadie en el mundo, y el amor no llegó, o pasó sin notarlo. Y entre celos, rencor y pasiones violentas, se dejaba morir sin llamar a mi pecho. No fue amor la inconsciencia de los primeros tiempos, ni los hijos que usamos por salvar el naufragio. No fue amor ni lo es, fue la grieta, el eclipse del amor que pasó.

Toquen chamamé, los saloncitos, déjate querer. Qué lindo escucharlos. Los Nocheros fue, pero yo aún te amo. Daniel Altamirano, Hoja en Blanco, Soledad y Lázaro Caballero. Qué lindo escucharlo a ese dúo, ¿eh? Bueno, dúo ocasional. A esta juntada de la Sole con Lázaro Caballero, Hoja en Blanco, me encantó. En Argentina, decíamos, se conmemora 1948, fecha en que se constituyó la Federación Obrera Argentina de la Industria Hotelera, hoy conocida como Unión de Trabajadores del Turismo, Hoteleros y Gastronómicos de la República Argentina, UTGRA. Así que a todos un gran abrazo y que esta semana también sea muy positiva porque... hay gente que todavía está de vacaciones de invierno, que ya en la última partecita de los que empezaron las vacaciones más tarde, por lo menos el turismo de quienes en etapa escolar hay receso, bueno, algunas provincias los han empezado más tarde, o algunos que se han quedado un poquito más porque han podido en los distintos lugares, provincias argentinas, donde con mucha nieve también se aprovechó. Este país que tiene tantos paisajes y tanto clima y tantas bellezas naturales en esta época, son los que están de parabienes, cada trabajador de turismo, hoteleros, gastronómicos de nuestra República Argentina, y que sea un bendecido segundo semestre. Día del sándwich de helado en los Estados Unidos. ¿Cómo será un sándwich de helado? ¿Será lo que nosotros llamábamos antes el tableta, esos que venían dos tabletas de oblea, en el medio había un helado que le comprábamos a la heladería del pueblo, de la ciudad, a los Melano, por ejemplo, que hacían esos, se envolvían con un papel así como manteca, y deben ser eso, ¿no? Los sándwiches de helado. En Estados Unidos tienen el National Ice Cream Sandwich Day y es hoy, cada 2 de agosto. Pero también es el Día de la Mostaza, que en inglés ellos lo celebran como el Día del Mustard Day, National Mustard Day. Y lo que más me gustó es que cada 2 de agosto en Estados Unidos celebran el Día del Libro para Colorear. National Coloring Book Day. No hay nada más bello que, además de regalar libros, cuentos, leérselos a los niños, sino, no me lo digan, que no, regalarle los crayones, los lápices de color y los libros para colorear. Qué lindo. La historia dice que en 1880 en Estados Unidos apareció el primer libro de colorear y que se llamó The Little Folks Painting Book, que fue ilustrado, bueno, por una mujer llamada Kate Greenaway, y que después se publicó otro en 1907 que mostraba al personaje de su autoría, un señor llamado Buster Brown, que era un personaje de ficción. Y así, en la década del 30 ya había todo tipo de libros diseñados para ser completados con la pintura. Luego aparecieron los lápices de colores y se comenzaron a utilizar ampliamente, pero aún así los libros venían pensados en la doble variante de uso de pintura y lápices de colores. Podías usar la pintura, acuarela, por ejemplo. La década del 60 es considerada la época de oro de los libros de colorear en Estados Unidos, ya que se convirtió en un producto muy popular para niños. En ellos se presentaron todas las imágenes, desde aspiradoras hasta automóviles y héroes de diferentes historietas, para poder pintar y colorear. Y en 1980, en esa década, ya surgían los libros de colorear destinados a estudiantes de nivel alto como ayuda didáctica para explorar temáticas más complejas como anatomía y fisiología. ¡Qué lindo! Bueno, el día del libro de colorear, pero en Estados Unidos. Pero bueno, ustedes también, ya que llega el Día del Niño, dentro de muy poco se celebra el Día de las Infancias o del Niño, entonces, bueno, también pueden pensar en eso, en regalar libros, y también si son de colorear, hay en buena hora. A la 1:23 saludamos a todos los que se están sumando en el chat de YouTube, donde agradecemos a Teo querido, que nos puso ya el loop de esta hora, que es loop, bueno, se llama a las imágenes que se terminan, se van renovando para que los oyentes que están escuchando
Cadena 3 en vivo en YouTube, sepan que estamos nosotros en el aire, la que habla. Buenas noches, saludos del departamento Iglesia San Juan, los estamos escuchando con mi esposa Macarena Castro. También por YouTube está escuchando Carlos Alberto, que dice hola aquí desde el Jahuel, trabajando en la panadería, disfrutando de la compañía de ustedes, excelente música. Abrazos granates nos manda. Hola desde Río Gallegos, buenas noches para todos, feliz comienzo del mes. Y para todos quisiera dedicarle el tema de Leo Dan, La niña está triste. Muchas gracias, dice Roberto. Hola Nora, saludos de Rosario, soy Agustín, cuidando a su abuela. La 1:24, vos nos escuchás por YouTube, por la aplicación, en la Radio 3, 100.5. ¿Desde dónde escuchás este domingo extendido de 0 a 8, noche y día?

0: 1 y 32 en Córdoba, 15 grados, humedad 50%. Buen día, Norita. La verdad, tuvimos un primero de agosto, un día hermoso. Soy Noemí de Olivos. La lluvia ya me tenía un poco aburrida. Felicitaciones, el equipo que te acompaña. Está requete buena la música, te alegra el alma. ¿Escuchaste, Luquita? Vos que estás silencioso. A ver cómo agradece.
1: Gracias.
0: Ahí está. Esa es la voz que pone esta hora. Es la verdadera voz de la madrugada. Hola, buenas noches. No dijiste buenas noches con la verdadera voz. A ver, Luquita. Ah, buen día, aunque sea. Ahí está. Sí, muy bien. Bien, hermoso. Empezamos muy bien el mes. Buenas noches. Ah, sí. Ya estamos. Bueno, bendecida madrugada de domingo, dice Rolando. Qué programón, jugando con mi hermano y cuñada

Fueron mi gran compañía, dice. Estaba a esta hora en el peaje, seguramente trabajando. Les envío un fuerte abrazo, les deseo una buena vida. Y nosotros que puedas recuperar toda esa actividad en ese o en otro rubro. Y que, bueno, a vos y a todos los compañeros que tengan, por supuesto, este segundo semestre, que vayan repuntando también, por cosas que pasan en la vida de cada uno. A veces se nos presentan situaciones como estas. Así que, Fabi, gracias por escribirnos. Te deseamos también buena vida de parte de todo este equipo. Y que bueno, en estos, aunque descanses a esta hora y cambies ahora tus actividades por la hora del día, bueno, también puedes escuchar la radio en otro momento. Y de vez en cuando, cuando tras noches no te puedas dormir, seguimos escuchando en Noche y Día. Gran compañía la música, Norita, trabajando esta noche, dice Eduardo. Hoy es mi cumple número 57, pero como no vamos a saludar a otro cumpleañero. Bueno, felicidades para Eduardo Ariel. Dice que tiene grandes debilidades como talleres y fortalezas como mis hijos. La debilidad, talleres. La fortaleza, sus hijos. ¡Qué lindo! Hoy te pido, hoy de Gloria Estefan, y un saludito tuyo. Bueno, mi saludo ya está en el aire en este momento, con mis mejores deseos. Un buen año que se inicie en tu vida y que cumplas muchos más. Muchos más, rodeado de estas fortalezas que me contás son tus hijos. Dos, tres, un par o una docena, los que sean, pero que esté siempre el cariño de ellos, aun cuando también, como las hojas del viento, suelen irse y hacer su vida, ¿no? A veces el árbol da frutos lejos de sus raíces, y bueno, ellos también, como las hojas, se los lleva el viento y son del viento, decía Spinetta. Así que tenemos que acostumbrarnos también a que un día se van y empiezan su vida y echan raíces en otro lado. Así que ojalá no sea tu caso, pero si lo es, te deseo un excelente día de cumple. Hoy de Gloria Estefan lo podemos poner en el bloque de los pedidos, ya que ahora estamos folcloreando y en un ratito con el tango. Un saludo para Edgar, que está volviendo del puerto a Villa del Rosario y quiere un tema de Germain, de Tus Pagos, de Villa del Rosario. Mira, hola Nora y Lucas, Noche Templada en Mina Clavero y Viento Norte, en los tangos Nada por Julio Sosa y en el humor el flaco Pailos. Néstor, quiero mandar un saludo además para Villa Sarmiento y un tema de Euge Quevedo. Y cierro con esto, el Potoco. Javier y Silvana, por su parte, quieren contarnos que están en Santa Rosa La Pampa estrenando casa. Pero qué alegría. Un gran abrazo y toda la felicidad en agosto.

Celebera junto a Paquito Caño. ¿Qué pasó? ¿Te equivocaste, Jorge Rojas? Y estamos hasta las 8 hoy, excepcionalmente por este domingo, el primer domingo de agosto de 2026, con toda la gente que se suma a través de nuestro chat en YouTube, en vivo, donde podés escuchar Cadena 3 Argentina en YouTube y ahí escribirnos, pero también desde el mensajero de Cadena 3 te escuchamos, te leemos y queremos saber cómo empezaste, cuántas cosas, por ejemplo, especiales para empezar el mes de agosto, tradicionales, ¿qué más? Por ahí algunas cosas como de costumbres o que cada año repetís o alguna que se te ocurrió este año para espantar las malas ondas o para empezar el mes con buena salud y ya ir terminando el invierno. Agosto tiene muchos cambios de tiempo, ¿no? El tiempo es muy cambiante, el mes de los vientos también. Comentábamos hace un rato que se prevén para la provincia este mismo domingo fuertes vientos que van de manera intensa en algunos lugares con probabilidad de menos visibilidad en algunos caminos, así que hay que tener en cuenta eso para esta madrugada. Y está todo el clima, todo en las distintas ciudades capitales de Tucumán, Mendoza, todo en el portal de cadena3.com, cómo estará el clima en Cava este domingo, cómo lo estará, por ejemplo, en Rosario, en Santa Fe, en Mendoza. Ya tendremos nuestro ranking de temperaturas cuando arranque el despabilarnos. Así nos dejamos de bostezar por un ratito, aunque sea, y ponemos a bailar. Aunque está muy animada, ¿no? Esta hora del folclore también con Paquito Caña y también con la canción de Jorge Rojas. Estaba lindo. Tuvimos Aloncito, tuvimos Chamamé y se va cerrando el momento del folclore, me parece, ¿o no? Sí, ya estamos ahí, ¿no? Bueno, gracias a todos los que están escribiéndonos a esta hora, como por ejemplo Marco pide desde Molinos, Salta, si puede ser Monlaferte Supermercado. Dice aquí como siempre presente y saludos desde Molinos, Salta. Walter, pueden poner el tema del dúo Mínguez Barbosa. Dice Walter que está escuchando la radio también. Oscar Chucarro dice: hola Nora, soy fiel oyente de La Noche y Día. Muy buena música, me acompañan cada noche. Saludos desde Temperley, provincia de Buenos Aires. Abrazos. Y también Graciela Beatriz, querida y fiel oyente también, dice: buenas noches, Norita. Hermoso el programa, muchas bendiciones. Ezequiel agrega: Nora, gracias por la compañía. Vivo en Río Cuarto y estamos escuchando la radio. Mandale saludos a mi mamá, dice Delphi. Nora, está manejando estas horas escuchándote. Bueno, te mando un beso, así no te distraes mandando vos el mensaje. Ya lo hizo por vos, Delphi. Son ¿de dónde son? ¿De Buenos Aires, puede ser? ¿O más cerquita? Buenas noches, saludos del Departamento de Iglesia San Juan, escuchando con mi esposa Macarena Castro. Son mensajes de quienes escuchan YouTube. Y a quienes cada vez que nombramos también las noticias de la web, que estamos, por ejemplo, repasando el clima, el tema de cómo va a venir el domingo con esto y con lo otro. Bueno, todo lo que está en el portal de Cadena 3, hay detrás de ellos muchos compañeros que durante el día están trabajando en la web y los saludamos a todos, los que han estado hasta ahora, los que ahora están descansando y los que, por supuesto, también hacen audiovisuales o están en las redes, que son parte de este equipo a esta hora.

0: Cristian Herrera estaba cantando Tu Poeta. ¿Cómo es? Tu Poeta, ahí está. Bueno, tanta discografía, ¿no?, que va incorporando también Cristian en su carrera. Y Yuyo Montes, nadie lo sabe. Bueno, tenemos que cambiar de historias, de crónicas, de vidas, de gente, porque son gente la que llega, que ha creado nada más y nada menos que el tango. Pero antes hay muchos saludos, y entre ellos uno muy especial, Adriana Arjona, está en Amaicha, en Tucumán. Qué lindo debe ser, ¿eh? Qué hermoso lugar debe ser. Y en esta época, una comuna tucumana, que a quien no le gustaría visitar, para los que solo conocemos por ahí la capital, que es hermosa también, pero bueno, una provincia bonita, ese jardín de la República. Adrián, te mandamos un gran, gran, gran saludo desde acá, desde la noche cordobesa y desde el programa federal, porque todo lo que se hace acá es de Cadena 3, la más federal. Vivió mucho tiempo en Córdoba y nació en Córdoba, Catamarca. Catamarqueño, vivió mucho en Córdoba y ahora anda por Tucumán, no sé si trabajando o viviendo allá. Bueno, gracias, Adrián, y a esta hora prendidísimo a la radio. Que salude Ricardo. Bueno, perfecto, ahí está. No, ¿es pariente? No, ya está, era la pregunta, ¿viste? ¿Y será pariente? Bueno, decía que nos vamos un rato a Buenos Aires, que es la ciudad donde nació el tango, que es lo que llega ahora. Nació en los suburbios y se convirtió en el símbolo máximo de la ciudad. Y lo presenta Fer.
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1: Su noticia del portal de cadena3.com. Córdoba estableció una tasa a las encomiendas realizadas a través de la terminal. La medida fue formalizada mediante la resolución 251/2026, firmada por el ministro de Economía y Gestión Pública, Guillermo Acosta. El importe estará a cargo de las empresas prestatarias. Supermercados en Rosario, la compra mensual quedó atrás. Hoy la gente compra lo inmediato. Sergio Casinerio, referente del sector supermercadista rosarino, explicó a Cadena 3 Rosario cómo cambiaron los hábitos del consumo, la caída de ventas en unidades y el crecimiento de las compras online y las promociones. España intensifica medidas ante nuevos intentos de ingreso masivo en Ceuta y Melilla. Las fuerzas de seguridad están en máxima alerta debido a los recientes intentos de cruce en la frontera norteafricana en medio de una crisis migratoria que sigue en aumento. Deportes. Estudiantes de Río Cuarto empató con Banfield y sigue sumando en el torneo clausura. El León igualó 0-0 en el Antonio Candini por la tercera fecha. En un partido con pocas situaciones de gol, ambos equipos repartieron puntos y quedaron con 4 unidades. 14 grados 6 décimos, la temperatura 51, el porcentaje de humedad con viento norte a 6 kilómetros en la hora. Cielo en Córdoba despejado, la hora en el país 2:09.
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8: Yo soy católico, así que estoy muy cerca de todo lo que nos pasa a nosotros dentro de la Grey. Y a mí de chiquito me decían cosas que ya no le decimos nosotros a los chicos nuestros, a los nietos. A mí cuando era chico me decía, Dios te va a castigar, porque comí el dulce. Vas a ir al infierno. A los hermanos mayores les daba placer atormentarte con eso. Nadie te decía Dios te ama. No, te va a castigar. Y mordían los dientes, parece. Vas a ir al infierno, te vas a revolcar el infierno. Y eso cambió. Y había una señora, pero muy piadosa, muy piadosa. El barrio decía es una santa. Y ella iba a rezar siempre porque quería pedirle un milagro al Señor, que un día bajara un ángel para ella pedirle un favor. Doña Eduvige Galarza. Doña Eduvige es una santa. Si hay un Dios, esta mujer tiene ganado el cielo. ¡Qué buena mujer! Y era buena mujer en serio. Y ella pedía, le pedía a Dios que por favor un día le mande un ángel, porque le quería pedir un favor personal. Y un día le aparece un ángel. Ella pensó que estaba dormida y le dice, no, usted está sentada en la cama y me está mirando, usted quería un ángel. Y al Señor me envió porque conocemos su conducta y se merece este premio de tener un contacto con él. ¿Qué favor me quiere pedir? Mire, yo quisiera pedirle un favor, yo sé que no se acostumbra, pero a mí me gustaría que me avisen con 2 meses de tiempo cuando el Señor me va a llevar con él, para tener tiempo de despedirme, de ir saludando a la gente que quiero, a los nietos. Y sí, tiene razón, no se acostumbra. Yo le voy a consultar al Señor y antes de una semana le contesto si está concedido el milagro. Y antes de la semana vuelve el ángel, dice doña Eduvige, en nombre de su conducta tan piadosa, tan generosa, tan solidaria con los semejantes, tan cuidadosa de cada uno de los actos de su vida, el Señor le concede esta posibilidad de avisarle con tiempo cuándo la va a llevar con él. Y pasaron 2, 3 años y viene el ángel. Ya tenía sus añitos doña Eduvige. Dice, bueno, doña Eduvige, lo que usted había pedido al Señor y que le fue concedido, acá vengo a anunciarle. La cosa va a ser dentro de 2 meses. Ay, ¿le puedo pedir otro favor? Sí, dice, cómo no. ¿Le puede decir al Señor que no me encontró?

Los cuentos de cura son cuando los curas son seminaristas. Hay una cosa, cuando se es seminarista, hay una materia muy dura, pero muy dura, que es matrimonio y familia. Y es un tema duro, porque tienen que tocar cosas que tienen que ver con la relación del hombre y la mujer, y a veces después ellos tienen que administrar penitencia en base a algunas faltas a estos mandamientos, y como no son casados, tienen que saber cómo es la cosa para administrar esa penitencia. Entonces, son muy exigentes esas materias y le tienen mucho miedo. 4 seminaristas iban a rendir esa materia. Y se prepararon para estar, según ellos, brillantemente. Los 4. Y le pasa el primero ahí. Por los gestos que le vi a Monseñor, me parece que lo apabullé. Creo que, no te voy a decir un 10, pero 8, 9 tengo que tener. Creo que estoy. Pasa el otro, ¿no? Los 4 contentísimos con lo que habían dado. A mí también, yo veía que movía la cabeza como diciendo, ¿cómo sabes? Y eso te estimula para que vos desarrolles más el tema. Bueno, y ahora tenemos libre hasta el lunes, dicen, nos podemos dar un lujito. Vamos a un bar y a celebrar con una cervecita y nos maní. Y después nos vamos. Bueno, van al bar, piden 4 cervecitas individuales. Y uno de ellos dice, a propósito de este tema que estuvimos tocando, ¿a vos qué te gusta de la mujer? A mí de la mujer lo que me gusta son los ojos. Porque en los ojos se transparenta el alma. Y yo creo que ahí vos ya ves de qué madera está hecha. Cómo es de adentro. El alma es el que está expresando incluso la intención de conducta. Ahí está pintado todo, y esto lleva a niveles celestiales la apreciación de una mujer a través de los ojos. Y si a vos, te va a sorprender lo que te voy a decir. Me fijo mucho en el pelo, porque el pelo es tal vez una de las cosas que usó el Creador para definir exactamente la diferencia entre el hombre y la mujer. Porque el hombre, aunque tenga pelo largo, es un hombre con pelo largo. Y la mujer, como mueva la cabeza nomás, como haga mover el cabello, vos sabés que ese es otro de los argumentos que Dios le dio para que sea totalmente diferente del hombre. Eso hace. Es un atractivo en sí. Y pensás a la vez hasta en la madre de Jesús, porque esto es casi celestial, la mujer. Si lo asocias con la transparencia de los ojos que ves el alma, es hermoso. Dice, ¿y vos? A mí lo que me conmueve una mujer es la sonrisa. Por la manera de sonreír, no la carcajada, la sonrisa. Ahí vos ves la capacidad de la afabilidad de la mujer. Si la mujer es capacidad de ser afable, vos estás pensando que va a tener la grandeza y la piedad de la Madre de Jesús, y ahí asocias esa cosa que nos tiene conectados a nosotros de lo celestial con lo terrenal. Y lo mira el de enfrente, al que preguntaba, bueno, dice, y ahora contá vos, ¿qué es lo que más te gusta de la mujer? Lo mismo que a ustedes, pero no miento.

0: En mi pueblo teníamos a los padres del país de este último gran papa, que fue Juan Pablo II. Eran polacos redentoristas y hacían un gran esfuerzo para hablar en castellano. Se le entreveraban los cables, pobres, y nosotros poníamos una gran cuota de comprensión para entender que ellos se volvían locos para que los entendamos, y nosotros poníamos la parte nuestra para entenderlo. Nos juntamos en el medio. Había uno, el padre Wenceslao, a la salida de la última misa, decía, se sorteará el cuadro de la Inmaculada Concepción. Le salía todo rápido porque él lo había pensado para decirlo así y tenía miedo de olvidarse, porque armaba por fonética lo que iba a decir. Entonces, cuando aflojan, y eso deben saber en todos los pueblos donde hay católicos, que cuando afloja un poco la vida espiritual del pueblo, casi siempre viene bien organizar una misión con curas de otro lado. Tiene un atractivo aparte. Eso nos pasaba a nosotros, por ejemplo. Y vinieron unos padres pasionistas. Y teníamos la parroquia, tres o cuatro capillas que ya estaban construidas, y un terreno donde iba a haber una capilla, y se organizó con lonas del ferrocarril, unos benditos así, como para que albergue la gente. Se le pidió a la municipalidad que nos ponga unas luces, y había unos cajones boca abajo para que haga de púlpito, y ahí sin parlante, sin nada, hablaba el misionero. Pero estos eran curas criollos que hablaban el lenguaje nuestro, y a la muchachada nos encantaba eso, porque por ahí hasta iban un poquito más allá de lo permitido en esta cosa engolada que se en aquel tiempo, ¿no? Esto iban derecho al grano y nos gustaba eso. Y como que había un reverdecer en la vida espiritual del pueblo. Y estaban organizados en distintos horarios en los barrios. Y en el de la capilla que se iba a construir, del barrio El Porvenir, allá, nada más que el espacio y esa lona. Como estaba muy a las afueras, el comisario le dijo al cabo Aguinaga que vaya de a caballo y se quede afuera nomás, pero que esté por las dudas. No creo que haya, pero por ahí aparece alguno que se excedió en el vino y se pone cargoso, ahí usted bájese y intervenga, pero si no, mire de afuera. Llegó el misionero. Dice: queridos hermanos, cuando venía hacia nuestra improvisada capilla, que no importa que sea debajo de una lona, porque acá también habita el alma del Señor, pasé por un hogar que había entrado en desgracia. El jefe de ese hogar, no sé si pasado en la bebida, si no pudo controlar sus nervios, pero en una riña lo mató a su vecino y escapó. La policía sabe quién es. En la casa de al lado están por velar al muerto, y en la casa del matador está el drama de que ahora el jefe de la familia va a estar buscado por la justicia. Entonces estaba pensando yo, ¿por qué no se pone a pensar la gente antes de actuar? Contar hasta 10. Ante cualquier cosa que piense hacer, que esté tentado a hacer, aunque le parezca que si está por hacer daño a alguien, si va a agredir a alguien, aunque crea que no lo ven, aunque crea como este vecino que escapó y que cree que la policía no lo va a agarrar, quiero que tengan la seguridad que por fuera de la mano de la justicia, por fuera de la mano de la ley, está el subconsciente. Y el subconsciente los persigue y los tortura y los tortura hasta que los mata. El tema de la misión de hoy iba a ser otro, pero ¿qué haría detenerme en esto? Porque a veces no nos damos cuenta. A veces creemos que si robo esto, total, no me vieron. Hay un momento en que se van a quedar solo con la almohada. Y tengan por seguro que va a haber en sus vidas el momento en que les va a aparecer el subconsciente. Y los va a torturar y los va a torturar hasta que los maten. Y la gente, viste, miraba, insistió con eso. Piensen todo antes de cometer un acto malo. Aunque crean que no es malo, si está dañando a un tercero, es un acto malo. A veces contra ustedes mismos, es un acto malo. Luego viene el subconsciente y lo tortura, y lo tortura, y lo tortura, hasta que lo mata. Siguió con el tema del que tenían para el día, y después, antes de despedirlos hasta mañana, quiero volver sobre mis palabras del comienzo. No quiero que se olviden aquellos que estén tentados de hacer algo que le piensa que le va a dar placer o le va a dar alegría, pero que no es una cosa buena, aunque lo hagan a escondidas, aunque lo hagan en un lugar oscuro, el subconsciente siempre se entera y aparece y los tortura, hasta que los mata. Hasta mañana, queridos hermanos. Emilico estaba echado sobre el caballo así. Espero que desalojen. Quedó todo así nomás, todo bien. Se fue de a caballo, hizo lo que había que hacer cuando uno es de la montada. Primero es ensillar, ver que no tenga alguna matadura el caballo, lavarlo, mojarle las patas, dejar la montura donde corresponde, los arneses, y ir a dar las novedades. Permiso, pase. Vengo de ahí, de la parte donde estaban misionando, en la zona ahí que va a ser capilla el barrio El Porvenir. No sé si va a ser editativo de la Santa Rita, no sé, pero lindo habló el cura. Pero todo sin novedad, ni un problema, comisario. Bueno, puede retirarse nomás entonces, vaya y descanse, tómese franco. ¿Le puedo hacer una pregunta, comisario? Sí, dígame, ¿el subconsciente manda más que su teniente o no? Entre esas costumbres que tenemos los cristianos católicos, estaba, por lo menos cuando yo era muchacho, que nos visite la Virgen. A veces la Virgen del Rosario, según el barrio. Cuando venía la Virgen de Itatiera, porque es de la zona ya de Corrientes, todo parte del Chaco, y la Virgen de Itatiera. Y entonces nos visitaba la Virgen, y un hogar era el depositario de la Virgen por 2 días. Y entonces uno, según su ingenio, organizaba algo para juntar unos fondos para tal o cual obra de la parroquia. Porque hay subcomisiones en la parroquia. Y todos querían lucirse, juntar más dinerito. Y esta vez la Virgencita iba a andar rondando las afueras por el rancherío. Porque decía el curita que teníamos allá que la Virgen tenía que visitar a todo, y que no importaba el tamaño de la casa, sino el corazón de la persona que la recibía, de la familia que la recibía. Y llegó al rancho de doña Ramona Argüello. Y doña Ramona Argüello tenía un rancho lindo, patio grande. Invitó gente, concordión, guitarra, que trajeran de comer y que vinieran con alguna cosita para la Virgen. Después le íbamos a, vamos a ayudar a Protemplo, pero nos vamos a divertir y vamos a juntar unos pesitos. Y que cada cual traiga lo que quiera comer y tomar y esas cosas. Acá no va a haber venta de cosas, cada cual traiga los. Entonces, bueno, trajeron vino, trajeron caña. Alderete vino con el acordeón. El Flaco Pérez trajo la guitarra. Se armó la bailanta. Y al rato cayó Zamora. No era ni grande ni chico, era medio petizón, pero mala vuelta, mal arreado. Y al rato se armó la trifulca. Al promediar la noche, tipo 11 de la noche, ya estaban más o menos caldeados los ánimos. El vino había sido abundante, cruzado con cañas hace su efecto. Y ya pelaron los cuchillos y se armó un tole tole. Y en la pelea le meten un puntazo, che, doña Ramona. Y bueno, la policía, todo. Entonces, se quejaba doña Ramona. Y le dice el comisario, que pase la señora que está herida. Dice el comisario, usted es la dueña del local, pero no es local, es mi rancho. Hicimos con mi finado marido el rancho y tengo el honor que me visite a la Virgen de Itatí. Tengo 2 días de visita a la Virgencita, la madrecita que tenemos. Y yo invité a la gente que yo conozco y quería hacer una bailanta y juntar unos pesitos para el protemplo. Y bueno, vinieron con vino, cosas, comimos un poco, qué sé yo, y se armó la bailanta porque el derecho vino con cordión y Pérez trajo la guitarra y ellos se entienden. Se armó lindo la chamamenciada, pero no es local. No se cobra entrada ahí. Mi rancho y está la Virgen ahí. Y bueno, yo como el petiso Zamora que busca pleito, él donde está él hay lío, y ya le pisó el callo a uno para lío, para buscar camorra, para tener con quien pelear, capaz de pagar para pelear ese. Y se armó el tole tole, yo me metí a separar y le dice el comisario, ¿y a usted le hirieron en la reyerta? No, es entre la reyerta y el ombligo.
1: Bueno.
0: ¿Sí?
2: Qué plato.
1: ¿Qué plato es?
0: Lo pensé al saber si usted... ¿A usted le gustó esto?
1: Pero habría que ver el público. Si la
0: ¿Qué le pasa al público?
1: ¿Qué le pasa a la gente?
2: Eso vamos a tener que ver también, como cuando pase esto, que lo hagamos, cómo lo va a recibir la gente, que porque no sabemos cómo lo puede...
0: ¿Usted quiere saber cómo lo va a recibir el público?
2: Claro, si hubiera.
0: Claro. ¿Quieres saber?
1: Y eso lo estaría bueno considerarlo.
0: Acá está el público.
1: Tenía tantos parientes.
2: Yo primero le pido que me disculpen por la euforia y que... Bueno.

0: Andresina del corazón y don Luis Landresina el favaloro del humor.
1: Gracias.

0: La cantante Sandra. Cerramos la primera parte del humor y los pedidos que ya están en el aire y que además tienen que ver con la música que ustedes van eligiendo. Apenas largamos noche y día cada madrugada, pero claro, después quedan pedidos que se van adaptando a otras horas y a otros bloques que tenemos más adelante. Ya llegará el despabilarnos, hay recuerdos, hay nacionales, hay más música popular de Argentina y del mundo para compartir hasta las 8 hoy. Por una excepción, nos quedamos un rato más en esta casa, la más federal, la que te acompaña estés donde estés, para que en cualquier momento que enciendas la radio, ya sea porque volvés de algún lugar, terminás tu labor o estás recién empezando a distraerte un poco, a salir, tenés alguna juntada, estás volviendo de algún viaje, bueno, te acompañamos toda la madrugada, especialmente a los que trabajan en cada madrugada, en una guardia, están solos, están compartiendo con otros compañeros. En fin, desde el chat de YouTube han dejado muchísimos mensajes, desde el de Leandro, que no había leído aún, dice: hola Nora, mi abuelo tiene 86 años, las escucha siempre y hoy cumpleaños, saludos, se llama Iriarte. De parte de Leandro, su nieto, y por supuesto de toda la gente querida de su familia y nuestra gente, la que está del otro lado también compartiendo este encuentro a lo largo y ancho del país, y todo este equipo que hace noche y día domingo. Así que a Iriarte le mandamos un gran, gran abrazo, a la voz de Leandro, y que pase una hermosa jornada de cumpleaños. Hoy es domingo y lo celebramos, ¿o no? En familia o, bueno, los que estén ahí más cerquita de él. Hola, feliz mes, la Pachamama. Mes de la Pachamama, dice desde Villa Mercedes, San Luis, Carlos. Marcelo, buenas, un saludo grande para vos. Y para el despabilate, el levantando la cortina, ese tema me recuerda mucho a mi viejo, que no lo tengo y se lo extraña mucho, dice Marcelo Salazar de Montecristo. A ver, Norita, estamos escuchando la radio desde la app, desde Coronel Moldes, Luis y Liliana, hermosa música, dice. Por allá, por San Justo, Santa Fe, nos saluda a todos los amigos de Cadena 3, Jessy. Están pasando unos temas que me van poniendo en clima para nuestro festival de Doma y Folclore, dice Jessy desde San Justo. Saludos para todos ustedes que hacen el aguante. Para vos también, un beso enorme. También que ponen varios saluditos. Acá otra vez, los encontré. Pueden poner el tema 840 de Rodrigo, dice Leandro, que también saludaba a su abu, que cumpleaños. Hermoso programa, estamos trabajando, escuchando desde el Departamento de Iglesias, provincia de San Juan, Jorge Matías, con un buen tema de Lázaro Caballero, dice, muchas gracias. Luciano, no, todavía no leo códigos de café, ese no lo puedo determinar porque es un código que le salió ahí el teclado. Edith, hola Nori, aquí tus fieles, ya las extrañamos, a las santafesinas, como todas las noches, dice, un gusto saludarte, y a Lucas, mi genio favorito. ¡Wow! Genio en una botella sería como el tema de Cristina Aguilera. Bueno, Luquita, atendé, te piden. Salieron con dos amigas y ahora vuelven para escuchar la radio. Veneno por Pantoja, que hoy cumple años, Edith pide además que voy a hacer contigo, ya que hoy es el único cumple de, que hoy es el cumple, dice, de esta española única en su género. Y Cami, si puede ser para el despabilate, pide, dile, por tu máster, por el máster, que es el cantante, es santafesino Mario Pereira, ¿no? Que hace como, me parece que hace música para el despabilate justito, así que lo vamos a tener. Cumbia. Ahí está, en un ratito. Bendiciones. Luciano manda mensajitos, muñequitos. Marcela, hola Nori, noche fresquita por la Pampa. Quiero escuchar Soda Stereo Virus. Muchas gracias. Bueno, ya estamos más cerca de los nacionales también. Y ya va pasando la madrugada. Queremos para mi marido que lo amo, dice, mandarle un besito de parte de Noemí. Saludos con el tema de Abel Pinto que ya pasó en el otro bloque. Hola, mi abuelo siempre los escucha. Se repite el mensaje también en el mensajero. Gracias, Leandro. Buenas noches y día, Norita, recién llegando a casa. Estoy delentando mis oídos con su voz. ¿Puede ser un tema Tu Poeta? Bueno, era el de Cristian Herrera, que escuchaste hace un rato. Quien lo pedía, Cari y su mamá, Eli, desde Jesús María. Están las dos chochas porque el tema ya pasó. En Milagro del Tiempo, de Orellana Lucas, quiero escuchar. Ahora estoy cuidando a mi mamá que está internada, dice María Esther. Bueno, un besito para María Esther y para su mamá. Tamara Castro, te escuchamos mientras viajamos, dice Adrián. Y saluda también a mí y a todos. Bueno, un beso grande para todos los que van apareciendo. Por ahí María Rosa pidió un tema de Diango, a la vez que manda muchas bendiciones para Luquita, Giacinti y para mí. Ay, bueno, ya vamos con más, ¿eh? Ya vamos saludando de a uno. Se nos han juntado, mientras estaba el humor, una pila de mensajes, de cariños. Así que vamos con los temas que también están pedidos y se nos van juntando, che.
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La madrugada del país se vive desde noche y día, ya después de la hora 3, cuando arranquemos el despabilate, sabrás cuál es la más cálida de todas las localidades o ciudades del país. El ranking se vendrá con datitos sobre varias ciudades y además los que tienen movimientos de aeropuertos, cómo está el clima, cómo está en el sur, cuál es la más fría, la más heladita esta noche, aunque no están tan bajas, las más bajas, por decirlo de alguna manera, como en la madrugada de ayer. En algunos lugares estaba con térmicas bastante importantes en el sur, sur, sur. Ya veremos cuál es la más cálida y cuál es la más fría de este segundo día de agosto de 2026, que se vino con todo, con pronóstico de fuertes vientos en algunos sectores o en la mayor parte de la provincia de Córdoba para este domingo. Toda la info está en cadena3.com sobre el clima en la ciudad y en todo, en varias ciudades más, como Rosario, Tucumán, Ciudad Autónoma de Buenos Aires, para quienes están por allí y quieran saber cómo está este primer fin de semana de agosto. Octavo mes, como dice Lucas, los cuatro últimos, ¿no? Ya los últimos tramos de este año. Nos queda agosto, nos queda septiembre, octubre, noviembre, cinco en realidad. Estamos transitando el mes de agosto y bueno, y se trajo bastante viento, 14 grados 6 a esta hora, aunque aquí en la ciudad capital de la provincia el viento es del norte, apenas a 6 kilómetros, pero en la madrugada se prevén en varias ciudades o localidades de Córdoba provincia algunos vientos intensos, y así que tengan en cuenta que en algunos lugares se pronostican ráfagas de más de 80 kilómetros la hora, un fenómeno que ya ha sido comentado esta mañana. Y hablando de las condiciones meteorológicas adversas, el Observatorio Hidrometeorológico Provincial fue quien hizo esta advertencia y un además informe difundido por la policía, porque el fenómeno tendrá vientos del oeste y noreste hasta las primeras horas de la tarde del domingo, especialmente en zonas serranas y rurales que están muy expuestas a la reducción de visibilidad y también el riesgo extremo de incendios forestales. Así que muchísimo cuidado y también tener en cuenta esto, ¿no? Que son épocas de sumo riesgo climático para el tema de los incendios. La próxima semana se esperan cambios en las condiciones del tiempo. Ya volverá el viento norte el lunes y durante miércoles y jueves viene un frente frío generando tormentas y lluvias en distintos puntos con acumulados estimados entre 20 y 50 milímetros según la región. Y eso ya calma un poco la cuestión, ¿no? Se va reverdeciendo un poco y hay menos sequía para esos pastos que después tienen ese riesgo. 3 minutos nos quedan para las 3 de la mañana.

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1: 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Caputo respaldó la reforma del Banco Central y pronosticó un triunfo de Milei en 2027. El ministro de Economía descartó un cambio en el plan superávit fiscal, rechazó que las elecciones generen dificultades en la economía y aseguró que la iniciativa para la autoridad monetaria busca frenar la emisión. Aumentó el peaje en la autopista Rosario-Santa Fe. La actualización comenzó a aplicarse ayer y elevó el valor para autos a 4.000 pesos. También se modificaron los montos para vehículos pesados y se mantiene la recomendación de adherir al sistema Telepase. Un celular fue clave para descubrir abusos contra dos adolescentes en el norte de la provincia de Córdoba. La causa está a cargo de la fiscal de instrucción de Denfunes, Analía Céspede, quien confirmó que 8 personas mayores de edad fueron detenidas durante una serie de allanamientos realizados durante la madrugada del viernes. Paro nacional docente, las dos CTA se suman a la movilización del 3 de agosto. La CTA Autónoma y la CTA de los Trabajadores respaldaron la protesta convocada por CETERA, ATE y gremios universitarios en rechazo a las políticas de ajuste del gobierno nacional. En deportes, Lionel Messi volvió a jugar con Inter Miami tras el Mundial. El capitán de la selección argentina sumó sus primeros minutos después de la Copa del Mundo. Entró desde el banco frente a Columbus Crew y estuvo cerca del gol. 3:04 en todo el país. En Córdoba capital, la temperatura 14 grados 6, la humedad 51%, el cielo está despejado.
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0: ¡Gracias, guacho!
1: Gracias, hermano. El aplauso grande para mis hermanos de ¡Qué Locura! La unión hace la fuerza, hermano.
0: Gracias, guacho.
1: ¡Gracias! Hasta la próxima.
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cadena más grande del país con su extendido noche y día hoy. Bueno, hola Nora, saludos, lindo programa, saludos a Vilma, dice Leonardo, que está escuchándonos desde Córdoba capital. Buenas noches, es para decir que en la Plaza Cura Brochero de Estación Flores no hay luz, es una boca de lobo, dice Graciela. Bueno, Gracielita, eso es de alumbrado público, ¿no? Ya estamos pasando el mensaje, o sea, lo están escuchando para que den cuenta de esta situación, ¿no? Para que les solucionen, por lo menos, para esta noche de domingo, ya cuando oscurezca. Soy Graciela, y repite que hagan algo, porque no hay luz y es un peligro. Me imagino, porque si es peligroso a esta hora andar por ahí, por las plazas, por los lugares, imagínate sin luz, ¿no? Con toda la inseguridad alrededor. Está pasado el mensajito. Marcial dice, hola, gracias por pasar a la Andresina, Jovita, el Cacho Garay, saludos, Eloy, estoy de turno en mi trabajo. Eloy, bueno, acá estamos con Lucas y Jacinti hasta que salga el sol para acompañarlos por este domingo con la música de noche y día y con los pedidos que son un montón. Norita y Lucas disfrutando de su compañía en la noche más larga de la semana con noche y día. Vamos por más buena música, textos, humor. Me gustaría escuchar uno o varios temitas de Sandro. Bueno, justo habíamos puesto uno para ella. Feliz día y comienzo de mes para todos. Fue Sandro en el bloque de los pedidos. Acá, Nori, se te escucho mientras cruzo las altas cumbres. Vamos rumbo a las Rabonas. Podría ser la taleñita del chaqueño. Muchas gracias, Alberto, que está en pleno viaje llevándonos. Qué lindo cuando nos llevan así de viaje en una madrugada tan bonita. Bueno, hola Norita y Lucas de Villa María, te estoy escuchando. ¿Se podría escuchar un tema de Alejandro Fernández y Cristina Aguilera? Pues lo hemos puesto. Hoy tengo ganas de ti, Hilda querida. Dios los bendiga, dice Hilda Rieta de Villa María. Marito de San Juan dice, soy de la tierra de Mario y Ronnie. Norita, te pido si puedes hacer el relato del tema Alberta del Negro Álvarez. Abrazos y gracias. Hola Nora, hola Lucas. Ese ya lo leí, era de Hilda. ¿Qué más? Saludos para Vilma, también los dimos. Se han juntado un montón, por eso es que por ahí, viste. Saludos grandes de Paso de los Indios, corazón de la meseta patagónica, para mis amadas esposa e hija, Sorelis y Salma, y un abrazo para mis entrañables amigos de Córdoba. Dice, amigos entrañables que la bella docta nos dio, de parte de César. Muchísimas gracias, lindo saludo. ¿Cómo andamos por el YouTube? ¿Vamos creciendo hasta ahora? Nori, escuchando Noche y Día, saludos de parte de Marcelo. Hola, noche tranquila y fresquita en La Pampa. Marcelita, que pedía Soda y Virus. Y Martín, buen día, Cadena 3 de Marvel, haciendo churros. Les mando unos besotes. Che, otra vez churros. Pero una fábrica de churros. O sale después, durante el día domingo, a disfrutar de las bellas playas y a vender los churros. Bueno, que nos cuente. Bueno, abrazo a todos los que acaban de escucharnos a partir de esta hora del despabilarnos. Ya actualizamos en un ratito el ranking y te digo cuáles son las más cálidas de esta madrugada. Si las hay, si están fresquitas, diremos, bueno, es la más fresquita, pero tiene una linda temperatura. San Luis, ya estoy, mira, ya lo tengo actualizado. Es la provincia y la ciudad que más temperatura tiene, 19 grados 5, encabeza el ranking, y ahora Catamarca pasa al segundo lugar, San Fernando, ¿no?, con 19.4. Y después ya está La Rioja, de 13.6, Ezeiza, si andan por viajar, 9 grados 8,
Si quieren les doy la del Aeroparque, también puedes llegar a viajar hasta ahora, 14 grados. Mar del Plata, que está el churrero preparando las cosas ricas, 9 grados y 8 grados 5 la térmica. Sierra Ushuaia, Tierra del Fuego, 0,4 la temperatura, esto es 4 décimas de grado, y la sensación térmica 5,7 bajo cero, menos 5,7 en Ushuaia, la más fría de toda esta madrugada de domingo.

0: Vamos a seguro a ver enterito en un momento. Muy buenas noches y día, querida Nora y Lucas. Está genial el programa, muy bueno el despabilate, Luquitas. Te brilla una hermosa luna hoy desde Laguna Larga. Parece que la hermosa luna en Laguna Larga está ahí detrás de su ventana y él escuchando la radio, muy entusiasmado, recibiendo con un abrazo este mes de agosto. Gracias, Nico, por comunicarte. Y estaba que la luna con su estela alrededor, que eso es lo que anuncia según los que venimos de cerquita del campo, es vientos. Gracias, Lucas, por complacerme siempre y deleitarme. Bueno, vos sabés lo que quise decir. El deleite con la bella música, con la bella música, dice Rosa. Gracias por deleitarnos con la bella música. Bueno, esa palabra media difícil, pero bueno, hay que leerla porque es la que usa la Rosita. Hola, Nori, te estoy escuchando, hermoso programa, fuerte abrazo, te quiero, dice Lichi, muchas gracias. Los estoy escuchando, Nori y Lucas, desde el comienzo, pero estoy a full. Hoy, 2 de agosto, hace 41 años, uno de los días más felices de mi vida. Fui mamá de Celeste Alejandra, mi princesa, Celeste Kalsten, la mejor hija, dice, la que estuvo conmigo en los momentos más difíciles y en los más hermosos también. Mi razón de vivir, mi fuerza, mi motivo de salir adelante siempre y el sueño más bello hecho realidad. Así que con el orgulloso título de mamá, 41 años, errores y aciertos, pero siempre con el amor más grande del mundo. Feliz cumple, hijita, y gracias por serlo. Te amo, dice Carmencita, que está acá, muy cerquita, en la zona de Alta Córdoba, General Bustos, para ser más preciso, escuchando la radio y de ahí celebrando el cumple de su hijita mayor. Arranca otro poquito más del despabilate. Ya hicimos nuestro recorrido por el país con sus temperaturas y hemos dado algunos mensajes, así que bueno, nos queda desear que los que se van enganchando a esta hora no se nos duerman, porque para eso está este blog, para despabilarte.
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música hermosa y bien arriba para esta madrugada genial del domingo. Mínima 12 para hoy, máxima 17. Para esta madrugada, parcial nublado, después se anuncia mayormente nublado, pero a la tarde va despejándose de a poquito, tarde y noche habrá cielo parcial nublado en el dominguero 2 de agosto. Y estamos ya en el último mes casi del invierno, después le quedaba un poquito, unos 21 días a septiembre para terminar esta temporada. Mientras tanto, recuerden que es complicada la situación esta época también en las sierras, porque hay mucho pastizal y muy seco. Por lo que informa los datos que comentamos hace un ratito, que todo el detalle está en el portal de Cadena 3, vendrían algunas lluvias bastante un poco como aliviantes más adelante en la semana y algo abundantes. Nos harían falta, ojalá que así sea, tipo miércoles o jueves, con descenso de temperatura. Pero también lo importante es que vengan esas lluviecitas que hacen falta. Mientras vos estás preparando algo para este día, como lo está haciendo desde Trento un cordobés que extraña mucho y que siempre se comunica. A ver, por acá dice, señora, la saludo de Trento. Nora, mire, estoy preparando la ensalada para ir a almorzar en la montaña, ya que hace mucho calor. Agradezco por la música y pedí el tema cualquiera de Mona Jiménez, que fue la Mona hace un ratito. Dice, mi estilo cordobés, si pudiera ser ese, fue otro antes en el espabilarnos, pero muchas gracias por su compañía. Un cordobés de Barrio Alberdi, un saludo para todos y gracias por existir. Hermoso mensajito también que llega de lejos. Él preparando ya cosas para el día, para ir a la montaña, y ustedes por ahí preparando la almohada para ir a descansar. Pero aguanten, ¿eh? Porque acá está el despabilarte, sobre todo los que tienen y tenemos que seguir adelante en el turno madrugada para que este domingo no se nos duerma nadie, ¿no? A ver, ¿cómo sigue el despabilarnos?

Los recuerdos de los 90 también, aunque no ha llegado todavía el momento del blanco y negro, pero bien movidito para el despabilarte. Qué bien viene un tema de Mr. President. Y aquí estaremos hasta que las velas no ardan. En Córdoba ha bajado un poquito más, 14 grados la temperatura, claro, 55 la humedad, viento nor-noreste. Ahora 12 kilómetros y el cielo está despejado. Te recordamos que este domingo la mínima es de 12 y la máxima de 17, con mañana bastante nubladita, pero la tarde se va despejando y sale el sol. Por el lado de aquí, de la capital de la provincia. ¿Cómo anda la gente? ¿Qué expectativas hay para este domingo? ¿Cómo lo pasás? Porque es un día lindo para estar en familia. El domingo es el día ideal para juntarse, si se puede. Chicos, son mi compañía. Yo más que nunca, a mediodía, se fue mi querida y amada suegra. Me siento muy triste, realmente. Dice Lili, gracias por la compañía y por escucharme. Mi querida y amada suegra partió con Dios. Bueno, te acompañamos, Lili. Te mandamos un beso muy grande. Y estás acompañada con esta música, que por momentos también es más subidita, para que podamos despabilar a los que están trabajando y necesitan despertarse, o viajando. Y en la ruta tienen que estar bien, con los ojos bien abiertos. Buen día, Nori y equipo, los escucho siempre. Ahora estoy haciendo el pan casero en Anillaco, La Rioja. Gracias por la compañía y bendiciones para todos, dice Nelson, que ya se sumó a Cadena 3 YouTube en directo. Podés escucharnos y también tenés el mensajero siempre habilitado para que vos puedas ahí dejarnos ya el mensaje y grabarlo incluso, porque ahí sí hay un micrófono que te lo permite. A ver qué pasa por acá. Soy de Martín de Monteguay, también vivo en Trento y también estoy preparando la comida, dice Martín, para salir al trekking. Mira vos, también huyendo del calor. Bueno, Martín, te mandamos un abrazo. Y de Monteboy, directo a Trento, viviendo por allá. Qué lindo es escuchar el mensaje de otra persona que está en Trento, cuenta Martín. Y sí, ¿no? Debe ser. Feliz domingo. Y ahora quiero saber quién es para conocernos, ya que la ciudad es muy chiquita. Y se ríe Martín. Creo que es, se trata de Raúl, el del mensajito, que también se preparaba para ir a comer a la montaña. Raúl, puede ser, desde Trento, el que escribió antes. Mirá, ya hay dos argentinos que ahora están en la ciudad o el pueblito de Trento. Bueno, dos minutos y pongamos uno más. Así vamos a los títulos de las cuatro, cerrando esto que es el despabilarnos por Cadena 3 en Noche y Día.

0: habla Santiago de San Lorenzo, Santa Fe. Acá estamos yendo a buscar a la gente a Fray Luis Beltrán para ir a los puertos de la región, a Puerto San Martín y a Puerto de Timbúes. Muy buena la música, como siempre. Madrugada con un poquito de niebla, medio como lloviznando. Bueno, escuchando la música y tengo que ir a buscar a la gente. Bueno, abrazo grande para todos y saludo a mis primos en Catamarca, que viven en la Candelaria.
1: Bueno, querido.
0: Mi primo Pirulo. Abrazo grande.

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1: 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Contuvieron dos incendios forestales en Córdoba el sábado y continúan las guardias de cenizas. Los focos de Salzacate, Mina Clavero y Las Cortaderas fueron contenidos ayer tras un intenso operativo con cerca de 100 bomberos, brigadistas y aviones hidrantes. A 40 días del inicio de los Juegos Suramericanos, Rosario enciende la cuenta regresiva oficial. Hoy se pondrá en marcha el reloj del portal Suramericano frente al Monumento de la Bandera. La actividad marcará el inicio de la cuenta regresiva para el evento que reunirá a más de 4.000 atletas de 15 países en septiembre. Trump anuncia un acuerdo con aliados para poner fin a la guerra con Irán y frenar los ataques. El presidente estadounidense Donald Trump afirmó que sus aliados han acordado los términos para finalizar el conflicto con Irán, incluyendo la apertura del estrecho

0: El presidente estadounidense Donald Trump afirmó que sus aliados han acordado los términos para finalizar el conflicto con Irán, incluyendo la apertura del estrecho.
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0: Un poquito de Thalía para acompañar la presentación de la Hora de los Recuerdos. Bueno, ella está cantando una canción dorada de los 70 que era escrita, o por lo menos se hizo famosa en la voz de Roberto Carlos. Pero los que estuvieron arrancando fueron Amaral y Chetes con esa excelente versión del tema de Miguel Bosé, Si tú no vuelves. Y antes Ana Gabriel con Tu nombre es traición. Amaral tiene tantas canciones como para seguir con su público repasándolas, ¿no?, del recuerdo. Y esa versión que he hecho ya hace varios años, claro, está a punto de cumplir años. ¿Es Laura Amaral se llama ella? Ana Amaral. Y el tema es que están de gira como dúo, pero ahí en la versión de Si tú no vuelves contaba con Chetes acompañándola a ella. Como dúo están preparando una gira, no sé si el año pasado han estrenado algún material nuevo, creo que sí, pero están por Barcelona, España, en diciembre, bueno, falta todavía, pero bueno, y despiden el año casi en Madrid, en el Movistar Arena. Primero pasan por el Palau Sant Jordi, son realmente... O sea, ¿y cumple el martes también de Leo? Eva. Yo dije Laura, vos lo bautizaste a Ana y era Eva. Eva Laura, como la hija de Montaner, como es Eva Luna. Eva Luna. No, ella es... es Amaral. Ella usa su apellido, Amaral, para representar al dúo que tantas canciones han hecho, y por eso tienen un gran repertorio para presentarse en España pronto. Falta poco, ya estamos, podemos empezar a preparar la mesa navideña. Ya ves, ¿sabes cómo pasan estos últimos meses del año? Y una vez que llega ya la primavera, septiembre, ya embalamos todos para el calorcito y para el festejo de los, bueno, las celebraciones del fin de año. Alexis dice, desde Nápoles, Alexis, que te nos has ido lejos, festejando mi cumpleaños. Pero feliz cumple, Alex. Dice, junto a mi compañera Vero, estoy muy agradecida por haber logrado cumplir este deseo. Dice, por haber cumplido este deseo de conocer la tierra donde Maradona es un dios. Si podés pasarme un tema de Jorge Rojas, de eso se trata, y saludar a toda la gente querida de Quilmes, y en especial a mi Villa María querida. Mira vos, alguien que también es de un sitio... Seguramente ha pasado mucho tiempo en Quilmes y ahora en Nápoles, viviendo ya, bueno, de festejos, y en Nápoles, tan lejos pero tan cerca, porque fue y es la tierra donde Maradona, como dice él, es un dios, así que está muy cerca de los del corazón de los argentinos. Bueno, que disfrutes mucho del cumple en Nápoles, que comemos pizza y algún pastel especial, un postre, ¿cómo festejamos? ¿Con calor, tal vez? Bueno, ya nos contará Alexis, que está de cumple este 2 de agosto, saludando a toda su gente querida que está acá. Los recuerdos, ahora sí, después de esta cosa que les quería contar de Amaral y de presentarla ahora, los dejo con las canciones.
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noche de cielo despejado, madrugada linda, fresquita, pero por lo menos por ahora en Córdoba capital no hay vientos tan fuertes, ¿sí? Es del noreste, ya 12 kilómetros en la hora, y la temperatura 14 grados. 7 días de agosto que tendrán máximas de 20, después algo más. Jueves, hasta ahora, la máxima de 33, viernes baja a 26, y el sábado 8 también se mantendrá en 26. Semana además para honrar al santo del trabajo y agradecer también, por supuesto, a San Cayetano el viernes 7. Agosto que ha llegado, y te vamos a contar un ratito coberturas de este mes en la cadena, gran cadena 3. Por ejemplo, que el viernes también es el festejo del aniversario 32 de nuestros compañeritos de la Popu y sacan varios shows, sale su gente, y desde el Estudio Federal Sancor Seguros estarán con una fiesta popular en la Plaza San Martín. Pero antes tenemos este fin de semana, e incluso lunes futbolero, porque la radio del fútbol tiene mucho para este domingo 2 de agosto. Te lo cuento en la otra hora, transmisión a transmisión, para la fecha 3 del torneo recién iniciado de la Liga Profesional de Fútbol, clausura, pero también hay liga, nacional, está la primera nacional, que ya lleva a la fecha 23, así que vamos a ver qué partidos hay hoy y qué transmisiones tiene la cadena 3, la radio del fútbol, y mañana, que también se va completando la fecha 3. Y así, durante lunes y martes, incluso en, no, lunes y miércoles, porque después el martes no veo acá transmisiones de fútbol. Vamos a ver qué nos depara esta semanita. Bueno, 4 de la mañana, 32, es blanco y negro y estamos en cadena 3 hasta las 8 hoy, récord de noche y día.

Cover de covers, el de Michael Bolton, de aquella canción que entre otros habían hecho Persuasion en la historia de la música contemporánea. Soy Alexis y cuenta más detalladamente Alexis, que está ahora festejando su cumple hoy en Nápoles, que es de Esquel Chubut, nacido allí. Mi vida fue en Villa María, pasé un año también por Brasil algún tiempo y después hace 4 me fui a Portugal, donde conocí a Vero. Juntos desde hace 2 años nos mudamos y es donde hoy vivimos, en Barcelona. Simplemente estamos de vacaciones festejando mi cumple por Nápoles. Te cuento que todo lo que diga o leas o veas sobre Maradona en Nápoles es poco a cómo vivirlo y sentir la energía del pueblo napolitano. Cómo extraña al Diego, entre comillas, ponele, el pibe de oro. Y como verás, Cadena 3 siempre está a mi lado, vaya donde vaya, mi cable a tierra, cuenta Alexis, mi conexión con nuestra Argentina. Hermoso mensaje, bueno, que tengas un bello

Cumple, otra vez te deseamos lo mejor de lo mejor. Isabel está por Granada. Acá dice Nora y equipo, tenemos 29 grados, 9 y 20 de la mañana, preparando empanadas, qué rico. Soy cordobesa, vivo lejos de esa maravillosa ciudad que tienen lo que más amo a mis nietos, Pedro y Nisa. Y a sus papis, claro. El programa está muy hermoso y te pido que me saludes a Pedro, mi nieto, que cumplió ayer 10 años con la morocha. Pedro, 10 añitos. Gracias, cariños, y viva Cadena 3. Gracias, Isabel. Bueno, Pedrito es el cumpleañero de ayer, 1 de agosto. Pero hay otra cumpleañera que hoy vamos a homenajear más tarde, Nati, que está ansiosa pidiéndonos algo de la española Isabel Pantoja. Ya vamos a llegar al momento de esta estrella que hoy cumple años, así que también saludos para vos, retribuimos tus saludos, y hoy tenemos una versión larguita del programa que da para muchas cosas más todavía. Buenos días, podrías pasar el tema Si ella, si yo, de Via John Tonacci. En español, gracias, buen domingo para todos. Tela, desde Venecia, Italia. ¿Y qué pasa en la zona de Joffre Norte? Dice Nélida. Y no lo sé, pues no lo sé. Dice que en Joffre Sur hay mucho movimiento, hay sirenas de policías y mucho movimiento tipo persecución, y no lo sabemos porque no tenemos esa información. Si estás en esa zona, capaz tenés vos la posibilidad de contarnos más tarde si te enteras de algo por ahí, por tu barrio. Aunque a las 4:42, ¿quién se asoma a la puerta? Lionel Richie.

Norita, Lucas, muy buena la programación de esta madrugada. Me han hecho compañía en este camino de retorno a mi hogar. Y por último quisiera escuchar un tema de Phil Collins, si es posible. Un abrazo para ustedes, que tengan un buen fin de semana. Dios la bendiga.

Así es, se va yendo Phil Collins, se va One More Night, una de las canciones más famosas y de la creatividad inagotable y el talento de Phil Collins. Buen día, el operador también, saludos a quien está de turno, dice Lucas. Equipo, gente, estoy escuchando desde Chepes, La Rioja. Jorge manda saludos desde allí. Bueno, te sumamos también a esta gran barra que ha trasnochado. Algunos están que no se pueden dormir porque están desvelados, otros que tienen que levantarse y ya están arriba, y otros que están lejos y como han despertado antes por la diferencia horaria, ya empiezan a escribirnos y contarnos de sus cosas. De un domingo 2 de agosto que lo empiezan con Cadena 3 y con Noche y Día. Por acá ya actualizamos datos, hasta ahora el de la hora 3 daba cuenta de 14 grados y viento nor-noreste a 12 kilómetros la hora con cielo despejado. ¿Desde dónde escuchás? ¿Cómo estás en esta madrugada bonita de día domingo? ¿Por qué es domingo? Y nosotros, por una cuestión especial, hoy te vamos a acompañar casi, casi hasta la salida del sol. Excepto que va a estar, parece medio nublada la mañana. Pero bueno, no importa, haremos fuerza para que a la tarde te acompañe el solcito, nos acompañe acá en Córdoba capital. Así que nada de siesta hoy, nada de siesta, quedarse pasando otra tarde hermosa. Seguimos con los recuerdos en blanco y negro. Hasta las 5 tenemos estas canciones que han aparecido en nuestra caja de cristal hoy.

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Seguimos con Nora Kovasi

0: tenemos mucho por acá, ¿eh? Empezamos el programa hoy a las cero escuchando a Diego Torres y Rubén Blades diciendo destapa un vino en la cocina. Y decíamos, bueno, sí, sí, y estaba bueno porque es medianoche. Ahora se vinieron con la tormenta de vino directamente. A las 5 y 18 termina este momento de música con los que ya te nombro. Voces de Orán haciendo Tormenta de Vino, Paul Moon y Enganchado a Chacareras y La Flor que Nunca Muere, Los Nombradores junto a Eugenia Quevedo. Arrancando la hora número 5, ¿no? La quinta hora. La sexta ya, claro. Así es, sexta hora del domingo de noche y día. Y están ahí muchísimos sumándose al chat, porque además escuchan Cadena 3 en vivo en YouTube y también nos escriben. ¿Qué más tenía? Ah, Mirta dice, pasame un chamamé para mi madre Mirta. Soy el panadero Fabricio, Norita. Los estoy escuchando como todas las noches, días, desde Sal Si Puedes. Bueno, que salga riquísimo el pan. No está tan lejos, pero difícil que nos acerque pancito. Y dice también que saluda a Nelson, que está haciendo pan casero en La Rioja. También hay saludos del riojano Jorge desde Chepes, La Rioja. Saluda a todo el equipo. Bueno, un muy lindo mensajito para los Pimpi. Ya sabemos que en estos días el hogar de los Pimpinela, Hogar para la Niñez, está cumpliendo 30 años de una labor muy fecunda y solidaria, y él quiere que los saludemos a través de Noche y Día. Para Joaquín y a Lucía, un gran abrazo, por supuesto. Enorme reconocimiento por esta labor que llevan hace 30 años. Y bueno, Jorge, que se suma con este mensaje, y también te saluda a vos por todos los temitas, al operador, dice, gracias, a Luquita Giacinti. El mayor de los respetos para saludar a este jovencito.
1: Bueno, Giacinti,
0: querido. Jovencito Giacinti. Bueno, muchísimas gracias, Jorge, por sus palabras tan bonitas, y espero que justo haya despertado con esta música que lo estábamos acompañando recién. Víctor, y todos estamos esperando, ¿no? Lo que esperas vos. Dice, Nora, equipo, gracias por la compañía, muy buena música. Yo, oyente fiel, Víctor Pedro de Córdoba, esperando que River rompa la racha esta tarde. Le escribo desde la ciudad de Morteros. Un abrazo también para vos. Sharp. No pueden faltar las chacareras de Los Nombradores del Alba, decía Nicky, en especial para el Valle de Tras la Sierra. Un saludo. ¿Cómo? Claro, ya está, ya los nombradores pasaron y
2: por
0: fue con
2: favor.
0: Otro tema, y las chacareras vinieron de la mano de Paul Moon, así que bueno, cambia el pedido, dice acá Luquitas. Néstor de Mina Clavero, bueno, un saludo para toda la gente de Tras la Sierra. Mabel, que pregunta por Luis Fernández Chegaray, y pusiste el despertador, pero él, Luis, no creo. ¿Viste cómo dice?
3: Qué lindo que son los oyentes, bueno.
0: Luisito, te queremos. Bueno, mañana lunes, claro. Hoy, porque hoy es domingo, y como dice Diego Torres, no hay compromiso con el reloj, pero no hay compromiso para algunos. Otros sí. Hay mucha gente que tiene que poner su reloj porque tiene actividades tempranito. Pero Mabel, querida, Luis, esta mañana con Primera Plana. Hola, buenos días para todos. Soy Marcelo, chofer del Fonobús saliendo de Miramar, de Ancenusa. Saludos para todos. Y bueno, te saludamos también a vos y te deseamos un buen recorrido en esta mañana de domingo. Gente linda, acá estoy tomando mate en Nazaré, Portugal. Bueno, una rueda de mates que se hace muy grande, porque se suma Jorge en esta madrugada desde Portugal, nada más y nada menos. Muy buena música, recién desperté, dice Noemí de Buenos Aires. Y muchos duermen y se despiertan con Noche y Día.

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1: Me acuerdo, hablando de suegra, había muerto en el sanatorio hace cosa de media hora la suegra, vamos a ponerle un tal Fernández. Gente de buen pasar, no de tirar manteca al techo, pero de buen pasar. Venían del sanatorio para organizar todo y la mujer, en el trance de haber perdido a su madre, por supuesto, muy dolorida. Dice, viejo, dice, quisiera hablar un momentito con vos. Marido que siempre fue comprensivo en esta situación, mucho más, porque tiene que saber que su mujer no está bien y tiene que ser más tolerante. Más. Dice, sí, vieja, dice, entiendo lo que vas a decir. No, esperá, porque lo que yo te quiero decir no es lo que vos pensás. Yo entiendo lo que vos estás sintiendo, ¿cómo no es? No, pero déjame hablar. Déjame hablar. Si vos no sabés lo que te voy a decir, ¿cómo mentir? Entonces le dice, mira, viejo, vos sabés que alguna vez te dije que vos eras lo que más quería en el mundo, ¿no es cierto? Dice, sí. Bueno, pero mi mamá también es lo que yo más quería en el mundo. Son dos amores distintos. Vos me tenés que entender, pero ¿cómo no te voy a entender? Y acabo de perder uno de esos dos amores. Dice, pero vieja, dice, no me tenés que explicar estas cosas. No estás hablando con un chico. Yo ya pasé por este trance. Así que yo ya sé. No, pero déjame hablar. Vos no sabés lo que yo te voy a decir. Me estoy llevando la conversación y cortás. Dice, bueno, pero está bien, yo creo que vos me querés decir algo que yo ya sé porque la vida me lo enseñó. No, yo te estoy por hablar de otra cosa. Yo te estoy por hablar de que yo no voy a poder andar dentro de 3-4 días acá y no ver la mamá. Y dice, sí, bueno, pero es la ley de la vida. A mí también me pasó lo mismo, yo pensé que no iba a sobrevivir, que me iba a morir de novela, y bueno, y se superan. Es la ley de la vida, nos pasa en ese momento, pero es la ley. Pero déjame terminar. Déjame terminar, no, vos no me dejás terminar. Lo que yo te quiero decir es que yo no lo voy a soportar. Entonces no puedo pensar que no la voy a ver. Así que lo que yo quiero decirte, y ahí es donde quiero llegar y que vos no me estás dejando llegar, es que yo la quiero embalsamar a mamá. El marido estuvo tentado de decirle, ¿cómo va a embalsamar esa vieja loca? Pero se aguantó por esa cuestión de cariño a la mujer, de respeto, del trance que estaba viviendo. Dice, bueno, dice, pero en ese caso hay que moverse con cierta celeridad. Estas cosas no pueden superar las 24 horas. Además, tenemos que decidirnos, o hacemos el sepelio, o no lo hacemos y nos dedicamos a esta otra cosa. Por eso quería que sea ahora, en este momento, y que lo decidamos ahora. Y dice, bueno, yo no sé, vamos a hablar con el doctor, si él sabe de algún taxidermista, alguien que haya hecho este tipo de cosas. Y averiguan de un médico en Buenos Aires, un tipo de la universidad, que había tenido antecedentes, había hecho embalsamamientos. Van con la tarjeta y golpean con todo el drama detrás, golpea el doctor Benavides, el Fernández nos mandó el doctor de nuestra localidad, es el doctor Rodríguez, una tarjeta, sí, ella me habló por teléfono, dice que venía. Bueno, le habrá dicho ese, bueno, mi señora, dice, callate, tranquilízate, dice, yo voy a hablar yo, dice, mi señora quiere embalsamar a la mamá, dice, bueno, vea, dice, lo que le quiero aclarar es que yo tengo alguna experiencia en este tipo, pero he hecho nada más que embalsamamientos para la universidad, facultad de medicina, un poco en función didáctica, no tengo un antecedente de una cosa así de manera particular. Si usted quiere, lo hacemos, pero le aclaro de entrada, esto no es sencillo. Esto lleva un proceso de día. Y la otra cosa que le quiero aclarar de entrada, no es barato esto. Y ahí ya se entró a poner serio el marido. Le dice, ah, no, no. ¿Y si cuánto más o menos saldría esto? Y el tipo le dice, tiene que pensar de $25,000 para arriba. Y el tipo le salió del alma y dice, ¡a la flauta! Y la mira la mujer, ¿viste? Dice, vieja, ¿y si la salamos nomás?
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0: Norita y Lucas, escuchándolos como todos los días, buenísimo el programa. No pude mandar mensajito antes, pero ahora lo hago. Que tengan un hermoso fin de semana, domingo.
1: Gracias.
0: Y bueno, siempre agradecida por vuestra compañía. Les mando un fuerte abrazo a los dos. Los quiero mucho. Hasta siempre.
1: Gracias.
0: Les habla Graciela desde Herzogenaurach, Alemania.
2: Qué suerte que dijiste boluda. Qué suerte que dijiste el lugar de Alemania, pues yo digo desde Alemania directamente. Buen día, saludos desde Piemonte.
0: Herzogenaurach, Alemania.
2: Claro, no, Alemania. Claro, Herzogenaurach. Ya lo quité hace tantos años que hace noche y día domingo. Bueno, yo dejé de hacerlo en un tiempo. Por los pagos de Rosario anduve, aunque desde acá, ¿te acordás? Temporada 23-24. Dejé de hacer los domingos a la madrugada y bueno, vos practicaste más el apellido de Gra. Un beso enorme, Gracielita. Ahora nos vamos a ¿dónde? Al Piemonte, provincia de Asti, porque allí Gloria está saludando. Como ya saben, dice con mucho calor, buen domingo para todos y buen día. Buen domingo 2. Gracias, Glory. Nori, Lucas, yo estoy haciendo la chocotorta. Bueno, ya contaba Carmen que es el cumple de su hija y dice, no da para más, se merece ella mucho más, pero ¿quién le manda a tener una madre jubigente? Bueno, te mando un beso enorme y seguro que va a salir riquísima esa chocotorta. Nori, lindo escucharte. Dice de San Justo, Griselda, desde Santa Fe. Bueno, un besito, extrañen poquito menos, pero está bueno compartir todas las vivencias que ustedes tienen con nosotros. ¿Quién más andará por ahí, no? A ver, desde Torrevieja, España, los saludo. Muy buenos días, hermoso equipo. Un cariño muy grande para mi Santo Tomé, Santa Fe querido, dice Ale. Y bueno, tenemos pendientes homenajes, tenemos muchas cosas todavía, hasta las 8 hoy vamos, por excepción, la versión se extiende una horita más por este domingo. Y después, claro, a las 8 ya está la Santa Misa, que en un rato vamos a tener el lugar exacto, así que hasta las 6, no me pregunten porque no tenemos todavía el dato. Noche y día, diría Raúl, ya ni los nombres se acuerdan.
3: ¿Qué te pasa?
2: Que vaya, no quise decir Raúl, que no se llama Noche y Día esa canción, se llama La Llama de Tu Amor, La Llama que Llama.
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La estrella más brillante soy Isabel, María Isabel Pantoja Martín, nacida en Sevilla un día como hoy de 1956, los 70 de Isabel y sus tantas placas, álbumes y las ventas, y estimadas millones. Bueno, el recuerdo de Paquirri, su joven esposo que falleciera de solo 36 años, Francisco Rivera Pérez Paquirri, y sus hijos, Francisco José Rivera Pantoja y María Isabel Pantoja Martín. Bien, hoy está celebrando su cumple 70 y nosotros disfrutando de las canciones, de algunas de las más famosas de su carrera, aquí en la estrella más brillante de este 2 de agosto con la cumpleañera.

Hermosa nota la que le dedica el ABC en su portada de hoy a la tonadillera. En realidad es una portada de este fin de semana, el ABC, el diario digital, a Isabel, que cumple 70 años de triunfos, fracasos, polémicas y escándalos de una vida situada en el ojo del huracán. La tonadillera, 7 décadas, celebra este domingo 2 de agosto, dice, con su hijo Kiko Rivera recuperándose de un ictus. Y ahí está, cantándonos para nosotros. De éxitos tras éxitos, elegimos estos. Elige, en este caso, Luquita, para cerrar, la estrella más brillante, dedicada al cumple. Feliz aniversario, felices 70, Isabel, marinero de luces.

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Arrancaron los nacionales en la penúltima hora de hoy de Noche y Día. Bueno, Mujer Amante, Airbag, Estelares, todos estuvieron con los tipitos, con Nunca Lo Olvides, Airbag, que ya empieza la preventa de entradas para octubre, en que estarán aquí en Córdoba. Airbag, un momento impresionante de los Sardelli. ¿Qué más? Estelares y Los Cielos Parlantes y Mancharlando Calavera. Y ya vamos con más, por más. Incluso nos pidieron por ahí algo de Soda Stereo, que podemos, todavía tenemos chances porque acá se extiende un poco más hoy los nacionales. Recuerden que dije al comienzo de este domingo 2 de agosto, saludando además a todos los que tienen que ver con la industria gastronómica, hotelera y de turismo en su día, que bueno, que este domingo ha vuelto ya hace unos días el fútbol local y que ya va por la tercera fecha el campeonato clausura. Así que hoy presten atención porque hay importantísimos partidos que Cadena 3, la radio con más fútbol en cancha y con 700 partidos por año, es la radio con más encuentros que transmiten en cancha en el país. Bueno, transmitimos Newell's Boca Juniors a las 17 por Cadena 3 en la cadena del gol. Y eso será a las 17. River Plate, que recibe a Rosario Central, 19:15, Cadena 3, continúa la cadena del gol. Y Lanús versus Instituto, 21:30, Radio 3, por la cadena del gol, de 21:15-0. Deportivo Maipú versus Atlanta, fecha 23 de la Primera Nacional, 15:30, platea numerada por Cadena 3 Mendoza, Aldo Civi versus Gimnasia, 14:30, en última jugada, Cadena 3 La Plata. Pero mañana, lunes 3, sigue el campeonato, o la fecha 3 del campeonato de la Liga Profesional. Platense recibe a Talleres a las 19. Lo escuchan por Radio 3 en la cadena del gol de 18:00 a 21:30 con el Pochita Uriet. O Mario Celedón también estarán por allí acompañándolos en esta fecha en la que Talleres, en este caso, va a visitar a Platense. Sarmiento de Junín versus Independiente de Rivadavia de Mendoza, 16:45, platea numerada por Cadena 3 Mendoza. Así que vamos con otra fecha más de la zona B, en este caso Sarmiento de Junín e Independiente de Rivadavia, fecha 3 del campeonato de la Liga Profesional Clausura. Así que estén atentos, porque hoy y mañana sigue el fútbol por Cadena 3 y acá siguen los nacionales. Ya en un ratito actualizamos datos del tiempo y les contamos desde dónde se transmite hoy la Santa Misa.

0: Cerati, qué lindo recuerdo, qué bella lago en el cielo, 6:32, estamos en noche y día, domingo, en este 2 de agosto, saludando a todos los que se suman. Han quedado ya algunos que se fueron sumando en el chat, todavía no los mencionamos. Nico, que dice, aquí lo empieza recorriendo el país, no está recorriendo el país. Nico se conecta desde YouTube de Cadena 3, allí escucha la radio, como tantos y tantos a esta hora se van sumando desde Florianópolis, Santa Catarina. Soy Luis Manuel, buenos días. Buen día, gente querida. Dice Roxana aquí, por poner facturas al horno para mis clientes desde Porto Galinas, nordeste de Brasil, pero qué rico, Roxy. También nos hablan de más cosas ricas. Nerita dice, Norita, hago churros, bizcochos, tortas fritas. Martín no solo hace churros, hace pasteles, hace sándwich de miga y pan con chicharrón. Todo eso, Martín, desde Mar del Plata. Muchas gracias. Espero que esté mejor que la madrugada del día sábado que nos contaba ayer, que estaba el clima más o menos, bueno, pero estaba ideal, ¿no?, para cocinar cosas ricas, y hoy también lo debe estar en Mar del Plata. Podríamos hacer también otro ranking, renovar el ranking de temperaturas antes de las 7, ¿verdad? Y de 7 a 8, ¿por qué no? También. Bueno, les debo... y tengo del mensajero, perdón. Nora, buen día desde Francia, Raúl y Valeria. Escuchando el programa, quisiera, si podés poner Abrázame de Juan Gabriel, está muy lindo el programa, Nori. Bajé la aplicación, no sé si lo hice bien, Omar, desde el Aeroclub, del sector del Aeroclub de Río Cuarto, pero excelente porque ha llegado el mensaje, así que bajaste muy bien la aplicación. Beatriz se va a descansar, dice abrazos y besos hasta el próximo fin de semana. Noemí desea un feliz domingo para todos. ¿Qué más? Jorge hacía alusión al cumple que ya mencionamos hace un ratito de Isabel Pantoja. Vamos buscando también renovar datos del tiempo. En Córdoba capital, para los que se despiertan a esta hora, 13 grados 8 décimos, 69% la humedad, cielo despejado. Ya tenemos los datos de la misa para este domingo, que les adelanto, está en la capilla, estará en la capilla de San Ignacio de Loyola. La parroquia se celebrará la Santa Misa Radial, Cochabamba 2884, Barrio Pueyrredón. Hoy desde la parroquia San Ignacio de Loyola, la Santa Misa a las 8 por Cadena 3. Y ahora, noche y día.
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0: están? Muy buenos días. Bueno, acá volviendo de brindar un show. Hace mucho que quería mandar un audio para presentarlo. Me dedico a esto. Han sido mi compañía cada vez que vuelvo. Dar un show y en esta ocasión estuvimos en la Andeta, gracias a Dios. Lleno total, Cristo Comuna. Y bueno, hoy seguimos en la ruta, viajando de acá para allá, llevando nuestra impronta musical para animar a la fiesta, a toda la gente, para que se divierta. Así que muy agradecido con ustedes, gracias por hacerme la compañía de hace 5 años. La verdad que la música es extraordinaria. Un abrazo grande y que Dios los bendiga.
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Y aquí estamos en todas partes, no sé si en un tren, pero vamos por las rutas del país cada madrugada con quienes están trabajando en los caminos, están trasladando, están ya en servicio para alguna empresa, como nos lo hacen saber quienes allí trabajan y largan ya su recorrido cada madrugada. O regresan, como lo decía recién el oyente, que no dejó su nombre, pero bueno, lindísimo mensaje. Nos alegra también a los artistas que están volviendo siempre, nos escuchan cuando regresan de algún show, de alguna animación, de algún lugar especial donde han demostrado su talento o animado alguna fiesta o cantado o tocado algún instrumento. Y cuando vuelven también los artistas nos escuchan mientras ya se van a descansar con sus músicos. Bueno, tenemos mucho todavía, nos queda un tramito más. Saludamos a tanta gente que a esta hora quiere decir presente. Y vos contanos de dónde escuchás la radio a esta hora. Los datos del tiempo, ha bajado la temperatura un poquito. La mínima para hoy se anticipaba en 12 y la máxima 17. Poca amplitud térmica este domingo 2 de agosto. Decía 13 grados 8, cielo despejado y sigue el viento del nor-noreste a 10 kilómetros la hora. El cielo está despejado, pero por la tarde capaz ya se vaya volviendo a despejar, porque en la mañana anuncian que va a estar mayormente nublado. Es como que nos van a invadir algunas nubes, pero calma, porque a la tarde vuelve a brillar el sol en este segundo día del mes. Pronóstico extendido para el lunes: mínima 15, máxima 20. Martes muy parecido, con cielo mayormente nublado, mínima 11, máxima 20. Igual el miércoles, mínima 8, máxima 20. Bien, vamos nomás con el cierre de esta hora y estaremos un rato más hoy hasta las 8, excepcionalmente acompañándolos en Noche y Día por Cadena 3.

Bueno, qué lindos recuerdos, éramos tan jóvenes. Los Rodríguez, a los ojos y cae tu recuerdo. Te recuerdo, ¿no? Te recuerdo. Bien, preguntaban por allí sobre el terremoto. Un oyente hace un ratito lo que pasó en Nápoles en la madrugada del sábado. Y hay una nota que habla de esto, que se escribió ayer, esta nota en un portal, de respecto al estadio Maradona, y dice a salvo, porque el sismo fue de magnitud 4.7 grados y a pocos kilómetros, ¿no?, del lugar. Se sintió en la ciudad, pero tanto la cancha como los altares en homenaje al 10 no sufrieron daños. Bien, y hablan de la magnitud y de los lugares, ¿no? El mayor en 40 años en la zona de Nápoles, en la región de Campos Flegreos, que es a 6 kilómetros de la capital. Así que de manera que todos los lugares, altares, homenajes a él están ubicados en el centro. Y todo ese estadio que se llamaba San Paolo y después se denominaba en homenaje a Diego, no sufrieron daño alguno. Y hoy teníamos un oyente, Alexis, que ya está viviendo en Nápoles hace mucho con su pareja, y nos contaba que era su cumple y que había cumplido en estos días, en las vacaciones, el sueño de haber ido a ese lugar y conocer el lugar en donde Diego es venerado. Bien, vamos cerrando la hora, así que después todo lo lindo que tenemos de anticipos, de las coberturas, lo que hay este fin de semana también en cuanto al deporte motor, todo eso lo dejamos para la otra hora, la última por hoy, y exclusivamente en el extendido de noche y día. Así que cerramos este capítulo, ¿te parece, Luquita?

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0: 7 de la mañana con 17 minutos, 13 grados 6 ahora la temperatura, humedad 83%, algo nublado el cielo sobre Córdoba capital. Ya lo habíamos anunciado que mayormente nublado sería la condición, por lo menos en el cielo de esta mañana de domingo, durante la mañana de domingo, mínima 12, máxima 17. Campedrino se estuvo hace un ratito acá, ¿no?, con Agus Rasconi, haciendo zambas románticas. Campedrinos brilló en Córdoba. El dúo se presentó en una noche única en el Quality. Todos bailaron, todos matearon, porque estrenó su nueva gira Mates y Folklore Tour, con sus nuevas canciones y una apuesta muy renovada, hasta una parrilla en el escenario. Campedrinos con muchas sorpresas para el gran público cordobés que se han ganado y que día a día se van ganando también. Saludos a los chicos de Campedrinos, que deben estar descansando ahora, pero en Córdoba seguro todavía. Recién la Conga Aire, acompañando a la agrupación Aire con La Luna, hermosa versión. Bueno, ya de La Luna, que a poco a esta hora, ¿no?, ya es como que vamos esperando el solcito de esta mañana de domingo. Por más que esté bastante nublado el cielo, algún sol asomará. Nora, buen día, te saluda Pablo. El camión llevando combustibles a distintos puntos del país y otros países, siempre acompañado de la gran cadena 3. Norita y Lucas, buenas noches, buenos días. Los escucho desde Tijuana, México. Aquí las 3 de la mañana, después de escuchar misa a dormir. Feliz domingo para todos. Ya les repito el lugar de la misa para hoy, que es en Barrio Pueyrredón. Ya les doy exactamente la dirección de la parroquia. Muchas gracias, Luis Enrique Fornari, también. Fiel oyente, Luis dice, de Cadena 3, y gracias por tu mensajito. Bueno, muchísimas gracias. Son muchos realmente, ¿no? A Mariano, fiel oyente desde La Rioja. Así que bueno, aquí estamos acompañándolos como cada fin de semana, Mario, y gracias a vos por desde allá comunicarte también y saludar a la gente que hacemos cada equipo de la gran cadena. Hola, buen domingo, frío por acá, un cordial saludo desde Río Tercero, dice Virginia. También Pedro Tobar, escuchando desde las 6, muy buena la música. Como siempre, yo escucho Cadena 3 desde Torkins, provincia de Buenos Aires, y estoy saludando a todo el equipo. Buen día, Nora, domingo lo escuchamos siempre, fin de semana, desde Minera Olaroz, Jujuy. Saludos a la familia Toledo en Córdoba, saludos y muy buena la compañía siempre. ¿Quién más? También desde La Puna, Jujeña, pero Martín, en este caso, que está ya en la zona de La Puna, ¿no? Dice, estoy con 5 bajo 0, firme con Cadena 3, dice Martín. Acá los saludo desde este lugar. Le mandamos un saludo a Luis Manoal, que nos escucha siempre, y especialmente dedicado a él esta música que acaba de pasar, porque es un gran oyente que tiene Cadena 3 de estas madrugadas y escribe desde Florianópolis, Santa Catarina. Y ahí estamos. Me faltaba Nicolás, también está en el chat de Cadena 3 en vivo desde YouTube, siempre fiel desde el 89, ahora desde Carlos Paz, dice, escuchando la radio. Gracias, Nico. Bueno, me quedó un dato. El de turismo de carretera sigue el desafío de las estrellas, que está en San Juan este fin de semana, todo cubierto por Cadena 3 Motor. Allí estarán hasta hoy domingo inclusive Marcelo Ingarame y Marcelo Camisa, porque es la novena fecha del Campeonato Argentino de Turismo Carretera para Cadena 3 Motor. Así que este fin de semana, el circuito Vilicum de San Juan, el autódromo de San Juan, que es hermoso. Qué hermoso lugar. Allí se disputa el tradicional desafío de las estrellas. Y vamos a recordar el lugar de la misa. Parroquia San Ignacio de Loyola, Cochabamba, 2884, Barrio Pueyrredón.
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No te bajes todavía, que el recorrido de esta música y de estas palabras que reunimos para vos, para hacerte el aguante en esta mañana ya de domingo, todavía continúan, Ya está todo el equipo del Chema Forte para hacer Amamos los Domingos. Ya está Majo, trabajando, Majo Arrieta, vienen los técnicos, que va a estar Lito hoy en puesta al aire. Y nosotros con violín en bolsa nos iremos a las 8 presentada la misa, obviamente, aquí por Cadena 3, que hoy es en Barrio Pueyrredón. Santana y Diego Torres, qué lindo escucharlos juntos entre tantas canciones que Santana comparte con distintos músicos de Latinoamérica, también ingleses, de Norteamérica, de todas partes. ¿Qué tal? Muy buenas mañanas. Siempre los escucho, son nuestra compañía desde Villa de Soto. Dice por ahí Valeria, hola Nori, Pablo manda foto. Hermosa foto de la madrugada donde enfoca el camino. Todavía está oscurito el cielo y más por las nubes, ¿no?, que van asomando en algunos lugares. Y por otro lado se ve su panel ahí en el coche que va conduciendo y donde está seguramente la frecuencia ahí, justito en el día. Desayunando, dice Mario, en otro mensaje, para salir de pesca en la Laguna Melincué. Muy buena la música. Hola Nora, escuchándote desde James Craig. Roberto Carlos, así se llama, Roberto Carlos, Roberto Panero manda saludos para todos. Quisiera un tema de Horacio Guaraní. Bueno, ya nos estamos prácticamente despidiendo. Quiero saludar a toda la familia del Bencho Balbuene, que nunca fallan. Fernando vive en Girona, España, pero bueno, recuerda muchísimo y siempre manda cariños para su gente de Oliva, desde Girona, deseando buen domingo. Ellos por allá, esperando la lluvia, dicen. Los pagos donde estamos, pinta calor. Pero ya está el mate, ya está la grata compañía de Cadena 3, como cada madrugada de domingo. Y ya está mirando la parrilla, porque ahí se tiene que instalar en su lugar de vida ahora, donde he hecho raíces. Marcelo también manda saludos de Neuquén, desde San Lorenzo, Santa Fe. Raúl, a trabajar, 17 horas, muy bueno el programa, que tenga un excelente domingo. Buen día Pablo, te saludo del camión, llevando combustibles a distintos puntos del país y siempre acompañado por Cadena 3. ¡Qué manera de llegar mensaje! ¡Qué lindo este de papel! Acá con la letra, mire, ¿sentís? Pues papel. Saludos para Gastón Brunetto y Susana Salcedo, que escuchan desde Villa del Rosario. Muchísimas gracias. Que tengan también ustedes un lindo domingo. Dice que hay tremendo viento en Tanti, Miriam. Bueno, quería recordarles eso, está toda la info en el portal de cadena3.com sobre un clima bastante incómodo, podríamos decir, en este domingo, porque se pronostican fuertes vientos en varias localidades y ciudades, en gran parte de la provincia. Madrugada y mañana del domingo, que anuncian también baja visibilidad, así que ténganlo en cuenta. Porque este es un dato muy importante, sobre todo para los lugares donde ustedes deban conducir, y si hay ráfagas tan intensas como se anuncian en esa info generada ayer y que está en el portal de Cadena 3, advertencia incluso de la policía, bueno, ténganlo en cuenta. Después se va a ir mermando y a la tarde va a volver a brillar el sol, pero también hay que tener mucho en cuenta el riesgo extremo de incendios forestales, por lo que se recomienda extremar precauciones, especialmente en zonas serranas y rurales. Toda la info la van a tener durante todo el día, como siempre, en La Gran Cadena.

No podrás, y es Cristian, casi en el final. Gracias al transporte del gatito, a Matías, que está trabajando a esta hora y nos cuenta que hay mucha humedad y neblina en zona de Arroyito para los que vayan conduciendo. Gracias a todos, Ismael de San Esteban, a Miriam Lichi, al Pocholo, a Luis Siete, a ¿quién más? Desde Barrio Parque Liceo, Rini. Ya no hay tiempo, apenas un par de temitas nos separan del cierre de Noche y Día hoy. Ya volveremos a nuestro horario habitual el próximo domingo hasta las 7. Y por otra parte estaremos el sábado con Guti haciendo Noche y Día sábado. Mañana ya vuelve Susi en su habitual segmento de Noche y Día de lunes a viernes. Así que espérenla que ya va a estar con ella. El Noche y Día, como siempre, cada mañana de lunes, cada madrugada de lunes. A todos un beso enorme. ¿A quién está por acá? Dax, por el lindo mensaje desde Greenford. Un gusto que nos estés escuchando y que la información y la música de Cadena 3 sean tu compañía. También Olga desde La Falda, Mabel, que se está comunicando. La familia Magni de Rafaela, desde Río Tercero, Virginia, se van sumando también en Cadena 3 en vivo desde YouTube. Gracias a todos. Luquita Giacinti, chau, hasta el domingo. Nos reencontraremos por acá, como siempre, en Cadena 3, con toda la música que abarca esta edición de cada domingo, con todas las voces todas.

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1: Hoy, desde la parroquia San Ignacio de Loyola, Cochabamba 2884 de Barrio Pueyrredón. Buenos días, adelante ustedes.

Amos tendrá que tener la impronta del Señor. Somos cristianos. Estamos llamados a dejar nuestra vida cómoda y tranquila para salir en búsqueda del más necesitado en nombre del amor que recibimos diariamente. El Señor nos llama a no desentendernos de los problemas materiales de la gente. Lo poco que podamos ofrecerle recobran un nuevo sentido, porque Él hace nueva todas las cosas. Nos llama a vivir como Él. Como arquidiócesis, estamos respondiendo a este pedido del Señor de una manera muy particular, creciendo en el camino sinodal, donde cada uno, desde el lugar que le toca vivir, pueda tener un oído en el Evangelio y el otro en el pueblo. Estando atentos a los clamores de la gente, que vamos sembrando la semilla del reino que quiere dar frutos abundantes, frutos de justicia, de paz, de escucha y acompañamiento, de construcción de comunidades que saben de carencias, pero especialmente saben de solidaridades, porque están convencidas que con Jesús todos comen hasta saciarse. Con un corazón confiado en que Él saciará nuestra hambre y sed de vida nueva, renovada, entregada a colmar las necesidades de nuestros hermanos, recibamos al Padre Miguel, al Padre Gabriel y a nuestro pastor, Cardenal Ángel Rossi, quien presidirá nuestra celebración. Lo hacemos con el canto Hecho Oración.

0: Buen día. En nombre del Padre, del Hijo, del Espíritu Santo. Amén. Líbranos, Dios, Señor, ven pronto a socorrerme. Tú eres mi ayuda y mi libertador. No tardes, Señor. Que la gracia de nuestro Señor Jesucristo, el amor de Dios Padre, la comunión del Espíritu Santo esté con todos ustedes. Disponiendo el corazón para la palabra, para la Eucaristía, con humildad, sabiéndonos frágiles, pero confiados en esa infinita misericordia del Señor, le pedimos perdón por nuestras faltas.
1: Pidámosle perdón al Señor por todas las veces que no percibimos su amor y no podemos ser sus testigos.

Dios Todopoderoso, tenga misericordia de nosotros, perdone nuestros pecados y nos lleve a la vida eterna. Amén. Damos gloria a Dios cantando.

0: que podamos, Señor, gozar de tu bondad infinita y así darla gratuitamente.
1: Derrama, Padre, tu misericordia sobre tu pueblo suplicante. Y ya que nos gloriamos de tenerte por Creador y Señor, renueva en nosotros tu gracia y consérvala en tu bondad. Por nuestro Señor Jesucristo, tu Hijo, que vive y reina contigo en la unidad del Espíritu Santo y es Dios por los siglos de los siglos.
0: Comenzamos la liturgia de la palabra. En la primera lectura, el Señor, en el libro de Isaías, nos invita a buscar el verdadero alimento, haciendo con nosotros una alianza perpetua.
2: Lectura del libro de Isaías. Así habla el Señor. Vengan a tomar agua todos los sedientos, y el que no tenga dinero, venga también. Coman gratuitamente su ración de trigo, y sin pagar, tomen vino y leche. ¿Por qué gastan dinero en algo que no alimenta y sus ganancias en algo que no sacia? Háganme caso y comerán buena comida, se deleitarán con sabrosos manjares. Presten atención y vengan a mí, escuchen bien y vivirán. Yo haré con ustedes una alianza eterna, obra de mi inquebrantable amor a David. Palabra de Dios.
0: Abres tus manos, Señor, y nos colmas de tus bienes.
3: Abre tus manos, Señor, y nos colmas de tus bienes.
0: El Señor es bondadoso y compasivo, lento para enojarse y de gran misericordia. El Señor es bueno con todos y tiene compasión de todas sus criaturas. Abres tus manos, Señor, y nos colmas de tus bienes. Los ojos de todos esperan en ti, y tú le das la comida a su tiempo. Abres tus manos y colmas los desfavores a todos los vivientes. Abre tus manos y nos colmas de tus bienes. El Señor es justo en todos sus caminos y bondadoso en todas sus acciones. Está cerca de aquellos que lo invocan, de aquellos que lo invocan de verdad. Abre tus manos, Señor, y nos colmas de tus bienes. En la carta a los Romanos, San Pablo nos confirma que ninguna criatura podrá apartarnos del amor de Dios manifestado en Cristo.
4: Lectura de la carta del apóstol San Pablo a los cristianos de Roma. Hermanos, ¿quién podrá separarnos del amor de Cristo? ¿Las tribulaciones? ¿Las angustias? ¿La persecución? ¿El hambre? ¿La desnudez? ¿Los peligros? ¿La espada? Pero en todo esto obtenemos una amplia victoria, gracias a aquel que nos amó. Porque tengo la certeza de que ni la muerte, ni la vida, ni los ángeles, ni los principados, ni lo presente, ni lo futuro, ni los poderes espirituales, ni lo alto, ni lo profundo, ni ninguna otra criatura podrá separarnos jamás del amor de Dios manifestado en Cristo Jesús, nuestro Señor. Palabra de Dios.
0: El Evangelio de Mateo nos relata que por la misericordia del Señor y el aporte que hicieron sus discípulos, todos comieron hasta quedar satisfechos.

0: El Señor esté con ustedes. Evangelio de nuestro Señor Jesucristo según San Mateo. Jesús se alejó en una barca a un lugar desierto para estar a solas. Apenas lo supo la gente, dejó las ciudades y lo siguió a pie. Cuando desembarcó, Jesús vio una gran muchedumbre y, compadeciéndose de ella, sanó a los enfermos. Al atardecer, los discípulos se acercaron y le dijeron: «Este es un lugar desierto y ya se hace tarde. Despide a la multitud para que vaya a las ciudades a comprarse alimentos». Pero Jesús les dijo: «No es necesario que se vayan, denles de comer ustedes mismos». Ellos respondieron: «Aquí no tenemos más que 5 panes y 2 pescados». «Tráiganmelos aquí», les dijo. Y después de ordenar a la multitud que se sentara sobre el pasto, tomó los 5 panes y los 2 pescados, y levantando los ojos al cielo, pronunció la bendición. Partió los panes, los dio a sus discípulos, y ellos los distribuyeron entre la multitud. Todos comieron hasta saciarse, y con los pedazos que sobraron se llenaron 12 canastas. Los que comieron fueron unos 5,000 hombres, sin contar las mujeres y los niños. Palabra del Señor.
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0: Es muy linda la... quizás de las escenas más tiernas del Evangelio, para mi gusto. Esta imagen del Señor tan humana. Dice allí que el Señor se retiró, se fue solito, o pretendió irse solito al otro lado del lago. Y uno dice, ¿por qué? Y en realidad es porque se ha enterado de la muerte de Juan Bautista. Se entera que lo han matado a Juan Bautista, que es su primo, son parientes, fue el primer anunciador de él, el primer bautizador, en fin, el primero que da la vida por Jesús, o sea, alguien entrañable para Jesús. Y entonces seguramente necesitaba ir solo a hacer su duelo, quizás a rezar, a agradecer, a llorar, en fin. Cada uno de nosotros tiene esos momentos donde necesitamos soledad, no aislamiento, sino esos momentos donde uno, así como tantas veces necesitamos la presencia de los demás, otras veces también, o junto con eso, hay momentos donde uno necesita, como dice allí, irse en soledad. Entonces él agarró un botecito y se cruzó al otro lado del lago, pero claro, al llegar al otro lado, la tal soledad se convirtió en una multitud, porque la gente que lo veía, Jesús, que iba cruzando el lago, el pueblo, los que lo habían conocido, los que posiblemente habían sido curados por él, en fin, toda esa multitud hambriada. Cuando Jesús llega, en vez de encontrar soledad, se encuentra una multitud. Y es muy lindo porque ahí se da una gracia. Y además los discípulos también van detrás de él, ¿no? Así que se chasqueó el Señor. Pero es muy lindo porque podría haber dicho, no, miren, hoy día vuelvan a su casa, hoy yo necesito estar solo, podría haber, y sin embargo no es así, sino que tiene que optar entre su soledad o atender la multitud. Y el Señor, con esa gracia que se llama el olvido de sí, el olvidarse la propia necesidad en favor de la necesidad de los demás, se quedó allá atendiéndolos, curándolos, y encima allí cuando llega el mediodía, tiene toda esta multitud hambriada, y entonces viene este milagro, esta gracia de la repartija, de la multiplicación de los panes, ¿no? Por lo tanto, esto, uno puede decir, la gracia, pedir la gracia, aprendamos a ver también nosotros en lo cotidiano la pequeña o gran multitud hambriada que nos rodea o que se nos ha encomendado, y que frente a ellos no hay tiempo de despedidas, sino que siempre es el tiempo de acogida. Papa Francisco decía, no son tiempos de despedir, ahora que están planeando ver cómo sacar de encima a los extranjeros más pobres, a los hospitales o los estudiantes, que no es un problema que sean extranjeros, ¿no? Es que son pobres, porque también se los invita a extranjeros, empresarios ricos, a que vengan a poner sus empresas. No es un problema de... Y muchos de ellos quizás vendrán, digamos, a usurpar zonas nuestras y a llevarnos lo nuestro, ¿no? No es que el problema son por ser extranjeros, es por ser pobres. Que el Señor nos dé esta gracia, atender a nuestras multitudes, hambriados de pan material, de un gesto de cariño, de una palabra de aliento, de un estarse al lado simplemente en silencio, acompañando, ¿no? Sí, que sensibilicemos, ese radar natural instintivo que debería tener todo cristiano, capaz de captar dónde está habiendo más dolor en torno a mí, dónde estoy haciendo más falta. Estamos en la iglesia, en la parroquia San Ignacio. Ignacio pedía siempre servir allí donde haga más falta. A mayor gloria de Dios, el mayor servicio, la mayor necesidad, donde haya más dolor, allí está siempre nuestro sitio, decía San Ignacio, y repetía el padre Arrupe, ¿no? Que intentemos dejar de preguntarnos obsesiva y egoístamente quién soy, para comenzar a interrogarnos qué puedo hacer por los demás, porque de tanto machacar nuestro ego, hemos asfixiado el alma, le hemos ido quitando espacios y sobre todo le hemos despoblado de otros rostros que necesitan cobijarse a nuestra sombra. Cada cristiano es responsable del hambre del otro, sea hambre de amistad, de pan material, de comprensión, de justicia, de una palabra bien dicha, de perdón, de una caricia que suavice el dolor. No podemos pasar distraídos por esta vida sin hacernos cargo de las pequeñas o grandes multitudes que Dios nos ha puesto al lado para que cuidemos. Fíjense, cuando llega la tarde y sale el Evangelio, los discípulos que están cansados de la gente, y quizás, posiblemente, celosos de que el Señor les haya dedicado demasiado tiempo a la multitud y muy poquito a ellos, se tientan. Quieren sacarse de encima toda esta gente molesta y se lo proponen al Señor con un justificativo muy razonable. Le dicen: el lugar está desierto, ya es tarde, despedí a la gente para que vayan a los pueblos y compren comida, ¿no? Si a uno lo agarra descuidado, capaz que lo felicita este discípulo por su fina observación, por su delicadeza de prever las molestias que sufriría esa gente de seguir allí por más tiempo, ¿no? Pero el Señor, digamos así, le pescó la trampita disfrazada de sentido común, y que no era sino una burda tentación de sacarse de encima a la gente, con el justificativo de que ya se los había atendido lo suficiente. ¿Cuántas veces nosotros, a veces, pues, hemos dicho, ¿no?, a veces con tono grave, sapiencial: ya está bien, Señor, que no exageren, que no se malacostumbren, si por darles una mano nos van a tomar el codo y entonces en vez de un bien le vamos a hacer daño, ¿no? Toda esa fraseología que termina siendo un justificativo para no ayudar. Enseñémosle a pescar y no darle de comer. En el fondo, el que tiene hambre que darle de comer, después habrá que aprender a pescar, ¿no? Pero tenemos tanto justificativo, a veces tan, entre comillas, razonable, para desentendernos de las cosas de servicio, de lo que tenemos que hacer por nuestra gente, ¿no? Y la respuesta del Señor, que no se hace esperar ni en tiempo ni en desconcierto: no tienen que irse esta gente, le dice, ¿no? Denles ustedes de comer, ¿sí? La reacción de los discípulos es inmediata y tremendamente lógica, ¿no? Además de muy sincera esta vez: pero Señor, no tenemos nada más que 5 panes y 2 peces. Y el Señor, que continúa desafiante: tráiganmelos. Y a continuación, el milagro. Los panes y peces bendecidos y entregados a los discípulos, que se multiplican entre sus manos y con abundancia de Dios. Esta queja frente a la desproporción de la misión recibida y nuestras fuerzas, entre la multitud inmensa de hambriados y nuestros poquitos panes y peces, recorre toda la historia de salvación y recorre también la nuestra, ¿no? Lo mismo sienten en nuestros días un marido, una esposa que intentan reavivar un amor de pareja desgastado y no saben cómo hacerlo. Y lo siente el maestro que, además de tener al frente a 40 críos, quiere amarlos y formarlos. Y lo siente el empresario que no solo desea vivir de su trabajo, sino que aspira a que sus empleados sean dignamente tratados y justamente remunerados. Y lo sienten, no metafóricamente, el papá y la mamá, que apostaron generosamente una familia numerosa en hijos y que un día, al llegar al trabajo, el hombre se encuentra con que es prescindible, ¿no? Porque 15 o 20 años de trabajo y tantos hijos cuestan más caro a la firma que un joven puesto a prueba, ¿no? para quien uno también desea lo mejor, pero no a un precio tan ruin. Y lo siente el párroco o el cura, al que no le interesa ostentar un cargo, sino pastorear a su pueblo. Y lo siente el misionero, o mucho más cerca, nuestro misionero, sin necesidad del África o de lugares lejanos, nuestro monte santiagueño, nuestro norte argentino, o en tantos lugares nuestros, de nuestros barrios, que sentados en el dispensario ven una cola inmensa de gente doliente y en su escritorio apenas unas gasas y unos medicamentos insuficientes. Y lo sienten las hermanas hospitalarias que improvisan camas para los moribundos y los enfermos, ¿no? En fin, el Señor nos dice, frente a esa desproporción, tráiganmelos, como diciendo, denlos aunque parezca casi una broma, ¿no? Entreguen los poquitos panes y peces. Entréguenlos aunque suene ridículo. Inténtenlo aunque parezca todo perdido. Porque lo que importa no es cuánto se dé o se tenga. Importa que se dé. No importa que sea poco, pero sí que sea todo, sin reservas. Dios hace milagros no con mucho, pero sí con todo, aunque sea muy poquito. Si sacamos cálculo, no lo vamos a dar, porque ciertamente es de locos. Fíjense, aquí uno puede saltar al Evangelio de Juan, donde dice que, acá hay un niñito, uno de los discípulos dice medio irónicamente, acá hay un chiquito que tiene 5 panes y 2 peces, como diciendo, ¿qué querés que hagamos con eso? Y el Señor dice, tráiganmelo. Pero es muy lindo saber que es un niño el que le entrega su todo, sus 5 panes y 2 peces. Quizás por eso el Evangelio dice, si no se hacen como niños, no entrarán en el reino de los cielos. Porque solo un niño o quien tiene corazón de niño entrega todo. Los adultos, los razonables, los calculadores, los que hacen balance, los que están previendo desde los escritorios, dirán, no, es ridículo entregar, guardémonos algo. Guardémonos algo como para prever. Solo el niño comete, entre comillas, la locura hermosa de entregar todo, ¿no? Por eso también se dice que el Padre Nuestro es oración de niño. A veces un niño pide, reza, capaz que puede pasar 2 horas pidiéndole a la mamá pan, la mamá le da el pan, llega la tía y le entrega el pan, no se guarda nada, ¿tá? Porque sabe que le van a volver a dar, digamos así, ¿no? Si los entregamos en las manos del Señor, si los ponemos sin reserva al servicio del hombre y del hambre de otros prójimos, a costa de sufrir a veces nuestro propio hambre, con todo lo que implica de despojo, con todo lo que implica de riesgo, nos llevaremos una de aquellas hermosas sorpresas que Dios se reserva para quienes dan a lo niño, a lo niño. Pidamos esa gracia en este domingo, ¿no? Para que mis poquitos panes y peces puedan, en la medida que se entreguen, saciar a muchísimos hambreados que muy cerca nuestro todavía esperan bajo los escombros de las indiferencias, ¿no? Uno puede recordar también esos poquitos panes y pesos, esos esfuerzos que parecen, digamos así, totalmente inútiles, ¿no? Estamos acompañando a nuestros hermanos venezolanos, ¿no? Y uno puede decir, bueno, ese ir quitando de a uno una piedrita en los escombros de edificios caídos, lo vivimos nosotros en el AMIA hace ya años, ¿no? Se dio golpe 7 pisos, hecho escombro, y ahí sale el corazón lindo, ¿no? O sea, ir sacando de una piedrita, ir sacando un escombro, decirse imposible, y sin embargo, de ese modo se salvaron y se siguen salvando vidas, ¿no? Esos son. Pero pedimos la gracia que no necesitemos catástrofe para animarnos, digamos, a poder brindar nuestras manos al servicio del Señor. Y pidamos también por el hambre material, ¿no? Vuelvo a decir, yo creo que lo repetimos cada 2 domingos, ¿no? El hambre es una opción. planeta, en este mundo se tiran millones de toneladas de comida todos los días. ¿Tá? Argentina tiene capacidad alimenticia para terminar con el hambre en Argentina y en África juntos. Y a veces ves tanto desperdicio, ¿no? Que el Señor nos conceda la gracia, ¿no? De comenzar por la pequeña o gran multitud que cada uno de nosotros tiene, comenzando por nuestra familia, comenzando quizás por ese vecino que ahí, a dos puertas de mi casa, quizás anda hambreado de una visita, hambreado de una... de un tapercito, para fortalecer, digamos, su almuerzo, o una caricia, o un llevarlo a pasear, en fin, comenzando por los de mi sangre, siguiendo por esa pequeña gran multitud que Dios puso al lado nuestro y que va a ser sobre lo que se nos va a juzgar. Cuando por ahí nos desesperamos, así que nos preguntará el Señor, Señor, dice el Papa Francisco, ya sabemos las preguntas del juicio final, ¿no? Cuando tengamos que, nos va a preguntar qué hiciste. ¿Estuve solo, me visitaste? ¿Estuve enfermo, me viniste a ver? ¿Estuve desnudo, me vestiste? ¿Estuve preso, viniste a verme? Ese es el protocolo del juicio final, ¿no? Que el Señor nos ayude a revisarlo con mucha confianza y que nos animemos a entregarle, tráiganmelo, que hoy día le entreguemos nuestra vida, así como un día también un Ignacio Loyola, que podría haber vivido para sí, se animó a vivir para los demás, entregó en un gesto simbólico, se caminó desde su País Vasco hasta Montserrat y allí al pie de la Virgen entregó su espada, como símbolo de todas las cosas del mundo, ¿no? Entregó su espada y de ahí se fue a rezar solito a Manresa. Que esa sea la gracia linda que uno de nosotros podamos ofrecerle al Señor. Que así sea.
1: Profesemos nuestra fe en este Señor que nos invita a hacernos cargo de las necesidades de nuestros hermanos.
0: Creo en Dios, Padre Todopoderoso, Creador del cielo y de la tierra. Creo en Jesucristo, su Hijo nuestro Señor, que fue concebido por obra y gracia del Espíritu Santo, nació de Santa María Virgen, padeció bajo el poder de Poncio Pilato, fue crucificado, muerto y sepultado, descendió a los infiernos, al tercer día resucitó entre los muertos, subió a los cielos, está sentado a la derecha de Dios Padre Todopoderoso. Desde allí venir a juzgar a los vivos y a los muertos. Creo en el Espíritu Santo, la Santa Iglesia Católica, la comunión de los santos, el perdón de los pecados, la resurrección.

0: Guarda, Señor, la alianza sellada con tu sangre y santifica a tu iglesia para que sea siempre inmaculada y santa. Oremos. Padre lleno de amor, te pedimos por el Papa León XIV y por su intención para que recemos en este mes de agosto por la evangelización en la ciudad. Oremos. Por la Conferencia Episcopal Argentina, acompañamos este mes en su pedido que hace al Señor, para que, valorando el don de la fe recibida, sepamos ser agradecidos con quienes se esfuerzan en tareas catequísticas transmitiendo la llama del Evangelio. Oremos. Por nuestro arzobispo Cardenal Ángel, sus obispos auxiliares Horacio, Ricardo y Alejandro, para que, guiados por el Espíritu Santo, sigan acompañando al pueblo de Dios en su búsqueda de justicia y de pan. Oremos. Por los frutos del encuentro de los obispos de la región centro, que los días que vivieron de profunda escucha, oración comunitaria y proyección de un camino compartido, sea el fundamento para seguir siendo una iglesia cada vez más sinodal y cercana. Oremos. Te pedimos, Señor, por esta comunidad de la parroquia San Ignacio de Loyola, que continúe acompañando a todas las personas que se acercan por alguna necesidad. Oremos.
1: Escucha, Padre, con bondad esta súplica que con cariño y confianza ponemos entre tus manos. Por Cristo nuestro Señor. Amén.
0: Comenzamos la liturgia eucarística. Junto al pan y al vino te ofrecemos, Señor, nuestro esfuerzo diario por buscar lo bueno, lo que te agrada, lo perfecto, transformándolo en gracia abundante para quienes no te conocen o no te aceptan.

Oren, hermanas y hermanos, para que este sacrificio, que es nuestro y también de ustedes, sea agradable a Dios Padre Todopoderoso. Gloria de su nombre, para nuestro bien. Santifica los dones que te presentamos, Señor, y al aceptar este sacrificio espiritual, conviértenos en ofrenda eterna. Por Jesucristo nuestro Señor. Amén. Que el Señor esté con ustedes. Levantemos el corazón. Demos gracias al Señor nuestro Dios. En verdad es justo y necesario, es nuestro deber y salvación, darte gracias siempre en todo lugar, Señor Padre Santo, Dios Todopoderoso y Eterno. Tú creaste al hombre por amor y aunque condenado justamente, con tu misericordia lo redimiste por Cristo Señor nuestro. Por él los ángeles celebran tu gloria, te adoran las dominaciones, se estremecen las potestades. En el cielo te aclaman con alegría las virtudes celestiales y los santos serafines. Permítenos asociarnos a sus voces cantando humildemente tu alabanza.

Santo eres en verdad, Señor, fuente de toda santidad. Por eso te pedimos que santifiques estos dones con la efusión de tu Espíritu, de manera que se conviertan para nosotros en el cuerpo y la sangre de Jesucristo nuestro Señor. Él mismo, cuando iba a ser entregado a su pasión, voluntariamente aceptada, tomó pan, dándote gracias, lo partió y lo dio a sus discípulos diciendo: tomen y coman todo de él, porque esto es mi cuerpo, que será entregado por ustedes.

Del mismo modo, acabada la cena, tomó el cáliz y dándote gracias de nuevo, lo pasó a sus discípulos diciendo: tomen y beban todos de él, porque este es el cáliz de mi sangre, sangre de la alianza nueva y eterna que será derramada por ustedes y por muchos para el perdón de los pecados. Hagan esto en conmemoración mía.

0: Este es el misterio de la fe. Así, Padre, al celebrar ahora el memorial de la muerte y resurrección de tu Hijo, te ofrecemos el pan de vida y el cáliz de salvación y te damos gracias porque nos haces dignos de servirte en tu presencia. Te pedimos humildemente que el Espíritu Santo congregue en la unidad a cuantos participamos del cuerpo y la sangre de Cristo.
1: Acuérdate, Señor, de tu Iglesia extendida por toda la tierra y reunida aquí en el domingo, día en que Cristo ha vencido la muerte y nos ha hecho partícipes de su vida eterna, y con el Papa León, con nuestro arzobispo Ángel y sus obispos auxiliares, y todos los pastores que cuidan de tu pueblo, llévala a su perfección por la caridad.
2: Acuérdate también de nuestros hermanos que se durmieron en la esperanza de la resurrección y de todos los que han muerto en tu misericordia. Admítelos a contemplar la luz de tu rostro. Ten misericordia de todos nosotros. Y así con María, la Virgen, Madre de Dios, San José, los apóstoles, San Ignacio y cuantos vivieron en tu amistad a través de los tiempos, merezcamos por tu Hijo Jesucristo compartir la vida eterna y cantar tus alabanzas.
0: Por Cristo, con Él y en Él, a ti Dios Padre Omnipotente, en la unidad del Espíritu Santo, todo honor y toda gloria por los siglos de los siglos. Amén. Elevemos nuestra súplica al Padre con la oración que el mismo Señor nos enseñó. Padre nuestro que estás en el cielo, santificado sea tu nombre, venga a nosotros tu reino, hágase tu voluntad en la tierra como en el cielo. Danos hoy nuestro pan de cada día, perdona nuestras ofensas como también nosotros perdonamos a los que nos ofenden, y no nos dejes caer en la tentación.
3: Los males, Señor, y concédenos la paz en nuestros días, para que, ayudados por tu misericordia, vivamos siempre libres de pecado y protegidos de toda perturbación, mientras esperamos la gloriosa venida de nuestro Salvador Jesucristo. Señor Jesucristo, que dijiste a tus apóstoles, la paz les dejo, mi paz les doy. No tengas en cuenta nuestros pecados, sino la fe de tu Iglesia, y conforme a tu palabra, concede la paz y la unidad. Tú que vives y reinas por los siglos de los siglos, que la paz del Señor esté con todos ustedes. Deseando la paz al mundo, nuestra patria y nuestra familia, nos damos fraternalmente la paz. La paz en buen Miguel y gracias.
4: El trabajo diario de hacer lo que nos pides en búsqueda de la voluntad del Padre nos da paz interior y nos consuela en el caminar. Por ello, te pedimos, Señor, que esa paz llegue a todos los confines de la tierra y a cada una de tus criaturas, especialmente los pobres, desamparados, solos, enfermos, ancianos, criaturas abandonadas, jóvenes desorientados, para que todos juntos podamos alabarte eternamente por el amor misericordioso que recibimos de tus manos generosas.

0: este el Cordero de Dios, el que quita el pecado del mundo, que vuelve a decirnos, denles ustedes de comer. Felices los llamados a la cena del Señor.
1: Jesús nos trae la salvación y nos pide que lo acojamos en nuestras vidas. Por eso vayamos a recibirlo con sinceridad y sencillez de corazón, para que podamos hacer del amor a Dios.

Jesús nos trae la salvación y nos pide que lo acojamos en nuestras vidas. Por eso vayamos a recibirlo con sinceridad y sencillez de corazón, para que podamos hacer del amor a Dios.

Bueno, allí estaba entonces Argentino Ledesma, Héctor Varela, con estos. Primero era Rodolfo Lezica, A Media Luz, y después Argentino Ledesma, Muchacha. Los dos temas que escuchamos en esta oportunidad. Bueno, vamos a hacer los agradecimientos ahora sí. ¿Cómo no? Claro que sí. 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
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Muy bien. Escuchamos un poco de música y después seguimos con los agradecimientos. Miguel Caló, Alberto Podestá, Yo Soy el Tango, nos dicen.

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1: Allí estaba Miguel Caló con este tangazo. A ver, ¿qué más te tengo para vos?
2: Un infierno, Alberto Podestá, Caló.

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Bueno, estábamos escuchando a Miguel Caló con Podestá, que nos estaban regalando esto. Y vamos a cumplir con esto que nos piden. Confidencias, Tito, buscalo. Bueno, lo busqué y encontré por Jorge Vidal. Jorge Vidal, digo bien. Y así, bueno, estamos saludando a la gente de allá. En Apolinario Saravia, a la gente de Apolinario Saravia, la voz del pueblo del Tigre Sile, 103.3, a todos los amigos. Recuerden, 40-30-13, bueno, ya algunos ya se acuerdan de memoria. 40-30-13, me piden lo que quieran escuchar y encantado. Así vamos a estar cumpliendo. Lo mismo para la gente de Las Lajitas, 102.5, Radio Gen, Armando Vizgarra. Gracias, hermano, por estar allí. Gracias por dejarme compartir con toda esa gente tanguera de Las Lajitas, amigos, seguidores, que cuando voy también están los pedidos, están los reclamos, están tantas cosas que te hacen saber que te escuchan los domingos. Bueno, desde ya, muchísimas gracias. Gracias a todos. Al amigo de allá de Las Parejas en Santa Fe también, que los domingos me levanto, dice, mientras tomo mate, te escucho, Castillo. Bueno, gracias, hermano, gracias. Que tengan un hermoso día. Vamos con este tango, Confidencia, lo encontré por Jorge Vidal.

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Bueno, Jorge Vidal ya cuando estaba viejito. Vamos a escucharlo un poco más joven. Milonga Burrera.

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Bueno, me dice, estoy de visita en González, vine por las fiestas, lógico. Haceme acordar algo de mi Buenos Aires. Y a ver si te gusta esto, hermano.

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1: Bueno, Juan D'Arienzo, primero con Echagüe del pasado, milonga, después Armando Laborde, dale, dale, caballito, era lo que escuchábamos y le dedicábamos a este amigo que está visitando, Joaquín B. González, y escuchando buena música. 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Muy bien, estamos saludando a la gente de Apolinario Sarabia. Y también te recuerdo que la Iglesia Cristiana Renovación Familiar te invita, como todos los domingos, a las 8 de la noche en el lugar de siempre. Allí, pegadito a la radio de la Voz del Pueblo del Tigre Sile, la invitación es para toda la familia de Apolinario, Sarabia y zonas aledañas. Te esperamos. La Iglesia Cristiana Renovación Familiar. Muy bien. 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

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Bueno, nos vamos a la gita. 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Muy bien. ¿Qué buscamos? Lo buscamos a este señor a ver qué nos dice. Cuando se ha querido mucho.

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Bueno, era Angelito Varga quien nos regalaba este bloque. Vamos con la información. Conmoción total, dice, murió el dueño de una reconocida radio salteña. El dolor e impactó en Rosario de la Frontera tras la pérdida del periodista Miguel Padilla. Estaba internado en terapia intensiva y toda la comunidad realizaba cadenas de oración por su salud. Falleció este hombre en Rosario de la Frontera. ¿Qué más? Una triste noticia sacude y enluta al periodismo salteño. En las primeras horas de hoy se confirmó el fallecimiento de Miguel Antonio Padilla Costilla, reconocido comunicador, director de FM Activa, integrante de la cadena Máxima, el exfuncionario municipal de Rosario de la Frontera. Bueno, esto pasó esta mañana. La familia quedó destruida, chocaron con un camión y murieron 7 personas. Dolor en Salta, se conoció dónde dan el último adiós al jovencito asesinado. Ideal para ir al campo, salió el solcito en Salta y anticipa un cálido domingo, dice. Encontraron muerto a un nene de 12 años y su padre confesó el crimen. Bueno, a ver, esto que también, que lo que dice. Le mintió sobre su edad. La esposa de Leandro Martínez quedó en el centro del escándalo. Bueno, usuarios de redes, a ver qué más tengo. La verdad a medias. Rompió el silencio y cantó terminal las Jackie, dice, ¿no? Con los faroles que tengo ya no doy más. Bueno, vamos buscando música. Al polaco lo buscamos, Grisel.

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0: Qué noche llena de hastío y de frío. El viento trae un extraño lamento. 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Mientras tanto la garúa se acentúa con sus púas en mi corazón. Y en esa noche tan fría y tan mía, pensando siempre lo mismo mi abismo, y por más que quiero odiarla, desecharla y olvidarla, la recuerdo más. Garúa, solo y triste por la acera va este corazón transido con tristeza de tapera, sintiendo tu hielo. Porque aquella
1: con un gusto.
2: Olvido, muy bien.
1: Bueno, sabemos que está visitando el departamento de Anta y que estuvo acá en Joaquín B. González, ¿puede ser?
2: Sí, efectivamente, estamos desde ayer visitando el departamento de Anta. En el día de ayer nos acompañó también el senador provincial de Roque Cornejo. Bueno, y en el día de hoy estamos ahora en la provincia de Saldavia y mañana, perdón, y en uno... Ahora estaremos en Pizarro y ya regresamos a Salta. La verdad que muy contento con esta visita, la posibilidad de estar en contacto con los vecinos, con nuestros dirigentes en los distintos lugares y bueno, conversando con los medios.
1: Sabemos que en Joaquín B. González estuvo poniendo la nueva encargada del ANSES.
2: Nos acompañó efectivamente Natalie Fresco.
1: Sí. Senador, puntualmente su visita, ¿a qué obedece?
2: Bueno, nosotros el año pasado estuvimos de campaña, recorrimos también toda la provincia y un reclamo que escuchábamos de manera continua cuando conversábamos con la gente era: los políticos aparecen solamente en época de campaña y luego nunca, no regresan y demás.
1: Eso no es ninguna novedad.
2: Nuestra visita va a ser constante y efectivamente terminaron las campañas y realizamos un recorrido por toda la provincia que la llamamos la campaña del agradecimiento para volver a los lugares donde visitamos y con el compromiso continuo de hacer, digamos, la visita de manera permanente, ¿no? Así que eran nuestras redes sociales, la de Emilio Orozco, la mía y la de todos los dirigentes de la Libertad Avanza, que estamos recorriendo la provincia, y no es de ahora, de meses atrás.
1: Seguramente, senador, se lleva muchas cosas para conversar y plantear en la ciudad de Salta y en Buenos Aires, porque lo primero, sí, por ejemplo, son las rutas, ¿no?
2: Exactamente, hay muchas a resolver, muchas cuestiones que competen a la nación y otras que competen a la provincia. El tema rutas, el tema del estado de los hospitales, la falta de personal en los hospitales es una constante acá en el departamento de Anta, la situación de la policía que no tiene los recursos necesarios para poder realizar su tarea de una manera adecuada, muchas veces están colmados de funciones que no les corresponden, ¿no? Por ejemplo, en las comisarías están los detenidos alojados y la policía, que su función de la seguridad cumple también una función de frente penitenciario, que no están preparados para cumplir esa función y sin embargo la tienen que cumplir porque no hay alcaidías, no hay lugares de encierro que corresponde, ¿verdad? Entonces sí, son muchas las cuestiones en las que hay que trabajar, ¿no?
1: Sí, seguramente, pero también todas esas cosas que realmente faltan o que no se pueden cumplimentar, también obedece a los recortes que hace Nación. De eso también usted es consciente. A veces puede haber mucha gana, mucha voluntad, y en eso lo notamos por todas las autoridades locales, inclusive la misma policía, que hace todo lo que puede, pero todo tiene un límite, todo tiene un porqué. Y lo peor, esto en lo personal, senador, en lo personal, creo que todo obedece a los recortes que vienen de la nación. Cuando no alcanza, no alcanza.
2: Los recursos son finitos, ¿verdad? No son ilimitados.
1: Sí.
2: La realidad es que antes del gobierno de Milei estábamos acostumbrados a tener poderes ejecutivos que utilizaban los recursos como si fuesen ilimitados, ¿no? Con una, digamos, ligereza y una falta de responsabilidad increíble. No había recursos, pero inventábamos, ¿viste?
1: Perdón, lo que no había quizás eran controles. Por eso es que no, se hace ilimitado, se hace todo por ahí. Usted me quiere como decir que en algunas cosas, por ejemplo, un libertinaje, puede ser que sí, pero lo que falta son los controles. Por eso el que se siente, claro.
2: También gobernar, digamos, sin disciplina fiscal, ¿verdad?
1: Claro.
2: Una economía del país se maneja como las economías de nuestras casas, digamos.
1: Seguramente.
2: La economía familiar, nosotros, si tenemos una economía sana, no gastamos más de lo que
1: entra,
2: lo que recibimos.
1: Claro.
2: Y lo mismo también en un país. Y la realidad es que nos acostumbramos a tener gobiernos que gastaban más de lo que recibíamos.
1: Claro.
2: Y recordemos qué país teníamos en el 2023. Un país con una alta tasa de inflación. Cuando entregó Alberto Fernández el gobierno, el riesgo país estaba elevadísimo, arriba de los 3.000 puntos. Es decir, que el mundo no quería invertir en Argentina porque era un riesgo hacerlo, ¿verdad?
1: Bueno.
2: Hoy esa tasa ha bajado drásticamente.
1: Sí, pero también
2: la inflación viene en descenso de manera exponencial en estos dos años. Y eso fue posible porque Milei cumplió con su palabra en campaña. Dijo, los dos primeros años van a ser años difíciles, porque tenemos que lograr el equilibrio fiscal. Se lo logró en tiempo récord. En el mundo hablan del milagro argentino, digamos, de que en tan poco tiempo países logran los resultados de Argentina en varios años, y nosotros lo hemos logrado en meses, ¿verdad?
1: Sí, pero el costo, ¿verdad?, ha sido muy alto, senador. El costo ha sido muy alto para el pueblo, porque el que sufre es el pueblo, no la casta. La casta está muy bien con el presidente.
2: La realidad es que es un esfuerzo compartido, un sacrificio que hacemos todos los argentinos.
1: No coincidimos, ¿verdad?, en todos. Creo que no coincide mucha gente con usted. No coincidimos porque...
2: Y eso permite que podamos proyectar sentar las bases para el crecimiento económico genuino y no un crecimiento artificial sentado sin cimientos en una economía que se basa en la impresión de billetes que sin respaldo, que es lo que teníamos antes de este gobierno. La disciplina fiscal, el equilibrio fiscal permite que bajo bases sólidas empezamos a construir la Argentina. Es una realidad que van bajando las retenciones en el sector del campo. Ha sido aplaudido el presidente de la sociedad rural y está cumpliendo su palabra. El objetivo es la retención cero y vamos a lograrlo. Y eso es posible porque tenemos presupuestos aprobados con equilibrio fiscal. Y es cierto que hay muchos sectores de la sociedad que no llegan a fin de mes y demás. Pero vamos a empezar a ver los resultados. Por eso es necesario la confianza. Veníamos de una economía enferma y se está saneando esa economía. Va a permitir que empecemos a ver los beneficios en nuestro día a día.
1: Bueno, ojalá que así sea, ojalá que se pueda en esa parte dar cumplimiento, porque, insisto, toda la mejora que ustedes señalan es a costo del pueblo. Eso creo que también lo tienen muy en cuenta y es más que evidente todo eso. Pero bueno, seguiremos poniendo el hombro al país como argentino y con el sueño y el deseo de que todo esto cambie. Ha sido un gusto, senador. Ha sido un gusto charlar con...
2: A mí también, le agradezco la oportunidad de que a través de su programa llegar, digamos, a los vecinos de Apolinar Saravia, y comparto que es muy sabia sus palabras, digamos, tenemos los argentinos que poner todo el esfuerzo, están haciendo los esfuerzos y lo vamos a ver, Dios mediante, en brevedad.
1: Bueno, ojalá que sí.
2: Argentina merece levantarse.
1: Sí, sí, sí, sí, claro que sí. Argentina es algo muy importante en el mundo y que tenga esta situación es lamentable. Es lamentable por todo y ojalá que se cumpla con, creo que con un 80% de todo lo que han prometido. Creo que el pueblo argentino se va a sentir mejor. Nuevamente, señor Gonzalo Guzmán, le agradezco. Las puertas de FM ANTA están abiertas para cualquier momento que usted ande por Joaquín B. González. Seguramente va a ser muy bien recibido. Y las charlas, bueno, habrá notado que tratamos de ser lo más sincero posible.
2: Me encanta, y esa es la función de un comunicador, ¿no? Así que estoy muy agradecido por esta charla. Y bueno, ojalá presencialmente podamos hacer una nota próximo, cuando de nuestra próxima visita.
1: Encantado.
2: Así que bueno.
1: Muchísimas gracias. Bien. Bueno, estuvo con nosotros el senador Gonzalo Guzmán, que está visitando Apolinario Saravia. Ha sido por teléfono la comunicación y bueno, hemos tenido algo de lo por qué andan visitando el departamento.
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Muy bien, era la orquesta de Alfredo De Angeli que nos regalaba primero Volvamos a Empezar y después ¿Quién tiene tu amor? 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Bueno, vamos a seguir escuchando buena música. Los solistas.

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Bueno, los solistas de D'Arienzo nos regalaban primero Mi Dolor, y cuando uno escucha ese tango, automáticamente nos acordamos de Martita Unco, ¿no? Bueno, Yo No Merezco Este Castigo era el segundo. Y vamos a seguir, recordá, 40-30-13, y antes que me olvide, Gordo, ¿cuál era el tango que llegó tarde? No sé si me estás escuchando, decímelo que lo escuchamos. El saludo enorme a los amigos de Apolinario Saravia, Las Lajitas, El Quebrachal, El Tunal, Salta Forestal, el otro lado del río, hasta donde lleguen las ondas de FM Anta 96.1, El Tango, ustedes y yo. Yo, Tito Castillo, que estamos todos los domingos de 9 a 1 de la tarde con la música que tanto nos gusta. Ahora, Feca Pa Dos, diría un Cortina. Francisco Canaro.

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Bueno, Francisco Canaro nos regalaba este bloque. 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

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Muy bien, vamos buscando música. A ver, ¿qué es lo que tenemos acá? Grisel, ¿te parece?

0: Todos piden, yo también, dice, busca paciencia. Así que a buscar paciencia. Ya lo encontré, ya lo vamos a escuchar, porque así es.
1: Vamos a buscar paciencia, cantándolo al golpe
0: en una grabación hecha en Uruguay. Para doña Tita Barrio Nuevo.

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1: Darienzo con los dos, uno de sus dos mejores cantores, por supuesto. Jorge Valdés, Alberto Echagüe. 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Bueno, paramos un poquito, que no damos más. Para vos, gordo.
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3: Qué bueno, ¿eh?

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1: Alfredo Belusi, no tengo la culpa. No tengo la culpa. En guaraní, enderecoy la culpa. Bueno, seguimos. Otra que también ha sido pedida. Omar, estoy mal, en serio, ¿no? La tiene mala las agallas.

Jorge Falcón nos regalaba este bloque. Seguimos con los agradecimientos. 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
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Muy bien. A ver, ¿qué es lo que tengo acá? Héctor Mauré,

0: recordando a Pascualito Pérez, al gran campeón.
1: Pascualito Pérez, gran campeón del mundo, hoy

0: algún pecador.
1: Bueno, este Gotán me lo mandó un gomía y lo escuchamos. Y habla el comportamiento del el cura, Raku. A ver esta. Esta que también es algo, un tango que dice la imagen.
2: Si don Benigno te abraza.
1: A ver, ¿cómo dice?
2: Agárrate el corazón. No lo hace por amistad. Es que viene la elección.
1: Promesa de campaña.

Bueno, don Benigno quedó más mal parado que caballo arriba un techo, ¿no? Y pobre, esto dirá él.

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12:29, estamos en FM Anta, el tango, ustedes y yo, juntamente con la gente de Apolinario Sarabia y de Las Lajitas, allí en Apolinario Sarabia, La Voz del Pueblo, 103.3 del Tigre Sile, y en Las Lajitas Radio Gen, 102.5, Armando Vigarra, y me llegó el mensaje, no sé de dónde, pero me dice, ya se olvidó de Nina Miranda, no lo pone más. ¿Qué pasa, Castillo? Bueno, ya vamos a buscar a Nina Miranda. Seguramente que quieren escuchar Ándate con la Otra. Ya lo vamos a buscar. Por ahora, a ver qué es lo que tengo acá. El Malevo de Cartón. Vamos a escucharlo.

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0: bravo, don Pascual. Timba cruel y maldita.
1: Llueve sobre el empedrado y el farol de la corte.

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Bueno, y desde la lajita me dicen, Tito, pone dos más, por favor. Bueno. Donato Raciati, Nina Miranda, es lo más pedido y cumplo.

Bueno, cumplimos con la gente que quiere escuchar a Nina Miranda, Donato Raciate. Escuchamos cuatro temas y otro me dice, Tito, estamos en las Malvinas y queremos escuchar el tango Corriente y Esmeralda. ¿Puede ser? Sí, señor. Llegó a tiempo. Fiorentino, Corriente y Esmeralda. Lindo tango, saben elegir, ¿eh?

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Bueno, ahí estamos cumpliendo con ellos y nos empezamos a ir, Ya nos queda poco tiempo. Llévatelo todo. ¿Querés que te comente algo antes? Mirá lo que dice. Es honesto e inocente. Milei volvió a bancar fuerte a Adorni y destrozó a la prensa. ¿Qué tal? Lo sigue bancando al pierna este que es... Está más sucio que la papa, dicen.

Bueno, nos vamos. Ha sido un gusto. Nos encontramos, si Dios quiere, el próximo domingo a las 9 de la mañana, siempre FM ANTA, desde Joaquín B. González, juntamente con La Voz del Pueblo, allá en Apolinario Saravia, Radio Gen en Las Lajitas. Gracias, muchachos, gracias a todos los que han tenido la gentileza de mandar el mensaje, comentar, hablar, pedir. Es un gusto, una alegría saber que ustedes están del otro lado. Gracias, gracias a todos. Hasta el domingo, si Dios quiere.

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Tres minutos han pasado de la hora 13 en toda la República Argentina. Estamos haciendo tarde y media, edición domingo, hasta las 4 de la tarde. Recordando la música de quien hoy está cumpliendo 70 años. Hoy cumple 70 años Isabel Pantoja. Sí.

0: Los oyentes súper participativos a esta hora de la tarde en el mensajero de la tarde, mediodía, ya no sé cómo decirles. Saludo para Sergio Coria, escuchando la radio y adelantando laburo. Muchas gracias, hola, Sergio. Mucha gente adelantando laburo porque se confundió con la música de M, que habitualmente abre Radio Informe 3 con Miguel Clariá, Agostina Meneghetti. Tenemos de esos mensajes en el mensajero, ¿no?
1: Sí, hay un montón, Mati, la verdad que me da mucha gracia. Algunos se prenden y otros capaz que se confundieron en serio, ¿viste?
0: Un saludo para Martina y para Isa, que estamos haciendo un asadito, dice Fabián. Muy buenas tardes, hermoso el programa. Yo haciendo milanesas de pollo con puré de calabaza, dice José. Y también ya tenemos algunos que empiezan a participar asado, justamente.
2: Asado.
0: Sí, asado. Ya te vas.
2: Asado.
0: Ya
2: quiero
0: llega.
2: Asado. No, bueno, quiero verdura, quiero asado.
0: Para un poco, Lito, ya llega Cachito y te vas a comer el asado. Ahora, Agostina Meneghetti, empieza a leer mensajes de los oyentes que están respondiendo a las consignas del día de hoy.
1: Bueno, sí, algunos ya se suman. Mira, dice, por ejemplo, Jorge, hola chicos, ¿qué tal? Yo traería a mi ropero, el vaquero, ya ahí, ya denota,
0: ya
1: que
0: hay,
1: yo
0: hay
1: también
0: una,
1: le decía vaquero.
0: Yo también le decía vaquero, sí. Ah, mira usted, la primera vez que usted que se auto percibe un poquito más vieja
1: cuando
0: de lo que
1: cuando era joven y no me dejaste terminar, cuando era muy chiquita. El vaquero nevado, dice, y la camisa leñadora con botas tejanas. Oh. Soy Jorge Humberto de Villa General Belgrano. Toma, ahí tenés. Te trae el outfit completo, Jorge. Te cae así a una fiesta familiar.
0: Es lo que estamos buscando. Muy bien, espectacular. Más mensajitos.
1: Más mensajes. Bueno, dice Sergio. Hola, chicos. Mi ropa favorita era, bueno, una marca de jean. Menciona muy de las muy clásicas. Con botitas también de otra marca, celestes. Y remera, también tiró la marca, blanca. Bueno, vamos a decir así,
0: rápido, jean,
1: remera blanca y zapatillas de lona. Sí. Vamos a dejarlo así.
0: Me hago cargo yo. Levis clásico, botitas topper celeste y remera insomnio blanca. Listo, pasó.
1: Perfecto,
0: rápido.
1: Ahí está, pasó rápido. Bueno, y una más te leo por acá. En realidad no nos deja cuál traería, pero nos hace una pregunta. Dice, una duda. ¿Rescatarla y usarla hoy en esta época? Porque se me están acotando las opciones. Claro, capaz que era algo que ahora no se pondría, ¿viste?
0: No, o capaz que cambió. A mí me pasaría, por ejemplo, yo voy a tirar mi ejemplo, después Agostina en un ratito da el suyo. Yo tenía una campera de cordero y negra con la que salía a bailar. O sea, yo me podría estar muriendo de calor, pero me gustaba cómo me quedaba y yo no me la sacaba. O sea, transpiraba por dentro, transpiraba 600 grados de temperatura dentro del boliche, pero me quedaba bien la campera y no, digamos, me traía buenos resultados, por
1: había
0: decirlo de alguna
1: que tirar
0: manera.
1: Facha, Mati,
0: facha, exactamente. Sí. Hoy esa campera, si yo la rescato y la traigo a mi cuerpo de esta época, no me cierra la campera. Así que calculo que viene por ahí la consulta. Lo que usted quiera. Puede rescatarla para usarla ahora. O si no, imagínese en su persona de aquellos años y con esa pilcha que quiere traer en el recuerdo. Seguramente alguna todavía le puede llegar a quedar, pero la mayoría hemos cambiado el cuerpo, hemos crecido, así que no es mi caso, yo me quedé en la misma altura de que tenía en la adolescencia, pero sí, pero lo que usted quiera, la opción que usted quiera, la idea es rescatar del baúl aquella linda ropa, prenda de vestir, algunas que a veces, y eso también es cierto, a veces te la compraba tu vieja y tenías que ponértela, no sé, no la habías elegido vos.
1: Claro, pero por ejemplo, en mi caso, Mati, yo, ya que está, lo puedo decir
0: sí,
1: también.
0: Sí, diga.
1: Porque voy a aclarar, cuando hablábamos en la semana haciendo esta producción, yo me pensé que era de la infancia. Cuando me dijiste vamos por lo de la juventud, bueno, tuve que pensar un poco más. Pero era una pollera tipo semiplato. Era muy hippie yo a esa edad, lo voy a decir así.
0: Lo aclara, perfecto.
1: Una pollera verde manzana. Y un strapless blanco usaba. Y una en la cabeza me usaba de vincha un pañuelo de ese tipo hippie.
0: Ah, pero todo era completo.
1: Era bien hipón la cosa. Pero ¿por qué lo digo ahora? Porque fue como la primera ropa que la primera horrible falda que me compré yo en una feria. Y la usaba y la usaba y la usaba y la usaba. Y eso mi madre me decía, querida, ponete otra cosa,
0: claro,
1: vestite un poco más decente. Colegio privado y después te pones estas cosas, ¿viste?
0: Pero me gustaría la respuesta de Flavia, si Flavia nos está escuchando. Era
1: no
0: hippie.
1: Sé si estás escuchando. Y van en el auto, capaz que nos están escuchando. Capaz
0: era
1: que
0: hippie completa, digamos, con poco apego al baño, digamos, porque como tenía siempre la misma
1: ropa.
0: Me gustaría que responda su madre, no usted. Usted
1: bueno,
0: no
1: usaba esos aros bien hippies de muchas piedras y semillas. O sea, era una cosa que ahora no sé si me lo pondría, pero me gustaría recuperar la pollera por lo menos.
0: Bueno, mientras nos vamos haciendo la imagen mental de Agostina Meneghetti, de esa Agostina Meneghetti de más setentona, podría decirse, más de, claro, de consignas antibélicas y de paz y amor, con esa ropa que usaba, escuchamos un poquito más de la cumpleañera Isabel Pantoja.

0: Hola Mati, buen domingo. Con el tema de apertura de Miguel Clariá, me recordaste que mañana tengo que volver a trabajar después de unos días de vacaciones. Cuánta maldad, dice Amalia. Perdón, Amalia, desde Santa Fe. Mil disculpas. También desde Santa Fe, Carla dice: hola chicos, los escucho siempre. Póngale más onda a la música, esto parece un velorio. Tranquila, Carla de Santa Fe, ya viene. Vamos de a poquito, vamos haciendo una transición.
1: ¿Hacen falta para cambiar una lamparita?
0: ¿Cuántos? A ver, ¿cuántos?
1: 500.
2: ¿500?
1: Uno la cambia y los otros 499 comparten la experiencia.
0: Cámbiame la música.

0: Hola Mati querido, excelente el programa. Mira esta parrilla del Dice Luis de San Francisco, que es el chingüengüencha que siempre nos manda fotos viejas de la parrilla, pero hoy damos fe de que es actual porque tiene tres cortes, además que agregó dos panes que se están haciendo ahí, que se están calentando en la parrilla, Agos, le agregó a tres cortes, le agregó arriba huevos. Se están haciendo sí, tres huevos ahí. Nah, espectacular. Espectacular la parrilla de Luis. Igual de espectacular la parrilla de la familia Ale, que dice acá con tarde y media a fondo, obvio. Y manda un video. Yo no, a ver, voy a hacer el intento. Bájame toda la música, querido Lito. A ver si se escucha el chisporroteo de las brasas. ¿Se escucha? Ah, es impresionante. Hay chinchu, hay morcilla, hay chorizo, nada, espectacular lo que se están por hacer allí en ese sector de la ciudad de Santa Fe, en el corredor de la Ruta 1, mientras escuchan Cadena 3 y Tarde y Media de fondo. Agostina Meneghetti sigue leyendo. La gente que rescata aquella vieja prenda que le quedaba tan bien, que la anhela tener en este presente.
1: Bueno, nos dice Fernando, hola, Tarde y Media, soy Fer de Rufino. Mi prenda favorita era el pantalón carpintero. Bueno, no, vamos a decir las marcas o no.
0: Sí, Mati, pero sí, pasa bueno, rápido, sí, rápido.
1: Bueno, la Wrangler y el blazer negro, íbamos a los cumples de 15. Cuando venía a Rufino estaba estudiando en la Escuela de Mecánica de la Armada. Ahora tengo 60 años. ¿Qué tiempos aquellos? Dice Fernando. Y te leo uno más que nos llega desde... es César. Nos escribe César, dice, hola, me encantaría volver a ponerme la camisa con cuello Mao que me compré en el viaje de estudios de Bariloche en 1982. Se usa ahora, te digo.
0: Sí, Carlos, está de vuelta. Si la podemos, si la rescatamos, César, va como piña.
1: Se volvió a usar.
0: En el 82 ya se usaba cuello Mao, mirá vos. Me estoy enterando por César. Hola Mati, hago, yo rescataría los conjuntos Topeka y los pantalones piel durazno. Eran mi adolescencia, eran los más, dice Tere desde Villa María.

0: A nosotros nos gusta la gente que nos escucha a esta hora, que sigue participando en el mensajero de la radio. José María de Buenos Aires dice: yo rescato botas tejanas, camisa y jean. Otro que usaba ese look para salir. Bueno, no, me sacás del clima. Buenas tardes, mi prenda sería medias caladas estilo Madonna.
1: ¡Puah! Ah, tomá, che.
0: Tomá, las amaba y marcaron mi juventud. Les mando muchos cariños, dice Silvia de Tanti. Agostina Meneghetti, también de medias caladas, nos cuenta otros mensajes de los oyentes.
1: Bueno, por acá, Marcelita, que nos escribía antes para saludarnos, también se suma a la consigna. Dice: yo traería a mi ropero el conjunto de jean nevado. ¿Cómo está el jean nevado o el vaquero nevado?
0: Terrible.
1: Dice, este de corduroy, porque nos manda una foto de un chalequito. Mirá. Mati, si la podés buscar, es espectacular, porque aparte, toda la foto es como en un cumpleañito, debe ser de los 80, principios de los 90, está tremenda la foto, me encantó.
0: Muy buena.
1: Dice: aquí estoy con mi ahijado hace muchos años y unas botitas, dice, de lo a plana, no
0: de lona, si querés.
1: Ah, de lona, puede ser, sí, de lona blanca, capaz que quiso.
0: Exacto.
1: Poner. Ahí está, ahí lo entendimos. Así que nos dio el outfit completo con foto y todo, mirá.
0: Muy bien, si quieren mandar fotos, nos viene mucho mejor para poder ayudar a describir lo que se ponían y que quieren rescatar del ropero.

Nos vamos a la pausa, decía Selva Céspedes desde Rosario. Hola Mati, pone la canción del barco velero de Isabel Pantoja. Abrazo desde Rosario. Para Selva y para todos los oyentes, nos vamos a una nueva pausa. Esto es Tarde y Media, hasta las 4 de la tarde les hacemos compañía.

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Cristina, equipo hermoso de Tarde y Media, ¿cómo están? Desde aquí de Los Cóndores, soy Miriam, estamos solas con mi hija Gaby y con la radio allá arriba, al mango, escuchando los temas de Isabel Pantoja, hermosa, hermosa música, hermosa tarde de sol, así que acá disfrutando de la radio y acompañándolos a ustedes y ustedes a nosotros. Hermoso, hermoso, hermoso programa. Muy, muy bien. Muy, muy bien hecho el programa.

0: 5 minutos para llegar a las 13:30 en toda la República Argentina. Somos Tarde y Media por Cadena 3 hasta las 4 de la tarde. Un saludo grande para oyentes que mandan mensajitos, para Rafa Pérez de Santa Fe, para Lucio Marini también desde la capital provincial, escuchando en el auto la radio. Y también muchos oyentes, Agostina, que siguen participando con la consigna del día de hoy. Abrieron el ropero y están sacando ropa para tirar para arriba.
1: Exactamente, y me gusta porque está variada la cosa, pero hay algunas prendas como el jean o el vaquero, Mati, que están, me parece full, que están número uno. Como nos dice Efren José Luis, nos dice camisa de jean y después una
0: prendedura cruzada.
1: Prendedura cruzada y cuello. ¿Qué es una prendedura? ¿Me estoy perdiendo de algo?
0: Yo también me estoy perdiendo. Hay algunos.
1: Como que es cruzada la camisa.
0: Exactamente.
1: Ahí entendido.
0: Y el cuello mao, claro,
1: El cuello mao, ahí está.
0: El cuello mao.
1: Todo lo que se usaba antes que vuelve también, viste que la moda va volviendo.
0: Después, va volviendo, sí.
1: Nos dice Walter, yo también traería la primera camisa que me compré a los 13 años con mi platita, una camisa hawaiana. Mi mamá me quería matar, dice. Pero claro, como se la compró con su plata, no le podés decir nada.
0: Es
1: que le vas a...
0: muy común que la ropa que le gustaba a uno, a la madre no le gustará. Muy común, muy común.
1: A mí me ha pasado que me han querido tirar zapatillas porque me decían esas condiciones ya, querida. Pero yo las escondía.
0: Es que hubo una época que tener las zapas sucias estaba de moda.
1: Estaba de moda.
0: Eran como las banderas, no se lavan.
1: Y los padres no entendían eso.
0: No lo entendían. Hola, soy Ricardo desde Verona, Italia. Oh, Tomás. Nacido en Cañada de Gómez, provincia de Santa Fe. Yo extraño el gamulán, dice. Mirá vos, Ricardo. Saludo grande y gracias por seguir escuchando la radio desde Verona, Italia. Yo volvería en baggy con rachas, debe haber sido tachas, supongo, a los costados. Un suéter de Bremer beige y las botinetas de gamuza. Saludos, dice Adriana desde Córdoba. Ah, más arriba dice tachas, quise decir. Muy bien, ahí está Adriana, aclarado entonces por el autocorrector. Señoras y señores, a partir de este momento, hablando de ropa, Agostina Meneghetti nos va a llevar a dar una vuelta por el país para saber cómo está el tiempo en diferentes puntos de la República Argentina.

0: Bueno, y seguimos obviamente con la consigna del día. Estamos hablando de prendas de ropa que nos gustaría volver a tener, que tuvimos en nuestra juventud. A ver,
1: disculpe que la interrumpa.
0: Sí.
1: Llegó el mensaje de su madre.
0: No, estamos en la ronda del tiempo. Ella,
1: quedó... Agostina se vestía como hippie, pero era hippie con obra social cara. Se bañaba y todo, dice.
0: Bueno,
1: Flavia, madre.
0: Una de cal y una de arena, mami.
1: Madre de Agostina Meneghetti, que estaba escuchando la radio y respondió: era hippie, pero hippie con obra social cara. Muy bien, su madre entendiendo que no hay que dar marcas al aire.
0: Exactamente.
1: Hippie, pero con obra social cara. Se bañaba y todo, el mensaje de doña Flavia. Un beso grande a Flavia. Ahora sí puede seguir usted con el bikini azul y con lo que estaba por contar. Perdón, mil disculpas.
0: ¿Cómo seguir después de esto? Bueno, vamos a volver con Luismi. Gracias, Luismi, por sacarme de esto. Estamos escuchando La chica del bikini azul de Luis Miguel, por supuesto, porque vamos a seguir con la consigna del día, ya que nuestros oyentes se han prendido y mucho justamente a contarnos de esa prenda que querrían volver a tener o que les gustaba muchísimo usar. Así que vamos a dar una vuelta por el país con todas canciones icónicas que mencionan alguna prenda de vestir en su letra. Va, arrancamos, como decíamos, entonces con La chica del bikini azul para contar cómo está la ciudad de Córdoba en este momento. 23 grados es la temperatura actual, con un cielo mayormente nublado, humedad del 47% y viento que sopla del sudeste a 4 kilómetros por hora. Y también en esta primera parada vamos hacia Ciudad Autónoma de Buenos Aires. 15 grados 8 décimas es la temperatura, con un cielo totalmente cubierto, humedad del 86% y viento que sopla del noreste a 8 kilómetros por hora.

0: bikini azul, nos vamos a poner la... Está complicado el viaje hoy. Hay mucho control. Está trabajando bien la agencia.
1: ¿Qué imagen tiene usted de su madre? Digamos, una señora respetable, una señora tranquila.
0: ¿Que se pueda decir al aire o...?
1: Tratemos de ser lo más diplomáticos posibles.
0: No, porque ¿por qué? A ver.
1: Porque su madre mandó cuál es la ropa que extraña.
0: Yo voy a decir algo, no la leí el mensaje.
1: Si ella, querés irte ahora, podés irte.
0: Bueno, su forma de vestir era medio parecida a la mía, nada más que ya estaba bien de época, yo estaba un poco varios años de paso.
1: Yo jamás la vi vestida así como acaba de describir su madre que se vestía, lo único que le quiero decir.
0: A ver.
1: No sé si usted ha salido a ella o no, quizás salió más a su padre que a su madre.
0: Tengo miedo porque realmente este mensaje no lo he leído.
1: Bueno, prepárese.
0: A ver.
1: Yo tenía un enterizo de terciopelo verde botella.
0: Ay, Dios.
1: Tipo York, que se llamaban hot pants, y los combinaba con unas botas blancas, que era la paquita de Yuya, unas botas blancas a la rodilla acordonadas como borcegos.
0: Es mentira eso, yo nunca vi nada que se le parezca.
1: Y usaba el pelo enrulado y largo.
0: Ah, eso sí, eso es verdad. Eso es cierto.
1: O sea que terciopelo verde... Un enterizo de terciopelo verde, tipo... O sea, Flavia, usted se tiene que hacer cargo más o menos de la mitad de la onda hippie de su hija. Quiero que
0: le copié la pollera, era verde, hasta ahí llegué.
1: Sí, los hot pants, nunca vi a su hija con hot pants.
0: No.
1: Y mucho menos con botas blancas hasta la rodilla acordonadas, tipo paquita de Yuya.
0: Ustedes no me están viendo, pero yo me estoy yendo, ¿eh?
1: Se nos fue. Volvé. Bueno, con suerte puede que hayan 4 o 5 parientes tuyos que hayan escuchado el mensaje, no pasa nada. Las fiestas navideñas serán en paz.
0: Por suerte no había redes en esa época, mira.
1: Adelante, Agustina Meneghetti, con la ronda del tiempo, perdón por la interrupción.
0: Bueno, muy, muy fácil seguir también ahora. La pollera amarilla de Gladys, la bomba tucumana, queda recatada la pollera amarilla. Al lado de lo que acabamos de presenciar o de imaginar. Bueno, nos vamos a venir hacia aquí, hacia la ciudad de Rosario. En este momento yo siento que hace 85 grados, pero no, hace 20. No llegamos al programa 200.
1: No,
0: Martín,
1: tranquila, no llegamos hasta la última ciudad, no vamos a llegar. Alguien se baja antes del auto.
0: No va a llegar. Bueno, 20 grados, 2 décimas tenemos aquí en la ciudad de Rosario. Cielo mayormente nublado, humedad del 70%. Y viento que sopla del noreste a 23 kilómetros por hora. Tenemos bastante viento, es cierto, aquí en la ciudad.
2: No llega.
0: Y nos vamos hacia Santa Fe Capital. 19 grados, 6 décimas de temperatura. Parcialmente nublado está el cielo en este momento. Humedad del 79%. Y viento del este a 23 kilómetros por hora. Me persigno que no llegue ningún otro mensaje. Y seguimos en la ronda del tiempo.

0: manera estamos escuchando de Juanes. Ya tenemos la bikini, la pollera, sumamos la camisa ahora a esta valija para viajar por el país.
1: No, mentira, era solamente para qué. Para meterle.
0: Qué susto. Es como que tuve un microinfarto por un segundo.
1: Pero... No, no, pero sí tengo 1, 2, 3, 4, 5, 6, 7 mensajes de conocidos pidiendo el Instagram de su madre. Me parece
0: una falta de respeto.
1: Es una falta de respeto. Adelante, Agustina. Adelante, Agustina.
0: Nos vamos hacia San Juan, bien lejos. De...
1: Sí, sí.
0: Y sí, me dejan cruzo, ¿eh? Después se viene Mendoza, que es cierto, y me cruzo a Chile, ahí que alguien me dé asilo. Bueno, me dé asilo. En San Juan, 18 grados, 7 décimas de temperatura. El cielo, algo nublado, no tienen probabilidad de lluvias, aparentemente, por lo que queda de jornada de domingo. Humedad del 27% y viento que sopla.

0: ronda del tiempo. El vestido rojo de Luciano Pereyra se ha subido. No escucho nada. No escucho y sigo, dice la canción.
1: Dice Miriam de Santa Fe.
0: A ver.
1: Cuando yo era jovencita, se habían puesto de moda unos yorcitos muy cortos. No me acuerdo cómo eran. Eran hot. Muy jugados ponérselos, dice Miriam desde Santa Fe, que ella dice que traería el pantalón pata de elefante de piel de durazno y las camisolas al presente, pero no, le leía eso como para que se imagine más o menos qué es lo que usaba su madre, nada más.
0: No, está bien, yo le he mandado un mensaje por privado, dije, ¿acaso hay pruebas de ese outfit? Porque la verdad que yo no tenía ni idea. No, si las hay, no quiero saberlo tampoco.
1: Si las hay, qué malas, por favor.
0: Un poco más recatado me parece que es el vestido rojo de Luciano Pereyra que estamos escuchando.
1: Sí, muy
0: y
1: bien.
0: Eso que dice la canción, que nadie le daba bolilla a él, que mirá, era un reflejo porque
1: pobre
0: todos
1: chino
0: la miraban a la chica del vestido rojo. Así que imagínate lo que habrá sido ese vestido rojo. Bueno,
1: hola, qué recuerdos. Años 70, sí. Hot pants de chifón. Color bordó, dice Elba. Con chaleco tejido al crochet a media pierna y botas blancas, media caña de charol. Parecía una muñequita. Mirá, se ve que salía con su madre.
0: Se usaba. Se
1: ve que Elba salía con... Es de Córdoba, Elba, pero se ve que la conocía a su madre y salían las dos juntas a bailar.
0: Tengo pariente General Cabrera, capaz que se juntaba.
1: Averigüemos.
0: Ay, Dios mío. Bueno, se ve que las botas blancas estaban de moda. Eso sí doy fe. Bueno, ¿puedo confirmar?
1: Estaba en el vestido rojo de Luciano Pereyra. Sí.
0: Bien, del vestido rojo vamos a ir a leer las últimas dos ciudades que nos quedan en esta ronda del tiempo. El clima en Viedma, nos vamos hacia el sur, hacia Río Negro. 14 grados, décimas la temperatura, el cielo está ligeramente nublado, una humedad del 68% y viento que sopla del norte a 25 kilómetros por hora. Y para cerrar la última ciudad, ahora sí nos vamos bien, bien al sur de nuestro país. Nos vamos hasta Ushuaia para contarles que allí la temperatura es de 2 grados una décima. La sensación térmica está en menos 3 grados, así que mucho frío allí con lluvias y nevadas en las últimas horas. Humedad
1: no da para usar hot pants allá. Digamos.
0: No, ahí no, me parece que... No. Ahí va más la polera, la campera suya de corderoy.
1: Calzoncillos largos.
0: Algo de eso para sobrevivir. Porque está bastante fresco y va a seguir así en los próximos días, por lo que marca acá el Servicio Meteorológico Nacional. Así que hemos cerrado esta ronda del tiempo. Nos vamos a escuchar la última canción.
1: ¿Cómo costó hoy la ronda del tiempo?
0: La estoy remando, no estoy yendo en auto, estoy yendo caminando. Arrastrando
2: y encima
0: un burro.
2: Con los zapatos rotos.
0: Ay, con los zapatos rotos. Vamos a cerrar con los zapatos rotos. De todo lo que me hizo caminar Matías Garreta para hacer esta sección de hoy.
1: No se vayan del aire. Seguimos en Tarde y Media hasta las 4 de la tarde. No sabemos si con Agostina Meneghetti o no, porque tiene muchas ganas de irse en el día de hoy. Trataremos de retenerla, pero no se muevan. No se muevan del aire de Cadena 3. Esto es Tarde y Media, edición domingo.

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Las 2 de la tarde en toda la República Argentina está sonando Mi Ciudad, de la española Cecilia. Nacida un día como hoy del año 1976, el nombre real era Evangelina Sobredo. Un día como hoy fallecía lamentablemente en un accidente de tránsito cuando regresaba justamente de un recital, de una actuación en Vigo, volvía hacia Madrid, tenía tan solo 27 años y perdió la vida en ese trágico accidente la española Cecilia, que muchos consideran en España una de las cantautoras más grandes que ha dado ese país, pese a que vivió apenas 27 años. Para que se den una idea, es la autora de esta canción que hizo famosa en el mundo Mocedades y que aquí en nuestro país hizo famosa el chinito, justamente, Luciano Pereyra. La española Cecilia es la autora de Desde que tú te has ido.

0: Desde que tú te has ido, Luciano Pereyra, haciendo esta canción compuesta por la española Cecilia, a quien estamos recordando en el día de hoy. ¿Cuándo se enteren cuál otra canción compuso Cecilia? Se caen de espalda, por no decir otra barbaridad. Pero antes, vamos a seguir leyendo mensajitos de nuestros oyentes. Agostina Meneghetti se recupera después de imaginar a su madre haciéndose la sexy. No, era sexy seguramente, ¿no? Digo, pero no quiero traerle recuerdos a esta altura de su vida. Sigue leyendo otros mensajes de los oyentes, mientras también voy buscando algunos que quedaron muy atrás, querida Agostina.
1: Sí, Mati, bueno, los mensajes que siguen llegando para responder la consigna, por ejemplo.
0: ¿En serio no tiene Instagram su madre? Porque acá están viendo varios, ¿eh?
1: No, sí tiene Instagram, pero ya es una señora, déjenla tranquila. Perfecto, han pasado 50 años desde que se ponía esa ropa.
0: Ay, tampoco la tira abajo.
1: No, para saludo. Nada, pero bueno, Flavia. No van a encontrar nada de eso.
0: Perfecto, no hay pruebas de eso. Perfecto, adelante.
1: No hay prueba de eso, bueno.
0: La gente se sigue encargando de dar detalles de cómo era esa ropa, le aviso.
1: Sí,
0: se va a encontrar con algunos mensajes, esos puede saltearlos.
1: Por ejemplo, no, lo voy a decir porque acá es para defenderla. Mira, Viviana dice, hago ni idea la edad de tu mamá, pero para tu tranquilidad yo también usaba ese tipo de calzado con short blanco y remeras cortitas. Bueno, también fuimos jóvenes, dice Viviana.
0: Muy bien.
1: Y tiene razón, Viviana.
0: Bien,
1: y Viviana es de Santa Fe, así que está más cerca de haber salido.
0: Muy bien. Otra que tuvo chances de haber salido con Elba y con su madre. Muy bien.
1: Exacto. Bueno, por acá se suma también Iván dice, hago los enterizos que usaba mi mamá, eran de color rosa, chicle y anaranjado salvaje y obvio con botas blancas, así que se siguen sumando las madres ahí que usaban esa ropa. También Laura dice, hola chicos, usaban esos hot pants y botas altas, era una moda que impusieron los chicos de Música en Libertad, bellísimos recuerdos, muchas gracias, nos decía Laura, así que se siguen sumando
0: para no
1: dejar la mamá sola, ya son un par.
0: Ya eran una banda. Hola, buenas tardes, felicitaciones por la música. Lo que traería a mi memoria sería una polera negra y una minifalda a cuadros que llevaba un cinturón en la cadera y zapatos negros bajos o chatitas. Me gustaba cómo me quedaba. Con respecto a cómo pueden ser tan malos que hoy es lunes, dejen descansar un día más. Saludos, dice Verónica de Viedma, otros de los que se pudo haber confundido con la música de Radio Informe 3 en el arranque del programa. Hola, Mati, yo traería la camisa leñadora ceñida a la cintura, con el cinto ancho de charol rojo, el jean recto negro y los zapatos rojos de tacos altos estiletos. ¡Oh, no tenés! Además, las chaquetas con hombreras gigantes. Hermoso el programa, dice Perla desde Córdoba. Gracias, Perla, por tu mensajito. Y Graciela dice, me encantaría recuperar una solera de bambula turquesa. Amaba esa prenda. Me encanta el programa, dice Graciela desde Córdoba. Gracias, Graciela, para vos y todos los oyentes de Córdoba y alrededores. Agostina Meneghetti tiene sorteo en el aire para anunciar.
1: Exactamente, Mati, como todos los domingos se suma Cines Dino a regalarle a nuestros oyentes. 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
2: Es la hora 14.
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0: Mauricio. De Futura, la Madrid Barrio Pilar, estamos grabando en el Monumental Sargento Cabral, en nuestro último día.
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2: Un hombre perdió la vida en Córdoba tras volcar con su camioneta en la ruta provincial 3. La víctima, un hombre de 49 años, sufrió el accidente a la altura del kilómetro 295 en jurisdicción de Canals. Es grave el estado de salud de un hombre baleado en la ciudad de Santo Tomé, en la provincia de Santa Fe. El joven de 24 años está internado en terapia intensiva del Hospital Cuyen, luego de haber sido atacado en inmediaciones de Roverano y Córdoba, en la ciudad de Santo Tomé. Recibió 2 disparos, uno de ellos en el tórax a la altura de la axila. Javier Milei se pronunció sobre la crisis migratoria en Ceuta. El presidente compartió videos y mensajes de apoyo a España en redes sociales y renovó sus críticas al gobierno de Pedro Sánchez. El final del socialismo se acerca, expresó el mandatario argentino. Hallaron el cuerpo de Nirmal Purja tras la avalancha en Pakistán. El reconocido alpinista famoso por romper récords en las montañas más altas del mundo fue encontrado durante las tareas de rescate en Broad Peak. Con su recuperación son 10 los muertos en dicha expedición.
1: Deportes.
3: Y anoche Lionel Messi volvió a jugar con Inter de Miami tras la Copa del Mundo. El capitán de la selección argentina sumó sus primeros minutos después del Mundial. Entró desde el banco de suplentes frente a Columbus Crew y estuvo cerca del gol. Ingresó cuando el Inter de Miami iba 2-1, pero sin embargo el equipo no pudo sostener el resultado y terminó empatando 2-2.
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Arrancamos una nueva hora en este tarde y media, edición domingo, hasta las 4 de la tarde. Han pasado 11 minutos de la hora 14 en todo el país. Y estamos escuchando la canción que un día como hoy del año 1975 llegaba al puesto número 1 en ventas. Esta canción se llama One of These Nights. Pertenecía a la agrupación Eagles, la agrupación que al año siguiente, si ya había logrado un puesto número 1 con esta canción, imagínense todo lo que duró en el puesto número 1 un año después, gracias a este otro tema.

0: Hotel California, el gran éxito que tuvo esta agrupación que estamos recordando hoy en las efemérides musicales. Hablando de recuerdos, volvemos al mensajero de la radio. Yo voy con los que quedaron más rezagados, vagos. Usted con los que tiene más arriba en el mensajero. Empezamos por el de Claudia, de Córdoba. Hola, yo no me sacaba las botitas de la academia. Eran eternas. Y el pantalón de las tres tiras azul. ¡Ja! Así andaba todo el día. Claudia, desde Barrio Jardín. Bendecido domingo para todos. Gracias, Claudia. Un beso grande para vos. Hola, Mati, Agos. Yo traería a mi ropero el jardinerito con musculosa y la camisa leñadora, dice Ale de Catamarca. Alejandra de Catamarca. Hola, Mati, Agos. Hermosa tarde aquí en Córdoba. Me hicieron acordar de la pilcha de los 90. Qué campera que tenía de jean. Pantalón de jean clásico y botas tejanas, dice Marco Quialvo desde Córdoba. Leo uno más. Pantalones Oxford. También a algunos le agregaban un triángulo de otro color, dice Gabriel, que se acuerda también de qué usaba en su época. Adelante, Agustina Meneghetti, con más recuerdos de nuestros oyentes.
1: Bueno, por acá nos dice Susana, que nos escribe desde Villa del Rosario. Dice, qué hermosa la radio. Yo en mis años ochentosos usaba hombreras, y se ríe. Y dice, pero lo que recuperaría es un jean nevado tiro alto. ¿Cómo se usaba el tiro alto? También, bueno, eso ha vuelto también, ¿eh? Así que se puede conseguir capaz alguno parecido, Susana, para que te lo puedas comprar. Después,
0: hablando de conjuntos, acá aparece un tal Gabriel Meneghetti también en el mensajero.
1: No lo conozco, no me hago cargo.
0: La gente necesita saber si es pariente suyo.
1: Alguna recordación.
0: Cortame la música, Cachito, cortame la música, porque hoy es prácticamente es un programa homenaje a la familia Meneghetti. Gabriel Meneghetti es su
1: padre.
0: Muy bien. Otro conjunto que utilizaba era de campera y pantalón de corduroy. Mirá vos.
1: Pero habla de él, ¿eh? Habla
0: está
1: de
0: bien,
1: él.
0: Está bien. Ah. Montgomery de piel de camello con interior de tela escocesa. Don Meneghetti. Me hizo la tarde, Don Meneghetti. Gracias, Gabriel, querido. Abrazo grande. No, lo que hubiese sido... No sé si ya se conocen desde muy jóvenes sus padres. ¿Cuándo se conocieron?
1: No. Se conocieron en la facultad, estudiando. Bien.
0: Porque los dos saliendo vestido uno así, como su madre salía vestida, te digo que era para sacarle una foto a los dos.
1: No. Creo
0: que
1: la vestimenta
0: a todas
1: de mi
0: las
1: mamá,
0: redes sociales de la radio.
1: Creo que la vestimenta de mi mamá era antes, era cuando antes. Era más chica. La de mi papá sí puede ser ahí más de época de universitario.
0: Sí, de hace 2 meses atrás, dice ahora.
1: Sí,
0: muy
1: más
0: bien.
1: O menos.
0: Ahí está, perdón, la interrumpí. Adelante, Agustina Benedetti. Saludo muy grande a Gabriel y a Flavia, que hoy nos han hecho el programa literalmente.
1: Sí, y hablando de eso literalmente, nos dice Pablo, hola Mati, me harías un grandísimo favor, ¿podés pasar de nuevo el mensaje de la mamá de Agos? Dice, pasa que estaba en el patio y no pude escucharlo y me lo acaba de contar mi esposa y me dice, muere de la risa. Dice, yo también quiero reírme. Pablo y Silvina nos escriben desde Tanti mientras están almorzando. Bueno, Pablo, no te has perdido nada tampoco.
0: No, ¿viste? sí, se perdió algo. Lo que pasa, a ver, nos ponemos hablando en serio ahora. Nunca, un hijo nunca se imagina a sus padres más jóvenes, ¿no? O sea, tirando facha, básicamente.
1: No, claro.
0: Y la madre de Agustina Meneghetti nos contó que ella usaba un enterizo de terciopelo verde botella tipo Yort, que se llamaba Hot Pants, y que los combinaba con botas blancas a la rodilla acordonadas como borcegos y el pelo enrulado suelto, así largo.
1: Sí.
0: Me lo acuerdo de memoria el mensaje, quiero que sepa.
1: Sí, veo.
0: Agustina Meneghetti. Así que al oyente, claro, lo que pasa es que ningún hijo quiere imaginar a sus padres más jóvenes y tirando facha. Es el problema lo tenemos nosotros, no lo tienen ustedes.
1: Exactamente. Igual, en defensa de madre, mucha gente salió, Pablo, a decir que se vestía de la misma manera, ¿eh? Así
0: sí,
1: que son de la época.
0: Exactamente, las tías y las primas de Agustina Meneghetti.
1: Sí, sí. Y para cerrar, y ya la cortamos acá, Gabriela dice, yo me luqueaba con un short y blusa lila con botas blancas. Mirá. También. Y así que dice, yo calculo que tu querida mami debe estar por los 60. Así que dice Gabriela eso. Gabriela, estás más bien que rumbeada, te digo.
0: Muy bien rumbeada. Bueno, tampoco vamos a salir ahora a vengarnos a contar cuánto es la edad que tiene la madre de Agustina Meneghetti.
1: Por ahí
0: anda. Bueno, estamos escuchando Hotel California, que es además, probablemente, yo me animo a decir, top 5 de las canciones más versionadas en la historia de la música. Si no es top 5, es top 10 seguro. Y si no nos creen, vamos a empezar a repasar algunas versiones que tiene Hotel California en otros estilos musicales. Este artista se llama Rogelio Douglas Jr. y hace esta versión de Hotel California.

0: Rogelio Douglas Jr., así se llama este artista, que hace un estilo casi de banda de los 70, ¿no? Una orquesta de los 70 de Hotel California. ¿Le gustó a Agustina Meneghetti? Calificación del 1 al 10.
1: 8.
0: 8 puntos, bien.
1: No es la original, pero bastante bien, me gustó.
0: Es difícil pelearle a la original, sí, es muy difícil porque es perfecta. Hablando de que le gustó, chapó Agustina por tu gira en nuestro país. Las canciones me trajeron recuerdos de niña, de bailar con mi papi escuchando el tocadisco. Muy emocionada, dice Marcela, que le manda felicitaciones, Marcelita, a Agustina Meneghetti, que tuvo que pelearla con los mensajes de su familia.
1: No estuvo fácil, así que lo valoro el mensaje.
0: Valora doblemente. Hola, equipo de Terra y Media, qué lindo escucharlos desde Alto Alberdi. Hermosa la música. Mi mamá usaba, y mis tías, pantalón pata de elefante, suecos con tacos de corcho. Oh, y dejo mis datos para participar por las entradas al cine, dice Adriana, que ya está anotada porque dejó muy bien todos sus datos y puede participar. Uno más mío y voy con Agustina Meneghetti, que también tiene más mensajes. Yo usaba pullover blanco, short tejido rojo y botas media caña blancas acordonadas. Eran varias las que iban por las botas blancas acordonadas, ¿eh? Muy bien, Silvia, también formaba parte del club de la madre de Agustina Meneghetti, que tiene más mensajes para leer.
1: Sí, Mati, mira, leo uno que no es de la consigna, pero es como un mimo para nosotros. Nos dice Laura: chicos, los escucho siempre, pero nunca escribo. Hoy siento el deseo de decirles gracias. Sus programas tienen respeto, buen gusto, humor. Gracias por acompañarme, los quiero y aguante Santa Fe, dice. Gracias a vos, Laura. Bueno, te esperamos más seguido por El Mensajero, entonces.
0: Sí, si nos escucha todos los Laura. Domingos. Vamos, Laura. Gracias por los mimos,
1: Sí, por supuesto, ¿no? Nos hace un mimo al alma. Bueno, y con la consigna se siguen enganchando los oyentes. Nos dice Adriana, por ejemplo, desde Córdoba: siempre recuerdo el jumper y el jardinero y las cancán, que eran un clásico. Yo tenía también, me gustaba mucho, pero era más chica. No sé si después de joven se seguía usando, sí, pero me encantaba el jumper y el jardinero. Y María Delia también se suma y nos dice: los pantalones baggy eran lo más. Y los zapatos Cheroca. Yo no sé si es una marca o un estilo.
0: Una marca. Me parece que era una marca, creo, no meter la pata. Hola, ahí Mati está. Y Agos, buenas tardes y media. Preciosa la música, dice Dora, que manda cariños desde Embalse y dice: yo te puedo pasar una foto del asado del vecino porque yo siento el olorcito mientras estoy haciendo milanesas a la napolitana y ensalada. Linda tarde. Nada de frío por acá, nos dice Dora desde Embalse. Hermoso mensaje. Gracias, Dora. Y uno más antes de ir a buscar otra versión de Hotel California. Hola, Mati. Buenas tardes, soy Mario de Santo... Ah, hablando de Santo Tomé, le tengo que mandar un feliz cumpleaños a Claudio, remisero de Santo Tomé, que escucha la radio todos los días, y el viernes me dejó un mensaje diciendo: el domingo espero que me saludes. Me acordé, querido Claudio, en realidad se acordó Agustín Galetti, compañero de la Central Deportiva, dijo: acordate, tenés que saludar al remisero de Santo Tomé, así que estamos cumpliendo.
1: Feliz cumple.
0: Feliz cumple para Claudio, siempre prendido a la radio mientras trabaja. En este caso de Santo Tomé, pero Mario es un hombre, dice: respecto a la consigna, la ropa que rescataría sería pantalón y campera de corduroy, este es de mi club. Respecto a la música que estás pasando en la celebración de los 70, años de una de las más grandes voces e intérprete de la música mundial, deberías dejar los temas enteros, sin interrupciones, como cuando lo haces durante la semana. Y bueno, a veces que los tiempos no nos dan, querido Mario, vamos jugando con los tiempos a medida que podemos, pero hoy hemos dejado bastante enteras las canciones, me parece, ¿eh? No se pueden quejar. Pero tomamos el recado, Mario querido, y cuando podemos dejamos las canciones enteras. Aquí, hablando de canciones enteras, no sé si enteras, pero otra versión distinta. ¿Usted le gusta el ska? ¿El género musical ska, Agustina Meneghetti?
1: Tuve una época, después del hippismo vino...
0: Ahí está, muy bien. Estuvo muy de moda en una época. En los 90 se puso muy de moda el ska. Bueno, hablando de ska, este grupo, esta agrupación, se llama Ska Daddies y también hizo su propia versión de Hotel California.

0: Es Cannabis haciendo la versión ska de Hotel California. Agostina.
1: Agostina,
0: Cheroca es una marca, nos dice David, que está escuchando la radio. Dice, hola Mati, yo en el parque Los Tres Caminos, en Villa Concepción del Tío, en una carrera de bicicletas. Excelente el programa, la mejor música. Comiendo un rico chori del buffet de la Comisión de Carnavales 2027. Los están escuchando con el parlante a todo lo que da ahí en el lugar. Muy bien, gracias a toda la gente de Villa Concepción del Tío, que también nos agrega, para que Agustina se quede tranquila, que Cheroca era una marca de la época. Botas tejanas no eran muy cómodas, sobre todo por el calor, pero eran estratégicas, dice Cristian. Porque ahí se escondía la, ahí se escondía la petaquita. No, no. Ya que en los bailes del colegio Santo Tomás.
2: Sí, ¿cómo del colegio?
0: Eran del colegio, Cristian. ¿Cómo vas a entrar una vez? No estaba bien hacerlos, eran pecados de juventud. Ahí está, lo aclaramos y lo reafirmamos. Son pecados que no hay que volver a cumplir, querido Cristian. Para eso eran. Mirá,
2: nunca
0: vos
2: lo hice ni lo volveré a hacer.
0: No lo hicimos jamás. Perdón, dice, escribí rápido el mensaje anterior y mandé un audio. Espera, entonces iba a buscar el anterior porque en este. Acá está, Ana. Me gustaría volver, dice Ana de Córdoba, me gustaría volver a los vestidos aldeanos con borcegos. Quisiera volver a los 15, que es cuando los usaba. Hermoso el programa, dice Ana desde Córdoba. Ana, un beso grande para vos. Vas a volver imaginariamente a los 15 hoy con todos los mensajes que estamos leyendo. Hay un oyente que pone hashtag hotpants. Es increíble.
2: Hemos creado un monstruo.
0: Hola Mati, qué gracioso vuestro programa. ¿Podré contar un chiste? ¿Sabés por qué los hombres no usan hot pants? Porque se les... ¡No! No lo puedo leer. ¡No! ¡No, Juan! Juan, casi piso el palito. Juan, el único uruguayo de Córdoba capital. ¡No, no! No, después por privado le mando, chicos, el remate del chiste, pero no, no se puede, no se puede leer. Hola, chicos, qué lindo el programa. Bueno, mi ropa eran pantalones floreados Oxford, camisola hindú y ropa Wrangler Lee. Dice Mari... Desde, ay, no dice dónde es. Bueno, Mari, tenemos tu mensaje. Es de la onda hipona, más o menos, de nuestra compañera Agostina Meneghetti, que tiene más mensajes de los oyentes.
2: Bueno, se sigue emprendiendo con la consigna. Nos dice Silvana, yo traería a mi roperito los pantalones bota manga ancha y zapatos con plataforma. Y se anota también para el sorteo de las entradas a Cinedino. También Miriam por acá nos dice, ¿alguien se acuerda de las camperas reversibles? Los anorak, dice. Yo tenía una anaranjada y del otro lado tenía florcitas chiquititas. ¿Vos tenías, Mati, también?
0: Yo tenía una que era de jean del lado de afuera y roja del lado de adentro. Que la dabas vuelta y era de otra tela.
2: Qué lindo, la verdad que yo tengo
0: pesaba,
2: ahora...
0: Pesaba 4 kilos, pensaba, te aviso.
2: Ah, no, la mía es livianita, Bueno,
0: pero bueno, es como decía el oyente, a veces la estrategia de parecer más lindo tiene sus consecuencias.
2: Bueno, y acá sumo uno más de Aiza, dice, hola Mati, hago yo traigo a mi roperito, tenía una campera de plumas de ganso para el frío. Ah, esa era, valía su moneda, me parece, las de pluma de ganso.
0: La que puede.
2: Ah, por eso hay que traerla de vuelta, hay que buscarla como sea, hay que traerla.
0: Sí, hoy tendríamos protesta de todas las organizaciones,
2: bueno,
0: así que mejor,
2: sí, es cierto.
0: Mejor no la saque del ropero.
2: No, está bien.
0: Siempre recuerdo el jumper y el jardinero y los cancán, que eran un clásico, dice Adriana, que también que se suma a la onda del cancán. Más oyentes que nos dicen efectivamente que los Cherokas eran una marca. Y a ver alguno más que tengo por acá. Ah, Cecilia, que manda los preguntas y mandó bien los datos para participar del sorteo. Ya le digo, Cecilia, los mandó perfectamente, así que ya está anotada para participar. Nos vamos a la pausa con otra versión. Ah, esta es del ska. ¿Qué puntaje le pone Agostina Meneghetti?
2: Y un 7. Me gustó, pero no tanto como la anterior.
0: No,
2: la
0: otra
2: hay que
0: mejor.
2: Ser justos.
0: Y ahora, sin puntaje, porque nos vamos a ir a la pausa, aunque esta seguramente la tienen más que escuchada, nos vamos a la pausa con la versión en vivo de Hotel California de Cumbia Argentina. Estos chicos suelen animarse a canciones difíciles de cantar, no le tienen miedo y se mandan al frente. Son los... ¿Qué personajes? Casi tosí al mismo tiempo. ¿Qué personajes? Emmanuel Noir haciendo esta versión en vivo de Hotel California. No se vayan, somos Tarde y Media por Cadena 3 Argentina.

minutos para llegar a las 3 de la tarde en todo el país. 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Hoy, en el día, aprovechando que está cantando Andra y December Bueno, haciendo Camarero. Bueno, suena Camarero porque hoy es el Día Nacional del Trabajador Gastronómico. Le mandamos un saludo a todos los trabajadores, a todos los empleados gastronómicos en su día, fecha que conmemora justamente la constitución, la creación en el año 1948 de la Unión de Trabajadores de Turismo, Hoteleros y Gastronómicos de la República Argentina, lo que se conoce como UTGRA. Así que a todos los empleados...

0: Don Agustín, el famoso Hotel California de la canción de Eagles, se encuentra en el estado de Baja California del Sur, en el pueblo de Todos Santos, en México. Así que tiene razón Agustín, gracias por aportar ese dato. Marcela pedía la versión de qué personajes, justo la pusimos. Mario nos pegaba porque cortamos el solo de guitarras en el momento en el que se venía. Mil disculpas, querido Mario, tiene usted razón. Y hablando de Hotel California y de la música, no el Hotel California de México.
1: No me cortes.
0: Mil disculpas, Mario. El Hotel California... otro Hotel California que está vinculado a la música queda acá cerquita. De hecho, Agustina queda en nuestra provincia. Le decimos a los oyentes del resto del país que somos de la provincia de Santa Fe. El otro Hotel California, el que está en la ciudad de San Justo, aquí en la provincia de Santa Fe, es donde Fito Páez, en una noche de gira y de creación, junto con Juan Carlos Baglietto, cuenta la leyenda, de hecho él mismo lo cuenta, que volviendo de una actuación una noche, regresando al Hotel California de San Justo, improvisaron en la habitación. De hecho, cuenta la leyenda que sacaron casi todos los muebles afuera para armar el estudio de grabación adentro de la habitación de la pieza. Y ahí en el Hotel California, Fito Páez hizo una de sus canciones más famosas. A ver si el señor Cachito Oviedo, a quien le damos el saludo y la bienvenida ya oficial a este programa. Cachito, a ver si tenés la canción que Fito Páez hizo en el Hotel California, pero no en el de México, sino en el de aquí, de San Justo, provincia de Santa Fe.

1966 de Fito Páez fue creada. Una noche de locura de gira en la provincia de Santa Fe, más precisamente en el Hotel California de la ciudad de San Justo. Volviendo al Hotel California de la canción anterior, dice Miriam de Córdoba: hola Mati, hay una versión de Hotel California de una banda que se llamaba Bandidos, creo que son mexicanos, la cantaban en castellano. Y recién lo escuché a Cachito, que la ponía de fondo, le leyó la mente a Martín Palavecino, oyente de Córdoba. Dice: no hay mejor versión de Hotel California que la de Gypsy Kings. Impresionantes. A ver si la tienen. Ahí está. Lo pedís, lo tenés.

0: Nachito Oviedo cumpliendo con los deseos de los oyentes a esta hora de la tarde, cuando faltan 11 minutos para llegar a las 3 en todo el país. Agustina Meneghetti tiene más mensajitos de los oyentes.
1: Sí, Mati, me estoy riendo, por eso tardé ahí un segundo, porque siguen apareciendo mensajes.
0: ¿Qué maldad se le estará ocurriendo?
1: No, a mí ninguna. Me hacen reír los oyentes porque... Mira, a favor de mi madre voy a decir que a partir de ese mensaje todas se animaron a contar que usaban el mismo outfit, ¿eh? Porque hasta es ahí increíble. Nadie se había animado, mucho jean nevado, mucha campera de corderoy, pero después de eso empezó la tendencia real de esa época. Como Ana Esther, que nos dice: hola, tarde media, soy Ana de General Cabrera. Los hot pants, botas a la rodilla y un tapado tejido largo hasta los tobillos fueron parte de mi vestimenta para ir a bailar a Río Cuarto en pleno invierno. Nos íbamos en colectivo, imagínense el frío. Gracias por hacernos recordar esos tiempos. Y también por acá leo uno más, uno de Susana, que habla de los cherokas que yo antes preguntaba. Dice: me ¿sí? hicieron acordar, yo usaba esos mocasines para el cole, dice, y las zapatillas flecha y los kickers también. Así que bueno, ahí están las marcas que se usaban en esa época.
0: Muy bien, con los oyentes que están recordando. Dice David: la mejor versión de Hotel California es la que está sonando, la de Gypsy Kings, pero había oyentes, Cachito, que pedían la de Bandidos. ¿La tenemos? Ahí está.
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0: Gracias, dice Sergio. Vamos con esa versión de Hotel California de los del Bohío. Tiene que estar en el top 5 como bonus track. Aguante la cumbia santafesina con guitarra. Aguante el Ratón Duarte. Saludos desde Santa Fe Capital. Y Fabi, al contrario, dice: hola Mati, Agos. Es necesario escuchar todas las reversiones de Hotel California. Ya me duelen los oídos y las orejas. No, te juro que esta fue la última que escuchamos, querida Fabi. Quédate en el aire de Cadena 3, que vamos a poner más en música y que no va a ser la de Hotel California. Ahora, Agustina Meneghetti sigue leyendo mensajes de los oyentes.
1: Bueno, seguimos con la consigna. Nos dice por acá Graciela: traería a mi ropero un pantalón baggy rojo, sandalias de plataforma de corcho de colores y remeras con manga ajustadas hasta el codo y anchas, después tipo acampanado desde el codo hasta la muñeca. Te digo que lo visualicé completo, ese outfit me encantó, el nivel de detalle. Así que gracias a Graciela por pasarnos esto por escrito. Y uno más por acá, a nos ver. Dice Silvio, en este caso outfit de hombre, de varón: hola Matiago, yo usaba camisa hawaiana, pantalón blanco y las kickers, dice. No te olvides de Chévere, dice, con Fernando Vladis, Hotel California, sublime, está hablando
0: no,
1: obviamente.
0: No podemos poner más.
1: No podemos poner más porque los otros oyentes nos retan.
0: No, ya el hotel cerró, está lleno, se ocuparon todas las habitaciones. Pero si tienen ganas de bailar, le podemos dar el gusto porque Selva dice: hola Mati, te pido la canción de Lía Cruzet, La Güera Salomé, se la quiero dedicar a mi marido Alberto. Alberto, me parece que te están queriendo sacar a bailar, amigo. A ver si te das cuenta que Selva tiene ganas de bailar. La Güera Salomé, Lía Cruzet.

0: misión de aquí hasta las 3 de la tarde. O sea, tiene 5 minutos para meter enganchados de cumbia de los 90. Se lo vamos a dedicar. Escuchen esto, por favor. Le pido mil disculpas a todos los que están de sobremesa en este momento. Mati, mándame un beso grande y dedícame buena música para bailar, porque mi marido hoy tapó el baño.
1: Bueno.
0: Alejandra.
1: Fuerza, Alejandra, fuerza.
0: No, fuerza no. Alejandra, para vos, la cumbia de Cachito Viedo.

O sea, Mati, hola Agos, acá siempre escuchándolos, excelente programa. Miren, manda foto de un pollo con ensalada rusa, absolutamente innecesario a esta hora de la tarde. Para nosotros que estamos muertos de hambre, ¿no? Dice Jessica, yo usaba un pullover que me tejió mi mamá y que tenía en el frente el logo de una marca de cigarrillos. Era la envidia de varios. Me anoto para ir a ver a los Minions al cine y deja sus datos, Jessica.

0: y Susana, yo usaba mucho el enterito de jeans rayado blanco y azul con botitas de básquet. Y después al tiempo veo una foto de Tarantini usando el mismo enterito. Siguen así, son divinos. Dice, desde la Bulash. No nos deja su nombre. Oh, escribinos de vuelta. Ah, pero si al principio el mensaje decía Susana. Conductor, más atento.
1: Señor,
0: Susana,
1: por favor, un poco más de atención.
0: Un poco más de atención. Susana, un beso grande a vos y a Tarantini.

0: Hola, soy José Luis y quería pasar una foto de mi juventud. Y el tipo la mandó. Ah, el pantalón rayado que clavó.
1: Ay, no la veo.
0: No, José Luis Peláez. Búscalo ahí.
1: A ver.
0: Una chomba súper ajustada. El tipo tenía físico de casi jugador de rugby, te diría. Y los pantalones rayados a punto.

Decirles que son las 3 de la tarde. Nos vamos a ir a las noticias, pero antes, escuchando completo este tema de los Palmeras a pedido de los oyentes, no se vayan, nos informamos y nos queda una hora más de Tarde y Media por Cadena 3 Argentina.

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1: El Centro de Almaceneros alerta que el 57% de los hogares cordobeses no cubrió la canasta alimentaria en el mes de julio. El relevamiento de la institución reflejó además una inflación del 2% el mes pasado. Santa Fe le pidió al gobierno nacional que frene las subas eléctricas de hasta el 500% para industrias y comercios. El gobierno de Maximiliano Puyaro advirtió que los nuevos cargos nacionales alcanzan a unas 340 industrias y cooperativas. Un motociclista perdió la vida en un accidente en la localidad de Montevera. El conductor de 25 años murió esta madrugada luego de chocar contra un auto en el cruce de Avenida San Martín y Santa Cruz. El gobierno nacional promete inspecciones en escuelas durante el paro docente de mañana. El Ministerio de Capital Humano anunció que realizará controles durante la huelga de este lunes para verificar el cumplimiento del servicio mínimo y advirtió que aplicará sanciones a los gremios si detecta incumplimientos.
0: Deportes.
2: Y ya se juegan los primeros partidos de esta jornada de domingo, fecha 3 por la Liga Profesional de Fútbol. En 34 minutos Aldo Civi y Gimnasia empatan 0-0 en La Plata y mismo resultado a 38 minutos del primer tiempo entre Deportivo Riestra y Barraca Central.
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12 minutos han pasado de la hora 15 en toda la República Argentina. Hoy está cumpliendo 79 años María de los Ángeles Felisa Santa María Espinosa, no tenés nombre, más conocida como Maciel, cantante, actriz y conductora que le dio a España su primer triunfo en el Festival de la Canción de Eurovisión en el año 1968. No con esta canción que está sonando, que es Brindaremos por él, sino con esta canción llamada La La La.

0: todas las versiones de Hotel California han disparado mensajes para todos lados. Hola chicos, ídolos, como siempre disfrutando del programa cada fin de semana. Pasen la versión de Bandidos, si pueden, de Hotel California, lo hemos hecho. María Eugenia, desde Villa Ciudad de América, cumplimos contigo. Dice Karen Lamas, desde Tierra del Fuego, temazo el de Bandidos, ¿hay algo más romántico que eso? Gracias por pasarlo, Mati, nos alegra que te haya gustado. No así a Mario, Mario dice, estoy yendo a la radio a llenarte la computadora de virus para que esas versiones desaparezcan de la faz de la Tierra. Bueno, tranquilo Mario, ya pasaron todas las versiones de Hotel California, lo que no pasa es la información deportiva porque Agostina Meneghetti actualiza marcadores en el fútbol de Primera División.
1: Así es, Mati. Bueno, por un lado terminó el primer tiempo entre Deportivo Riestra y Barracas Central. Sigue 0-0 todo por ese encuentro, pero donde hay novedades es en Mar del Plata. Aldo Civi lo está perdiendo 1-0 frente a Gimnasia de Esgrima de La Plata. Gol de Ausmendi a los 40 minutos de este primer tiempo. Van 43. Enseguida ya finaliza entonces esta primera etapa y se está yendo por ahora arriba en el marcador el Lobo Platense de visitante frente a Aldo Civi.
0: Gimnasia entonces por ahora ganador en Mar del Plata. Bueno, hablando de ganador, en este caso ganadora, estamos escuchando a Maciel, recordamos hoy es su cumpleaños número 79 y fue la que le dio la primera victoria a España en el Festival de la Canción de Eurovisión con esta canción La La La. El top de las y media hoy nos va a llevar, y seguramente de la mayoría, yo creo que de uno sí seguro saben, pero de los demás estoy casi seguro que no sabían que son artistas que ganaron alguna vez el Festival de Eurovisión. Así que, señoras y señores, más allá de que faltan 15 minutos todavía para llegar a las y media, este es el top de las y media de artistas que ganaron Eurovisión.
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0: Y lo vamos a hacer cronológicamente de los más nuevitos hasta los más viejos. Esta banda que viene a continuación, banda italiana, ganó la edición 2021, o sea, hace 5 años, en Rotterdam. Y no solo ganó Eurovisión con la canción City of Bonnie, sino que ese mismo año y con esa misma canción también ganó el Festival de San Remo. Y rápidamente les llegó el éxito. Primero pasaron a ser teloneros de los Rolling Stones en todo el mundo y luego ya iniciaron un camino propio empujado por este hitazo que nos lleva a recordar que en el puesto número 5 ganaron el Festival de Eurovisión en 2021, los Måneskin.
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Måneskin, esta banda italiana que ganó en el 2021 el Festival de Eurovisión celebrado ese año en Rotterdam, y a partir de ese momento explotó el éxito de esta banda italiana que estamos recordando en este Top de las y media dedicado a artistas que ganaron alguna vez Eurovisión. Vamos al puesto número 4, banda británica, en este caso que ganó la edición 1997 de Eurovisión, que se celebró en Irlanda. Ellos participaron con la canción Love Shine a Light y ganaron con la mayor cantidad de puntos conseguidos en la historia del festival hasta el...

0: pasa? Te mando los mensajes y no los lees, dice Lidia de Buenos Aires. Te pido mil disculpas, Lidia. Se me había pasado por alto. Hola, Mati. Voy al de más abajo, Lidia. Lidia Guzmán, que me amenaza al aire. Quiero que lo sepan. Si me pasa algo de aquí en adelante, denuncio públicamente que Lidia Guzmán puede tener algo que ver en mi seguridad.
1: No, nunca en otros oyentes.
0: No sé. En el caso de Lidia, lo voy a poner en duda. Hola, Mati. Estamos con mi hija y mi hermana escuchando la música. Está mortal. Seguí así, dice Lidia. Ah, bueno. Si nos tiró un elogio, Lidia, te pido mil disculpas. No volverá a pasar leído tu mensaje. Hablando de mensajes, Agostina Meneghetti también tiene más mensajes de nuestros oyentes.
1: Sí, bueno, Mati, siguen llegando respecto de la consigna. Nos escribe Patricia, que además dice que la hacemos reír mucho. Espero que sea que se ríe con nosotros y no de nosotros.
0: Y... ¿viste? Estamos ahí al borde.
1: Bueno, si no sirve igual. Lo importante es reír.
0: Mientras no cambie de radio, estamos bien, Patricia.
1: Claro,
0: te ríase.
1: Por supuesto. Bueno, nos dice que recuerda una pollera a cuadrille azul, roja y blanca, con botas blancas, suéter rojo de Bremer en piedras blancas. Y dice, mi melena larga.
0: ¿De dónde es? ¿De dónde es, Patricia?
1: Está hablando desde Santa Fe, dice acá.
0: Claro, porque Piedras Blancas es un boliche de acá.
1: Claro, sí, 342 la característica. Muy así bien. Que es de Ciudad de Santa
0: Patricia.
1: Fe.
0: Capaz que nos cruzamos, Patricia, en algún lado.
1: Bueno, no. Hola, te acordás, Patricia. De nadie con una pollera cuadrillé azul, roja y blanca.
0: No, a lo mejor Patricia se acuerda de alguien con una campera de cordero y negra. Con el pelo mojado. Cuando tenía pelo yo, Patricia. Capaz que por eso no me ubicas.
1: Ah, no te reconozco.
0: En esa época tenía pelos.
1: Por eso. Sí. Pero sí. Escuché cómo cierra porque dice que ella mataba mil, dice, que era el dicho cuando uno era linda. Y rajaba la tierra y dice, tenía muchos pretendientes. Total, acá nadie se va a enterar.
0: Mató,
1: ¿no? Nos
0: mil.
1: Dice
0: Patricia. Mató mil. Sí, señor. Muy usado por Carlín Calvo en Amigos son los amigos. Frases como, ¿qué tal que era? Es verdura. Tirame las agujas para pedir la hora. ¿Me tirás las agujas? Frases que utilizábamos los que, bueno, teníamos éxitos en los boliches. Seguimos hablando de éxitos. Artistas que salieron de Eurovisión, que ganaron Eurovisión. Ya pasamos por Maneskin, los italianos. Ya pasamos por los británicos de Katrina and the Waves, que están sonando de fondo. Llegamos al puesto número 3. Es una de las grandes historias del Festival de Eurovisión. Porque esta artista, primero que... no es europea, es canadiense. Y representó a Suiza. Esto se debe a que el certamen no obliga a que los cantantes hayan nacido en ese país o en el país de origen por el que compiten, digamos, sino que son propuestos por la cadena de televisión que representa a cada uno de esos países. En este caso, ella es canadiense, pero la cadena de televisión suiza la propuso a ella como la participante que represente a ese país. Y en segundo lugar, ¿por qué ganó por apenas un voto de diferencia a los competidores que eran de Reino Unido? Así que tranquilamente podríamos decir que el mundo estuvo a un voto de perderse a la cantante del puesto número 3. Nada más y nada menos que Celine Dion.
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0: Celine Dion en el puesto número 3 de artistas que surgieron de Eurovisión y que ganaron Eurovisión. Pensar que, Agostina, tuvimos a un voto de perdernos de la voz de Celine Dion. Mirá, si no teníamos a Celine Dion, para matarse.
1: No, yo creo que de alguna u otra manera
0: iba a ser reconocida. Sí, sí, hubiese aparecido. Pero una bueno, los, de la una gran artista de la música, de las mejores voces femeninas de todos los tiempos. Y los que vienen en el puesto número 2, yo creo que de este sí, la mayoría debe saberlo. Pero si no se enteran acá en este programa, que como siempre trata de buscarle alguna beta cultural, para que no sea todo jarana y algarabía y chabacanería y los que se ríen allá en el fondo. Sí, a usted le digo, Meneghetti, los del grupito del fondo.
1: ¿Por qué?
0: Los del grupito del fondo que se ríen. Los del, sí, se nota. Además se nota que está comiendo un alfajor o algo allá en el fondo. Así que
1: no.
0: Sí. En clase no se puede comer, le aviso. A usted y a Oviedo, el de al lado. Sí, usted
1: estoy
0: también,
1: tomando
0: Oviedo.
1: Mate, estoy tomando mate, mirá.
0: No se puede tomar mate en clase. Oviedo, ¿qué hace Oviedo? Oviedo, deje de tirar canutos. Pero, por favor, a dirección. Vaya.
2: A ver ahí en el fondo, chicos, si se dejan de molestar.
0: Exacto, ahí está. Yo después hablo con sus padres. Quédese tranquilo, Oviedo. No le va a pasar nada. Vaya nomás. Vaya nomás que la preceptora lo lleva ahora por el pasillo. Bueno, les decía, los del puesto número 2, la historia sí. Aquellos que saben un poco de su historia saben que está ligada, realmente ligada al Festival Eurovisión. Más precisamente la edición 1974, celebrada en Brighton, que ellos ganaron. Habían participado el año anterior con un tema llamado Ring Ring y perdieron en primera ronda. No le fue bien, nadie les atendió el teléfono del Ring Ring. Pero al año siguiente lo volvieron a intentar, ganaron. Y fue el inicio de los éxitos más grandes de la historia de la música. Porque a partir de ese momento, este grupo, que solamente era conocido en su país de origen, Suecia, bueno, pasó a ser conocido mundialmente a tal punto que es, sin lugar a dudas, uno de los grupos más exitosos de toda la historia de la música en el planeta Tierra, me animo a decir. Encima, en esa edición que ganaron en 1974... le ganaron nada más y nada menos que a Olivia Newton-John en la competencia. Para ellos cambió la vida. Puesto número 2. Ah, y ganaron con esta canción, ¿eh? Con esta canción que va a sonar ahora. En el puesto número 2, Waterloo. ¡Ava!
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0: la canción con la que ABBA ganó Eurovisión 1974 e inició una explosiva carrera no solamente en Europa, sino en todo el mundo. Ya nos acercamos al puesto número uno, pero antes, más mensajitos de nuestros oyentes con Agustina Meneghetti.
1: Bueno, Mati, siguen llegando. Acá también nos hacen otro mimo, podríamos decir.
0: Ah, no, mimo. No,
1: bueno,
0: lo leemos entonces.
1: Pero...
0: No, eso no lo leemos. Los de reclamos no se leen.
1: No. Tratamos de leer todo. Mientras no sean con mala intención, los leemos.
0: Bueno, pero a la comisión directiva le elevamos tres buenos y uno malo. Por
1: sí,
0: cada tres
1: obvio.
0: Buenos, uno malo.
1: Tampoco nos vamos a, viste, no, a pisar la sábana entre
0: nosotros. No. Cinco, mejor cinco buenos y uno malo.
1: Ahí está. Y llegamos a más, te digo.
0: Mejor así que... 10 buenos y uno malo.
1: Pero llegamos a 10.
0: Sí, ¿cómo que no?
1: Bueno, el de Nora es un malo, mira, porque nos dice: ver, hola, Norita. Mati, tarde y media, lejos, es uno de los mejores programas de la cadena. Por favor, no lo cambien, gracias.
0: Pero por favor,
1: Nora,
0: acá estamos atornillados.
1: ¿Se referirá los sábados, Mati, o los domingos?
0: Supongo que debe ser tarde y media domingo, supongo.
1: Ah, está bien.
0: Saludo al Chucho Bustos.
1: Es Nora de Río Cuarto.
0: Saludo al Chucho Bustos también, que le mando un abrazo grande, conductor de tarde y media sábados.
1: Bueno, y te leo uno más que tengo por acá.
0: Sí.
1: Dice, hola amigos, ¿cómo están? ¿Podrían poner Entre el Cielo y la Tierra, interpretado por Tío Sierra Maestra? Nos pide Mario y nos deja un gran abrazo para todos.
0: Perfecto, tenemos también más pedidos de música, en un ratito los leemos. Hola chicos de tarde y media, de mi época recuerdo las camisas leñadoras, las polleras escocesas y los jeans Wrangler. Qué linda época. Soy modista desde el año 80. Ahora ya no se usa esa ropa, dice Mónica, capaz que la volvemos a poner de moda después de este programa. Buenas tardes, chicos. Participo por las entradas. A ver si dejo los datos. Sí, dejo los datos. Así que está participando. ¿Ustedes se acuerdan de los pantalones nevados? Era de mi época. Saludos, dice Graciela desde Córdoba Capital. Dice Cachito que esos pantalones eran espantosos. Quizás, Cachito, por esa cara. O sea, tu cara no combinaba con esos pantalones. Capaz que los pantalones eran buenos y tu cara era espantosa. Hola, Agos y Mati. Yo les cuento que usaba unas sandalias con plataforma charro. Les ponía para salir a bailar. También usaba las zapas de marca, y los jeans. Muy bien, Ángeles desde Córdoba, Ángeles Rubens, que también nos cuenta su look para ir a bailar.
2: Horribles.
0: No, para poco. No seas malo. Pantalones Oxford, camisas cuadros, suecos plataforma de corcho con los que me caí y me comí 40 días de yeso. Dice Miriam que manda sus datos para participar por las entradas. A veces ser lindo cuesta caro, querida Miriam. A mí me ha pasado. Nos vamos ahora al puesto número uno. En esa edición que ganó ABBA, el 74, la artista del puesto número uno también compitió, pero perdió. Pero en realidad buscaba ganar por segunda vez porque ella ya había ganado Eurovisión 10 años antes. Estamos hablando de la edición número 60, mejor dicho, del año 64, que se llevó a cabo en Copenhague. Así que ya conocía lo que era el triunfo. Cuando lo ganó en el año 64, tenía apenas 16 años. Se trata de todo un ícono de Italia. En el puesto 1 para cerrar el top de las y media de artistas que ganaron Eurovisión, Gigliola Cinquetti.
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0: Mamá, dice Marcela, gracias Cachito por poner tambo tambo, largué todo y me fui a bailar para Marcela que lo había pedido. Hola Mati, equipo, excelente tarde, recién me prendo, soy amante de la cumbia, poneme algo, dice Raúl y Valeria desde la Francia. 5 minutos más de esa música y no jorobamos más, dice Silvia, excelente el programa. Y dice, por acá, por acá, por acá, por acá, por acá. Hola Enanín. Supongo que hablarán de mí.
1: ¿Cómo? ¿Qué confianza?
0: La falta de respeto que ya tiene la gente para el conductor.
1: Nos hacemos reír y ya se creen que somos amigos.
0: No. Le das la mano y te agarran el codo. Hola, Enanín. ¿Me pasás? Sí. ¿Me pasás esa malvada de Volcán?
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0: Y nosotros encima le ponemos las canciones que piden. Increíble.
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1: Mira, no.
0: Mueva.

0: Mati, el mejor programa, ni dudarlo. Besos, dice Su de Barrio Maipú. Gracias, Su querida. Un beso grande para vos. Hola, Matute. No le lleves el apunte a los mensajes malintencionados, son los mejores. Y mi gran compañía de trabajo, trabajo en seguridad, y les mando un abrazo, dice Alberto, el sumampeño de Buenos Aires. Igual, Manu, estábamos paviando, ¿querés? Tenemos muy poquitos, casi nada, de mensajes malondones, así que de todas maneras es bueno saberlo, que tenemos alguien de seguridad, que trabaja en seguridad encima, que nos puede hacer de patobica. Agostina, ya sabemos a quién recurrir ante cualquier...
1: Anoté el contacto,
0: sí, tenemos algún problema, sí, pero sí, no, sí. Estábamos paviando, Manu querido. Tenemos muy, muy buena onda por parte de los oyentes que siguen participando de la consigna que tenemos en el aire. ¿Qué ropa, qué prenda de vestir que tenías en la adolescencia te gustaría rescatar y volver a tenerla? Agostina lo sigue leyendo.
1: Bueno, nos dice...

0: Adrián por acá. Yo le sabía copiar el look. Atenti, me pongo de pie. A Keanu Reeves, dice, lo veía y anotaba. Remera, saco, sobre todo.
1: Esa autoestima se puede ver, amigo.
0: Sí, es un choreo de estampa, dice Adrián.
1: Muy bien, muy bien.
0: De Córdoba. Y te leo uno más que llega por acá, nos dice Julio. Yo usaba pantalón Wrangler, ya lo hemos dicho. La camisa también de tela vaquera y los zapatos kicker azules, así que también nos mandó toda la tenida completa, Julio César.
1: Muy bien, para Julio de Altagracia, entonces saludo muy grande. Hola chicos, desde Buenos Aires, quiero participar por las entradas al cine. Estoy viajando hacia Córdoba y los escucho, dice Adrián. Adrián, perfecto, lo anotamos entonces. Deje los datos para poder participar en el sorteo que en un ratito Agustina Meneghetti da a conocer sus ganadores.
0: ¡Vamos arriba!

0: San Martín en vivo, hoy hablando justamente de la consigna respecto a indumentaria de nuestras épocas más mozas y en las que estamos recordando. Hola chicos, hermosa la música, estoy sola pero súper enganchada, yo usaba las Kicker, la marca de Club Ken, y camisa de hombreras y jeans nevados, son divinos, dice Karina Lavallén en el mensajero de la radio. Como siempre chicos, muy buena onda, gracias por eso, me anoto para el cine, deja los datos, entró con lo justito, Daniela, así que a escuchar en un ratito que ya anunciamos a los ganadores. Genios, acá presentes escuchando esta alta radio, como siempre, saludos desde mi pueblo, Cañada Seca, provincia de Buenos Aires, dice el Pocholo Luisetti, ya estaba preocupado, no había llegado el mensaje del Pocholo de todos los fines de semana. Agustina Meneghetti, hablando de mensajes, los últimos que nos queden en el tintero antes de conocer ganadores.
1: Bueno, por acá nos dice Carolina, hola chicos, qué hermosa pregunta por la consigna, dice, yo volvería a usar un pantalón carpintero marca This Week, lo amaba, cómodo, y las botitas Reebok, amaba, entre otras tantas cosas. Y por acá nos dicen también, ay, lo perdí, acá lo tengo, no, lo perdí, ahí va, dame un segundo,
0: espero
1: porque
0: que
1: hay
0: todo
1: tantos,
0: eso,
1: acá
0: que
1: está,
0: todo eso
1: el
0: grabado.
1: Héctor, el sí. Héctor, dice, tarde y media los estoy escuchando y me acuerdo que mi hermana usaba los vestidos acampanados y ropa suelta encima, y deja también sus datos para participar, o sea, por las entradas al cine.
0: Sonó un poco guardabosques, pero no importa, vamos con más música, la versión, hay oyentes que están pidiendo un poquito de Cuarteto. La misma versión, o mejor dicho, la misma canción de Vanessa Martín, pero la versión cuartetera de Ulises Bueno.

0: Lástima que ya se termina, los amo y estoy muy agradecida. ¿Puede ser algún cuartetito? Hasta el próximo domingo, está sonando, querida Marcela. Hola, Mati Agos, hermosísima la música de hoy. Antes que se vayan, no puede faltar un tema de Alejandro Fernández, dice Rusty. No sé si llegamos, no llegamos, pero anotamos para cumplirlo en los próximos programas. Te lo prometo, Rusty, querida. Este me encanta. Dice Karina... Acabamos de leer su mensaje, el de Karina, pobre. Ella no sabía que lo estábamos por leer. Entonces pone a las 3:49 y 23 segundos, soy Karina y no leyeron mi mensaje. A las 3:49 y 49 segundos, o sea, 26 segundos después, dice, son lo más. Gracias, Karina de Pilar, porque acá, en ese transcurso, leímos justo su mensajito, Karina.
1: La y así son nuestros oyentes y nosotros también, ¿eh?
0: Nosotros
1: hacemos
0: somos
1: cargo de la audiencia que tenemos.
0: Nos hacemos cargo y nosotros los hemos malcriado leyendo todos sus mensajes. Me perdonan si pido para cerrar la época, pongan un tema los de los Huahuancó, la cumbia de esa temporada, dice Miriam desde Santa Fe. Hola, chicos, de tarde y media. Y sí, así son, Matiagos. Ustedes le dan la mano y te agarran el codo. Y guarda que no se le suban a Cococho, dice Gabriela desde Córdoba. Solamente les voy a decir una cosa, para que tengan en presente que a veces no podemos leer todos. Hoy hemos leído 255 mensajes. Solamente para que tengan idea de todo lo que hemos podido hacer con esta preciosa mujer que se llama Agostina Meneghetti, alias bien, la Jipona.
1: Me debo a mi público.
0: La Jipona.
2: ¡Mati!
0: ¡Sí!
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0: Ahí están los guapos.
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0: Miren si les miento, miren si les miento, ¿eh? Silvia Aide Maciotti, 3:53 y 33 segundos. Gracias por la música, qué placer. Silvia Aide Maciotti, a las 3:58 dice, venían genial y lo arruinaron con el cuarteto. Los amo. Bueno, hay para todos los gustos. Por favor.
1: Un día estás arriba y después.
0: Y un día estás abajo.
1: Claro.
0: Es así. Bueno, Agostina Meneghetti, ganadores para ir al cine a ver la peli que quieran a cualquiera de las salas de cines. Dino, atención, que estos son los ganadores del día de hoy.
1: Bueno, tenemos dos ganadoras en este caso, Mati. Cada una se va a llevar un par de entradas de cines Dino. La primera es Ivana Semperena con el documento finalizado en 014. Y la segunda y última ganadora es Adriana Astrada con el 649. Felicitaciones, se llevan las entradas para Cines Dino.
0: Muy bien, como siempre decimos, a no quedarse dormidos, a ir a buscar las entradas a la portería de la radio. Ya la pueden buscar sin ningún problema porque tienen fecha de vencimiento. Agos, repetimos los ganadores entonces.
1: Repetimos las ganadoras: Ivana Semperena 014 y Adriana Astrada con el 649.
0: Muy bien, si llegamos a 2:50 y pico, hacemos un poquito más. Mati y Agos, volvería a usar las zapatillas de vóley. Perfecto, no puedo dar la marca. Gracias, Enzo, querido. Hola, chicos, nevados me gustaban, nunca los pude tener. Hermoso el programa, genial la música y no la retes tanto a Agostina, dice Isabel. ¿Cuándo la reté yo a Agostina? No me respondan. Hola, chicos, me encanta su buena onda, los amo. Lo que me marcó son... Lo que me marcó son los zapatos kicker. Escuchando mientras acomodo el gallinero y haciendo nueva casa para nuevas mascotas, participo por las entradas, dice Valeria. Valeria no pudo ser en esta oportunidad, pero tendrás nuevos domingos para poder participar por las entradas al mensajero de la radio. No puede ser. El mío no lo van a leer, puso Silvia Aide Maciotti. Silvia, acabamos de leer los dos, en el que nos acariciaste.
1: Son ansiosos, che. Son,
0: y en el que nos pegaste. Dice Karina, son lo más, 250 mensajes. Y bueno, hacemos lo que podemos. Hola, quiero saludar a Tina Albornoz, que nos invitó. Quiero saludar a Tina Albornoz, que nos invitó a almorzar canelones. Ah, bueno. Y de postre, budín de pan. Todo estaba riquísimo, dice Isabel. Gracias, Tina. Tina, no te agradecemos nosotros porque no nos invitaste a comer, solamente por eso. Agostina Meneghetti, hasta el próximo domingo. Ya
1: hasta
0: no da más.
1: El próximo domingo. No damos más, Mati. Hemos hecho. Mirá,
0: probablemente el mejor felices. Programa del año. Probablemente. Sí, probablemente el mejor programa del año. Y eso que arrancamos con la garganta al 50% sí. Los dos. y que su mamá se robó prácticamente el protagonismo del programa. A pesar de todo eso, hemos hecho el mejor programa del año. Hasta el próximo domingo, Agos. Beso grande.
1: Abrazo, Mati. Hasta el próximo domingo. Chau, chau.
0: En la producción de este programa, la hermosísima Abril Vargas, le mandamos un beso muy grande. En la puesta al aire, el señor Lito Ramírez primero y después Cachito Oviedo, quien les habla. Matías Arrieta les dice, no se muevan del aire. De Cadena 3 Argentina, que arranca la cadena del gol. Hoy partidazo. Se enfrentan Newell's ante Boca, River ante Central, Lanús ante Instituto, todo eso por el aire de la Más Federal. Chau, chau.
2: Chau, papá. Un beso.
4: Chau, Mr. Músculo. Gracias. Chau.

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frente al Xeneize, con algunas lesiones que obligan al entrenador a realizar variantes y que también ha sido noticia en las últimas horas por incorporaciones. Han llegado Lucas Gómez desde Argentino Junior y Mateo García, el ex Instituto, mientras que inscribió a Ezequiel Ham. Entre las novedades que pueden ser refuerzos, por ejemplo, junto a Alan Rodríguez, para lo que resta del campeonato, en un estadio en el que Newell's intentará sumar nuevamente de a tres, no ha jugado bien, eso es lo que está buscando justamente su director técnico, pero las ausencias por allí hacen de que el equipo ideal todavía no aparezca. Y enfrente Boca, que se comió una goleada en el arranque del campeonato, 3-0 ante el Deportivo Riestra en condición de visitante, jugando con un equipo alternativo, porque Arruabarrena reservó todo para la revancha que le tocó jugar el jueves en Chile ante O'Higgins, y se salvó del papelón porque perdió 1-0 en los 90 reglamentarios, había ganado por esa diferencia de local, y en la definición por penales finalmente obtuvo el boleto a la próxima instancia.

0: y en la definición por penales finalmente obtuvo el boleto a la próxima instancia, ganar 30.000 pesos con un bono para colaborar en cuanto a las obras que pretende realizar la dirigencia, y también se le permitía de cierta manera voluntariamente aportar entre 60 y 120 mil pesos a aquellos simpatizantes y socios que quieran sumar a las arcas de un club que institucionalmente trata de mejorar en cuanto a las cuentas. Señoras y señores, damas y caballeros, somos la previa de lo que será luego la presentación de River ante Central en el más monumental con Vergara y Borinsky. Bienvenidos, la radio del Mundial, la más feral de todas, Cadena 3 Argentina, esperando por Newell's y Boca.
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0: Afortunadamente, como ocurre en cada una de las transmisiones de la cadena del gol, tenemos una enorme cantidad de auspiciantes que jerarquizan cada una de las presentaciones de los equipos grandes y también de los cordobeses, y en todos lados hay un micrófono de la radio más federal de todas. Es el momento de darle la bienvenida luego de la presentación a nuestro comentarista, su comentarista, el doctor Jorge Parodi.
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0: Hola Jorge, ¿cómo estás? Buenas tardes.
13: Hola Hugo, el placer de saludarte, saludar a Daniel Basterra, a Calcito Viedo, a Gabriel Rodríguez, a la gente de técnica, a la audiencia de todo un país. En el coloso, Newell's, que bien lo decías, viene con sus limitaciones, con un Frank Darío Kudelka que acaba de amagar con renunciar porque no llegaban las incorporaciones que se dieron a última hora, con algunos lesionados, con un triunfo y con una derrota, con un arquero que está en un gran nivel como Reinatti, con una defensa que se está armando, con Cócaro que recupera la titularidad muy probablemente, con un equipo que empuja más que ataca, pero que es muy voluntarioso, muy entusiasta, y que siempre es peligroso en su campo, en su cancha, pese a que tiene que seguir sumando puntos para escaparle al descenso. Por el otro lado, Boca, que como dijo su técnico, el Vasco Arrobarrena, después de clasificar en Chile, que era importante la clasificación, era lo bueno, pero no se fue satisfecho con la actuación, con el rendimiento, y lo que busca es precisamente eso, levantar el nivel de un equipo que hoy tendrá a Gorosito marcando punta, a Di Lolo como central en reemplazo de Figal, con una formación que se nos ocurre en principio va a ser muy ofensiva, porque es muy probable que Villa y Flores estén a los costados de Merentiel y que juegue con tres volantes, en fin, especulaciones previas.

0: para un partido que promete para dos equipos necesitados, urgidos, ya desde el principio del campeonato, por sumar puntos, por ganar, en el caso de Boca, por la tabla general, en el caso de Boca, para mejorar el rendimiento, en el caso de Newell's, para mirar bien de lejos la posibilidad de descenso y empezar a construir algo que sea al menos digno y significativo.
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0: A esta hora de la tarde también tenemos fútbol de la Liga Profesional, pero se ha confirmado finalmente que el Colo Barco jugará en el Chelsea, pero toda la información, lo que hay que saber para estar al día, lo tiene la computadora humana de Cadena 3 Argentina y merece una excelente presentación. Hablamos del Dani Basterra.
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15: ¿Qué tal, Luguito? ¿Cómo te va? Muy buenas tardes para vos, para Jorge, para Cachito. ¿Todo bien, Cachito? Va a empezar a trabajar porque en el programa anterior no hiciste nada. Gaby, ¿cómo le va, querido amigo?
16: Hola, querido Dani, ¿cómo anda?
15: Un placer. Gran productor, un lujo que tenemos para esta tarde en la Cadena del Gol. Efectivamente, tenemos fútbol a esta hora. Se están terminando dos partidos que arrancaron a la hora aproximadamente, ¿no? A la hora 14:30. En uno de ellos está ganando Gimnasia Grima La Plata. Muy buena campaña el Lobo Platense. Le gana al Dosivi 2-1, lo ganaba por 2-0, parecía tranquilo. Primero Agustín Ausmendi de cabeza a los 40, aumentó Agustín Colazo, otro Agustín a los 21 del segundo tiempo, pero ha descontado Nico Gaitán a los 33 de la etapa complementaria, poniendo la incertidumbre al partido. Van 38, quedan varios minutos, más los que puede agregar ya el Falcón, Luis Lobo Medina, por lo tanto, y ahora está apretando al 2-Civi en Mar del Plata, 38, gana Gimnasia Grima La Plata, por 2-1. Y en el otro partido, No sé, duelo de hermanos, sería una cuestión de primos, qué sé yo. Bueno, está ganando Barracas de visitante. Gran campaña, 3 jugados, 3 ganados hasta acá. Le está ganando al Deportivo Riestra por 1-0, gol de Gonzalo Maroni, que ingresó en el segundo tiempo para marcar el gol de la victoria. Este partido va más adelantado, 44 minutos de la etapa complementaria. Ataca Riestra buscando el empate. Barracas le gana al Deportivo Riestra de visitante por 1-0. Barracas suma en la zona B y por ahora totaliza los 9 puntos que ha jugado, lo mismo que en este caso Argentinos Juniors, que ganó en la jornada de ayer. Por supuesto que estaremos hablando de todo lo que está ocurriendo en la Primera Nacional, la máxima categoría del fútbol argentino, que tiene resultados muy importantes. Ya se vieron ayer algunos muy trascendentes. A esta hora, para la gente de Córdoba, le contamos que está perdiendo Racing con Almirante Brown. Enseguida vamos a repasar también Torneo Federal A y todo lo que está ocurriendo en materia de polideportivo. Tenemos informe también del automovilismo con Marcelo Ingaramo. Enseguida lo vamos a conectar para que nos cuente qué es lo que ocurrió hoy en el Villicún de San Juan.
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0: Finalmente, como lo decía Jorge Parodi, Cócaro recupera la titularidad. No juega como primer marcador central Bruno Cabrera. La cancha Goitea y Sotelo estará acompañando a Regiardo en el círculo central. Escobar continúa marcando la banda derecha. Es decir, que Ortega, a pesar de estar recuperado, va a ocupar seguramente un lugar en el banco de los suplentes. Serán algunas dudas, Jorge, del equipo de Fran Darío Kudelka.
26: Muchas lesiones en los últimos partidos, desde Herrera, antes del encuentro ante Talleres, el chico Gómez Matar, este chico de 17 años que anda bastante bien, Núñez, que ni siquiera concentró, Masanti, que llega entre algodones. Finalmente Ortega, ni siquiera al banco de suplente, hablo del marcador de punta por derecha. O sea, Newell's, enseguida vamos a repasar completa la formación, pero tiene como titular hoy nuevamente a Russo, que no estuvo entre semana ante Independiente, en reemplazo de Luciano. Goitea, bien decía, Zanetti, una de las incorporaciones, viene el fútbol turco, el hombre iniciado en Vélez, serán los centrales. Escobar es otro de los que va a ocupar un lugar, y de las incorporaciones, después mucho pibe, Regiardo, 19 años, Guts, de 19 años, Tomás Ruíos, el jugador de Venado Tuerto, también de 19 años, y toda la experiencia, todo el oficio del uruguayo Cócaro.
0: Boca se confirmó tempranito, ya vamos a estar repasando las alineaciones oficiales después de conocer la planilla tanto del equipo de Arruabarrena como también el de Fran Darío Kudelka, recordando, Dani, de que Boca tiene un partido menos que su adversario porque
1: reprogramó el de la segunda fecha que completa la semana que viene, o la semana entrante en realidad, con Estudiantes.
15: Exactamente, el miércoles a la hora 19, Boca en este caso en cancha de Huracán, porque, bueno, tienen que hacer algunas cuestiones allí en el Estadio de la Bombonera, entonces por algunos partidos Boca va a ser local en el Estadio de Huracán. Bueno, allí Boca va a enfrentar a Estudiantes de La Plata, partido que quedó pendiente la segunda fecha que también tendrá el miércoles 5 a Tigre frente a Belgrano, por la misma razón, Tigre estuvo jugando Copa Sudamericana, y el jueves 6, Unión frente a Lanús, el Granate estuvo jugando Copa Sudamericana, por eso esos tres partidos quedaron pendientes de la segunda fecha, se van a jugar entre semana. Bueno, después de esta, ya ayer protestábamos porque no habían dado a conocer la fecha, bueno, la dieron a conocer anoche, después, que por supuesto no es que no estuvieran escuchando, pero los tipos estarían programando, cosa que nos parece bien. La gente del fútbol tiene que estar trabajando aunque sea sábado y domingo, y han hecho la programación y ya sabemos cuál es la programación de la cuarta, quinta, sexta y séptima fecha, así que estaremos repasando eso. Pero bueno, lo más trascendente en este caso que nos toca a Boca es que Boca vuelve a jugar el miércoles a la hora 19 frente a Estudiantes, y el la fecha 4 lo va a hacer el sábado a la hora 19:15, también de como local, pero en cancha de Huracán, de Vélez Sarsfield.
1: Y es que estabas muy protestón anoche, ayer en realidad, en la previa con Raúl, y decías cómo puede ser de que no se conozca el programa de partidos para la próxima fecha, y ahí está. De la cuarta a la sexta ya se conocen días y horarios.
15: A la séptima.
1: Hasta la séptima, mira, sí, vos, sí, para sí. Taparte la boca para que...
15: Exactamente, sí. No, pero bueno, en el momento que lo dijimos era cierto, y decíamos, esta gente tiene que estar trabajando sábado y domingo, los que somos del fútbol tienen que... No me vengan a cerrar la AFA sábado y domingo, porque no, la AFA tiene que trabajar sábado y domingo. Y si estaban esperando armar la programación cuando terminara la fase de la Copa Sudamericana, por el tema de los horarios, que dieran a conocer, ya se dio a conocer el jueves, el viernes, ya sabíamos todo, así que no sé para qué se demoraron. Debe ser porque hay muñequeo, hay esa rosca siempre, que poneme este horario, que poneme el otro, que de acá, que de allá. Bueno, finalmente lo dieron a conocer.
1: Bueno, aprovechando el Gaby ahí, que lo escucho, el gusto de saludarte, Gaby. Perdió Belgrano. Perdió Belgrano anoche 1-0 y jugó con uno menos desde la primera etapa por la expulsión del Mudo Vázquez.
2: Sí, yo creo que ahí se terminó resquebrajando el fútbol de Belgrano, ¿no? A pesar de eso, Belgrano no jugó mal el partido contra Argentinos. Claramente se vio una inferioridad numérica desde lo futbolístico con Mudo Vázquez, encima del Mudo Vázquez, que se expulsó, bien expulsado. La segunda amarilla se anuló a través del VAR y fue roja directa por un pisotón en el pie de un jugador de Argentinos Juniors. De todas maneras, creo que lo que más le dolió a Belgrano no solamente fue perder el partido, sino que el gol del triunfo final termina dándose en el último segundo del primer tiempo. Cuando, digamos, Argentino se le venía y Belgrano trataba de que terminara ese primer tiempo a los ponchazos, pero con el arco invicto, con el arco en cero. No pudo, y se le hizo cuesta arriba todo el segundo tiempo. Así todo, con los cambios, que fueron buenos cambios, el ruso Cielinski, que decirlo esto cuando sucede, a veces por ahí somos críticos de las variantes que hacen los técnicos y no surten efecto en consecuencia, pero ayer el ruso hizo buenos cambios, puso mucha gente en mitad de cancha para adelante, y Belgrano estuvo muy cerca de empatarlo. No sé si lo mereció, pero lo buscó, lo intentó, y terminó dejando, me parece, una buena imagen más allá de la derrota. Y destaco una cosa. Viste que cuando uno pierde, por ahí sale cabizbajo del vestuario. Ayer los jugadores salían del vestuario de Belgrano a hablar, por ejemplo, Luguita Fernández, Thiago Cardoso, Licha López, y no te digo que se vivía con alegría, pero hay un buen clima, un síntoma importante, que demuestra que Belgrano, más allá de salir campeón, tiene un plantel unido, más allá de perder ayer, ¿no?
1: Más tarde jugará Instituto, La Gloria, el equipo del traductor, intentando sumar de a tres en Alta Córdoba. Y a esta hora de la tarde, después de la presentación, el doctor Parodi tiene todo listo para que la audiencia de Cadena 3 Argentina y la Cadena del Gol conozca cómo van a salir a la cancha en el Coloso Marcelo Bielsa a las 5 de la tarde, Newell's y Boca.
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26: Así forma Newell's Old Boys de Rosario, lo estamos presentando.
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26: El equipo que dirige Frank Darío Kudelka en la base, casaca 30 para el futbolista nacido en La Rosa, Santa Fe, de 23 años y de grandes actuaciones. El comienzo del torneo, Josué Reinati en el fondo, una línea de cuatro. Con la 24, Franco Escobar, una de las adquisiciones. En realidad es un regreso para el hombre formado en Newell's. Los marcadores centrales, 23, Nicolás Goitea. Con la 17, otro de los hombres que se incorporaron después del parate del Mundial, Lautaro Zanetti, ex Vélez Sarsfield, 32 años. Con la 28, Jerónimo Russo. En la mitad de la cancha para recuperar la 5 para Luca Regiardo. La 8 para David Sotelo. Más arriba una línea de 3 ofensiva. La 7 para Walter Mazanti, el ex Huracán. La 20 para Facundo Gutz de las inferiores, 19 años. La 39 para el futbolista de Venado Tuerto, también de 19 años. Tomás Río, el centro delantero, vuelve a ser titular. El zorro Matías Cócaro, el uruguayo con la camiseta número 9, con este banco de suplentes.
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26: Los que esperan en Newell's Old Boys de Rosario, 21. El arquero nacido en Neuquén, nacionalizado chileno de 38 años, Gabriel Arias. Glavinovich, el defensor, Luciano, el marcador de punta por izquierda. El central, Bruno Cabrera. El volante ofensivo, Valentino Acuña. Otra de las adquisiciones, Alan Soñora. Mateo García, lo decía Hugo, el ex instituto que se incorporó hace pocas horas. Lucas Gómez, el volante central también, que se sumó y viene de Argentinos Juniors. Marcelo Esponda, Blas Benedetto, Francisco Scaparcio, y con la 99 va a jugar Juan Ramírez. En realidad esperará su oportunidad en el banco. Así forma Boca.
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26: El equipo que dirige el Vasco Arruabarrena, que viajó directamente desde Chile, desde Rancagua a Rosario, con algunos cambios. Gorosito por Lozano, Di Lolo va a jugar por Figal y Flores por Delgado. En principio con un 4-3-3. En el arco, el 1, el colombiano Álvaro Montero, de 31 años, arquero de selección. La 24 para el otro de los futbolistas que tiene su oportunidad de las inferiores, Dylan Gorosito. Los centrales, el 2, Lautaro Di Lolo, el 32, Ayrton Costa, el 3, Lautaro Blanco, que es rosarino, formado en central. Los volantes, 25, el ruso Santiago Ascacíbar, el 5, el capitán Leandro Paredes, el 10, el pibe Tomás Aranda. arriba, en principio por derecha, Leonel Flores con la 17, con la 16, Miguel Merentiel, el uruguayo, y con la 22, el colombiano Sebastián Villa y este banco.
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26: Los suplentes de Boca, el arquero Leandro Bray, los defensores Leandro Lozano, Nicolás Figal, Marco Pellegrino, Malcolm Braida, el carocense, el chileno Williams Alarcón, Camilo Rey, Domenech, Milton Delgado, Kevin Zenón, Alan Velasco, Milton Jiménez y el paraguayo Ángel Romero. Estas serán las autoridades del partido.
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26: El encargado de impartir justicia en el encuentro entre Newell's y Boca Juniors será Andrés Merlos, 45 años, nacido en San Rafael, Mendoza. Asistente número 1, Facundo Rodríguez. El 2, Juan del Fuello. Cuarto árbitro, Agustín Vegetti. El encargado del VAR, Adrián Franklin. El ayudante, VAR, Nelson Sosa.
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1: Parece estar intratable por ahora Gimnasia de La Plata. Le había ganado a River y acaba de ganar el Mar del Plata. Pero hacemos un tablero informativo con el Dani Basterra y también todo lo que hay que saber de automovilismo.
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15: Bueno, repasamos la tercera fecha del torneo clausura de Primera División. Nos convoca Newell's Old Boys, Boca Juniors, partido que corresponde a la zona A. Con la zona A arrancamos. Hasta ahora tenemos dos victorias locales, la de Gimnasia de Mendoza, dos goles de Agustín Módica, el primero de penal para vencer a Unión por 2-0. Ganó los dos de local y los tres goles que hizo Gimnasia los hizo Agustín Módica. Mientras que Unión ganó uno de los últimos 9. Y recordemos, como decíamos, que el jueves va a completar el partido, va a jugar el partido de la segunda fecha, postergado, recibiendo a Lanús. Estudiantes en La Plata, liquidó el partido en el primer tiempo, le ganó Defensa y Justicia 3-0. Guido Carrillo de cabeza, Ezequiel Piovi y Tomás Palacio marcaron en 36 minutos los tres goles de Estudiantes. Después Muslera atajó un penal a David Barbona de Defensa y Justicia. Nos convoca Newell's Old Boys Boca, que comienza a la hora 17 y más tarde 21:30 en esta zona A. Van a jugar Lanús e Instituto, partido que va a relatar Mario Celedón, que va a comentar el Maxi Molina. Quedarán para mañana a la hora 19 Platense frente a Talleres, que lo estaremos transmitiendo. Un gran choque, duelo de ganadores y de punteros antes de iniciarse la fecha. Vélez Arfield frente a Independiente. Hasta acá los dos ganaron los dos partidos. Vélez e Independiente es el gran choque. Será mañana a la hora 19, 21 a 15. Van a jugar por la zona A Central Córdoba de Santiago del Estero frente a San Lorenzo. En la zona B, Estudiantes de Río Cuarto y Banfield igualaron 0 a 0. 20 partidos jugados. Estudiantes de Río Cuarto y solamente ganó 2. Hizo 6 goles. Digamos que está haciendo mérito como para no permanecer en primera división. Gran triunfo de Argentino anoche, lo decía el Gaby hace un ratito, puntaje ideal. 3 jugados, 3 ganados, le ganó a Belgrano, al campeón, por un tanto contra 0. Belgrano, que llevaba 7 sin perder, la última derrota había sido ante Gimnasia. Y digo lo de Gimnasia porque Argentino Juniors lleva 6 sin perder. Y la última derrota fue ante Gimnasia. Digamos, Gimnasia de muy buena campaña y que había sido, o es el último que había derrotado a Belgrano, y es el último que derrotó a Argentino Juniors. Expulsado, como decíamos, Franco Vázquez. Es el quinto expulsado en Belgrano. Los equipos que más expulsados tienen son Huracán y Racing, que llevan 7. Muy buena victoria de Tigre a propósito de Racing. Le ganó en Avellaneda a la Academia por 3-1. El Piti Martínez, Héctor Martín Garay e Ignacio Russo marcaron los goles de Tigre. Duban Vergara descontó para el Racing Club.
0: Muy insultado Milito. El
15: muy insultado Diego Milito, ¿no?
0: Por primera vez todo el cilindro fue contra el presidente de Racing.
15: Sí, y bueno,
0: uno entiende que por el armado del equipo, refuerzo.
15: Sí, por las ventas también, viste, que se va Sosa, que bueno, se han ido varios jugadores, se fue Rojas también. Bueno, Maravilla Martino recién volvió ayer, pero bueno, por no haber mantenido
26: tres casos de idolatría: Babington, Pasarela y Milito, que queda de lado cuando son presidentes del club.
15: Sí, efectivamente, y no te va más y no hay memoria para esas otras situaciones que marcaba Jorge. Bueno, y Tigre, que llevaba 12 sin ganar en la liga profesional y que volvió a la victoria. Lo dicho, también flojito lo de Cambeses, ¿no? Porque decimos uno de los mejores arqueros del fútbol argentino, la verdad que... Bueno, Gimnasia acaba de ganarle hace algunos minutos a Aldo Civil Mar del Plata. Goles de Agustín Auzmendi de cabeza a los 40, Agustín Colazo. En el segundo tiempo, Nico Gaitán descontó para Aldo Civi. En el caso de Gimnasia, lo que decíamos, ¿no? En la era Ariel Pereira, 11 partidos, ganó 9. Los otros dos los perdió, y los perdió con Racing y River. Así que enorme campaña de Gimnasia, que está cerquita, no solo clasificando a la Sudamericana, sino cerca también de pelear plaza a la Copa Libertadores de América. Y Aldo Civi, que no ganó, es el único que no ganó este año en la liga profesional. Tiene 2 victorias este año y fueron las 2 en Copa Argentina. Una ante San Miguel y la otra ante River Plate. A propósito de River, lo estaremos transmitiendo dentro de un rato nada más, después de Newell's y Boca. Estaremos con River y Central, 19:15 comienza ese partido, que harán para mañana a 16:45, Sarmiento Independiente Rivadavia, 21:15 Huracán Atlético Tucumán, y el partido interzonal que vio la victoria hace instante nada más de Barraca Central. 3 jugados, 3 ganados para Barraca. Gol de Gonzalo Maroni, cuarta victoria consecutiva de Barracas a las 3 de clausura, que sumarle una anterior de la Copa Argentina donde eliminó a Huracán. Y para el Deportivo Riestra, en 2026 en la liga profesional solamente ganó 2 partidos.
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15: En un ratito actualizamos el fútbol del ascenso, de lo más importante. Ayer la derrota de los dos líderes. En la zona A perdió Ferro como local frente a Godoy Cruz 3-1 y perdió Gimnasia Grima de Jujuy frente a Colegiales por 2-1. A esta hora, como para titular simplemente, son parciales. Almirante Brown le gana a Racing de Córdoba por un tanto contra cero. Empatan Maipú y Atlanta 2-2 y la derrota de Temperley. Animador también está perdiendo con Gimnasia y Tiro de visitante. Gimnasia y Tiro para el Garabía de Celedón por 2-0. Vamos presentando a Marcelo Ingaramo, porque estuvo el turismo carretera, se presentó en el Villicún de San Juan.
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15: Hola Marcelo, ¿cómo estás? Buenas tardes.
19: Muchísimas gracias, querido Daniel. La cadena 3 Argentina está en el final del desafío de las estrellas y en el Villicún de San Juan selló con victoria quien se convierte en héroe local. Tobias Martínez, decirte felicitaciones, creo que es poco. Buenas tardes.
20: Sí, gracias, gracias. La verdad que lejos va a ser la carrera que más me voy a acordar. Muy dura, las primeras vueltas venían muy bien, sobre el final no aguantaba mucho, los últimos autos de seguridad lo manejaba con la rodilla porque los brazos no me daban más. Venía tratando de hacer todo lo que podía arriba del auto y bueno, por suerte una victoria que lo voy a recordar por siempre. No han sido semanas fáciles en lo personal, así que nada, ahora disfrutarlo con mi familia que están acá, los amigos. Cuando terminó la carrera me bajé con el público, con todo, así que yo creo que siempre me voy a...
19: Agarraste la punta de la vuelta 42 y soportaste dos relanzamientos con un gladiador al lado como Giannini, ¿no?
20: Sí, Juanpi, muy bien, muy bien. Aparte tenía con muy buen ritmo. Venía diciendo 5 décimas, 4 décimas, 5 décimas, 6 décimas, me contaban. Yo no podía hacer más. Me dice, Toby, vamos, y no aguantaba más. Así que bueno, claro, obviamente a Juanpi, a Germán, que ha sido una carrera, pero muy dura.
19: Las lágrimas de tu padre mientras dabas las últimas vueltas, tremendo el esfuerzo. La cadena 3 Argentina tuvo como un tío desde las fórmulas hasta hoy. Toda tu trayectoria, realmente impecable.
20: Sí, porque me acuerdo de cuando corría en la Fórmula Renault y bueno, creo que todos esos son pasos que hay que ir cumpliendo, que todos los pilotos necesitan hacer las carreras y llenar, feliz de lograr la victoria en San Juan.
19: ¿Qué seguís escuchando todos los días?
20: Gracias,
19: Toby. La palabra de Tobias Martínez para la cadena 3 Argentina. Volvemos en instantes directamente desde el Villicún en San Juan.
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4: Se acaban de ir los jugadores de Newell's y de Boca rumbo a la zona de los vestuarios luego de realizar la entrada en calor. Se va completando el aforo del estadio Marcelo Bielsa con una cantidad imponente de público que se ha acercado para alentar al equipo que dirige Fran Darío Kudelka. A propósito de ello, desde lo futbolístico, Jorge, ¿cómo están uno y otro?
5: Newell's está tratando de armarse. Newell's no ha jugado bien en la primera parte del campeonato y la presencia, la llegada de Kudelka cambió. De todos modos, arma una línea de cuatro con dos volantes para la recuperación, el pibe Reyardo y Sotelo. La clave de Newell's está por los extremos, por la punta, con Masanti y con Tomás Ríos, que por primera vez es titular desde el minuto inicial de un partido, y buscar la posibilidad de Cócaro. Creo que este partido va a ser un duelo de ritmos. Si se juega rápido, si se juega de ida y vuelta, Newell tiene mayores chances. Boca deberá manejar esos ritmos a partir de Paredes, con el ida y vuelta de Ascacíbar y con el cambio de velocidades de Aranda. Este Boca que en Dylan Gorosito va a tener una mejor proyección por izquierda, ya se sabe lo que puede brindar Blanco, y hoy va a jugar con tres delanteros. Flores, de muy buena actuación cuando ingresó frente a O'Higgins por derecha, con Villa por izquierda y Merentiel, que debe levantar su nivel. Boca necesita imperiosamente jugar mejor, encontrarse con su fútbol. Clasificó en la Copa Sudamericana, pero no convenció a nadie. Hoy es una buena oportunidad.
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8: Bueno, a propósito de la información de Belgrano, ¿qué podemos agregar, sí, Gaby?
9: Bueno, vamos con el calendario de Belgrano, porque al ser confirmados hoy domingo hasta la fecha 7 del torneo de la Liga Profesional del Clausura, hay que sumarle también el partido de Copa Argentina, pese a no estar oficializado, es casi un hecho que va a ser, como dijo Artime aquí en Juntos la semana pasada. ¿Cómo se viene lo de Belgrano? El próximo miércoles recupera fecha 2, 21-15 en victoria contra Tigre. Fecha 4, el lunes 10 a las 19. Banfield Belgrano, o sea, dos partidos consecutivos en el calendario en condición de visitante y en la provincia de Buenos Aires. Fecha 5 vuelve a Córdoba, sábado 15 a las 7 de la tarde en el Gigante contra Independiente de Mendoza. En el medio Copa Argentina, miércoles 19 a las 19 en San Luis contra Racing, octavo de final de la Copa Argentina. Sale de Copa Argentina para...
8: No se sabe dónde eso todavía, ¿no?
9: En San Luis.
8: Ah, en San Luis.
9: En San Luis. En la Pedrera. Fecha 6.
8: Villa Mercedes, entonces sí, porque si no pasa como Río Cuarto y Córdoba.

0: Bueno, después de Copa Argentina en San Luis, en Villa Mercedes, el domingo 23 a las 17 regresa al Gigante, tiene en Liga dos partidos consecutivos como local, enfrentando en este caso a Defensa y Justicia. Y confirmado para Belgrano hasta acá, fecha 7, sábado 29 de agosto, 21:30 en el norte del país, frente al Atlético Tucumán.
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3: Qué linda tarde que tenemos en el Coloso Marcelo Bielsa, con el público calienta en las cabeceras, en la Lionel Andrés Messi y en la Diego Armando Maradona. En cualquier momento van a venir los equipos al terreno de juego en esta tercera fecha del campeonato. Después de este partido nos vamos a pegar inmediatamente en el más monumental con River y Central, y a continuación llegará el momento desde la Fortaleza Granate para la presentación de Instituto frente a Lanús, un domingo pletórico de fútbol, Basterra.
4: Sí, señores, que vamos a tener entonces los dos grandes frente a los dos rosarinos, y además después Instituto frente a Lanús, que viene de caer en Cusco. Vamos a ver cuánto le significa la derrota al Granate, no solo la derrota en lo anímico, sino haber jugado en la altura, y que yo creo que eso incidió muchísimo incluso en la derrota del Granate, que quedó eliminado después de haber sido campeón en la edición pasada, de haber jugado la primera parte de este año en la Libertadores, pasó a Sudamericana y quedó eliminado en este repechaje. Así que ese lindo partido vamos a tener también esta noche.
0: Como
4: para cerrar,
0: dato curioso, ¿sí? Dani, de ese partido, ¿sí? El árbitro es el mismo que dirigió el encuentro de Copa Argentina.
4: Ah, el Copa Argentina.
0: Claro. El Instituto allí 2-1 en cancha de Newell's.
4: Bueno, y respecto al partido que nos convoca, Newell Boca, 173 partidos, 76 triunfos de Boca, 47 de Newell, 50 empates. En el último partido, en la apertura, ganó Boca 2-0 en la Bombonera. En el clausura 2025 también jugaron en la Bombonera y fue la goleada de Boca 5-0. La última victoria de Newell fue allí en Rosario, 2-0 en la apertura 2025. Y la última victoria de Boca visitando a Newell fue en la Liga Profesional del 2024 por 1-0. El otro dato que uno repasa viendo todos los partidos desglosados es que de los últimos 18, Newell ganó solamente 2 ante Boca, ¿no?
5: Y han empatado muy poquito, ¿no?
4: 3. Y los otros 13 fueron triunfo de Boca. Entonces, bueno, una gran superioridad en los últimos años. Los últimos 18 partidos ganó 13 Boca, 3 empates y solamente 2 victorias de Newell's Old Boys.
3: Parece no estar en el radar de Arruabarrena, Jorge, Milton Jiménez. Boca en los últimos días hablaba de la contratación de un 9. Parece que por ahora eso está en pausa, pero Milton Jiménez no es del gusto del entrenador, del paladar de Arruabarrena.
5: No, aparentemente no, y están esperando la recuperación de Vareiro, pero finalmente, ante los precios del mercado y la imposibilidad de traer un 9, se van a quedar con lo que tiene. Pensemos también que Merentiel no está jugando en su nivel. La idea es tratar de recuperarlo a Merentiel y esperarlo entonces a Vareiro. Respecto del estadio, el Parque de la Independencia va a ser uno de los escenarios principales, el estadio y todo el Parque de la Independencia, de los Juegos Deportivos Sudamericanos que se van a desarrollar en la provincia de Santa Fe, en Rosario, en Rafaela y en Santa Fe, desde el 12 de septiembre. Y esta mañana,
4: ¿va a estar ahí vos?
5: Seguramente, sí, claro, sí, seguramente. Pues, seguramente. Y además, nuestros compañeros de Santa Fe y Cadena 3 de Rosario.
4: ¿Día,
5: ¿no?
4: dijiste? ¿Septiembre? ¿Qué día?
5: Desde el 12 hasta el 26. Van a ser 2 semanas. Y hoy se inauguró el reloj gigante frente al Monumento a la Bandera, con una especie de portal de unos 8 metros. El diámetro del reloj es de 3 metros y ha comenzado la cuenta regresiva cuando faltan solamente 40 días. Para que tengan una idea rápida, es el segundo escalón de cara a los Juegos Olímpicos. Están los Jadar, los Juegos Argentinos que se disputaron en Rosario el año pasado, los Sudamericanos con 15 países de América del Sur y 4.000 atletas. El año que viene en Lima, los Juegos Panamericanos y los Juegos Olímpicos de Los Ángeles dentro de 2 años.
3: Ahí vemos en la manga que van camino al sector donde se van a juntar los protagonistas. Hablo de Newell's. A continuación vendrá Boca, que va a jugar con camiseta alternativa, la de color blanco. Estará todo listo para que Andrés Merlos, junto a sus colaboradores, y a continuación los 11 de Boca y los de La Lepra, vayan rumbo al Círculo Central, un marco de público sensacional en una tarde en la que el sol parece ir ganándole de a poquito la pulseada a las nubes, aunque se ve por ahí un poquito cargado el cielo, 22 grados la temperatura en esta tarde de domingo, esperando por La Lepra y por Boca.
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3: Ahí van rumbo al Círculo Central, Boca y La Lepra, caminando lentamente junto al árbitro Andrés Merlos y los chicos que van de la mano de los jugadores, que será un momento inolvidable para ellos. Y hablando de momentos inolvidables, en Newell's se sigue mencionando la posible llegada de Lionel Andrés Messi antes de fin de año. ¿Será o no eso algo verídico o apenas un trascendido y algún comentario que anda circulando por el parque?
5: Son versiones cíclicas, ¿no?, que se vienen reiterando. Recordemos que Messi ya volvió a jugar ayer en el Inter, entró a los 7 minutos del segundo tiempo, el empate ante el Columbus, pero cada vez queda menos tiempo para que esto se concrete. El rumor indica que lo prestaría en Inter por 6 meses, ¿no?, para darse el gusto de jugar en Newell, pero, qué sé yo, uno lo ve complicado.
3: Se están saludando los jugadores de La Lepra con el árbitro vestido de negro, Andrés Merlos, sus colaboradores y el plantel de Boca. Newell se ingresó con una campera, un rompeviento en realidad, por arriba de lo que es la camiseta. El capitán Paredes en Boca, ahí está Sebastián Villa. Varios cambios respecto del equipo que enfrentó a Deportivo Riestra en la derrota 3-0, no tantos si lo comparamos con el que jugó en Chile, Jorge.
5: Claro, recordemos que contra Riestra fue un equipo casi absolutamente alternativo. Pensando en el partido de Chile, el cambio de Ilolo por Figal es casi lógico. Fue el asistente, el gol del Panchito González. Figal, lo de Gorosito tiene más que ver con lo físico, pero es una gran oportunidad para el pibe. Pero lo que cambia, me parece, es el dibujo táctico, porque va a jugar con 3 delanteros, con Flores, Merentiel y Villa, y la pregunta es, ¿quién marca? ¿Quién ayudar a recuperar a Paredes y a Casíbar? Porque Aranda tiene otra característica, es riesgoso, pero también le da un mayor poder de fuego a Boca.
3: Se acaban de saludar el Vasco Robarrena y Fran Darío Kudelka. ¿Por qué esa camiseta basterna de La Lepra, que no tiene el negro, que es el color que lo identifica con el rojo? Hay un rojo más oscuro y uno de otra tonalidad en la casaca que hoy va a utilizar el equipo dueño de casa en el Coloso, Marcelo Bielsa. No sé si en otras oportunidades.
6: Le buscan variantes a los cosos, pero bueno, veía la camiseta blanca de Boca. Boca jugó tres veces este año, con Lanús ganó, con Platense empató, con Barcelona de Guayaquil perdió con la blanca. Yo recuerdo en el año 96, cuando Bilardo asumió en Boca y tenía blanca, era azul y amarilla, y le pusieron unas tiritas blancas que se destacaban, era diferente a todas las otras. El lío que hicieron, porque el blanco no podía estar en la camiseta de Boca, porque eso era de River, no podía estar. Y ahora, bueno, juegan camiseta blanca, los tiempos cambian.
3: Y ahora predomina el blanco por sobre el azul y el amarillo.
5: Claro, pero lo que predomina, sí, es el marketing.
6: Claro.
5: La suerte de camiseta. Claro.
6: Si te pudieran mandar una camiseta todos los días, lo haría.
3: Por eso es que... y está por contrato también en algunos casos eso de usar los diseños que hacen cada una de las empresas para las instituciones. Ahí está de verde el arquero de Boca, Montero, que todavía no ha sido el Montero que jugó en Vélez, no apareció en la dimensión que uno espera, Jorge.
5: Sí, a ver, dejó muchas dudas el partido ante Riestra, pero me parece que algo de la confianza o mucha la recuperó atajando uno de los penales en la definición ante O'Higgins. Es buen arquero, ¿eh?
3: Va a mover la lepra el árbitro Merlos, recorriendo el círculo central de blanco Boca, de rojo oscuro y un poquito más claro la camiseta de Newell's en el Coloso.
4: Voy a usar una frase de Jorge Parodi.
3: Sí.
4: Merlos el árbitro y Franklin el VAR. No dan ninguna garantía.
3: Todo dispuesto, va a pitar Andrés Merlos en el Coloso. Juega Newell's y Boca.
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3: Lo comenta el doctor Jorge Parodi con todos los aportes del Dani Basterra. Los comentarios del Gaby Rodríguez por la más federal del país. La pelota va hacia atrás y para colmo el número negro en el dorsal de la camiseta de Newell's. Prácticamente no se ve absolutamente nada.
4: Pero ahí vos los conocés a todos, o sea, no se ve.
3: Y si no los conozco, los tendré que conocer. Reinat levanta con pierna derecha por el costado.
4: Claro, inventado, está todo el mundo te va a creer. Igual, no claro. Se ve nada, la verdad, tenés razón, no se ve nada.
3: Sí. ¿Por qué no blanco, que era mucho más sencillo que el negro? La pelota está en mitad de terreno. Ahí va conteniendo Regiardo, Lucas Regiardo. La cambia todo por el sector de Tomás Ríos. Pica de puntero contra la marca de Dylan Gorosito. Alcanza a tocarla Dylan Gorosito, la manda el córner. Y le va a corresponder a la lepra.
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3: Corner desde la punta izquierda. Vendrá el remate en forma de centro o toque atrás en jugada preparada. El pelotazo al primer palo le alcanza a peinar. Saltaba Goitea, sin embargo la va rechazando en el fondo Boca y la va tomando Villa. Se planta Villa todavía en su propio terreno. Villa la manda bien adelante. Se le acabó la cancha. No prospera el pase en dirección de Tomás Aranda. Ahí lateral por la derecha. Tiene que hacer salida Franco Escobar con las manos.
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3: Barre abajo echándole al costado. Lautaro Di Lolo ha quedado sentido. Masanti.
5: Que venía, ¿sí? Que venía golpeado, que venía entre algodones, que debió salir el partido ante Independiente y que fue convocado de última.
3: Ahora el cierre de Di Lolo es totalmente lícito, no tiene ningún tipo de intención de golpearlo, pero claro, ahí terminan chocándose, ya se incorpora.
4: Es de revolcarse más antes, de tirarse, igual que Cócaro, son grandes simuladores.
3: La pelota iba justamente para el zorro Cócaro, termina despejando Boca, balón por el costado derecho, allá aparece Flores, domina Flores, encaró, pivoteó, que bien la hizo, y escapó por la banda, va Flores, lo va a marcar Gianetti, coloca centro, viene Berentiel por el segundo palo, la pelota atraviesa todo el arco, se apoyan en Villa, la tira el colombiano, va Sebastián Villa, Villa jugándola más atrás, la toma Paredes para Berentiel. La bestia y la pelota de Merentiel para Paredes al borde de la media luna. Dos que le comieron los talones. Sin embargo, recupera Di Lolo. La abre toda por el costado derecho para su compañero Dylan Gorosito. Tocó adentro para el ruso Casiva. Revolvió para Gorosito. Centro y gol. Venía ingresando Merentiel. Se le alcanzaron a Birral con lo justo. Era Nicolás Goitea. No pasó el peligro. Desbordó por el costado derecho Gorosito. Ha rebotado la pelota en el hombro de Boca. Y sale desde el arco Reinati.
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5: Bueno, lo ha salvado Reinati a Newell's. Qué bien el pibe Gorosito en dos proyecciones, dos centros rasantes y Boca que estuvo de entrada nomás cerquita del gol.
3: Estupenda tapada de Reinati cuando la punteó la bestia Merentiel. La pelota es de Boca con Lautaro Di Lolo tras el pase del arquero Montero. Di Lolo jugándola con Ayrton Costa en paralelo para el propio Di Lolo. Por la derecha se lo ofrece a Dylan Gorosito y ahí orienta la pelota justamente Di Lolo. La toma Gorosito, de Gorosito para Di Lolo. Todo en terreno propio. El partido 0-0, 4 minutos de la primera etapa. Somos cadena 3 Argentina y la cadena del gol. Ayrton Costa para Di Lolo. Di Lolo hostigado en esta oportunidad por Facundo Gutsch. En el costado izquierdo intentaba tomar Río. Sin embargo, la pelota le va quedando siempre a Boca a través de Gorosito. Gorosito alargando la cancha con Leonel Flores. Ya pasó por la estación Di Lolo. Y este con Ayrton Costa para que la entregue con el arquero Álvaro Montero.
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5: Trata de tocar Boca, de escaparle al ritmo frenético que le ofrece Newell's, de manejar el balón y de ganar por los costados.
3: Tiro libre para Boca. El balón lo va tomando Paredes, juega con Ayrton Costa, insiste con Paredes, giró hacia el costado derecho y entregó para este hombre, para Lautaro de Lolo, cruza la división central, lo ve por adentro a Merentiel, llega primero Aranda, Aranda la soltó para Merentiel, el taco atrás resbaló en el intento del rechazo Nicolás Goitea, todo de Boca estaba invalidado porque había falta de un hombre Xeneize sobre el capitán del conjunto leproso. Hay tiro libre, le va a corresponder a Newell's. Al suelo fue Lucas Reggiardo. Boca parece estar encendido, Parodi.
5: Sí, y no ofrece seguridad, de solidez la defensa de Newell's, pero bien Boca en las asociaciones y en las proyecciones, fundamentalmente por el lado de Gorosito. Todavía no apareció Blanco en el partido.
3: Ahí está dialogando Merlos con Reggiardo, con el ruso Casíbar, también llegaba Lautaro Gianetti. El tiro libre lo va a tomar el arquero Josué Reinati. Por él el partido está 0-0. Tapó una pelota formidable que tenía destino de gol cuando ingresaba la bestia Merentiel. La salida es con Goitea, Goitea para el arquero Reinati. La pelota descansa en la media luna. El toque corto ras del suelo para Lautaro Gianetti. Va Gianetti, se impone el gigante Gianetti, metiendo la mitad de terreno para el zorro Cócaro. El toque hacia atrás, no es bueno lo que hace Jerónimo Russo. Al costado la pelota, sale Boca.
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5: Es más Boca en el comienzo del partido.
3: El lateral de Gorosito salta y mete la cabeza, despejando finalmente Lautaro Gianetti. Tendrá que reponer consecutivamente desde la derecha Dylan Gorosito, mitad de cancha. 0-0, 6 minutos de la parte inicial en el Coloso Marcelo Bielsa. Fecha 3 del campeonato. Roba el balón y lo terminaba perdiendo el propio Reggiardo. Finalmente la pelota se va afuera. Lateral le corresponde a la Lepra.
4: Es final en la Primera Nacional. Almirante Brown, goles de Santiago Ibáñez, le ganó a Racing de Córdoba. 2-0 en la era Colioni, 5 partidos, 2 victorias, 1 empate, segunda derrota.
3: ¿Está jugando Maipú a esta hora de la tarde en Mendoza?
4: Exactamente, está jugando el Deportivo Maipú de Mendoza en estos momentos y está 0-0.
5: Tres partidos le dieron a Enzo Pérez, ¿no?
4: Sí, pero pidió... No, está ganando 3-2 Maipú, perdón. Pero le dieron... Pidió rebajar, yo no creo que se la rebaje, ¿no? Si le dijo de todo al árbitro, no sé.
3: Sí, va a apelar la suspensión, los tres partidos. En realidad va a solicitar que le bajen la sanción para ver si llega el clásico con Godoy Cruz. Hay lateral para Newell, lo tiene que hacer Jerónimo Russo en la divisoria central por el costado izquierdo. Espera los movimientos de Tomás Ríos, también del zorro Cócaro. Salta y triunfa en el retroceso Aranda. La pelota era para el hombre de Boca, para Dylan Gorosito. Recibe la infracción del hombre de Newell's y entonces le va a permitir tiro libre a Boca en el costado de Dylan Gorosito.
4: El que empata 0-0 Deportivo Morón frente a Chaco Forever. También está 0-0 Deportivo Madryn frente a All Boys. Y descontó Temperley. Gabriel Auche, que sigue haciendo goles. Gimnasia y Tiro le gana Temperley por 2-1 de visitante. Y el Deportivo Maipú le está ganando a Atlanta por 3-2. Subito.
3: 8 minutos del primer tiempo. 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Pelota que saca de pierna derecha Álvaro Montero. Va hasta la media luna. Se prepara para devolver con un golpe de cabeza Goitea. Interviene y recupera a medias. En mitad de cancha Lautaro Blanco cediéndole el pase a Sebastián Villa. Villa ganó velocidad. Se le terminó el terreno. Resbaló cuando intentaba controlar el balón en el sector del tiro de esquina. Hay saque de meta para Reinati.
4: Más allá de los parciales que dábamos, los finales en la B Nacional en la jornada de hoy son la victoria de Almirante Brown, como decíamos, frente a Racing 2-0. Mitre de Santiago del Estero. Seguirá Guiñazú, entonces le ganó de visitante 2-0 a Ciudad de Bolívar. Mientras que San Telmo le ganó a San Miguel por 1-0. Y Chacarita 2-1 Agropecuario.
3: Reinati jugándola por la derecha para Nicolás Goitea. Impulso, un disparo profundo. El zorro Cócaro va hasta el círculo central. Toca por el costado izquierdo para Jerónimo Russo. Lo vio picar a Tomás Río y ahí orientó la pelota. Se frena Río, se encaró de afuera hacia adentro. Qué acción individual que armó Río. Río soltándola para Sotelo. Domina Sotelo. Sotelo de punta hacia la ubicación de Russo y este con Gianetti. Todo transcurre en el círculo central. Domina el propio Sotelo. De Sotelo para Russo. La pelota va a descansar finalmente en Gianetti. Zanetti no se compromete porque lo corre la bestia Merentiel. Devuelve el arquero Reinati. La pelota está en el círculo central. Golpe de cabeza de Ayrton Costa. Todo invalidado. Estaba posición fuera de juego. Un hombre de la lepra. Tiro libre para Boca en su cancha.
4: Completamos el panorama entonces de la B Nacional con el partido que se va a jugar mañana a la hora 16. Donde Güemes, me dice el Gaby, que va a seguir Guiñazú por ahora. Va a enfrentar a Tristán Suárez.
3: La había perdido Boca, recuperó Tomás Aranda, la abrieron para Lautaro Blanco, gira Lautaro Blanco, para mí no había falta, se la quitó lícitamente Massanti, la recupera Paredes, Paredes para Aranda, y se arma Boca, construye fútbol Boca a partir de Aranda, Aranda para Sebastián, Villa por la izquierda, va a meter cambio de ritmo, encaró, le barre el balón abajo, finalmente Escobar, la tira al córner y es para Boca.
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5: Como siempre Paredes, ¿no? Desde la izquierda, uno de los recursos preferidos de Boca. La pelota parada y la pegada de Leandro Paredes.
3: 10 minutos de la primera etapa, tiro de esquina. Desde el costado izquierdo acomodando Leandro Paredes. La policía que tiene que levantar los escudos para protegerlo de la caída de algún proyectil. Le queda poco recorrido a Paredes para impulsar el remate. Centro cerrado. El golpe de cabeza arriba. El despeje quedó sentido un hombre de Newell's. Levanta la pierna Villa. Le quedaba en el retroceso a Di Lolo. Le dio como venía y la pelota es del arquero Reinati.
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4: Eso que pasó recién, que le tiraban cosas y que están con los escudos, estamos normalizando una situación que no debería ser, ¿no? O se lo agarra el que tiró y va preso, lo que sea, o se suspende media tribuna. Así tiene que ser, porque si no, permitimos normalizar una cosa que está mal.
3: Aranda entregándola por la derecha para Flores y este con Dylan Gorosito. Gorosito plantado de número 8, se apoya finalmente en Flores. Lo va corriendo detrás Tomás Río. Los tira, ejerce presión Río, colabora el ruso Ascacíbar, corrige y toca atrás para Di Lolo. Di Lolo con Paredes, Paredes a tres dedos sin mirarlo. Le dio la pelota al propio Lautaro Di Lolo. Ayrton Costa es el dueño del balón contra el círculo central a tres dedos. La pared para Paredes y la corre Villa en el duelo con Escobar. Escobar retrocede, Escobar la lleva contra la última línea, lo va empujando Villa, toca más atrás para Goitea y Goitea obligado a sacarla prácticamente a mitad de terreno, lo van agarrando y cae al suelo el zorro Cócaro. Se queda protestando una falta que dice el árbitro no existió, la intentó inventar el ex hombre de Huracán. Paredes soltándola, limpiándola con Tomás Aranda. El partido 0-0, 12 minutos de la primera etapa. Aranda por la derecha, lo vio solo a Dylan Gorosito, y si se anima Boca por adentro, espera la bestia Merentiel. Gorosito para Tomás Aranda, dámela, le dice Paredes, Leandro ordena, va por la avenida del medio, Paredes controla, Paredes para Sebastián Villa habilitado, lo va a encarar Escobar, de pierna derecha va a sacar el centro, enganchó, que bien la hizo, termina perdiendo con Escobar. Escobar para Goitea, le da con pierna derecha, la pelota cobra altura, en el retroceso para meter el cuerpo estaba Ayrton Costa, choca con el hombre de Newell que era Massanti, gana el lateral y es para la lepra.
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3: 13 minutos y va la carga Guch, la toma Guch, abrió por el costado izquierdo, ya se incorporó Russo. Russo va contra la banda, la marca de atrás de Dylan Gorosito, pelota dividida, se perdió afuera, laterales para Boca, dice el árbitro Andrés Merlos, lo hace rápido Gorosito para Di Lolo. Di Lolo levanta la mirada en la medialuna, espera Leandro Paredes. En 13 minutos, el comentarista Jorge Parodi cuenta.
5: Boca le copó la mitad de la cancha a Newell's a partir del ritmo, la cadencia que marca Paredes. Después los duelos individuales, Villa contra el defensor Escobar, por el otro lado con Flores contra Russo. Boca tuvo la mejor oportunidad en los pies de Merentiel. Reinati, el arquero de Newell's, lo salvó.
3: El lateral para la lepra, costado izquierdo, lo van a buscar a Tomás Ríos, la pelota se desvió en Dylan Gorosito, alcanza Lautaro Di Lolo, la jugaba Ayrton Costa para Leandro Paredes, atrás con el arquero Álvaro Montero, Montero en su hábitat natural, sale con Costa, atención que se la pierde ahí, está complicado, cae finalmente Massanti, pero no había infracción. Lateralizan para Lautaro Blanco, el Lautaro Blanco para Leandro Paredes, en pared para el propio Lautaro. Lautaro bien abierto contra la raya del costado, la mete para Sebastián Villa. Sensacional el cierre de Escobar, enganchó hacia adentro y la terminó jugando para el arquero José Reinati.
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5: Quita la presión a Newell sobre la salida de Boca, tal vez forzar el error sea el argumento más fuerte que tiene Newell, que por ahora no puede con la pelota.
3: Por ahora viene Escobar en la derecha y lo propio Jerónimo Russo en la izquierda, Jorge.
5: Tal cual, esa es la idea.
3: Ascasíbar para Ayrton Costa, Boca parado en su propia cancha, 0-0 el resultado, llegando al cuarto de hora de esta primera mitad. A continuación vendrán River y Central, relata Vergara, comenta Diego Borinsky y luego Mario Celedón en la Fortaleza Granate. Juega la Gloria, Instituto ante Lanús en esta fecha 3 del campeonato. La pelota la va recogiendo Ayrton Costa y sale Boca en defensa.
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3: Álvaro Montero es el que tiene custodiada la pelota en el área. Golpe de cabeza de Irán Gorosito. Surge Jerónimo Russo para anticiparse. Pica Tomás Río. Va en el duelo Cócaro contra la marcación de Lautaro Di Lolo. Obligado atrás para el arquero. Álvaro Montero amagó sobre Blanco. Toca, sin embargo, el remate vertical con Paredes. Y Paredes que la pone precisa para Sebastián Villa. Villa retrocediendo. Va hasta el círculo central. De Villa para Tomás Aranda. Se la dio rápidamente a Paredes. Abrió muy bien por el costado derecho para que se mande Flores, la cruzó toda, viene Aranda, su espalda picaba la bestia Merentiel, pero el pase finalmente termina en las manos del arquero Reinati.
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5: Ajusta la presión, Newell's, ya no le es tan fácil salir del fondo a Boca.
3: Qué calidad, qué categoría que tiene Paredes en cada pelota que le entrega a sus compañeros, Jorge.
5: Es un distinto, ¿no? La claridad y la lectura de juego.
3: Ahí está Dylan Gorosito, Gorosito apoyándose con Lautaro Di Lolo. Observa el movimiento de Ayrton Costa. Y ahí Ayrton Costa se hace dueño de la pelota. Va contra el confín del terreno. Insiste con el propio Di Lolo. Por la derecha Dylan Gorosito. Más adelantado Flores. Y va Flores y espera por adentro Merentiel. Y tiró el autopase. Muy bien Flores. Le va a quedar al ruso Ascasíbar. Sin embargo alcanzó a restar con lo justo la defensa del conjunto leproso. Pica el zorro Cócaro. Qué fuerte le fueron. No había falta, dice el árbitro. Se quedaron todos protestando. Y la pelota deriva la ubicación del arquero Montero.
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5: Es cierto, no había falta, pero la salida y la forma en que se tira a los pies el defensor de Boca fue cuanto menos temeraria.
3: 17 minutos y el resultado está como en el inicio, 0 para Newell, 0 para Boca, en el Coloso Marcelo Bielsa, tercera fecha del campeonato, apertura por el costado de Flores y va Flores y le ganó la cuerda a su marcador, que Russo coloca centro, gol de Merentiel.

0: tu menos temeraria.
1: 17 minutos y el resultado está como en el inicio, 0 para Newell, 0 para Boca, en el Coloso Marcelo Bielsa, tercera fecha del campeonato, apertura por el costado de Flores, y va Flores, y le ganó la cuerda a su marcador, Caruso coloca centro, gol de
0: Merecando en el área chica, se ha salvado por segunda vez Newell's.
1: Y otra vez con Merentiel de actor principal, pero lo de Flores por la derecha eliminando la marca de Russo fue estupendo.
0: Con qué facilidad se lo sacó de encima.
1: Ahí la pelota la va tomando Álvaro Montero. Sacó de pierna izquierda a mitad de terreno. Se prepara Escobar, mete golpe de cabeza. Descansa la pelota en Masanti. Viene Masanti. Masanti le marca el pase al zorro Cócaro. Deriva la ubicación de Russo. La pelota cobra altura. Se dividió en el aire. Va más adentro. Sotelo intenta el remate con pierna derecha. Atención que está habilitado por afuera el número 39. Tomás Río. Llegó hasta el banderín del córner. Levanta centro. Pelota al primer palo y Paredes. Es el que desbarata el peligro. Se enoja con el línea, le pide posición adelantada. Estilo de esquina para la lepra.
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1: Centro desde la punta izquierda, 0-0 el partido. Pero ya merece algo en cualquiera de los arcos. Vendrá este remate desde el córner y es para Newell's. Centro de Gush, pelota al punto penal, arriba con la cabeza. Llegaba Goitea, la despejaron. La va buscando Sebastián Villa, está mal parado Newell's. Va uno contra uno, Sebastián Villa contra la marca de Russo. Lo dejó en el camino, la puso de primera para el centro de Flores. Viene Marentiela y está al lado del palo. Al lado del palo cuando entraba Aranda. Al lado del palo le pegó en el glúteo. A Merentiel recorría la diagonal la pelota y Aranda no pudo empujarla porque si no estaba el primero.
0: Otra vez Boca cerca del gol. Otra vez por el sector derecho entre Villa y Flores. El centro le termina pegando en la pantorrilla a Merentiel. Aranda no alcanza a tocarla y la pelota lentamente se fue al lado del palo izquierdo. Tercera llegada clara, hablabas de méritos. Boca merece más.
3: Casi se da el gol de glúteo.
0: Exacto, pegó entre el glúteo.
1: Viene saliendo la lepra. Boca ya tuvo tres, pero no ha convertido. Ahí se arrima Gianetti. Por el costado izquierdo está Russo. Pelota larga para el zorro Cócaro. Lo sobrepasó el balón y le va quedando finalmente a Ayrton Costa. Ayrton Costa para Lautaro Blanco. Boca es el que maneja el partido y el que ha generado aproximaciones y llegadas también.
0: Por el sector derecho del ataque, dos veces con Flores, una con Gorosito.
1: Centro que tira Lautaro Blanco, devuelve con golpe de cabeza Jerónimo Russo, la terminaba perdiendo el jugador Aranda. Ahí está Aranda para recuperar, el toque atrás para el Russo Acacíbar, por la derecha Flores con Acacíbar, ya lo vieron pasar a Dylan Gorosito, por las bandas parece estar el negocio de Boca. Entrega Di Lolo para Leandro Paredes para Lautaro Di Lolo. Di Lolo, más atrás, pero adentro del círculo central está este hombre, el ruso Acacíbar, jugándola para Lautaro Blanco. Lautaro Blanco para Ayrton Costa, sale Boca en defensa.
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0: Como no puede Villa, el que intenta ahora es Blanco por el sector izquierdo y provoca un córner que va a ejecutar Paredes.
1: A los 22 minutos de la primera etapa, tiro de esquina, rechazaba Escobar cuando se mandaba Lautaro Blanco por el costado izquierdo. Siempre Paredes el encargado de la pelota parada. Cuarto de círculo, van a buscar de cabeza a Di Lolo, Costa, Sebastián Villa, también anda Merentiel por ahí, hay un trencito cerquita del punto penal. Vendrá el disparo de Paredes, pelota al primer palo, se va a ir por la última línea, evita que se pierda en el córner el jugador Sotelo. Ahora sí hay reposición de manos para Lautaro. Lautaro es Blanco, de Blanco para el arquero Álvaro Montero. 23 minutos de la primera etapa, el partido está 0-0. Se prepara Montero para darle con pierna derecha, en el costado izquierdo Villa habilitado, pica Villa para mirar a mano de Escobar, sin embargo no había intención. Retrocede Escobar, va contra la última línea, lo presiona Villa, lo agarra del brazo, no lo deja salir, se impone la figura de Escobar tocándola por abajo, ahí intenta, había falta antes de un hombre de Boca en ataque, tiro libre le corresponde en el costado derecho, pelota de

0: letra.
1: Uno no entiende por qué había salido de Ídolo, ¿no? Jorge, Huguito, porque, sí, bueno, pero jugaba Figal. Pero ahora después, ahora entiende por qué sale Figal, porque Riquelme dijo que no te puede hacer un gol de lateral, ¿no? Y la culpa la había tenido Figal. Pareciera, claro, que fuera por eso, ¿no?
2: Que rechazó hacia el centro, hacia el corazón del área, ahí se metió Plancito González e hizo el gol de O'Higgins.
1: Pero, viste, lo movieron en el aire, viste, una situación de partido, ¿no? No sé si, pero bueno, parece que pagó los platos, Figal.
2: Lo que pasa es que viene repitiendo errores.
0: Pelota arriba, golpe de cabeza de Ríos, la descarga para el Zorro Cócaro, se tiene que salir de la zona de Gatillo, abriéndose por la punta izquierda, el toque atrás para que domine Facundo Buch, en el círculo central está Sotelo, Sotelo atrás para Goitea, Goitea le está marcando el pase adentro a Sotelo, y ahí entonces metió la pelota, Sotelo para Masanti, va Masanti, la terminó perdiendo con Lautaro Blanco, a continuación el ruso Casiva, después Blanco y por la derecha va Flores, y espera la corrida de Merentiel, Flores, y la pelota la tiene Flores, dámela, le grita Aranda, toca atrás para el ruso, al borde de la media luna para Villa, le va a pegar, está, remató, evita el córner Reinati porque había pegado en uno de sus compañeros. El partido es todo de Boca, Parodi,
2: porque hay espacio, porque es rápido de contra y porque la tarea de Flores es desequilibrante por derecha. La sensación es que cada vez que le agarra el pibe algo va a pasar.
0: 25 minutos 0-0. El disparo largo de Goitea, golpe de cabeza de Ayrton Costa, se prepara para meter la zona abdominal Sotelo, Sotelo es el dueño del balón, Sotelo magó para adentro, salió por afuera con Masanti, la tocaba Masanti para Sotelo, no había falta, y otra vez Boca la carga a través de Sebastián Villa por el costado izquierdo, Leandro Paredes por adentro, espera este hombre, Aranda, Aranda pasó entre dos, qué bien la hizo, claro, cuando miró Paredes se había quedado porque entendía que le iban a cometer infracción. Era bueno lo de Aranda, claro, no lo de Paredes.
2: Aranda jugó de memoria y Villa estaba amnésico en esa jugada.
1: Bueno, Jorge, por favor.
0: Claro, lo que pasa es que Paredes picó. Pensó que la jugada se iba a detener con una infracción. 25 minutos. Boca debería estar ganando el partido, Parodi.
2: Seguro, tuvo 4 oportunidades de gol contra ninguna de Newell's.
0: Pelota arriba, saca con golpe de cabeza Escobar, el mismo gesto técnico utiliza el ruso Casíbar, en mitad de cancha está Gucha, al suelo lo marca Aranda, se la va a quitar sin impresión, y estaba para colaborar el ruso Casíbar, después le va a quedar a Nicolás Goitea, Goitea para Gianetti, por el costado izquierdo se desprende el ruso, lo va a correr Flores y ganó Dylan Gorosito, terminó perdiendo finalmente entre la marca de Gucha, y este lo pone en velocidad, Tomás Río, le va a mostrar la pelota a Dilolo, gana Río, centro, el despeje en el retroceso de Leandro Paredes, va Lautaro Blanco, la pelota del Zorro Cócaro se olvidó al final de la redonda y entonces sale Paredes, Paredes para Villa, la baja muy bien Villa, defiende en 4, ataca en 3, la metió en cortada para que aparezca Merentiel, Merentiel para Villa, corto el pase, no fue prolijo, entonces le permite la salida a Sotelo, la mete para Tomás Río, llega o no llega, llega o no llega, le cruza el cuerpo Dylan Gorosito, lo forzó a que la dejara ir, laterales para Boca.
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2: Juega bien Tomás Río, el zurdito, que está debutando como titular por el sector izquierdo. Gorosito no lo puede agarrar. Poco aporte por el otro lado de Masanti en Newell's.
0: Vamos camino a la media hora de la primera etapa. 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Fecha 3 del campeonato. Ayer perdió Belgrano, más tarde juega Instituto. La pelota en la media luna del arquero Álvaro Montero. Ahí está Álvaro Montero, Montero sacándola por el costado de Lautaro Dilolo. Dilolo se vuelca en el sector del 4. La metieron para Flores y va Flores. Y no lo pueden detener a Flores. Atención que Flores lo va a encarar a Jerónimo Russo. Lo dejó en el camino. Falta. Infracción de Russo y claro, no le quedaba otra alternativa. Es intratable para Russo el pibe Flores.
2: Flores está floreando.
0: Tiro libre para Boca. 28 minutos de la primera etapa, costado derecho. Decíamos que al principio estaba seguro Russo, pero cuando Flores se activó, se le ha hecho complicado a Russo poder manejar las corridas del 19.
2: Es la figura del primer tiempo este chico, ¿eh? Lionel Flores, 19 años, juega por derecha y ahora Boca va por el gol.
0: Y está Leandro Paredes acomodando la pelota, pegadita a la línea de cal. Ahí está Leandro Paredes, Observa el movimiento de sus compañeros, el trencito en el área, entre ellos Di Lolo y también Ayrton Costa. Centro al primer palo, el golpe de cabeza para rechazar de Facundo Gutsch. En el círculo central para contener, allí va saliendo finalmente Dylan Gorosito, de Gorosito para Lautaro Blanco. Y este la tocó para Flores, que ahora cambió de banda, porque en la derecha está Sebastián Villa. Encara a Flores, Flores la soltó para Tomás Aranda, la pierde el Tommy. Y agarrate que reacciona a Masanti, va Masanti y espera el zorro Cócaro, le quedó muy atrás la pelota, el 9. La terminó perdiendo con Tomás Aranda. Corrige finalmente Leandro Paredes. La deja ir el ruso Acacíbar. La protege Sebastián Villa. Y va Sebastián Villa. Lo ve a Flores por la izquierda. Sin embargo, atrás para Acacíbar. El toque de Acacíbar para Sebastián Villa. De Villa para Flores. Está Flores, Leonel Flores y la pelota. Dos que lo van a marcar. Qué bien la filtró para Acacíbar. A ver si se anima. La tocó de primera para Aranda. Devolvían para Acacíbar. Y fue errático en el pase. En la derecha la recibe ahora Dylan Gorosito. Toca más atrás para Di Lolo. Di Lolo al medio con Leandro Paredes. Boca instalándose en terreno adversario. A tres dedos la metieron para la corrida de Merentiel. Va Merentiel, abandonó el área. Merentiel la jugó para Gorosito. Está buena. Nace el primero. Centro pasado. Viene Villa, está en el área. La toma Villa con pierna derecha. Colocó el centro, el segundo palo a Casillas. Ahí está. Gol. Acacíbar, gol del ruso, gol de Boca a los 29 minutos de la primera etapa. El centro de Villa desde el sector izquierdo, una pelota perfecta para que en el segundo palo se levantara el ruso Acacíbar y la cruzara contra el palo derecho para que sea un impacto inatajable del arquero Reinati. Se suspendió en la altura el ruso Acacíbar para romper el silencio en la tarde del Coloso. Gana Boca 1-0. De cabeza anotó el ruso Acacíbar.
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2: Maduraba el gol y llegó de la mejor manera, con Gorosito jugando por derecha, tirando un centro, la fue a buscar Villa por izquierda, otro centro y casi dentro del área chica Acacíbar, para darle dirección y potencia a un cabezazo que tenía destino de red. Boca, que ha jugado bastante bien en estos primeros 30 minutos, se pone en ventaja por méritos propios.
1: Es el cuarto gol en 23 partidos de Acacíbar en Boca. Marcó dos en el Apertura, la Lanús y a San Lorenzo, una Libertadores a Barcelona, también de cabeza igual que este.
0: Quita el ruso Acacíbar, el autor del gol, la metió para Villa y Boca se anima, se agranda. Villa, Villa quiere dejar en el camino la marca de este hombre, de Sotelo, jugándola adentro para Escobar. Escobar con el capitán Regiardo, que poco lo he nombrado a Regiardo porque prácticamente no ha entrado en partido. Estamos en 31, 14 para los 45 reglamentarios. Sotelo la cambió de derecha a izquierda con Jerónimo Russo, la baja Russo. Russo contra la marca de Flores, se lesionó Flores. Se lesionó Flores.
2: Solito, ¿eh?
0: Se cayó Flores, me parece que se le termina el partido a Flores, esperemos que no. Pero el pibe está mirando al banco. No sé qué le pasó. A los 32 minutos viene el disparo al área, salta Masanti, la pelota cruza todo el arco de Álvaro Montero. Habrá reposición para Boca.
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2: Se levanta, pisa, prueba para ver si puede seguir Flores, que ha sido la gran figura de estos primeros minutos de un Boca que está jugando bien.
0: Aparentemente se resbaló o algo le pasó, porque miraba después al banco, pisó mal.
1: Pidió que apenas lo roza, como que lo pisa el botín, y se hizo una teatralización impresionante Flores. La verdad,
0: no era para tanto.
1: No, por si supuesto, no es para nada, la verdad.
0: Sí, por el pisotón de Russo, prácticamente ni lo tocó. Sí, ahora claro. Ha quedado en el suelo un hombre de Newell's. El partido detenido a los 33 minutos de la primera etapa. Voy por 3.
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0: Hay un hombre con un corte en el rostro, aparentemente, de Newell's. Por eso el partido está detenido.
1: Ruso, me parece que es.
0: Un choque ahí.
1: Es ruso, claro.
0: Con Merentiel.
1: Sí, con Merentiel y con el compañero, que no sé quién es. Danetti, me parece, no sé.
0: Lo están atendiendo. Aprovecho, Dani, para mandarle un abrazo grande a César, del Parlantito del Gol, de La Rioja. Están regresando, dice, saluda a Agustín López. Y también a él, a César. Estuvieron en la trami ayer de Belgrano, en la derrota del Pirata. Van camino a Chepes, a su ciudad natal, escuchando Cadena 3 Argentina. El partido por ahora detenido. Boca lo justifica el triunfo, Parodi.
2: Claramente, porque ha manejado la pelota y los tiempos, y porque, como los viejos equipos, tiene dos extremos, dos wingers, Villa por izquierda y Flores fundamentalmente por derecha, asociándose a Gorosito, que es cosa seria cuando se proyecta, cuando se manda. Newell no ha podido ni presionar, ni tener la pelota y ni siquiera patear al arco.
0: Viendo la repe del centro de Sebastián Villa, impecable cómo le pone la pelota en la cabeza al ruso Ascacíbar. Uno dice, pero cómo, entre Gianetti y Goitea, que son mucho más altos, ganó Ascacíbar. Se equivocaron en la salida los de Newell. La pelota la recupera Paredes para Merentiel, y viene el segundo, la abrió por la derecha para Flores, la corre Flores, lo marca abajo Jerónimo Russo, que ya parece estar recuperado. Ahí está Flores, le pisa la pelota, se la mandó por la derecha, que bien la hizo, coloca centro y aparece el capitán Reggiardo, cobra altura la pelota, le rebota en el muslo a Flores y deriva la ubicación de Reinatti.
1: En el caso de Villa, tiene además de 176 partidos con este, 29 goles, 34 asistencias con esta, la verdad que, bueno, muy buen asistidor, ¿no?
0: En Independiente Rivadavia por ahora no lo extrañan porque Arce hace goles, pero
2: claro,
0: era fundamental.
1: Pero si otra función.
2: Claro, sí. Pero va a llegar un ex River, ya se puede decir el River.
0: Salas.
2: El sí, Racing, Salas.
0: Aparentemente lo cerraron al tema. Hasta ayer estaba en conversaciones. Hoy ya parece estar todo cocinado.
1: Fernández es la figura de Independiente Rivadavia.
0: Sí, que el otro día jugó descomunal el partido. La pelota la van filtrando al área, el intento y la pérdida finalmente de Tomás Ríos, se pierde en el costado lateral, donde está Roba Renes para la Lepra, gana Boca 1-0 y ha merecido sacar más ventaja. Se adelanta Guch, ahí está Guch, Guch en el vértice del área, por la izquierda se desprende Tomás Ríos, encaró, viene el zurdito Ríos para el capitán Reggiardo y la pelota, más retrasado aparece su compañero David Sotelo y ahí se instala el balón, de Sotelo por la derecha, adelantándose el conjunto leproso a través del 23 Nicolás Goitea, la toma Goitea, vení, le está diciendo, claro, se van todos, se escapan. No hay alguno que se asocie. La cambió de derecha a izquierda el propio Goitea. Pecho prácticamente en el área de Cócaro. Atrás para Russo. Remate en forma de centro para Massanti. Alcanza a despejar Di Lolo. Después del cabezazo venía a tomar la pelota Sebastián Villa. Falta contra Lautaro Blanco. Infracción de Massanti. Tiro libre para Boca en defensa.
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2: Tras adelantarse en el campo, Newell's, pero le está faltando más participación a Guch y solamente es Tomás Río contra Gorosito. Los demás, centros y nada más que centros.
0: Repone el arquero Montero, salta Merentiel, pierde contra la cabeza de Gianetti, insiste por el costado izquierdo Sebastián Villa en el duelo mano a mano con Escobar. En esta oportunidad Escobar le cruza el cuerpo y deja que la pelota vaya mansamente a perderse por el costado. Laterales para la Lepra. 38 minutos, gana Boca 1-0, gol de Ascacíbar.
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0: Preparándose Escobar. Pelota en altura, va Massanti. Sin embargo, lo marcaba Ayrton Costa, rechaza a Di Lolo, se fajan entre Goitea y Marentiel, triunfa la bestia, pierde finalmente con Sotelo, viene Sotelo volcándose por el lateral derecho, interviene Leandro Paredes, un pase perfecto con Sebastián Villa, pasó por Lautaro Blanco, después por Tomás Aranda, circulaba con Villa, ya la contiene Paredes, Paredes salta al círculo central para Di Lolo y adelanta Boca Líneas a través de Di Lolo. Di Lolo para Dylan Gorosito, abierto de número 8, Gorosito con Di Lolo, gana Boca 1-0, lo van a presionar a Di Lolo, la suelta rápido para Dylan Gorosito, intenta un caño, no puede pasar el peaje que le bajó la barrera con Tomás Ríos. Falta en ataque, mano, dice el árbitro Andrés Merlos. Tiro libre para la Lepra.
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0: 39 marca el cronómetro. El arquero Reinati con Gianetti. Por izquierda Jerónimo Russo, se adelanta Tomás Ríos, pica habilitado Ríos, surge la marca de Lautaro Di Lolo para desnaturalizar lo que era el avance del equipo rosarino. A los 40 habrá reposición de manos en el banco del Vasco, le corresponde a la Lepra.
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2: Lo peor que puede hacer Boca es retrasarse, no seguir en la misma tesitura con la que había llegado al gol y por la que llegó a varias oportunidades de gol.
0: La pelota de Sotelo, Sotelo para Escobar, jugaron atrás para el arquero y el arquero Josué Reinati. Gana Boca 1-0, vamos a ingresar en los últimos 5 minutos en la parte reglamentaria, la peinaba Massanti, despeja Ayrton Costa con mucha furia a mitad de cancha y ahí está Sotelo, la bajó Sotelo, la toma Nicolás Goitea, Goitea en paralelo para Lautaro Gianetti, Gianetti levanta la cabeza, descargándola siempre para Sotelo, conduce Sotelo, Sotelo de pierna izquierda, la cambió toda para Massanti, lo sobró a Lautaro Blanco, triunfa Massanti, evita que se vaya por la última línea, saca un centro que parecía un remate al arco, el arquero Álvaro Montero no la pudo contener y entonces no la da por perdida Tomás Ríos, que ahora sí pierde con Dylan Gorosito, colabora y saca el ruso Casíbal atrás para Leandro Paredes, Paredes contra el vértice del área del arco de Montero, la abrió toda para Dylan Gorosito, lo vio picar a Flores, la metieron para Flores y va Flores y cuando acelera Flores no lo pueden detener, al suelo Gianetti, triunfa sin embargo Flores, la lleva contra la línea de costado, marca Gianetti, pegó en Flores, laterales para la Lepra.
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2: Se viene Newell's en contra.
0: Había sido despeje de Di Lolo, la pelota de Sotelo, la abrieron para Massanti, habilitado Massanti, atención que espera Cócaro, siempre el zorro metido contra la medialuna, Massanti la cambia toda al medio, ahí está Guch, media vuelta, parecía mano, encara Guch, la soltó por el costado derecho, se le va larga Escobar, le permite la salida a Lautaro Blanco y ahora agarrate que viene Villa, Villa para Tomás Aranda, Aranda jugando más al medio, después de Villa con Ascacíbar, la regaló con Tomás Ríos, viene Ríos, reacciona, se activa Ríos, retrocede al suelo, se incorpora rápidamente, el toque de primera para Regiardo, va el capitán, la abrió por izquierda para Jerónimo Russo, viene Russo, ensayo un remate en forma de centro, terminó pegando en Gorosito y al córner que es para Newell's.
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2: Y ahora Newell's se anima.
0: A los 42 minutos va a tener un córner. Pelota parada, costado izquierdo, Ríos acomoda. Suben los grandotes, Gianetti, Goitea. En el segundo palo anda Escobar. Pelota por elevación, se quedó el arquero. El ruso Casíbar que la quería sacar, la peinaba Flores. Y otra vez al córner para la Lepra.
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0: Viene Río, centro abierto, punto penal, el golpe de cabeza de Leandro Paredes, le queda a Villa, Villa la cambió toda por la derecha, pero le tiró un pelotazo violento a Paredes, que igual no renuncia a ir a buscarle, consigue la falta del defensor de Newell's, hay tiro libre y amarilla, fíjate vos lo que hace Paredes, ingeniero, doctor.
2: Sí, provoca una falta casi casi sobre el lateral y la tarjeta amarilla para el hombre Newell, que fue muy fuerte sobre el capitán de Boca Juniors.
0: Amarilla para Gianetti tras el pase de Villa que era largo, igual Paredes la fue a buscar a la pelota y en el duelo terminó triunfando con Gianetti, que se vio obligado a cometerle falta. Gana Boca 1-0, 43.
2: Pero fue muy destiempo, y me parece que no con buenas intenciones.
0: Tiro libre para Boca, ya se recupera Paredes. Algo le dice Kudelka desde el banco. 43 de 45 más lo que adiciona Andrés Merlos. Fecha 3 del campeonato, ganando Boca después de la goleada que sufrió en el arranque ante el Deportivo Riestra. Merentiel anda merodeando por la media luna, abierto por la izquierda, va Sebastián Villa. La pelota, sin embargo, lo busca Tomás Aranda. Aranda para Lautaro Blanco. Viene a tomar contacto con el balón Sebastián Villa. Retrocede, juega de número 10. La mete más adentro para Tomás Aranda. Aranda lo vio pasar a Lautaro Blanco y es buenísima. ¡Qué pelota le metieron a Lautaro! Lautaro lo vio ingresar a Merentiel. Ha rebotado en Goitea. Tiro de esquina para Boca.
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0: Se quiere ir ganando 2-0.

0: Buena combinación de primera para Mazanti, el toque con Sotelo, le abrió todo a Sotelo para Escobar, y va Escobar, lo agarraba Ayrton Costa, Escobar terminó rebotando la pelota en quién, en Escobar.
1: Me parece que va a ser córner, 2 minutos más se van a jugar.
0: Tiro de esquina para la Lepra.
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0: Había pegado la mano de Ayrton Costa la pelota, sí. El árbitro sacó la amarilla, no sé para qué.
1: No sé a quién,
0: Veremos si amonestó a alguien.
1: Finalmente, sí, pero lo que parece haber cobrado una falta al borde del área. Por el sector derecho, es decir, casi pegado a la línea y muy cerquita del vértice del sector izquierdo, según defiende Boca. Un buen tiro libre entonces para Newell's, que va por el empate sobre el final.
0: Atención con este remate, 46 de 47, Ayrton Costa fue el que cometió la falta sobre Escobar,
3: y para él fue la amarilla, sí señor.
0: Está Ríos con pierna izquierda y este será el encargado de pegarle. Se tiene toda la fe del mundo, también Sotelo con derecha, 3 hombres en la barrera. Puede ser el empate de la Lepra, que pierde 1-0. Y tiene un remate inigualable para poder poner el 1-1 en el cierre de esta primera mitad. De cara a la gente que está en la tribuna, Diego Armando Maradona, vendrá la orden del árbitro. Con izquierda Tomás Ríos, con derecha Sotelo. Ahí está Andrés Merlos, el pitazo del árbitro. Todos se defienden, el remate al arco, un buscapié y finalmente se desvía el camino, evita el córner. Álvaro Montero la perdía, pedía falta, dice que no el árbitro. La toma en zona defensiva Jerónimo Russo, la abrió toda por el costado izquierdo. No le veo demasiadas garantías a Montero en el arco de Boca. Siempre Russo coloca centro, marca, atento para despejar desde el fondo Gorosito, y estiro de esquina para la Lepra.
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0: Ha quedado sentido el jugador de Newell's. No era falta contra Montero. Montero pierde el control de la pelota.
1: Sale mal armado. Y termina pisando la pelota y tiene que rechazar el hombre de Boca a cualquier parte.
0: Y lo termina pisando al adversario.
1: Me parece que es Escobar.
0: Ahí está Regiardo hablando con el árbitro. Vendrá el tiro de esquina, se nos acaba la primera etapa. Ya hemos superado los 2 minutos que otorgó de adición Andrés Merlos. Gana Boca 1-0. Pero Newell's quiere igualarlo. En el cierre de la primera mitad va de un lado para otro, voltea también Gianetti por elevación, el remate, el cabezazo, la va a sacar finalmente Lautaro Di Lolo y encara a Flores y corre Tomás Aranda, barre y cierra desde el fondo el conjunto leproso, el árbitro. ¿Qué le pasa al árbitro Andrés Merlos?
3: Está revisando que no haya mano después del cabezazo, Jorge.
1: Sí, lo pidieron los jugadores de Ñolo, ahí va Cócaro a decirle que mano, Merlos se lo saca de encima.
0: Dice que no, Merlos, que no pasó absolutamente nada.
1: Sí, a mí me parece
0: nada.
1: Que sí, ¿eh?
0: A ver, sí, fue mano.
1: Sí. Mano. Para mí es penal. Para mí es penal, pero viste, está Merlos y Franklin. O la Frankenstein, no sé.
0: Y ustedes
1: en el bar, a ver.
0: Antes del partido, era mano de Di Lolo,
1: sí,
0: el árbitro.
1: Sí. ¿Terminó el primer tiempo? A ver.
0: Sí.
1: Era mano, a ver.
3: Sí, era mano.
0: Era mano de Di Lolo, increíble.
1: Talazo. Amplía el volumen, la tiene abierta la mano.
0: Era penal.
1: Para mí era penal, ¿eh?
3: Sí, para mí también.
0: Sí, era penal.
3: Está bien, la mano está al lado del cuerpo, pero la tienen que sacar, la tienen que correr, la tienen que poner detrás del cuerpo. Si no, ocupa espacio.
1: Pero claro, está abierta esa mano.
3: Por algo les dije que estaba Franklin en el bar. Porque este hombre puede habérsela visto ahí en la rapidez, a lo mejor no la vio, no sé, Merlos. El otro es, la verdad que el otro uno puede pensar hasta cualquier cosa.
0: Se ha terminado la primera etapa en el Coloso Marcelo Bielsa con una polémica en el final. Por eso los jugadores de Newell's están en el círculo central hablando con Andrés Merlos. ¿Cuál será el criterio que tienen los árbitros y también el VAR? Porque si no la vio Merlos...
1: Le está pidiendo mucho Merlos que tenga criterio.
0: Si no fue Merlos quien vio la acción, en el VAR Franklin tenía la autoridad para llamarlo y decirle: mirá, hubo una mano de Di Lolo. Se acabó lo que se daba, cae el telón en el Coloso, Boca con gol del ruso Ascacíbar, le gana por ahora 1-0 a Newell's.
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0: Boca lo gana y lo gana con justicia. Tras este primer tiempo tuvo 30 minutos convincentes, donde manejó el partido, donde el ritmo de Paredes, con la amplitud que le proporciona Villa y fundamentalmente desfachatado que es el pibe Leonel Flores, desbordó cuantas veces se lo propuso, tiró centros. Merentiel no pudo en un par de ocasiones, el arquero Reinatti lo salvó en otras y hasta el travesaño, hasta que llegó un cambio de frente, el centro de Villa, la cabeza de Ascacíbar y el gol. Después del gol Boca retrocedió y dio una imagen totalmente distinta, y al final un penal evidente de Costa que Merlo y fundamentalmente el VAR no quisieron ver. Por ahora gana Boca, y futbolísticamente y más allá de esta circunstancia, lo gana bien.
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6: Bueno, hacemos un rápido repaso de la información del fútbol fundamentalmente, porque tenemos un informe de Marcelo Ingaramo desde San Juan, antes del comentario de Jorge Parodi. Vamos rápidamente entonces en la primera división. Hoy Gimnasia de visitante le ganó al Dosivi 2-1, también de visitante, cosas que no abundan en este torneo. Los triunfos visitantes, le ganó Barraca Central al Deportivo Riestra por un tanto contra cero, y de visitante, gol de Ascacíbar de cabeza, le está ganando Boca a Newell's Old Boys 1-0. El relato de Hugo Lombardi, el comentario de Jorge Parodi. Tenemos en la producción al Gaby Rodríguez, Cachito Oviedo, que está en los controles técnicos de nuestra emisora, y en la central está Loí al Javi Chesel y también a Daniel Cacique, que son los técnicos de nuestra emisora. Pegadito a este partido, al de Newell's y Boca, 19:15, estaremos con Gustavo Vergara, con Diego Borinqui, para el encuentro entre River Plate y Rosario Central, y a la hora 21:30, con los relatos de Marito Celedón, los comentarios de Máximo Molina, van a jugar y estaremos con Lanús frente a Instituto. En la Primera Nacional, Almirante Brown le ganó a Racing de Córdoba 2-0, Mitre de Santiago del Estero de visitante a Bolívar 2-0, San Telmo 1, San Miguel 0, Chacarita le ganó a Agropecuario 2-1, Deportivo Maipú finalmente le ganó a Atlanta por 4 tantos contra 2, ganó Gimnasia y Tiro de visitante, le ganó a Temperley 2-1, los parciales, Deportivo Madryn le ganó al Boys por 2 tantos contra 0, Chaco Forever le gana al Deportivo Morón por 2 tantos contra 0, y Central Norte de Salta supera a los Andes por 1-0. Más tarde estaremos dando, se están jugando todavía los partidos, el tablero completo de lo que corresponde a una nueva fecha de esta etapa que tiene zona campeonato y zona de reválida del torneo Federal A.
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6: Bueno, se presentó el turismo carretera, una carrera especial en el Villicún de San Juan. Por supuesto, allí estuvo Cadena 3 Motor. Presentamos a Marcelo Ingaramo y Marcelo Camisa.
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6: Marcelo, adelante.
13: Muchas gracias, Daniel. Continuamos directamente desde el Autódromo Internacional del Villicum en San Juan, en este caso ya desde la sala de prensa con Marcelo Camisa, porque recién pasada las 17 se confirmó la clasificación oficial definitiva de esta novena fecha del Turismo Carretera, que confirmó a Tobías Martínez, el local, a Giannini y Todino en el podio, más allá que hubo algunas denuncias, se revisaron las cámaras y demás, pero en definitiva, gran victoria selló Martínez, Tobías Martínez, acá en su tierra, Marcelo.
14: La segunda del TC para Tobías, había ganado ya cuando comenzaron los coches de nueva generación en el Calafate con un Torino, ahora la logra con un Camaro del Rusbel, que ha trabajado muy bien este fin de semana. Tobías hizo una carrera ascendente desde el puesto 33 para llegar al puesto primero en la bandera de cuadros. Creo que una de las claves, Marcelito, lo he puesto así en nuestra nota de la web, fue que se detuvo en la vuelta 30, fue justo en el mismo momento en que paró Lambiris, fue cuando tomó fuego el auto de Lambiris, todavía salió, pero allí entró el primer auto de seguridad, eso lo colocó en la pista de una manera espectacular para la definición.
13: A partir de la vuelta 42 hubo dos relanzamientos, soportó bien los embates de Juan Pablo Giannini para cerrar una victoria muy importante. No fue un buen fin de semana para los cordobeses. Facu Chapur finalmente fue excluido de la clasificación, no pudo sumar puntos.
14: Un toque a Carinelli, Facu había perdido mucho tiempo en los boxes porque hizo bien la parada en la vuelta 35, le cargaron bien el combustible, cuando fue a salir la máquina se le paró y eso realmente lo tiene que haber puesto muy mal, porque había recuperado muy buenas posiciones, venía dos puestos atrás de Tobías Martínez.
13: Bueno, también vamos a decir que Rizzati terminó 35, 43 la posición de Lugoni, 44 de Anda. No cosecharon absolutamente nada, pero bueno, un campeonato que ahora a una fecha del cierre de esta fase regular del turismo carretera sigue encabezado por Jonathan Castellano, ¿no?
14: Sí, señor. Castellano, 264 puntos y medio. Agustín Canapino, 234 puntos y medio, con esa diferencia de 30 puntos. Se van a la última, que va a ser el 23 de agosto en Paraná. El completo Frizzler, mala suerte total. Una variante había hecho el equipo Mercedes, lo había hecho parar en la vuelta 6 y lo había hecho parar nuevamente en la vuelta 38. Es decir, todo diferente a lo que habían hecho los demás. Pero no alcanzó. En la vuelta 48, el líder de Mercedes quedó fuera por un problema de transmisión y queda tercero en el campeonato sin sumar 226 puntos y medio. Werner, que ha hecho una buena carrera, quedó con 221 puntos y medio. Están en los cinco primeros lugares del turismo carretera.
13: Bueno, la próxima cita va a ser la décima fecha. Cerrará la fase regular en Paraná el 23 de agosto. Ahí va a estar la cadena 3 Argentina, como estuvimos a lo largo de toda la temporada, y es el momento de emprender el regreso a Córdoba.
14: Sí, señor, volvemos, bueno, llegamos a esta provincia, estaba un poco triste, pero creo que hoy los sanjuaninos se llevan una caricia al alma, ¿no? Siempre es muy lindo ver ganar a uno de tu tierra, en tu tierra, como nos pasó este año a nosotros con Chapur en Córdoba, a ellos les ha pasado con Tobías aquí, es muy lindo, ya lo hemos visto en la historia, nosotros nos ha tocado verlo también muchas veces, y siempre es muy bueno que suceda, ¿no? Esto de que gane el local. Sí, ¿me querés decir algo?
13: Sí, que nos vamos, nos despedimos para todos los que quieran más detalles en nuestro sitio en cadena3motor.com. El título es Turismo Carretera. Tobías Martínez ganó el desafío Shell, una caricia al alma de los sanjuaninos.
14: Volvemos siempre con más automovilismo. Les dejamos un gran abrazo.
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6: Sí, señor, y en Cadena 3 Argentina, por la cadena del gol, presentamos comentarios de entretiempo de Jorge Parodi para que explique por qué Boca le gana a Newell's Old Boys en Rosario 1-0.
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0: Boca está ganando 1-0 al final de la primera etapa en el Coloso del Parque a Newell's. Y el triunfo es justo, es merecido. Incluso hasta pudo haber sido más amplio. Fue una actuación convincente de Boca, lo que estaba necesitando, ganando desde el principio la mitad de la cancha, teniendo además la posibilidad de tener amplitud, ganando por los extremos, con una gran actuación de la figura de este primer tiempo, el pibe Leonel Flores, indescifrable para la defensa de Newell's, atrevido, cachafaz futbolísticamente, ganando siempre en un buen tándem con otro pibe que es mucho más cuando se proyecta que cuando tiene que marcar. Hablo de Dylan Gorosito, que comenzó la jugada del gol que ya le vamos a contar. Y por el otro lado, Villa, que si bien es cierto ganó y perdió contra Escobar, siempre fue un dolor de cabeza y termina tirando el centro para la cabeza de Ascacíbar. De haber tenido un centro delantero en racha, o por lo menos con confianza, Boca seguramente habría ganado por una mayor diferencia. Manejó la pelota, recuperó rápido, trabajó por los extremos frente a un Newell's limitadísimo, que se dedicó solo a correr, que poco pudo hacer con la pelota, que encontró a Sotelo y a Rezardo superados numéricamente, que solo tuvo en el pibe Tomás Ríos, sobre el sector izquierdo, algún activo de rebelión ante esta superioridad evidente de Boca. Y decíamos, después de 4 o 5 clarísimas ocasiones de gol de Boca, la jugada por derecha de Gorosito, el cambio de frente, la llegada de Villa, el centro a la cabeza de un Ascacíbar que muy vivo logra zafar de la marca, encontrar el espacio y además dirigir con potencia y dirección el cabezazo que venció a este buen arquero, una de las apariciones, me parece, de los últimos tiempos, el chico Josué Reinatti, arquero de Newell's Old Boys de Rosario. Decíamos, lo gana bien Boca, manejó la pelota, manejó los tiempos, tuvo oportunidades, sin respuesta de Newell's, que después del gol atinó a adelantarse en el campo de juego, provocó algunos corners, tiró muchos centros, pero hay una jugada sobre el final en el que el árbitro Andrés Merlos dice no ver la mano, la evidente mano de Di Lolo. Puede que haya algún atenuante si es que uno considera que es un movimiento medianamente natural y que hay un cabezazo previo de Zanetti muy sobre el cuerpo, pero a mi entender era penal. Aparentemente Franklin lo resolvió muy rápido y le dijo a Merlo, seguí, no pasó nada. Merlo le creyó, pero nadie le creyó a ninguno de los dos, ni al árbitro, ni al hombre VAR, por sus antecedentes y por la evidencia del hecho. Más allá de esta situación, más allá de esta circunstancia, Boca encontró lo que estaba buscando: jugar de manera convincente, superar a su rival, lograr algunas asociaciones y mostrar a dos pibes como Dorcito y Flores, que junto a Villa son los más destacados de este triunfo justo y parcial de Boca sobre Newell's.
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0: Están de vuelta los equipos en la cancha. Vamos a ver si hay variantes en la lepra y en Boca. Por lo que veo, no, doctor Parodi.
21: No, por lo pronto no hay nadie al costado de la cancha como para marcar algún cambio. Se la juega Kudelka. Recordemos que entre otros está Mateo García y Lucas Gómez, incorporaciones de última de Newell's Old Boys de Rosario en el banco.
0: Tendrá que mover Boca en el arranque del segundo tiempo. Está ganando 1-0, gol del ruso Akacíbar en la primera etapa. Ahí está ajustando el cronómetro Andrés Merlos. Mira los costados, todo listo, mueve Boca.
22: Y ahora en la cadena del gol, comienza el segundo tiempo. Relata Hugo Lombardi.
0: Comenta Jorge Parodi, los aportes del Dani Bastarra y el Gaby Rodríguez. El balón largo para que devuelva con golpe de cabeza Jerónimo Russo. La viene tomando el jugador número 8, David Sotelo. Insiste hacia atrás para Jerónimo Russo. Con Boca arriba por ahora en el marcador. Ahí está Sotelo. Sotelo engancha. Va a tocarla por afuera para el propio Russo. La levanta Russo. Espera la colaboración de Tomás Ríos. Evita que se vaya por el costado. Mete el cabezazo a mitad de cancha. Va maniobrando finalmente el equipo leproso. La pelota parecía que se iba y se fue nomás. Laterales para Boca, costado derecho, ubicación de Flores.
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0: Dividida Gutsch, la atrapa Dilolo con Ayrton Costa. Por izquierda se le desprende Lautaro Blanco en el círculo central. Espera Leandro Paredes. La pelota es de Lautaro. Lautaro con Sebastián Villa. Villa trasladando para Leandro Paredes. Le pifió. No vio bien la ubicación del jugador de la selección argentina. Entonces permite la corrida rápida por el costado derecho de Escobar. Va Escobar en el duelo mano a mano con Blanco. Pegó la pelota en Blanco lateral. Le va a corresponder en esta oportunidad la lepra.
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0: En el área viene Cócaro, coloca centro. Ingresaba Tomás Ríos al suelo. Ni protestó. Va corriendo por el costado izquierdo. Russo levantó la pelota en forma del centro. Y termina rechazando a Ayrton Costa. Media luna, Regiardo. Le dio como venía. Totalmente desviado. Por lo menos para chequear, decís vos, Jorge.
21: Sí. Sí, fíjate vos, de un lateral que anote Riquelme, otra vez de un lateral de Escobar. Cócaro ganó la posición, lo miraron, tiró el centro y entraba por allí el chico Ríos. No creo que haga falta, pero qué fácil le ganaron el lado de la cuerda para tirar un centro que fue una puñalada. Y Riquelme, de un lateral.
6: A Paredes fue, Paredes sí. Lo dejó, lo largó.
21: Claro, lo dejó, levantó los brazos y decís, pasá nomás.
0: Está Maxi Rodríguez en la cancha que se ponía de pie en una de las tribunas. Balón de Boca con Tomás Arandi. Qué bien la hizo, qué jerarquía del pibe. Va Tomás Arandi por afuera, Sebastián Villa. Adentro contra el punto penal, espera la bestia Merentiel. Viene Villa. Villa coloca centro, segundo palo. Arriba para despejar, Gianetti. La va corriendo Dylan Gorosito. Triunfó Gorosito, le quedó Flores. Impulsó el remate en forma de centro. La pelota la rescata Paredes contra el borde de la medialuna. Que bien la abrió para Flores. Va a encarar Flores de pie a pie, derechazo. Ahí está, afuera. Le dio con la parte interna el botín derecho Flores, medio mordido en la ejecución, pero ha llegado Boca.
21: Qué bien que la hizo Flores, se la da mansita Paredes. Flores, que controla con la cara externa del botín derecho, se saca un hombre de encima, aguanta otro y le pega hacia el arco. La pelota se fue al lado del palo, juega bien en serio ese chico.
0: Tiene entre ojos el arco Flores. El cabezazo arriba de Ayrton Costa para despejar. En el círculo central la toma el capitán Lucas Regiardo. Por izquierda Jerónimo Russo, adelantándose Tomás Río. Desbarata el peligro Dylan Gorosito. No le llega esta vez a Flores. El ruso Akacíbar perdió contra la marca de Regiardo. Va Regiardo, divide el balón. Se impone Regiardo por la derecha, Masanti. Y va Masanti con la marca de Lautaro Blanco. Lo vio pasar Escobar, habilitado. Está en el área, devuelve para Masanti. Masanti se hace un nudo con la pelota. Lo va a terminar perdiendo con Sebastián Villa. También lo arremete atrás Lautaro Blanco. Y entre Blanco y Villa se la sacaron. El ruso Akacíbar, se le terminó la cancha al colombiano Villa.
21: saque de costado, altura del área, le pertenece a Newell, se ha quedado sentido en el rostro Masanti, y la pelota viene para Guch, probó Guch, el gol de Cócaro, está el empate, ahí está, tiró golazo, ¡gol! Sacó la espada, apuntó y la clavó arriba contra el palo derecho. Después del remate de Facundo Guch, lo encontró en el camino a Cócaro, que parecía en principio era el que detenía el disparo de Guch. Sin embargo, se dio vuelta, acomodó y sacó un remate letal adentro para igualar el partido y para desatar el grito contenido de los hinchas de la Lepra. A los 4 minutos de la parte final, el zorro tenía que ser Cócaro, el uruguayo, para decretar la igualdad. Newell's y Boca ahora empatan 1-1.
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21: Lateral sobre derecha, una vez más Escobar que lo busca a Guts. Guts que se va cerrando buscando la posibilidad del zurdazo. Remata la pelota tras el piso. Es controlada por Cócaro, lo estaba marcando Paredes. Hizo la pausa, lo hizo pasar a Paredes, levantó la cabeza, se tomó el tiempo y lo fusiló a Montero. Golazo de Cócaro para el empate de Newell's.
6: Es el cuarto en 15 partidos y bueno, había marcado contra Talleres de penal. Así que los dos goles que ha hecho justamente Newell's en este campeonato son de Matías Cócaro.
21: 6 minutos, 1-1. Ahora se pone interesante el partido, comentarista. Sí, Newell's empujaba, no atacaba, dio aviso con la entrada anterior de Cócaro también desde un lateral. Boca también tuvo el segundo con Flores, pero Boca había ganado merecidamente la primera etapa. Newell's se encuentra con el gol. Vamos a ver si ahora amerita ese gol, esa igualdad, y que si esto significa también desde lo anímico un inflador que le permita seguir buscando. Boca recupera la posesión de la pelota. Ahí está Ayrton Costa, la puntea Costa para Tomás Aranda, buena maniobra individual, descargó para el ruso Vázquez Ibar, hay un hombre de Boca tirado en el suelo, la abrió Gorosito para Flores, Flores de número 7 levanta centro, ingresaba Merentiel, el rebote lo va tomando prácticamente en la media luna Paredes, no la pueden sacar el ruso para Merentiel, le dio con derecha Aranda, entraba con mucha fuerza Flores, pero termina despejando Jerónimo Russo. La pelota pica y es rechazada a través de Ayrton Costa. Se la regalaron a Guch y este va. Se anima a Guch. Lo quiere ganar Newell. Defienden 5, atacan 4. Guch en la media luna tiró. Afuera, casi un golazo. Afuera, casi un golazo. Si entraba esa pelota, créanme que era el gol de la fecha. Un disparo formidable del número 20, Facundo Guch. Créanme que muchos la vieron adentro, Parodi.
3: Notable la manera en que recorta, engancha, lo deja pasar a Casimiro y la pone contra un palo. Tenía destino de red esa pelota. Decíamos el primer tiempo, Newell necesita un poco más de su creador, de Guts, y el pibe de 19 años apareció por 2.
21: 8 minutos, 1-1 el resultado, pero ahora es Newell el que intenta llevar peligro al arco que defiende Álvaro Montero, que reitero para mí no da ningún tipo de seguridad. En el círculo central Sotelo, Sotelo soltándola para Escobar, y va Escobar, la mete para Basanti, Basanti contra la marca de Lautaro Blanco, lo dejó en el camino, se apoyó finalmente en Sotelo y este con el capitán Regiardo, y Sotelo toca y toca la Lepra, empató el partido el zorro Cócaro, avanza Gianetti, la va a perder Gianetti, se le adelantó demasiado de la pelota, sin embargo el propio corrigió el error que había cometido, lateraliza Sotelo para Escobar, altura del área, coloca centro, rebota en Lautaro, despeja finalmente Blanco desde el área y a correr Villa, imprime velocidad Villa por la derecha, Flores también va, el jugador Merentiel dice que no pasó nada del árbitro, entonces sale rápido Gianetti, viene hasta mitad de terreno, pone el cuerpo, lo van a marcar a Escobar, mirá, vino de una punta a la otra Escobar, la hizo rebotar Regiardo, pero si Regiardo veía que retrocedía Escobar, ¿por qué tiró esa pelota, Parodi?
3: Un error conceptual, pero ahora el partido es de ida y vuelta, se anima Newell's.
21: apretando el acelerador Masanti. Masanti descargando por la derecha para Agullo, otra vez en combinación para Masanti, lo marca Ayrton Costa. Le birla la pelota, se la extirpó, combina con Leandro Paredes, parece estar un poco dormido Paredes y le propone juego ahora a Newell's. Va la carga por derecha, ahí está Masanti al suelo, un hombre de la lepra, el árbitro no lo vio, centro de Masanti, saca con los puños Álvaro Montero, ¿no era para agarrar esa pelota?
2: Totalmente, totalmente. Decir que el puñetazo salió hacia un costado y Boca pudo salir de contra. Pero Newell, insisto, está agrandado el equipo rosarino.
21: 10 minutos del segundo tiempo, se metió en partido la lepra. Leandro Paredes para Sebastián Villa, corre por la punta izquierda, viene Villa, lo marca Escobar. Vértice del área, apuntó, disparó y termina pegando en el propio Franco Escobar. Captura el rebote, foul detrás del colombiano. Tiro libre, ubicación del 4 es para la lepra.
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2: Asumiendo riesgos, se juega como quiere Newell's, ¿eh? Partido de ida y vuelta, atractivo, intenso. Boca debe bajarle un cambio a Newell's y manejar la pelota.
21: 10 minutos de la parte final, lo ganaba Boca, lo empató el zorro Cócaro en el coloso Marcelo Fielsa. Fecha 3 del campeonato, ya se van a venir Vergara, Borinsky, era el más monumental para River y Central.
6: Los podés saludar cuando vos quieras, ¿eh?
21: Bueno, el pecho del zorro Cócaro, la pelota de Masanti, Masanti entregándola más atrás, ahí estaba Sotelo, Sotelo la entrega por la derecha, va la carga a Newell y esta es buena, atención, centro al área, por el segundo palo viene Río, cabezazo, se quedó el arquero clavado como una estaca, no sale y cuando sale mete el puño, no da nada de seguridad, Álvaro Montero falta, le va a corresponder a la lepra, infracción. En el retroceso de Dylan Gorosito, no está bien Boca en el partido.
2: No, y sobre todo defensivamente, con muchas dudas, desde el arquero hasta llegar a Paredes, que está muy lento, un buen tiro libre, juega bien Ríos, Tomás Ríos, el chico de Venado Tuerto, vendrá el centro sobre el corazón del área, se anima Newell's.
21: Sotelo con derecha, también está para entrarle con pierna izquierda Facundo Uch. A ver definitivamente quién será el encargado. Levanta los brazos el número 8, Sotelo. En el vértice del área, la barrera, Tomás Aranda y Sebastián Villa. Lo quiere ganar la lepra y tiene un tiro libre que si va en forma de centro puede encontrar la cabeza de Goiteo de Gianetti. Se va de la zona de posición fuera de juego el zorro Cócar, autor del empate. El árbitro Andrés Merlos hablando justamente con el hombre de Newell's para que retroceda. Ahora se plantó en la media luna para dar el pitazo Merlos. Ya se fue Gush, centro de Sotelo, segundo par, el arquero otra vez con los puños, la podía atrapar, falta en ataque, utiliza demasiado los puños el arquero, que ahora se desparra para el suelo, quedó sentido. Aprovecho para saludar a Gustavo Vergara, relator que se prepara para contarnos de River Central. ¿Cómo estás, Gustavo?
5: ¿Qué tal, Hugo? ¿Cómo te va? Muy buenas tardes. Ya están los coritos puestos para que en cualquier momento los equipos salgan a hacer la previa de trabajo físico rumbo a las 19:15, donde van a jugar River y Rosario Central. Una novedad importante en River no tiene que ver con el equipo, digo, sino que con que Thiago Almada está a punto de ser jugador millonario.
20: Sí, falta oficializarlo, lo saludo. Así que bueno, a la espera de eso, no va a jugar hoy Ángel Correa. No se recuperó del golpe que tenía, no lo quieren arriesgar. Hincha de Central, ¿no? Pero no tiene nada que ver con eso, por supuesto.
21: Impecable Gustavo Vergara, Diego Borinsky, la dupla para relatar y comentar River Central. 19:15 en el más monumental, ya se repuso Álvaro Montero y sale Lautaro Blanco, y por izquierda siempre Villa, va Villa la carga, Villa trepando la cancha contra la banda prácticamente, juega adentro con Tomás Aranda, enganchó, hizo la individual y no se la pueden quitar, la tiene imantada contra el botín derecho, la soltó para Lautaro, Lautaro para Tomás Aranda, ahí está Aranda, Aranda jugándola para Lautaro, coloca centro, segundo palo, venía Flores, arriba Reinati para descolgar.
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21: Parecía falta de Cócaro sobre Dirolo. El árbitro entiende que no y está mal parado Boca. Y la robó Regiardo y va Regiardo. Regiardo la toca por el costado izquierdo. Viene Río, metió para Regiardo. Está el segundo. Palo y gol, palo y gol, palo y gol. ¡Gol! de la lepra. Gol de Newell's. Gol del capitán de Lucas Reggiardo. Un espanto Boca en el fondo. Perdieron la pelota. La robó el capitán Reggiardo. La abrió por el costado. Y desde el vértice de la media luna le metieron un pase que era de gol. Y Reggiardo de frente al arco la metió contra el poste izquierdo de Álvaro Montero, que voló pero nada pudo hacer. Lo da vuelta la lepra. Lo gana Newell's. Un golazo de Reggiardo. La parte interna del botín derecho para atravesar la tarde del Coloso. Palo y a la bolsa. Newell 2, Boca 1. A los 14 del complemento, Reggiardo.
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21: De una pelota que pelearon tres cuartos de cancha Cócaro y Di Lolo, el taco de Cócaro para salir, buscó la presencia de Reggiardo, abrió hacia la izquierda, vino la devolución por parte del Chico Ríos y el volante de 19 años le pegó de manera estupenda contra el palo izquierdo de Montero. Newell's luchando, peleando y aprovechando la fragilidad defensiva de Boca, se coloca 2-1 y ahora empieza otro partido.
6: Y es el gol, el primer gol en 39 partidos de Reggiardo. Y bueno, dale Huguito.
21: Viene la pelota para Ayrton Costa. Está Villa en el área, Villa para el empate. Tiró, fuera. Remate de zurda de Sebastián Villa. Se fue dándole piquitos al vertical izquierdo. Dale, Dani.
6: Quería decir de que Boca no le daban vuelta un resultado desde el 14 de septiembre del 2024. Estamos hablando dos años, más de dos años. Racing lo estaba ganando 1-0 Boca y la Academia se lo dio vuelta y se lo ganó por dos tantos contra uno. Más de dos años que a Boca no le daban vuelta un resultado, un partido que estaba ganando, que obviamente pasa a perderlo. Y por el lado de Newell's Old Boys, todo lo contrario, da vuelta un resultado, una situación de que Newell's ya le pasó en este 2026, en la 15ª fecha de la apertura, lo perdía 1-0 con Unión y lo dio vuelta 2-1, finalmente lo ganó 3-2.
21: Yo creo que la intranquilidad que tienen los jugadores con el arquero se ha trasladado justamente para las desinteligencias, el desequilibrio que tiene en zona defensiva. Pelota que se pierde al costado, lo gana Newell's 2-1, perdía 1-0, lo dio vuelta en la génesis de la jugada. ¿No era falta de Coca?
1: No, vos sabés que me fijé.
21: ¿De Costa?
1: No, vos sabés que no lo toca. Va a buscar la pierna el defensor de Boca sobre Cócaro, una jugada muy sucia y la termina resolviendo con un taco improlijo, y ahí es donde la pelota va hacia Reggiardo y alarga hacia la izquierda para Ríos, tira el centro y lo encuentra de frente fuera del área al autor del gol cuando se viene Milton Jiménez en Boca Juniors. Vamos a ver por quién.
21: Vamos a ir presentando la variante en Boca.
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21: Ingresa con la 9 Milton Jiménez. Se va de flojísima participación Miguel Merentiel. Cambio en Boca. Puesto por puesto. Hay un hombre de Newell tirado en el suelo. Veremos de qué se trata. El partido de los 18 está detenido. Es el zorro Cócaro el que parece no poder continuar. Voy por tres.
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6: No tiene nada Cócaro, como siempre, no tiene nada, solamente que seguramente él va a ser reemplazado, entonces está haciendo tiempo. Es la nueva, el único pareciera, el único huequito que tiene de situación de cuando un jugador va a ser reemplazado y se tira, salvo que lo castiguen al que va a entrar, ¿no? Porque si no, ahí hay un gris, ¿no? No lo podés castigar hasta ahora, pero no tiene nada, estoy convencido.
21: Pero la imagen muestra a un Cócaro con un dolor tremendo en el gemelo de la pierna o en el posterior de la pierna izquierda. Han ingresado los auxiliares, el partido está detenido. Se lo dieron vuelta a Boca, Parodi.
1: Se lo dieron vuelta por la voluntad, por la puntería de Newell's, pero también por la pasividad y la fragilidad defensiva de Boca, que
21: pierde una pelota en el segundo gol en la mitad de la cancha y queda mal parado. En el primero, y lo habíamos dicho, de un lateral. La pelota fue a Guts, Guts intentó patear al arco, la pelota fue controlada por Cócaro, que lo hizo pasar a Paredes, se tomó el tiempo y definió. Con jugadas más que con juego, Newell's se pone arriba 2-1, pero todavía le queda mucho al partido.
12: Veremos qué pasa con Cócaro. A ver si ustedes coinciden conmigo o es una observación que yo le estoy errando, pero lo de Montero por ahora en Boca es más inseguridad que otra cosa.
21: Sí, sí, fíjate en cada centro, ¿no? Con los puños, resolviendo en dos tiempos lo que tiene que resolver en algunas situaciones directamente. En los goles se le puede achacar poco, pero el trabajo defensivo de Boca, los centrales están jugando mal, los laterales dan espacios, hay un espacio también grande entre Paredes y los centrales. Esto no se vio en el primer tiempo, donde Boca fue mucho más compacto. Va a entrar Ramírez en Newell's.
12: Se vendrá el Colo. El Colo Ramírez, inconfundible. Lesionado Cócaro. Basterra dice, no tiene nada. Ahí va.
6: Para mí no, la verdad que yo bueno, no. Hasta cuando tiene no le creo. El que está enojado es Cacho, porque vos no venís más. No sé.
12: Bueno, dale, Cacho, todo tuyo.
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12: Qué injusto es Cacho, debo ser de los que más va. Pero bueno.
6: Sí, pero a vos siempre te ponen más, porque teníamos este doble tal, un montón de cosas. Voy a anotar lo de Cócaro para hacer un mea culpa si Cócaro juega el próximo partido. Si no lo juega, tenía razón. Sí. Si lo juega, tenía razón yo.
12: ¿Y si no lo juega? Fingió.
6: Entonces, no, tenía razón él. O sea, era bien. Cierto. Si no bien. Lo juega, pues estaba lesionado.
12: Saca Reinati, pelota por elevación. Se le va largo el disparo. Dame dos, Cacho, dale.
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21: Bueno, ahora Paredes le tiene un pelotazo al chico Guth después de hacer una falta y es amonestado.
12: Tarjeta amarilla para el capitán de Boca. Boca ha entrado en un momento de incomodidad en el partido, porque además de perder el control de la pelota que tuvo en gran parte del primer tiempo, ahora es juego brusco, fricción, desesperación y muy errático en los pases.
21: Perdió la calma, perdió el orden, perdió la inteligencia con la que jugó el primer tiempo. Ha crecido muchísimo este chico Guts, que es el conductor del equipo. Le está ganando ahora Gorosito por el sector izquierdo Tomás Ríos y se agrandó Newell's.
12: Boca lo ha dejado crecer a Newell's en cancha. Amarilla para Leandro Paredes, tiro libre para la Lepra. Altura de los medios, costado izquierdo prácticamente. Y siempre va Sotelo, que es el encargado de la pelota parada. También Tomás Ríos, el zurdo, el que le tiró el pase para que definiera Regiardo y le esté dando lo que es victoria por ahora la Lepra, 2-1 frente a Boca. 23 minutos de la segunda etapa. Armando la barrera el arquero colombiano Montero. Dos jugadores están, Aranda y Sebastián Villa. Irá en forma de centro al segundo palo para Goiteo Gianetti. Atentos con esto. Viene el disparo de Ríos al punto penal. El despeje a media de Milton Jiménez. Le queda a Villa, foul. Infracción sobre el colombiano. Tiro libre para Boca en defensa.
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12: Saliendo Paredes, pone la pelota en el pecho de Lautaro Blanco, estira la cancha Blanco, Blanco para Sebastián Villa, la mete contra el sector derecho, ahí está Flores, habilitado Flores, a su espalda le pica Dylan Gorosito, media vuelta de Flores, ahora sí, se terminó apoyando en Dylan, coloca centro y en el primer palo, Lautaro Gianetti, implacable, la saca de pierna izquierda, la pelota se va a ir afuera, lateral, mitad de cancha, es para Boca que pierde 2-1 en 24.
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12: Se prepara para hacer efectivo el lateral Dylan Gorosito en terreno de la lepra, llegando al banderín del córner. Pierde Boca 2-1, ha sentido el golpe y se ha descompensado en las líneas. Ahí está Gorosito, Gorosito jugando más atrás para Lautaro Di Lolo. Di Lolo con su compañero de saga. Aparece Ayrton Costa y en escena Leandro Paredes. A continuación irá seguramente Tomás Aranda. La cambió sin embargo para Lautaro Di Lolo. Viene Di Lolo, avanza Di Lolo. Se acomoda en terreno de Newell's. De primera para Flores, Flores con Di Lolo. Por el costado izquierdo va Lautaro Blanco y también Sebastián Villa. Prioriza el juego con Leandro Paredes. Di Lolo por derecha. Dylan Gorosito intenta un remate que se desvía finalmente en el jugador 39 Tomás Ríos. Habrá tiro de esquina para Boca.
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12: Desde el costado derecho, Leandro Paredes, el capitán de Boca, va por el empate, 26 minutos. El trencito Di Lolo y Ascacíbar en el punto penal, centro al área. Ha despejado Goitea, la pelota es de Flores, al borde de la medialuna, se acomodó, remató y terminó pegando en el Colo Ramírez. La pelota por derecha de Masanti, pedía falta, dice que no el árbitro. Entonces Boca va con Lautaro Blanco de número 10. El remate a la medialuna, pecho de Milton Jiménez. La quería sacar Sotelo, el disparo largo para que retroceda rápidamente Ayrton Costa y la juegue para el arquero Montero.
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21: Boca intenta despabilarse, tomar el control del balón y llevarlo al ritmo que le conviene. Más lento, sin ir a este ida y vuelta donde Newell's lo ha superado en estos primeros 26 minutos del segundo tiempo.
12: Casi media hora de la parte complementaria, estás en cadena 3 Argentina y la cadena del gol esperando por Vergara, Borinsky, River ante Central en el más monumental, pero Celedón nos relatará la presentación de Instituto en la Fortaleza Granate ante Lanús en la fecha 3 del campeonato. Saque de costado por izquierda y en ataques para la lepra, lo tiene que hacer Jerónimo Russo. Russo lo va buscando al Colo Ramírez, se dejó caer, no había falta, la perdía parcialmente Lautaro Di Lolo, lucha abajo dividiendo la pelota, el Colo Ramírez lateral, y le va a corresponder a Newell's.
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12: Lo ha superado en esta parte del partido Newell's a Boca, doctor.
21: Le gana las divididas. Newell's que juega con el cuchillo entre los dientes. Esta segunda parte no logra darle el destino que tuvo en la primera etapa al balón a partir de la conducción de Paredes. Es decir, ganar por los extremos. Newell's ahora se ha parado bien y se prepara para la contra, aunque Boca tiene jerarquía individual.
12: Se hace rápido el tiro libre, la pelota viaja para Sebastián Villa y encara el colombiano en lo que mejor hace. Remató desviado, la pelota iba al primer palo, saque desde el arco para José Reinati.
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12: 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Abrazo grande para Javier Scriboni, que a esta hora de la tarde anda manejando un colectivo, laburando lógicamente en las calles de la ciudad de Mendoza, prendido a la 97.7, luego de la transmisión de Platea Numerada. Y fue triunfo nomás de Maipú, Dani.
23: Claro, exactamente, ganó 4-2 Deportivo Maipú y bueno, sigue soñando.
12: Y va a Boca con Dylan Gorosito, Gorosito en el área, que bien la hizo, pero claro, se demoró al final y se le fue larga la pelota y reacciona la lepra y por afuera Tomás Ríos. Tomás Ríos la paró, enganchó, dos que lo van a tomar, entre ellos Dylan Gorosito desde atrás. El ruso Ascacíbar se la pinchó afuera, lateral le va a corresponder a la lepra.
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12: Guch quitó la pelota, va Guch, la filtró para el ingreso del Colo Ramírez. Ha despejado parcialmente Lautaro Blanco, la pelota con altura, pica, intentaba Flores, le quedó al Colo y va a la carga Ramírez, zurda de Ramírez. La pelota había rebotado en Dylan Gorosito, que quedó desparramado, aparentemente con un dolorcito en la pierna derecha después del disparo de Tomás Ríos. El lateral le corresponde ahora al conjunto leproso, pero se van a venir dos cambios en Boca que vamos a ir presentando.
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21: Lozano y Velasco se vienen en Boca.
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21: Ya te digo quiénes salieron.
12: Se fueron Gorosito y Villa. Son sí. Los dos que salieron.
21: Sí, señor. Gorosito y Villa, exacto. Así que cambios que se dan prácticamente puesto por puesto, aunque Velasco tiene otras características.
12: La pelota es de Boca, intentaba salir por el costado derecho. Flores la robó y va a la carga. Ríos intentó tirar el autopase, no prospera. Resta Ayrton Costa. ¿Qué número tiene Lozano, señor comentarista?
21: El 24. A ver, espera, ya te lo digo.
12: Bueno, pero
21: no, el 17.
12: El 17.
23: Ese se lo compraron también a argentino, ¿no?
21: Claro, es uruguayo.
12: Hay lateral para la Lepra, que gana 2-1. Superamos la media hora de la parte complementaria en el Coloso, en el Marcelo Bielsa. Newell's, que perdió 1-0, lo dio vuelta y ahora está arriba, ganando el partido. Encara por afuera el jugador Tomás Ríos. Había rebotado en el hombre de Boca, parecía una falta anterior. Pitó el árbitro y hay tiro libre que le va a corresponder a Newell's.
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21: Buen trabajo de Tomás Ríos por la izquierda. Ha crecido Guts, el enganche, dos chicos de 19 años. Y ahora se viene el tiro libre desde el sector izquierdo para Newell's Old Boys de Rosario con Sotelo.
12: Atención que acomoda David Sotelo y esta puede terminar en gol. Dos hombres en la barrera. Uno es Alan Velasco, el otro es Tomás Aranda. Viene el disparo finalmente de Ríos, pelota al segundo palo, no hay nadie, justo donde no hay nadie. Golpe de cabeza de Lautaro Blanco y Blanco la pone para que vaya a la carga Boca, a ver quién pica en esta oportunidad. Espera Milton Jiménez por adentro, intenta pero no va a llegar. Flores, que ahora cambió de sector con el ingreso
21: por la izquierda
12: de Alan Velasco, se fue Villa y Flores se ha volcado por la izquierda. Pierde Boca 2-1 en 32.
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12: Repondrá con las manos Franco Escobar. Desde la derecha, en el banco donde está Fran Darío Cudel, que la metían para el Colo Ramírez. Estira la pierna, Casiva rechaza finalmente. Lozano, el uruguayo, la baja con el muslo. Milton Jiménez toca atrás de primera para Aranda. Y Aranda la abrió por izquierda y va a Boca con Lautaro Blanco. Blanco en el duelo, mano a mano con Franco Escobar. A ver quién triunfa. Se apoya finalmente en Leandro Paredes, de Paredes para Blanco. Bien pegado a la raya de costado. Blanco la tiró. Va a Boca, el centro al área. El golpe de cabeza de Nicolás Goitea. Desvía la trayectoria de la pelota. Se faja Paredes contra su marcador en esta oportunidad, que era el jugador Ramírez. El Colo falta. Infracción y estilo libre para Boca en ataque.
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12: Tiro libre para Boca, va Leandro Paredes, altura de los medios, la cruzó para Lautaro Blanco, va a Recobar, triunfa sin embargo y se impone la figura de Lautaro. Lautaro la cruzó en forma de centro, viene Milton, salta Milton, pero imposible llegar, entonces le va a quedar a Flores, tirado por la punta derecha, va contra el banderín del córner, intenta hacer una genialidad individual que no prospera, permite la salida de Jerónimo Russo y agárrate que se viene Guch, rebota el balón finalmente en el jugador de Boca y lateral y le corresponde a la lepra.
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21: Cuatro remates al arco de Boca en lo que va el partido contra dos de Newell's. Ocurre que los dos de Newell's terminaron siendo gol y Boca erró bastante en el primer tiempo. Dicho sea de paso, después del segundo gol de Newell's, Boca no ha llegado hacia el arco de Reinatti.
8: La pelota es de Ayrton Costa, transporta contra el círculo central, la tira en diagonal para Tomás Aranda y va el Tommy. Aranda contra dos, la perdió, cometió falta, pero siempre el balón es de Massanti. Massanti encaró, retrocedió. ¡Uy, qué fuerte se dieron! Massanti y Velasco, y lo van a amonestar a Velasco.
21: Amarilla para Velasco.
8: Y no es para menos, porque Velasco se lo llevó puesto al 7 a Massanti. Ubicación del 8, hay pelota detenida para Newell's. Cuando le mueven el balón a Boca, lo ponen inquieto e incómodo en la cancha.
21: Muy frágil defensivamente, sin recuperación en lo que va de la segunda etapa, solo con un poco de movilidad, sin tanto talento y con el buen aprovechamiento de los espacios, Newell's es superior en este segundo tiempo.
8: Le van a quedar 10 a los 45 reglamentarios. Abrazo grande para Ariel Ortiz, comentarista de Platea Numerada, que viene después de la transmi del triunfo de Maipú, escuchando la 97-7 en Mendoza. Va por el tercero, la Lepra, tres cuartos de ataque, el remate de Sotelo al segundo palo, salió el arquero, menos mal que esta vez no metió los puños, pero igual en dos tiempos se quedó con la pelota, la saca rápido, resbaló y fue al piso, pica Flores, habilitado Flores, gana Flores, está para el empate Milton, está para el empate Milton, centro atrás de Flores, viene Paredes, Tomás Aranda, es gol de Velasco, ahí está, gol, gol.

0: salió rápido el arquero Montero, la corrió Flores por la punta derecha, rebaló su marcador Jerónimo Russo, lo dejó en el camino, entraba Milton Jiménez, pero lo vio Aranda en la media luna, y Aranda le puso un pase perfecto a Velasco, que con pierna izquierda la cruzó y la hundió en el arco de la Lepra para poner la igualdad en el marcador a los 35 del segundo tiempo. Boca iguala, el tanteador, un toque fenomenal de Aranda para una estupenda definición de Velasco en el parque. Ahora Boca y Newell's están 2-2.
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2: Buena habilitación desde el arco de Montero para Flores. Y todo el mérito para el pibe, para la figura del partido, que ganó en velocidad, que levantó la cabeza, que lo buscó a Aranda en vez de tirar un centro sin sentido. Aranda vio que Velasco llegaba libre, pidiendo permiso desde el sector izquierdo, y Alan de Zurda la cruzó. Boca encontró un empate que no buscaba desde el talento de Flores, desde la buena definición de Velasco.
3: Es el cuarto gol en 44 partidos de Alan Velasco. Le hizo uno a Independiente Rivadavia el año pasado, y en el apertura le había marcado Defensa y Justicia y Central Córdoba de Santiago del Estero.
0: 38 minutos, 2-2 está el partido, Cacho.
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0: Va saliendo Boca, Lautaro de Lola la pone por la punta derecha para Flores, intratable. Flores ha tenido una tarde realmente de lo mejorcito que le hemos visto a Boca. Pelota larga para la corrida de Tomás Ríos. Buen anticipo de Lautaro. Lautaro es Dilolo. Termina apoyándose en Ayrton Costa. La abre toda por el costado izquierdo para Lautaro Blanco. Se viene acercando el capitán Leandro Paredes a un pase para Aranda. Lo que hacen entre Paredes y Aranda es descomunal. La levanta Aranda, habilitado Blanco, y lo va a ganar Boca. Se viene Lautaro y por adentro Jiménez. El remate que termina desviándose en el jugador Masanti. Se va el córner y es para Boca.
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0: Se va a venir otra variante en la Lepra. Veremos quién se va y quién ingresa. Casi 40 minutos.
2: Se va Sotelo, el 8. Y entra Lucas Gómez, el hombre que viene de Argentinos Juniors y debuta.
3: Y Argentinos también, otro que le sacaron a Argentinos.
2: Claro, volante central.
0: Tiro de esquina para Boca. Desde la punta izquierda, atención. Vendrá el remate, primer palo. Y la saca con golpe de cabeza el propio.

0: Dentro de la izquierda, Velasco no le pudo dar dirección. Milton, que saltó limpito, tiene la 27, Lucas Gómez.
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2: Te digo que el partido está para cualquiera ahora.
0: Es un partidazo. Es un partidazo. De vuelta, Boca recuperó el pulso con el gol y Newell's apuesta a la contra.
2: A tres dedos la mete pared por el ruso Azcacíbar. La bajó con el pecho Azcacíbar con Flores, y cada vez que la toma Flores genera peligro. Viene de ocho Flores, coloca centro, golpe de cabeza de Lautaro Gianetti. Sin embargo, le va quedando Tomás Aranda. Cerraba Gómez. La pelota de Flores por la derecha, lo vio pasar a Lozano. Lozano tiró centro, termina pegando en el taco del botín derecho de Jerónimo Russo. La manda a mitad de terreno. En escena está Lautaro Di Lolo. A continuación va Flores, el ruso Azcacíbar. La hace circular Boca. Toca y toca a través de Ayrton Costa. Ayrton Costa para Paredes. Paredes como número 5. Va de volante interno el capitán. Qué buen pase metió para Lozano. Habilitado Lozano. Lozano de 7. Rebota en Russo. Se va al córner y es para Boca.
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0: Baranda desde la derecha con el córner para Boca, que busca el gol.
2: 42 de 45. Tomás Aranda va a levantar el centro con pierna derecha. Mucho humo por las bengalas en ese sector de la cancha. Centro al área, no se ve nada. Golpe de cabeza, la sacaron. Retrocede Alan Velasco, que tiene tarjeta amarilla al igual que Paredes. La abrieron para Lautaro. Lautaro de número 10. Levantó el remate al área y está. Golpe de cabeza. Pica y atrapa a Reinati. No se ve nada. Yo
0: adivinó el relator. Ahora, ¿cuál es el sentido, no? Además, en el área donde defiende Newell's Old Boys de Rosario, creo que el más perjudicado en este caso es el equipo local.
2: Debería parar el partido el árbitro.
0: Ahora, el remate de Aranda termina pegando en el palo. Recién ahora podemos verlo, el zurdazo.
2: Sí, estaba Reinati. Después en la repe se puede ver, porque con el humo era imposible observar qué había ocurrido. Se salvó Newell's. Lo tuvo Aranda, llegaba también para el cabezazo Lautaro Jiménez. Bueno, ahora desde el sector de la platea, las bengalas,
0: sí, el humo. Esto ocurre cuando el hincha o la hinchada se cree más importante que el fútbol mismo, que el partido mismo, que es lo que importa en definitiva.
2: 43 partidos detenidos, dame dos, Cacho.
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2: Están empatando Boca Newell's. 2 a 2, lo ganaba Boca 1-0. Se lo dio vuelta la lepra, 2 a 1, lo empató Velasco. Por eso el resultado a 2 minutos de los 45 reglamentarios.
5: Esto es otra cosa que no hay que normalizar, ¿no es cierto?
0: Seguro.
5: Bueno, claro. Pero una sanción económica como hacen, normalmente perjudica al club y al dirigente que hace bien las cosas. Hay que suspender esa parte de la cancha donde van esos tipos. Salvo que
0: alguien. Claro, pero ¿quién deja entrar las bengalas?
2: Claro, alguien mete las bengalas. Por supuesto. Tanto cacheo que a veces hacen. La pelota es de Lozano. Saca el uruguayo.
5: ¿A ti lo
2: Lozano
5: cachean mucho?
2: Epa. No, me cachetean. Qué diferente.
5: Eso tiene cuidado. Algo habrá hecho.
2: Va la ahí tenía que opinar. El centro al área, el golpe de cabeza de Lautaro Blanco. No pasó el peligro porque está bien parado Nico Goitea. Goitea la abrió por el costado derecho y no renuncia a ganar el partido. Newell, si lo perdía, lo dio vuelta. ¿Por qué no soñar con la victoria? En 44 de 45. Somos Cadena 3 Argentina y la cadena del gol esperando por River Central, Vergara, Borinsky y también Instituto Lanús con Mario Celedón. La pelota la va sacando desde el suelo el hombre de Boca, que era Alan Velasco. Y agarrate, que era la contra el Tommy Aranda, abriéndola para Jiménez. ¿Qué hace por ahí? No era Jiménez. La tiene en el sector del medio Tomás Aranda. Aranda para Lautaro Blanco. Jiménez está con la media luna, contra la media luna. La toca Aranda para Lautaro. Va a colocar el centro. Cierra los caminos Escobar, tirándose al suelo. No permite que nadie ingrese. La levanta ahora y la tira al pecho de uno de sus compañeros, del capitán Regiago. Media vuelta, la tiró en forma de sombrerito. El rescate de la pelota fue del ruso Azcacíbar. De Azcacíbar para Ayrton Costa y este con el arquero Montero.
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1: El partido nos va a tener atentos hasta el final.
2: Ocho minutos más.
1: Ocho.
3: Más se van a jugar. Qué lindo, qué lindo.
1: Hay tiempo para que alguno de los dos pueda ganar, lo que no habrá demasiado tiempo para el cierre, porque Vergara, Borinsky están esperando en el más monumental, la pelota de Regiardo. Regiardo la juega para Gómez, el debutante que vino de Argentino Junior, apertura con Franco Escobar, y este la metió para Massanti. Corre de 7 Massanti, va dribleando, enganchó, hizo la personal y la perdió con Velasco. Y agarrate que reacciona Boca. Y va Alan Velasco, transporta la pelota a mitad de terreno, la abrió por el costado izquierdo con Flores. Ahí se planta Flores, amaga hacia adentro y la tira para Tommy Aranda. La perdió Aranda en el retroceso. La pelota es del arquero Reinati.
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2: La impresión es que el partido no está cerrado, que todo puede pasar, que sigue siendo de pronóstico reservado.
1: Y Boca intenta con Jiménez presionando arriba a Goitea en el círculo central. Regiardo, que marcó un golazo, el segundo, con la ayuda del palo para que Newell disfrutara un momento ganando este encuentro, que después lo empató Alan Velasco. La salida de Goitea, viene Goitea. Goitea la tiene en diagonal para el color Ramírez. Buen anticipo de Lautaro Di Lolo. En el medio de la cancha está Gómez, atrás para su compañero, para Regiardo, en pared con Gómez, jugándola para Goitea. Toca y toca, la hace circular la lepra. Con el resultado 2-2 va Di Lolo, intenta dividir la pelota, sale Lozano. Lozano para Flores, iba en velocidad y gana Flores, y lo gana Boca en esta, y gana Flores, y es gol de Milton. Y viene Flores, tiró, afuera. Ingresaba Milton Jiménez por el segundo palo, se lo ha perdido Boca, no lo podían parar a Flores, Parodi.
2: Otra vez Flores arrancando casi desde la mitad de la cancha, ganando en velocidad, levantando la cabeza para el centro, atrás, que no fue ni centro ni tiro al arco. Cuando llegaba Milton, Flores es indiscutiblemente, y adelanto concepto, la figura del partido.
1: Para mí Flores le pega al arco pensando que estaba adelantado Milton Jiménez, porque después le protesta a Milton Jiménez por qué no le da el pase, pero él levanta la cabeza.
2: Levanta Flores, la cabeza, sí.
1: Y lo ve a
3: Era
1: Jiménez.
3: Más fácil que lo hiciera él que lo hiciera Milton Jiménez.
2: Seguro.
1: Ha ingresado Acuña.
2: Se va Río, se va Guch, se van Escobar. Ingresaron Benedetto, Valentino Acuña y Cabrera.
1: Ah, qué despelote que se le armó al...
3: Bueno, ya termina, tranquilo. Bueno.
1: Pero tres cambios, Kudelka en el final, y corre Flores, y va Boca, y por adentro Milton quiere la revancha en esta. Flores barre muy bien abajo, Lautaro Gianetti la echa al costado lateral, le va a corresponder a Boca en 48 minutos de 53.
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1: Rechaza con golpe de cabeza en el fondo el hombre de Newell, se engancha. Atención, que está Lautaro Blanco en el área. Centro para Jiménez. Y finalmente el arquero Reinati se quedó con la pelota y salió rápido. Y arriba espera el Colo Ramírez. Atención, qué buena pelota metieron para el Colo. Salió Montero, saltó, metió el cabezazo y le dio con mucha potencia para que vaya a caer al costado. Laterales para Newell's. Presentamos las variantes, ¿te parece, Parodi?
2: No.
1: Bueno,
2: ahí va.
1: Como quieras.
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2: 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Entró Cabrera, que es defensor, con la 25. Entró Acuña con la 10, que es volante. Y ya te digo el tercer cambio.
1: Lo habíamos dado. Se fue, tenés por ahí los que... Guch es uno de los que se fue. Eso estoy seguro, porque lo vi. Bueno, ya vamos a confirmar el resto de los que no están más en la cancha. Estamos en 49 de 53. 2-2 al resultado, golpe de cabeza de Lozano. La pelota de Regiardo, está el capitán tocándola de primera por el costado izquierdo. Iba la lepra para ganarlo. Atención, pasó por la estación Acuña. La abrieron toda, centro al área. Marcaba Lautaro Blanco, pedía falta desde atrás. dice que no el árbitro, sale rápido el arquero Montero, Montero para Leandro, va Paredes, conduce el capitán Paredes, le marca el pase por el costado izquierdo a Alan Velasco, también Flores por adentro, Milton Jiménez, y todo Boca en cara, la pelota de Tomás Aranda, Aranda descargando para Paredes, Paredes de primero para Aranda, esta es buenísima, media vuelta de Aranda, después Ramón la marca, coloca centro, venía Milton, golpe de cabeza de Lautaro Gianetti, llegó Tomás Aranda, insiste Gianetti, desbaratando todo el peligro, Lautaro Dirolo, Dirolo hace estirar la pierna de Leandro Paredes, ejercitando la presión, el conjunto leproso, falta, tiro libre para Boca en campo adversario.
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2: Benedetto por Ríos, sí. Los cambios Acuña por Götze, Cabrera por Escobar y Matar ingresó por Sotelo.
1: Se fue Sotelo. Bueno,
2: el 8. Gómez Mata. Exactamente, 17 años, el volante que fue figura en el partido ante Taser.
1: La pelota atrás para el arquero Montero. 2-2 el resultado, le van a quedar 2 minutos a los 8 que adicionó el árbitro. Lo ganaba Boca, se lo dio vuelta la lepra, lo empató Boca con Alan Velasco. Y por ahora estamos 2-2 en el Coloso Marcelo Bielsa. Ya vienen Vergara, Borinsky para River Central en el más monumental. Centro para Milton, por el segundo palo iba Velasco. Y con golpe de cabeza, Cabrera la manda al córner que es para Boca.
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1: Centro al área, descuelga muy atento Reinati, se queda con la pelota. ¿Te parece ir adelantando quién ha sido la figura del partido, Jorge?
2: Sí, lo decíamos, Leonel Flores, 8 puntos.
1: 8 puntos para Flores. Pelota que va sacando Reinati, procura devolver a Alan Velasco con golpe de cabeza y lo consigue. Y el balón es por Boca en el costado izquierdo. La terminaba perdiendo en aquel sector del terreno Tomás Aranda. Buena marca de Dilolo, despeja el peligro Dilolo, la manda fuera lateral, le va a corresponder a la lepra.
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1: Pelota por elevación, la va corriendo en ataque el conjunto leproso, devuelve sin embargo otra vez Dilolo, ¿a dónde? Afuera, al costado, y el lateral será nuevamente para la lepra, pero el árbitro ha marcado falta en ataque o lateral. ¿Qué cobro? A ver, que se ponga... No, Merlo marcó laterales para Boca. Lo hace Lozano. Lozano para Dilolo. Dilolo con Ayrton Costa. Todo en el área de Álvaro Montero. Tocándola de primera para la salida del gran capitán. Y ahí va Leandro. Leandro Paredes. 20 segundos y se acaba el partido en el Coloso. La para con el pecho Velasco. Velasco por el costado izquierdo. Avanza Boca con Lautaro Blanco. Será esta la última. Encara Boca y espera Milton por el área. Atención con Lautaro. Desbordó. Intentó, pero no pudo. Le cerraron los caminos entre Cabrera y Massanti. Se va a acabar nomás. Uno más, dice el árbitro, me parece, Andrés Merlos. Uno más, dice el árbitro, Andrés Merlos, para que esto se termine. Estamos 2-2 en tiempo cumplido de los 8 que adicionó el árbitro.
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1: 40 segundos y se acaba el partido. La pelota de Leandro Paredes. Paredes la metió muy alta. No le va a llegar nunca a su compañero en ataque, que era Tomás Aranda, lateral. Es para la lepra. Después que haga efectivo el lateral Cabrera, esto se termina, señores. Mira el cronómetro Andrés Merlos. La pelota la saca con golpe de cabeza Ayrton Costa, la baja, Lautaro Blanco, era Alan Velasco, Velasco atrás para Ayrton Costa, lo van a presionar, recupera, había falta contra Ayrton Costa, el árbitro dice no va para más el partido, se acabó lo que se daba acá al telón, en el Coloso Marcelo Bielsa, han igualado Newell's y Boca 2-2, lo ganaba Boca 1-0, lo dio vuelta la lepra 2-1 y lo empató Velasco para el equipo de Arruabarrena. Newell's Boca terminaron 2-2.
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2: En un partido atractivo, intenso, de ida y vuelta, se me ocurre justo el empate en 2 entre Newell's y Boca, como decían los viejos cronistas del fútbol, un tiempo para cada uno, en el primero Boca tuvo una actuación convincente a puro fútbol, desde Paredes, el desequilibrio de la figura del partido, de Flores por la izquierda, Villa llegó 4 o 5 veces, la diferencia pudo ser mayor. Merlos no cobró una mano penal sobre el final de Di Lolo. El segundo tiempo fue otra historia, corriendo, metiendo, buscando. Newell desnudó las fragilidades defensivas de Boca, logró rápidamente 2 goles, lo estaba superando hasta que una vez más apareció Flores en una contra para ceder a Aranda, este a Velasco y el empate. Boca terminó con mejor cara el partido, lo pudo haber definido, pero en definitiva el Boca del primer tiempo está más cerca de lo que quiere Arruabarrena y su gente. El de segundo fue más de lo mismo. Newell's corriendo se lo emparejó. El partido fue emocionante, atractivo, y el empate no le queda mal al concepto de justicia final.
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13: 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Bueno, lo que vos creas conveniente, Jorge, para cerrar esta transmisión.
2: Simplemente reiterar, la figura fue Flores. Boca jugó un muy buen primer tiempo, después se quedó Newell's corriendo con el buen segundo tiempo de Gut, y la tarea de Ríos lo emparejó, lo dio vuelta, después no lo supo aguantar. Para Boca, luz verde para el semáforo de la primera etapa y luz roja para el segundo. Alguna mejoría expresó, pero insisto, el empate no le queda mal al partido.
1: Bueno, nos vamos entonces. Abrazo grande, Jorge, gran laburo.
2: Abrazo, el gusto de siempre, Hugo, Daniel.
1: ¿Usted se queda, Basterra?
13: Por supuesto, claro que sí.
1: Bueno, Daniel Basterra.
13: Abrazo.
1: Abrazo grande y nos vamos imaginariamente nosotros al más monumental para prendernos al gran relato de Gustavo Vergara. Los comentarios de Diego Borinsky. Juega el otro rosarino central ante River. Todo suyo, Vergara, chau.
14: Muchas gracias, Hugo. Un gran abrazo, gran transmisión. Hugo Lombardi, Jorge Parodi para Newell 2 Boca 2. Estadio monumental, prácticamente lleno de público que viene a ver cómo River gana su primer partido del semestre. El momento, está más de más que lo diga, es muy duro para River, no habiendo podido ganar ningún punto hasta aquí en este campeonato que obviamente recién empieza, pero también haber quedado eliminado de la Copa Argentina y de la manera que quedó eliminado con Aldo Civi. Muchos heridos en el camino, un técnico que está evidentemente allí en el borde del abismo y un equipo que tratará de salir a respaldarlo, entre comillas, indirectamente, porque el técnico, yo digo que si no gana hoy va a ser muy difícil su continuidad, y habrá que ver entonces qué es lo que ofrece River frente a un durísimo Rosario Central que está acostumbrado a grandes batallas y que por otra parte está representando a la Argentina en la Copa Libertadores de América. El gusto de saludar a quien va a comentarles este partido, Diego Borisque. ¿Cómo te va? Muy buenas tardes.
15: ¿Qué tal, Gustavo? Buenas tardes. Increíble. El 16 de mayo River le ganó 1-0 Central. El estadio explotaba, había una euforia absoluta. River clasificaba a la final, perdió la final con Belgrano y se cayó a pedazos en el comienzo de este semestre. River con Thiago Almada a punto de oficializarse, sin Ángel Correa, que no se pudo recuperar del golpe con Gimnasia, con la vuelta de Aníbal Moreno y con un dato muy extraño. Tenemos las dos planillas y faltan 4 renglones en el banco suplente River. O sea, River tiene 8 suplentes en vez de los 12 permitidos. Algo que no entiendo, porque podría completar con juveniles, justo con toda la plata que gana River. Bueno, veremos qué pasa. Puede ser un duelo decisivo para el futuro de Coudet.
14: Muy bien, les presento la formación de los equipos. Así van a formar River y Central.
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14: Con su arquero juvenil, el número 41, Santiago Beltrán. En el fondo, el 29, Gonzalo Montiel. El 28, Luca Martínez Cuarta. El 30, el capitán Nicolás Otamendi. El número 13, reemplazante del lesionado, Marcos Acuña. Hoy jugará Lautaro Rivero. Mitad del terreno, la vuelta de Aníbal Moreno con el 6. 15 para Fausto Vera. 25, Lautaro Pereira. 19, Rafael Santos Borré. El número 35 para Joaquín Freitas y el número 11, Facundo Colidio. Así forma Central.
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14: Rosario Central con el 23, Jeremías con Ledesma. En el fondo el 32, Emanuel Coronel. 46 para Ignacio Bando. 13, Gastón Ávila. 3, Agustín Sández. Mitad de terreno para el 5, Franco Ibarra. 20, Vicente Pizarro. 26, Giovanni Cantizano. El número 11, capitán Ángel Di María. El 9 para, el 8 para Hamilton Campas. Y el 22, 11, Copetti con

0: Pizarro, 26, Giovanni Cantizano, el número 11, capitán Ángel Di María, el 9 para el 8 para Hamilton Campas y el 22, 11 Copetti con
1: claro, tiene 8. Claro, porque ha pasado en la Libertadores que River tuvo el COVID, había anotado una cantidad de jugadores y no podía agregar más. Hubo un partido con Santa Fe, el famoso que atajó Enzo Pérez, no había suplentes, eran los 11 jugadores y Enzo Pérez al arco desgarrado. Acá puede poner lo que quiere y la verdad que hay juveniles de la reserva, no entiendo por qué no completa el banco. Quizá Coudet está mandando un mensaje. Y un dato curioso, anunciaron por las redes oficiales del club que no va a haber conferencia de prensa después del partido, ni de Coudet ni va a haber nota de los jugadores, sea cual sea el resultado. Yo no sé si están abriendo el paraguas por si pierde y por las dudas. Bueno, esa es la información. El campo de juego está bien, bastante mejor que la última vez. La información es que pusieron el césped híbrido, tarda 70 días y ya está en los últimos días de acondicionamiento.
0: Bueno, lo que no hay, que no haya conferencia de prensa ni del técnico ni de los futbolistas, zona mixta, está claro que ya habla de una crisis profunda, porque vos de antemano, antes de que se juegue un partido, no podés decir no va a haber conferencia de prensa. Pero bueno, son decisiones, ¿no? Diría un técnico.
2: Ah, no está reglamentado eso, no es obligatorio eso.
0: Parece que no.
1: Se paga una multa, como hay multas si llegas tarde, si no dan la nota previa, si no pones los banners en tal otro a cual lugar. Son todas multas que la liga después te cobra.
0: ¿Te imaginas que si River gasta 20 millones en
2: algo? Claro, el que tiene plata hace lo que quiere, ¿no?
0: Exacto, por eso te digo. Si fuera Midland, no lo pensaría, ¿no? De la multa. Con perdón por Midland, ¿no? Que es un.
2: Sí, pero está claro.
0: Respetable, sí, sí. De la Primera Nacional. Centurión, Facundo González, Giovanni González, Valentín Lucero, Lucas Silva, Juan Cruz Mesa, Tomás Galván y Lucas Beltrán son los 8 suplentes de los 12 que podía haber completado Coudet. Los 12 suplentes de Central son Axel Werner, Verón, Rafín, está también Mayo, que era supuestamente uno de los posibles titulares, Sebastián Saracho, Alexis Soto, Navarro, Guillermo Fernández, Cabrera, Santiago Segovia, Tomás Badaloni y Fabricio Oviedo, lo que ha dispuesto Almirón, el árbitro del partido, Nicolás Ramírez, asistente 1, Pablo González, asistente 2, Uriel García Leri, el cuarto árbitro, Javier del Barba, y el árbitro encargado del VAR será Fernando Echenique.
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2: Yo digo que más allá de la plata hay instituciones que debieran ser ejemplo, ¿no? Y River, que en teoría o es ejemplo en muchas cosas, es una falta de respeto. Esto no se puede hacer lo que quiere. Un ejemplo para las otras instituciones, tiene que ser uno de los que cuide todo este tema reglamentario, ¿no? Y no hacer
0: por eso lo puse en relieve después de que lo informó Diego. Por eso lo puse en relieve, porque me parece que es algo que no corresponde antes del partido. Porque si vos me decís que es un partido que River pierde 5-0 y que no quieren hablar, y porque a veces es inconveniente, porque todo lo que pueda decir va en tu contra, entonces bueno, pero antes de un partido es raro que se disponga la
1: quizás, no estoy justificando, estoy pensando en voz alta, quizás si pierde probablemente se vaya a Coudet y suspenda la conferencia, entonces para evitar ese ruido entre que pase lo de hoy y se anuncie, anticipa, no se habla, no digo que esté bien, pagarán la multa. Pero bueno, me parece que va por ese lado, ¿no? Tratando de abrir el paraguas por eso.
0: Yo no sé si se va, gane, empate o pierda, pero bueno, es otro tema.
1: Eso lo veremos.
0: Aparece en River y Central, ya Central con la camiseta puesta, River también, pero tiene un buzo blanco por encima de la camiseta millonaria. Está Rosario Central, encabezado por Di María, haciendo la fila, donde después vendrá el saludo protocolar con los futbolistas de River, el humo rojo y blanco que nace desde lo que es la parte baja de la General Belgrano. Por supuesto, el humo sale desde el mismo campo de juego en el costado, y la tribuna Centenario. Esas dos tribunas presentan el humo. No sé si el otro.
1: Sí, también la Cibori.

0: única no tiene la San Martín.
1: La única en la que no, lo de la San Martín, porque es ahí donde están los futbolistas. Tres cuartas partes, allí sale el fuego rojiblanco que siempre se utiliza en todos los escenarios de la República Argentina. Allí está entonces el saludo protocolar que va a comenzar de los futbolistas de Central con los de River. Un partido interesante y para River un partido muy exigente, Diego, porque los primeros rivales del campeonato no tenían tanto equipo, entre comillas, como tiene Central. Sí,
0: sacale las comillas. Aldo Civi, Barracas, bueno, están ganando y demás. Y Gimnasia levantó el campeonato pasado, pero bueno, no tiene ni, no le llega ni a la mitad de lo que es Central, que también no arrancó bien, perdió con Belgrano, levantó un poco con Racing, tiene los octavos de Libertadores también con el técnico cuestionado. Recién estuvimos acá en la cabina con el Chelo Lamberti, y bueno, lo viene diciendo también habitualmente en el programa, ¿no? Así que bueno, veremos la urgencia, cómo salen a jugar este partido, ¿no?
1: La gente alienta. Por supuesto, la gente dice hoy no podemos perder. Pero por supuesto, nunca se puede perder, pero a veces se pierde y River está perdiendo más de lo habitual en toda su historia, ¿no es cierto?
0: Sí, sí. Igual bastante aliento noté en el comienzo, los jugadores pasan, vamos River, veremos qué pasa con el transcurso del partido. De entrada, no hubo silbido ni insultos, hay aliento, veremos cómo sigue.
1: Creo que ninguna hinchada en Argentina antes de un partido viene con la predisposición de silbar o de cantar contra los jugadores.
0: Pero te acordás en el anuncio de las formaciones, se han escuchado silbido.
1: Sí, pero cuando salen los equipos, digamos, es otra cosa, porque vos sabés que tenés que alentar. Ahora bien, cuando empieza el resultado a torcerse, ahí está donde el público va variando su postura, ¿no? Ya rompió fila Rosario Central, luego de la foto correspondiente a cada uno de los inicios de cada partido. Ahí está River posando con la camiseta habitual de toda la vida, River con la banda roja. River esperando sacar tres puntos de oro que serían frente a Central, no por los tres puntos que signifique para el campeonato y para el global de la temporada, sino porque realmente necesita sumar de a tres en uno de los partidos, y si lo hace frente a un equipo poderoso como Rosario Central tendrá doble efecto positivo sin duda alguna. Algunos jugadores de River se abrazan deseándose suerte. Estaban allí una trilogía que componían Aníbal Moreno, Martínez Cuarta y Montiel. Ahora Montiel que se abraza con Rafael Santos Borré. Es decir, hay un inicio previa al inicio del partido donde todos se abrazan, fíjate, digo.
0: Sí, sí, se saludan. Y yo comparaba a Gustavo, el 16 de mayo jugaron acá River y Central.
1: Había meses y medio.
0: Sí, sí, exactamente. Un clima infernal, semifinal, se jugó, se le cantó a Di María, Central, se canuca. La verdad había una... y terminó el partido, había una euforia impresionante. River clasificaba para la final, que después perdió con Belgrano, estuvo a 10 minutos de ganarla, ¿no? O sea, estuvo cerca y después, de golpe ahora parece que Codé no sirve, que estuvo un desastre. Obviamente el comienzo del semestre fue muy malo, pero River no había llegado nunca a la final con este formato desde que existe la Copa de la Liga. Y la verdad que había sido, dentro de todo, Codé lo había agarrado con el equipo en marcha, sin jugar muy bien. Gimnasia y Central los pasó bien y ahora de golpe se le vino todo encima, ¿no? Y hay un clima raro en River en relación a eso.
1: Lo aplauden a Beltrán cuando va a ocupar el arco, que en este primer tiempo va a ser el arco que da la avenida Fidel Corta a la tribuna Centenario. Al otro lado va el ex arquero de River con Ledesma, que va a atajar en el arco de la Cibori, la que da el Río de la Plata. Y
0: ahí le atajó un penal a Montiel, justamente en ese partido, en el primer tiempo le atajó el penal a Montiel, que nunca había errado en River.
1: Exacto.
0: Había errado en una definición, ¿no?
1: Viene la pelota oficial que le están entregando a Ángel Fideo Di María. A su lado está Enzo Copetti. Está todo dispuesto para que arranque el partido.
2: Cachito también está con nosotros, ya está acá también Cacho.
1: Perfecto, un saludo para Cacho. Allí salen los muchachos de la televisión que estaban con la cámara en la mitad de la cancha enfocando la pelota oficial, y a Di María y a Copetti, que son los lanzadores del partido. Va a arrancar aquí este partido muy importante, porque así como River no empezó bien, tampoco Central, lo decía Diego. Central perdió con Belgrano en Córdoba y empató frente a Racing en Rosario. Es decir, tiene un solo punto el equipo rosarino. El árbitro que viene a ver qué pasa con el auto, que no se va, claro, si no sacan la pelota, el auto no se puede ir. Ahora sí, el autito sale hacia un costado cuando Nicolás Ramírez coloca la pelota en el punto de inicio. Va a comenzar el partido, mueve Central, comienza a jugar River y Rosario Central.
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1: Ahí está observando al arquero Conan Ledesma, el árbitro, está todo ok para que arranque el partido, puede pitar nomás, señor Nicolás Ramírez, allí estará el impulso por parte del conjunto canalla, Di María y Copetti frente al balón, no sé qué es lo que ocurre, que están demorando, dilatando el comienzo de este partido. Allí estará entonces la orden de Nicolás Ramírez. Vuelve a mirar por tercera vez su cronómetro. Ahora sí, arrancó el partido. Movió Rosario Central. La pelota viene siendo buscada por sector izquierdo. Allí por el futbolista Ávila. La tira hacia adelante Ávila. Recupera Martínez Huerta. La va tirando hacia la mitad de la cancha Martínez Huerta. Gana Sandes. Se la va llevando Sandes. La eleva Sandes. Va ganando otra vez Martínez Huerta. Que la para con el pecho y mete un voleo hacia campo adversario. Vuelve a buscar la pelota Gastón Ávila para Central. La cabecea atrás buscando al arquero. Allí está recibiendo la pelota con Ledesma. Con Ledesma que la va a sacar desde el fondo. Sale Central.
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1: Sale buscando el balón, Rosario Central con Copetti que la pivoteó sobre el costado derecho, viene a buscarla Cantizano, allí está Cantizano, la va tirando hacia atrás para Di María, la va parando Di María hacia atrás, recibe Ibarra, Ibarra que va tocando ahora, buscando a Nacho Obando, Obando que la abre para Sandes, Sandes que la para y la toca ahora para Ávila, Gastón Ávila que cambia de frente, zurdazo largo para Cantizano, corre, corre, corre, se estira y no llega, ahí lateral para River, por izquierda viene a buscarla Lautaro Rivero.
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0: Mirá qué adelantado está Central, ¿eh? Cómo presiona en campo rival con mucha gente, ¿eh?
1: Sale buscando la pelota Di María. Di María hacia atrás. Está recibiendo Sandes. Se la va llevando Sandes. Círculo central. Tocando para Hamilton Campaz. Campaz que devuelve para el ex Boca Agustín Sandes. La va tocando para Campaz. La deriva Campaz. Cae solo. Recupera la pelota River. Ataca River. Va por derecha. Va a venir el centro. Atención. Se vi River. Borré por el medio. La pelota trabada al córner. Es córner para River. En su primer intento de perforar a la defensa canalla.
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0: Bueno, muy adelantado Central, al vacío picó Montiel, tenía el centro, no pudo enviarlo, vale, rebotó al defensor, es correr para River.
1: Vendrá el remate para River entonces, desde el costado derecho, centro, en el arco del Río de la Plata, River buscando el primero, vino el centro, primer palo, cabezazo arriba del travesaño, anticipando a la defensa de Central.
0: Entró, Otamendi era, sí.
1: Sí, Otamendi. Otamendi entró, si le daba puntería era gol por la fuerza con la que salió ese cabezazo, un hombre de River que quedó en el piso, que Martínez Cuarta.
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0: Sí, se estaba agarrando con alguien y cayó. Ahí se recupera. Recordemos que en aquella semifinal del 16 de mayo le habían cobrado un penal a River, le habían metido un cortito a Martínez Cuarta, ¿no? Con el codo. Después el penal lo pateó Montiel, lo atajó Ledesma.
1: Bueno, con Ledesma, que justamente fue a cambiar la pelota porque según su parecer estaba desinflada la que estaban utilizando. Hay tiro de meta que favorece a Central. 3:30 del primer tiempo aquí en el Monumental. El remate largo de con Ledesma. La pelota va cruzando la mitad de la cancha, va saltando Campa con Montiel. Gana Montiel de cabeza. Pelota queda en la mitad de la cancha, la Rosa Ibarra. La pelota sale afuera, es lateral para Central.
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1: La pelota se va afuera y es para River entonces, por derecha Montiel. Arieta Montiel, que lo iba a hacer rápido, se frenó de pronto. Montiel la tira hacia atrás, buscando a Martínez Cuarta. Se la va llevando Luca Martínez Cuarta. Va tocando para el capitán. Allí está Otamendi recibiendo la pelota. Otamendi todavía en campo de River, maniobrando y buscando panorama allí para meter el pase, buscando a Martínez Cuarta, marcado por Copetti. La tira larga sobre el costado derecho. Intenta llegar Freitas, se la quiere llevar. Ataca River con peligro, pero la pelota que rebotó la va a buscar otra vez Freitas. Sale el arquero. ¿Qué fue?
0: Para mí se tiró.
1: Se tiró, ¿no? se tiró, y eso es lo que le van a decir los de Central, que lo amoneste, porque simuló un penal que no existió Freitas, y bueno, en este caso no sé qué va a hacer Ramírez, porque la verdad que simuló, y el árbitro le debiera sacar amarilla, pero le está hablando nada más, solamente le habla.
0: A ver, porque dio la sensación que no llegaba y se tiró.
1: Sí, sí.
0: Qué mal que salió Ledema con la pierna para arriba, tranquilamente le podría haber hecho penal,
1: No le hizo, pero bueno, tampoco fue amonestado el jugador de River. Va a venir el remate de cola.
0: No entiendo, los arqueros cuando salen se tiran así, cuando un jugador que se está yendo de la cancha.
1: Aparte es una jugada que se va abriendo, es decir, muy difícil que defina.
0: No, se va, se veía que se iba de la cancha y salen con la pierna levantada, no fue penal de casualidad.
1: Va a venir buscando River, atención, la va recuperando Central, pero la tiene ahora otra vez River con Aníbal Moreno. Aníbal Moreno que va tocando ahora para Montiel. Montiel para Martínez Cuarta, se apoya en Otamendi. Otamendi viene buscando la pelota, tocándola otra vez para Martínez Cuarta, perseguido por Copetti, la tiene que tirar atrás para Beltrán. La para Beltrán, se apura Beltrán para sacarla de zurda, largo para Colidio. Va marcando Emanuel Coronel, la va tirando hacia adelante Coronel, la gana Aníbal Moreno. La para con el pecho Aníbal Moreno, que vuelve después de la lesión y la envía hacia el costado derecho para Montiel. Allí está Montiel recibiendo la pelota, la tira hacia atrás para Martínez Cuarta, toca River.
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1: con Dios. Sale Otamendi con todo, cruza la mitad de la cancha el capitán, Otamendi que la va tocando hacia atrás, recibe Fausto Vera, mete un cambio de frente casi de memoria, Fausto Vera, bien para Freitas, avanza por sector derecho, Freitas frente a la marca de Sante, sigue Freitas, se la va llevando, línea final, tiro centro, y la pelota para mí, se va al saque de meta, había uno de Central que quería sacarla y Rafael Santos Borré rebota en él, el saque de meta para Central, pero River a través del pibe Freitas ya comienza a preocupar al fondo Canalla.
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0: Bueno, Freitas tirado sobre la banda derecha, en media punta, delantero, pero ya con Gimnasia el otro día lo ha hecho ahí y lo hizo muy bien. Recién amagó, desbordó, tiró el centro, se anticipó, Borré de cabeza de palomita y se fue cerca la pelota.
1: Viene buscando el balón River a través de Martínez Cuarta. La va buscando a la mitad de la cancha. La para Rafael Santos Borré. Lo empuja, le falta. Hay tiro libre que favorece a River. Lo empujaron a Lautaro Pereira. Allí en la mitad del terreno. Ahí está tirando la pelota hacia adelante el futbolista Otamendi para Fausto Vera. Fausto Vera para Martínez Cuarta, que la abre para Montiel. Montiel que va parando la pelota. Se viene River. Allí está Montiel. Se la va llevando Montiel. La toca hacia adelante para Freitas. Muy buscado en el arranque del partido. Freitas se frenó. Allí está Freitas. Pasa, tira al centro. Freitas, bárbaro. Lo de Freitas. La pelota cabeceada increíblemente hacia atrás por parte de Colidio. Busca Central sacarla con Ibarra. La pelota la sacan del área. Queda sobre el costado izquierdo para que Sande meta un voleo de zurda. La pelota se eleva, le queda a Copetti. La baja muy bien Copetti. Le va a quedar, atención, el balón a Otamendi cuando querían buscar a Di María. Salida de Beltrán. No lo pueden parar a Freitas, Diego.
0: Sí, muy buen desborde por la derecha. River está punzante en ataque.
1: Para mí fue el mejor jugador de River en La Plata, dentro de la siaga situación de River en La Plata. Bueno, me gusta mucho Freitas, cada vez que puedo lo digo. Va buscando a Lautaro Pereira, Lautaro Pereira que le envía sobre el costado derecho, va saltando y rechazando Hamilton Campaz, de cabeza, le va quedando la pelota a River otra vez, John, buscando ahora Central recuperarla. Va Ibarra, cae, el árbitro dice que sigue el juego, la viene buscando Copetti, se frena Copetti y le hace rebotar, rebota en él en última instancia. Ahí lateral para River, busca la pelota Gonzalo Montiel.
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1: Viene buscando la pelota ahora el futbolista Borré, cabecea hacia atrás Rafael Santos, va para Fausto Vera, la abre Fausto Vera, va corriendo sobre el costado izquierdo a buscar el balón Lautaro Rivero, llega Lautaro Rivero, va a meter el centro, tira la pelota hacia atrás para Fausto Vera, la va volcando para Moreno, ahí está arriba el Moreno, toca hacia atrás, va para Otamendi, Otamendi que la para, está solo Martínez Cuarta, pero atención porque ahora apareció Campaz, bien la hizo Martínez Cuarta, la volcó a la derecha perfectamente, va para Montiel, ataca a River, ahí está Montiel, mete el pase bajo, Montiel rechaza y va justito, le queda la pelota otra vez a Gonzalo, la tiene Montiel, se va por derecha, mete el pase hacia adelante, atención, ataca River buscando el primero, pierde la pelota Freitas, y le va quedando entonces a Rosario Central la contra. Allí está Di María, muy mal pase Di María, una pelota no obstante le queda al hombre de Central, que había una falta fuerte sobre él, ahí está, atacando Cantizano, se la lleva Cantizano, la hizo muy bien Cantizano, arrancaba rumbo al área, Di María la paró, le pegó de zurda afuera, para un poquito le va a decir algún hombre de River, me parece, va a haber tarjeta amarilla para Rivero,
0: no sé si realmente la vi, fue muy rápido,
1: sí,
0: no sé.
1: Fue muy fuerte la falta, sí. Sobre Di María.
0: Di María
1: era el que terminó la jugada, sí, y
0: igual saltó el jugador, bueno, pero está bien, el árbitro estaba cerca, cobró, siguió la jugada y no la de media vuelta tiró Di María, se fue lejos al final, ¿no?
1: Sí, se fue lejos y fue débil además de lejos el remate de Di María. Sale desde el fondo entonces River, primer llegada del conjunto canalla. Empató Boca en Rosario.
2: Sí, señor, empató Boca en Rosario, lo estaba ganando con la Casíbar de cabeza. Newell's Old Boys se le dio vuelta a Cócaro y Reyardo y Velasco igualó para el elenco xeneize.
1: Va buscando la pelota River con un arquero Beltrán. Está rechazando de cabeza el futbolista Gastón Ávila. La busca Di María. Di María que traba y pierde. La recupera River. Va tocando la pelota sobre el costado izquierdo de Lautaro Rivero. Metiendo el pase hacia adelante. Va buscándola. Borré no pudo llegar. Borré. Y le va quedando la pelota entonces ahora al futbolista Gastón Ávila. Gastón Ávila mete un zurdazo largo. Cambiando de frente Rivero que cabeció mal. Le queda Cantizano. Sale el arquero mal. Ahí está Cantizano. Se frenó. La tira por arriba y se lo perdió Cantizano, salió no sé qué tan rápido Beltrán, que si Cantizano definía antes podía ser gol de central. Hay córner canalla, desinteligencia en el fondo de River.
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0: Bueno, terminó corrigiendo Rivero, que había cabeceado mal, y la termina punteando cuando le había querido tirar de emboquillada a Cantizano. Salió apresurado y sin sentido Beltrán al borde del área.
1: 11 minutos y medio del primer tiempo, River 0, Central 0 en el Monumental. Vino el centro, atención de Di María, muy largo, le pegó de voleo Campaz de zurda afuera, arriba del travesaño. Hay saque de meta que favorece a River.
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0: Qué crack Di María, porque fue el córner pasado para la volea de Campaz, se la puso donde quería, estaban todos en el primer palo y se fue alto la volea de Campaz.
1: La pelea Campaz, la pierde Campaz, la vuelve a querer recuperar Sandes para central, se va fuera, es lateral que favorece a River, viene Montiel a buscarla en 12 del primer tiempo, va a buscar la pelota River, atención, la levantaron para Borré, se viene con todo, sale el arquero con la Ledesma a quedarse con la pelota en la puerta del área grande, salida entonces del arquero de central.
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0: Está bueno el partido porque van los dos, se buscan los dos y River tiene espacio, cosa que no suele ocurrir cuando juega de local, ¿no? Tiene espacio adelante porque juega con la línea alta defensiva central.
1: La viene buscando Freitas, se viene Freitas, la volcó hacia el medio Freitas. El toque sobre el costado derecho, atención, River y Montiel. Montiel hacia atrás, una pifia y Lautaro Pereira la viene recuperando Corino.
0: Claro, le quedó para la de palo, ¿no? Porque es zurdo el chico.
1: La viene buscando Aníbal Moreno que la va volcando sobre el costado derecho. La viene buscando Montiel, entonces ahora se la lleva Montiel, tiró el centro. La pelota rechazada, media, queda en la puerta del área. Corrido que la quiere bajar. Un rebote le queda a Aníbal Moreno. Rebotó otra vez. Conan pone las manos justas para que detenga la pelota en dos tiempos. Salida de central en 13-15, 0-0.
8: Prepara, punta.
1: La paró Campaz, ataca central. Allí está Hamilton Campaz. Se frenó, tiró el centro pasado para Di María. De pecho Di María, cabezazo, gol. Con posición adelantada de Copetti. Posición adelantada de Copetti. Le hicieron bárbara. Centro de Campaz, Di María de pecho. Se la tiró a Copetti. Copetti dice que estaba habilitado, pero eso lo determinará el VAR. Pero fue una jugada bárbara, ¿eh? Era golazo. Si era gol de central de Copetti por la triangulación. Campaz, Di María, Copetti.
0: Sí, y había empezado con un pelotazo largo de Di María Campaz, espectacular. La pegada de Di María, parecía que se iba la pelota, la frenó Campaz, amagó, tiró el centro, le metió el pechazo. La asistencia de pecho estaba adelantado, la pierna izquierda pasándole el área, la línea del área chica.
1: Por un cachito, te digo. Sí, sí, sí. pero por 10 centímetros estaba adelantado Enzo Copetti, pero había sido tremenda la acción de ataque de central. No se puede dormir River. En un par de minutos llegó dos veces con peligro central, porque la anterior había sido la de Cantizano frente a Beltrán.
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0: Bueno, la están revisando. Para mí era claro porque se ve por la línea del área,
2: sí,
0: chica.
2: Claro.
0: Sí, sí, ahí marcan el offside.
2: Tienen que trazar la línea y grabarla para después mostrarla. Sí,
0: claro. Pero bueno, podrían, está bien, se pierde tiempo. Ahora, Di María hizo tres cositas: el córner que le puso a la volea a Campa, el pase recién a Campa y después el pase de pecho a Copetti. Es crack, Di María es crack, la verdad.
1: Sí, no todos los campeones del mundo son crack, hay que decirlo, ¿no? Pero hay dos crack, uno Paredes en Boca.
0: Sí.
1: Estamos hablando del fútbol argentino,
0: sí,
1: ¿no?
0: Sí,
1: y
0: sí.
1: Di María en Central, que sí,
0: sí
1: son distintos totalmente, ¿no? Ahí está el remate. Después los otros son terrenales, Montiel.
0: Sí, y Di María está en un nivel que está un escalón abajo de Messi, porque Messi,
1: claro,
0: es otra cosa.
2: Pero
0: ¿no?
2: Lo que dijimos durante el Mundial, una lástima que él no haya estado.
1: La verdad sí, que sí. La verdad que sí.
0: Podría haber ofrecido soluciones, pero bueno, fue la decisión de Di María, obviamente.
1: Porque está claro que el nivel que ha tenido en Central demostró claramente que podía haber jugado el Mundial, sin duda, porque además es un puesto en el que Argentina nunca tuvo una certeza, ¿no?
0: Sí, para entrar media hora, para entrar, no sé.
1: Pero bueno, fue una decisión personal que, por supuesto, siempre hay que respetarla. Allí está saltando Copetti, cabecea Copetti, la pelota va por el medio, recupera Aníbal Moreno, la va tocando hacia adelante, la pierde. Allí Lautaro Pereira está recibiendo la pelota central por sector izquierdo, ataca el canalla, viene el centro, sale el arquero Beltrán, y sobre la línea se atrapa la pelota el arquero juvenil de River. Ahí un hombre de central en el piso.
0: Falta, y ahí
1: una
0: tarjeta,
1: falta,
0: ¿no?
1: De Fausto Vera, ¿no?
2: Sí, sí, con los pies para adelante, lo tiró afuera.
1: Fausto Vera, otro amonestado en River. Esto de con los pies para adelante suena, ¿no?
0: Sí, que lo sacan con los pies para adelante.
1: Que lo sacan con los pies para adelante, pero bueno, la verdad. Ahí está el tiro libre entonces para Central. Se retrotrae la jugada en el momento en el que está la falta. En este caso que favorece a...
0: Sí, si era gol, obviamente no hubieran retrocedido, ¿no? Porque, bueno, le había dado la ley de ventaja y después fue para atrás.
1: Bueno, gracias a Yelén, dice que se ven bien, dice a Yelén. Está todo bien, sí. A Yelén. Un gran abrazo, un beso para vos. No me lo dijo Daniel Basterra, porque es un celoso.
2: No,
1: Daniel,
2: no,
1: Basterra.
2: No, lo que pasa es que no sabía. Ustedes tienen que promocionar el YouTube a cada rato.
1: Es verdad,
2: ustedes,
1: es verdad.
2: Claro,
1: nosotros
2: claro,
1: no promocionamos ni las redes sociales.
2: Exactamente.
1: Somos muy antiguos, es cierto, tiene razón. Ahí está, estamos.
2: Muy bien a Yelén, muy bien, atenta a ella.
1: Somos época de Radio Galena. Ahí está recibiendo la pelota Campas. Campas que la abre hacia la izquierda. Atención, el centro al medio. Área chica rechazada. La pelota por Freitas. Allí finalmente le va a quedar a Central. La pelota es del canalla que se anima. Copete habilitado. Cabecea al medio. No hay nadie. Sale Beltrán. Se queda con la pelota y se queda River también, Diego.
0: Sí, sí. Ataca. Es punzante Central. La verdad que está bueno el partido. Abierto. Con búsquedas ofensivas. Pereira, que habitualmente había jugado como extremo en River por izquierda, está de enganche, está por el medio, ya perdió varias pelotas.
1: Sale buscando la pelota por el medio Fausto Vera. La tiene River en la mitad de la cancha. El partido está 0-0. 18 clavados del primer tiempo. La pelota es por izquierda de River a través de Lautaro. Lautaro Rivero que tira al centro de la pelota rechazada por Coronel. Le va quedando a Cantizano. Cantizano que le va retrasando. Va tocando la pelota para Coronel. Largo remate de Coronel para Copetti. Cabecea bien Copetti, pero no llega Cantizano. Es lateral para River en la mitad del terreno.
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0: Rivero está jugando condicionado. Es medio brusco en los movimientos. Ya tiene amarilla. Veremos qué ocurre, ¿no?
1: La viene buscando River, atención, traba y pierde el autor Rivero, pero el rebote deriva en Colidio. Así está Colidio, rebota la pelota en Ibarra y se va al córner para River desde la izquierda.
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1: Vendrá el remate, pongan que ganamos, dice el hincha de River. Remate de Colidio de la izquierda, 19 minutos.
0: Que pongan que los fideos, ¿no?
1: ¿Eh?
0: Que pongan los fideos.
1: No, que pongan. Los fideos se hacen con eso, justamente.
0: Huevos.
1: Allí está el remate de Colidio. El centro de Colidio. Rechazada la pelota, puerta de área. Campaz la tira más lejos. La quiere recuperar River. Allí está Freitas. Freitas que la tira hacia atrás. Va para Aníbal Moreno. Aníbal Moreno para Beltrán. Allí está Santiago Beltrán. Va tocando para Aníbal. Aníbal se mueve frente a la marca de Copete y la tira hacia atrás. Está recibiendo ambos compañeros en Racing, ¿no? Los dos ahí que se marcaban. Copetti y Aníbal Moreno. La pelota sale afuera, ahí lateral, que favorece a la Academia Rosarina.
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0: Me extraña que River no tenga una jugada de córner que no sea tirada al centro, al medio del área. Recién Di María la hizo atrás, o sea, un poquito de ingenio. La verdad que hace tiempo pasa eso en River, ¿eh?
1: Sale buscando Otamendi hacia el costado izquierdo a Rivero. Rivero que va parando la pelota, la va tocando para Colidio. Traba Colidio y gana. Ahí está Colidio. La dejó pasar para Borré. Ahí está Borré. Si quiere meter en el área, va por izquierda Borré. Se metió en el área. Va por el filo del área por izquierda. Tiró el centro atrás. Ahí está Freita. La tiró atrás para Colidio. Colidio hacia atrás. Ahí está el remate de Fausto Vera arriba del travesaño. Se lo perdió River en la mejor jugada del primer tiempo. De izquierda a derecha la fueron pasando hasta que Vera la elevó mucho. Saque de meta para Central.
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0: Bueno, buena jugada. Borré desbordó, tiró el centro atrás. Pivoteó Freitas, Colidio la tocó para Vera desde el semicírculo. ¿Cómo se le puede pegar tan mal a la pelota? Practicando tanto tiempo, tirarla tan arriba en una situación clara para River, de frente al arco. Le pegó con la parte externa en vez de darle de lleno con los cordones.
1: Viene el remate de Conan Ledesma. La pelota deriva hacia Copetti. Copetti es marcado allí por Aníbal Moreno. Pelota de Montiel, le queda Aníbal Moreno. Aníbal Moreno que traba con Copetti, traba Campaz. La pelota rechazada, se va afuera. Es lateral para Central, que pelea el partido 21-30, 0-0.
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1: La pelota es de Central, sobre el costado izquierdo, tocaba la pelota hacia adelante Campaz, se la lleva Campaz, sigue Campaz, se frena, quiere trabar y ganar, gana la pelota que se va fuera en lateral, entonces está ganando el colombiano, buscando a Copetti, Copetti que la perdió, quiere trabar otra vez para ganarla, traba y gana, le va a quedar a Di María, le pegó. Afuera, el remate de Di María, como venía, tenía la mira en el arco de Beltrán. Saque de meta para River.
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0: Recién lo estaba mirando a Di María antes de que patee y lo veía caminando la cancha como hace Messi, viste, que está buscando el momento, que van teniendo el partido en la cabeza, no está jugando sobre ninguna de las bandas, está jugando más centrado, más tipo enganche, y bueno, vio la posibilidad y pateó de primera, se tiró al piso Beltrán, igual la tenía controlada, ¿no? Pero, bicho, ¿no? Va caminando ahí, buscando el momento para participar.
1: Le va a pegar Conan Ledesma, allí está el arquero de Central, largo pelotazo para Copetti, marca Otamendi de cabeza, le va quedando la pelota ahora a Obando, gana de cabeza también, pechazo hacia adelante, allí por parte del hombre de River, la pelota de Rivero para Colidio, la marca allí es de Ibarra, que deja que la pelota salga, es lateral canalla, viene buscando la pelota Emanuel Coronel, cerquita de la mitad del terreno en 23-10 del primer tiempo, 0-0, estadio lleno, el Monumental.
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1: Atención, pica allí Pereira, la tiró por arriba, arriba, arriba del travesaño. Buen intento de ataque de River, se quedó dormido el medio, la zaga de Central. Entró justamente Lautaro Pereira, se perdió el gol ante la salida desesperada de Ledesma. Se ha salvado Central.
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0: es lo que decíamos, juega con la línea defensiva alta, central, la robó Moreno a Di María, se la puso Vera perfecto a Pereira, le quedó de nuevo para la derecha por arriba con la salida desesperada de Ledesma. Por poco no fue gol, también tenía un compañero por la derecha corriendo, no sé si era Freitas, pero bueno, decidió bien el chico, no ejecutó.
1: Tenía que pegarle.
0: Sí, sí, no ejecutó el tobillo, estaba picando la pelota, era difícil, pero bueno, estuvo cerca River, ¿eh?
1: Le va a pegar con Ledesma allí a ese balón en 24:30 del primer tiempo, con River empatando 0-0 frente a Central. Está remate largo allí del arquero Canalla. Cabezazo de Fausto Vera hacia la mitad de la cancha. Se mueve bien allí Pereira. Lautaro va a meter el pase hacia adelante. Atención, trastabilló el balón de River. No pasó nada, dice el árbitro, que trastabilló. Parecía que era incluso falta de último recurso.
0: Sí, pero... eso pedía, pero no, me parece que no fue nada. Estaba picando y medio chocan
1: con Obando. Obando que queda en el piso. Borré le jura que lo tocó, porque si lo toca era una jugada.
2: Me parece que él lo atropella al chico, al otro.
0: Sí, sí, si era falta, era de último recurso, era roja, pero no me parece que fue. Iban corriendo se lo lleva medio puesto Borré a Obando.
1: Claro.
0: Y además era offside, me parece.
1: Por la pierna en offside.
0: Sí, no fue falta de ninguna manera.
1: No fue falta de ninguna manera de Borré. Cómo te atraviesan los jugadores, ¿no? Cómo lo pueden hacer comprar pescado podrido al árbitro. Cualquier jugador.
0: Sí, igual ahí como que, digamos, trastabilló y le fue a protestar. Pero, digamos, no es que no quiso seguir la jugada.
1: Sí, pero sigue protestando.
0: Sí, le protesta. Pero bueno, todos hacen. Y para ganar tarjeta, la que vi acá de Rivero me quedó la duda. Me gustaría verla de nuevo. Pero bueno, es parte del fútbol argentino y no es fácil, la verdad.
1: Vendrá el remate de Ledesma, el arquero de Central va a impactar la pelota con pierna derecha. 26 minutos del primer tiempo, River 0, Rosario Central 0. Remate largo de Ledesma hacia la izquierda buscando a Campaz, la peina Campaz, no va a llegar Copetti. Saque de meta para River, busca la pelota Santiago Beltrán.
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1: Vendrá el remate, Chiquitapia botón, gritan los hinchas River, pero si miraran los monitores se darían cuenta que no era.
0: Bueno, pero aprovechen y se lo cantamos, sí, igual, sí, pero sí, no, en esta no ameritaba.
1: 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Hay tiro libre para Rosario Central, acomoda la pelota Gastón Ávila.
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1: Sale buscando la pelota Copetti, la tira hacia atrás, pica Campaz habilitado, Arieta Campaz tiró el centro. ¡El Cantizano! ¡Gol!

0: tiró el centro y creo que en contra de Otamendi es en contra de Otamendi, por más que sale a gritarlo Cantizano, vemos que está la pierna de Otamendi cerrando la jugada. Gol en contra con la participación del centro de Campaz, la presencia amenazante de Cantizano, y Otamendi que quiso cerrar, la manda a guardar. Rosario Central 1, River 0. No era la primera vez que llegaba el canalla, y llega con gol. Central 1, River 0.
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2: Campaz ya había avisado por la izquierda, entró muy tranquilo a las espaldas de Montiel, tiró el centro entre los dos centrales, Otamendi quiso cortar.
0: Sí, mire, Pereira, Pereira que le tire rumbo al área, sí,
2: seguido. Quiso cortar Otamendi, la pellizcó y no la pudo manotear Beltrán, salió gritando Cantizano, pero fue gol en contra de Otamendi, no sé qué viste vos, Dani.
3: Clarito le puso, se tiró y la punteó él antes que llegara Cantizano.
0: Ahí está buscando la pelota Martínez Cuarta, la tira hacia adelante Martínez Cuarta, va volcando ahora central el fútbol hacia Di María, la va parando Di María, la va tocando muy bien Di María, la va volcando hacia el medio, atención, está recibiendo la pelota Cantizano, arieta Cantizano, picando por derecha, se metió en el área, sigue Cantizano, enganchó hacia el medio, la pelota va para Di María, se la llevó Di María, la perdió con Lautaro Rivero, la recupera Cantizano, corajudo Cantizano, mete el tacazo para Di María, rechaza la pelota Colidio, ataca Rosario Central, que es un equipo ofensivo, está claro, ¿no? Y eso también, como decía Diego en un momento, le permite a River también tener más chances, porque no es un equipo que se defiende en todo detrás de la línea de la pelota, pero está claro que también te hiere arriba.
2: Sí, sí, porque además Campaz es peligrosísimo, lo buscan siempre, ya lo conocemos, jugador de selección, estuvo en el Mundial, y bueno, Montiel no es un dechado de virtudes marcando, suele dejar espacios a su espalda.
0: Incluso frente a Racing el otro día, en Rosario, Campaz fue la figura de central, por lo menos de los ofensivos, ¿no?
2: Sí, sí, tiene una jerarquía de jugador de selección.
0: De selección, de mundial.
2: Y de con presente, digamos.
0: Sale Otamendi, recibe la pelota y mete el derechazo largo Otamendi para Freitas, que pica haciendo la diagonal. La pelota rechazada, le va quedando ahora a River Lautaro, Pereira que la baja, la pierde, la recupera Borré. Ahí está Borré, pivotea, buscando a Aníbal Moreno, se resbaló y tiró el pase igual. La pelota rechazada hacia adelante por Sander, le queda Campaz, que es todo un peligro. Allí está Hamilton Campaz, le pica Copetti y Di María por el otro lado. Allí está el pase para Di María. Di María que la puntea hacia atrás, remate afuera, se lo perdió Cantizano. Ojo, ojo que Central de contra lo puede matar a River.
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2: Bueno, Montiel estaba en ataque, no le llegó el pase, y lo cortaron y picó solo Campaz por la izquierda y tiró el centro y Di María, crack, de nuevo la baja
0: tremendo,
2: de zurda para que le pegue en la puerta del área, estaba picando la pelota a media altura, no era tan fácil y la tiró arriba. La mayor parte de las veces que le pegás con la pelota que está ahí arriba, la terminás tirando arriba.
0: Es fácil decir por qué no lo marcan si se sabe que Di María es el menor, porque él se desmarca.
2: Está bien, pero estaba Montiel, estaba en ataque, totalmente volcado en ataque, como sí está la mayor parte de las veces.
0: No, está bien, pero te quiero decir que cuando aparece Di María está en el otro lado de Montiel.
2: No, está bien, pero digo, fue el pelotazo a Campaz, no marcaba, Campaz avanzó 30
0: Montiel
2: metros.
0: Hace rato que no marca a nadie, ¿no?
2: Por eso, sí, lo que dije recién, avanza en general, no tiene marca, es peligroso el ataque, y bueno, le llegó la pelota a Di María. Di María sabe moverse muy bien, lo que decíamos recién también, ¿no?
0: Ahí está Copetti que salta, cabecea mal, le queda la pelota a Beltrán, 31-30 del primer tiempo, gana Central 1-0, que es el primer triunfo en el campeonato hasta aquí, Daniel.
3: Claro, exactamente, primer triunfo en el campeonato de Central, y bueno, no vamos a decir, pero lo de River sería ya el 5 sin ganar, no, perdón, cuarta derrota consecutiva, ¿no?
2: Claro,
3: y hablando del campeonato, la última victoria fue ante Central, justamente.
0: Para mí 5 sería esto.
2: No, porque en el medio, después de perder la final, le ganó Blooming. Claro.
0: Ah, después de perder la final, tenés razón, jugó un partido contra...
3: Acá, sí, pero sí, la última victoria fue precisamente ante Central, lo que decía Diego en semifinales, después... En el torneo local, ¿no? Contra los argentinos.
0: Sale buscando la pelota Otamendi, el autor del gol de Central, paradójicamente, centro de Campaz, la quiso sacar Otamendi y la metió adentro cuando estaba de todas maneras Cantizano, ¿no? Para meterla. Ahí está Colidio, mete el pase rumbo al área, la pelota rechazada por Sandes, le va quedando el balón a River con Martínez Cuarta, que toma la lanza frente a la marca de Di María, se fue en a Martínez Cuarta, ataca River, viene la pelota sobre derecha, muy bien, la punteó Pereira sobre el costado, ataca River, va a venir el centro, atención, Freitas le pegó de zurda, la pelota que rebotó queda allí, un sobrepique de Fausto Vera y las manos.

0: Dicola Ledesma se va quedando con la pelota, el arquero 32-30, gana Central 1-0 con el gol de Otamendi en contra.
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0: Va buscando la pelota Di María, cabezazo de Di María, buscando a Campas, marca River en el fondo, Montiel que quiere evitar el córner, y será lateral, en ataque por izquierda para Central. Qué difícil que es marcarlo a Campas. Además, si Montiel no marca tan bien últimamente, es más difícil todavía, pero qué jugador que es Campas, ¿eh? Tremendo.
2: Sí.
0: Muy peligroso, muy peligroso. Va Di María, y además hay que reconocer algo en Central, ¿eh? Que está ganando 1-0 y busca, busca otro equipo.
2: Sí, está adelantado. Ahí lo molestaban el jugador de Central, pero sí, la verdad que es candidato Central, lo que pasa arrancó mal. Lo amonestaron.
0: Me parece que Pizarro se amonestó. A ver. O Coronel, ¿no? Puede ser Coronel
2: amonestado. Sí, Coronel.
0: Coronel, el ex lateral derecho de Banfield, la viene buscando sobre el costado izquierdo de Lautaro Rivero. Lautaro Rivero llega a la mitad de la cancha con el pase para Colidio. Allí está Colidio avanzando, 34 minutos del primer tiempo. River 0, Rosario Central 1. La tira Fausto Vera, la tira hacia atrás, va por Otamendi. Otamendi la tiene en el círculo central. Sigue Otamendi con la pelota, se la va llevando, la va tocando cortita a la derecha para Martínez Cuarta. Martínez Cuarta que la tira por lo bajo para Fausto Vera. Viene atacando Freitas. Allí está Freitas, la tira hacia atrás. La pelota que rebota, le queda Central, puntazo hacia adelante. No va a llegar Di María. Ahí lateral para River, mitad de terreno. Lateral Millonario. Gana Central 1-0 y se viene River. Está recibiendo la pelota Otamendi. Va Otamendi con la pelota hacia la mitad de la cancha. La va recibiendo Colidio. La va parando Colidio frente a la marca de Ibarra. Ahí está Colidio. La tira por abajo Colidio. Va tocando para Borré. Borré que la para. La pierde Irian cometiendo infracción. El árbitro retrotrae la acción. No. Sigue teniendo la pelota River. La viene buscando Rivero. Rivero que va tocando hacia el medio para Fausto. Ahí está Fausto Vera. La vuelca a la derecha Fausto Vera para Martínez Cuarta. Pasa el ataque Martínez Cuarta, ahí está el buen defensor central, la va volcando a la derecha, ataca River buscando el empate, viene la pelota hacia el área, pelota atrás, el remate con Ledesma, el remate de Freitas, la tira sobre un costado con Ledesma, le queda la pelota a Colidio, ahí está Colidio, vuelve para marcar, Martínez Cuarta luego de su incursión ofensiva, el centro de Colidio, corner para River que busca y lo tuvo en el pie derecho de Freitas.
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2: Muy buena mandada de Martínez Cuarta con Montiel, Freitas de primera. Buena tajada de Cona, añadeba el córner de River. Lo mismo de siempre, el centro al área.
0: Vendrá el remate entonces, allí está Colidio para darle a esa pelota, Facundo Colidio, y el remate, atención, se cerró esa pelota rechazada, queda allí para que River la siga sosteniendo con Colidio, la paró Colidio, engancha Colidio, la va tocando bien para Lautaro Pereira, tiró el centro Lautaro Pereira, buen centro, piden de todo,
2: pide mano,
0: y el árbitro está allí.
2: Sí, a mí yo vi una mano,
0: Hablando de una mano. ¿Pero una mano de qué? ¿Penal o qué? ¿O mano en ataque? Porque no sé qué está cobrando. Dice que
2: se
0: fue
2: toca
0: mano.
2: La mano y señala el córner.
0: No sé qué.
3: No sé si sería.
2: La verdad. Parece que de
3: ¿será
2: ataque.
3: Mano,
2: fue
3: de
2: una mano de ataque, sí.
0: Por eso digo mano ataque. En ataque. Por eso, mano claro, en ataque. Sí. Es lo único que puedo
2: de
0: llegar
2: Martínez
0: a interpretar.
2: Cuarta, me parece.
0: Y Pepe no sé qué dice, porque ahora no sé cobró. ¿O es penal? Porque los jugadores centrales protestan todos. O cobró penal.
3: Protestan los de Central. Es mano de River, Otamendi. Es mano de Otamendi.
2: Parece mano de Otamendi, sí.
3: Es mano de Otamendi.
0: Y el árbitro que
2: no sé si rosa antes en una mano un jugador de Central.
0: Entonces cobró penal, pero nunca dio penal.
2: No.
0: ¿Y qué? ¿Por qué le protestan
3: mano,
0: todos?
3: Dio mano. A mí me parecía que había cobrado mano un jugador de River. No sé por qué le protestan
0: a mí
3: Central.
0: También. A mí también, pero protestan todo lo de Central.
2: Mano de Otamendi hubo segundo, seguro. No sé si antes rosa en un jugador de Central, pero me parece que no.
0: Pero hay un chequeo de penal.
2: A ver.
0: Van a chequear si hay penal o no.
2: Del jugador antes de que le peguen Otamendi, me parece. Sí. El que está de espalda de Central.
0: Sí, para mí es Obando. El que...
2: Pero me parece le pega en la parte... Sí, tiene brazo
0: no
2: abierto,
0: mano.
2: Le pega en la parte de atrás, digamos.
0: Como en el omóplato parecería, pero no sé, la verdad que no, ni siquiera está muy bien la imagen televisiva que mostraron hasta
2: tiene
0: aquí.
2: Tiene Colidio la pelota en la mano, como si fuera a patear un penal.
0: Muy bien, El que eleva la pelota, le roza la pelota porque la... No.
2: Yo veo mano de Otamendi.
3: Sí, yo no veo nada del otro jugador. Nada, absolutamente nada.
0: Nada del otro jugador. Nada, el otro jugador levanta la mano, pero no es mano.
2: Para mí es mano de Otamendi.
0: Sí.
2: En ataque, ¿no? Obviamente ya tiro libre para centrar.
3: ¿Qué porque... está viendo Fernando? Le diríamos a Echenique.
0: Sí, yo no, pero aparte no entendí nunca la descripción del árbitro cuando le hablaba, porque de central mano no hay.
2: No, nada, de mano Otamendi, claro, para mí no hay muchas dudas. Después de ver la imagen un par de veces, no la... No,
0: si cobra penal para arriba, supuesto. Tendrá que explicar qué es lo que cobró, porque si cobra mano de Obando, ahí viene el árbitro. Bueno, a ver, escuchemos. ¿Se podrá escuchar, querido Leandro? Sí, ¿no?
3: Vamos a ver si lo escuchamos acá.
0: Penal, porque para cambiarla.
4: Ser en campo, observo que el jugador número 30 local realiza el contacto con el brazo en el balón. Decisión final, tiro libre a favor del equipo visitante.
0: Claro, ese.
3: ¿Quién le cobró antes?
0: Por eso, entonces, ¿qué cobraste? ¿Qué
2: bueno, cobraste, le agarró la duda del defensor central que saltó antes de Otamendi, que en una de las imágenes pareció que pegaba.
0: Pero igual, él no cobró penal nunca.
3: Él nunca cobró penal, nunca hizo señal de que
2: él
3: cobraba
2: cobra mano,
3: penal.
2: Pero no sabía de quién, me parece, sí. Porque saltaron todos sí. Juntos.
0: La verdad que.
3: Pero bueno, esa fue... está buena, ¿eh? No, esa está buena, se marcó, Diego, esa la te la
2: mano,
3: compro.
2: Se marcó la mano, pero no dijo, no claro, marcó el punto del penal.
0: Es entendible también que si hay cuatro manos claro. Que se elevan, él no sepa si
2: está bien. Hay una mano, que me avise el VAR de quién fue.
0: Exactamente.
3: Está muy bien. Está muy
0: es
3: bien.
0: La única forma de eso entender, es. Por eso yo no entendía de entrada, porque él hablaba de mano, pero nunca cobró penal.
2: No marcó penal, no marcó córner, solo marcó como que se tocó la mano, como que había visto una mano, ¿no?
0: Si había rara, una mano. Pero ahora, desde el punto de vista de lo que analizamos posteriormente, está bien. Porque
2: sí.
0: Si hay cuatro manos que se elevan y él no ve bien cuál es la mano, pero el que él vio una mano, está bien que lo revise.
2: Está bien, perfecto.
0: Está bien. Se perdió tiempo, pero bueno, espero que lo recuperen. Sale buscando la pelota arriba desde el fondo. 39 minutos 40. Para la jugada el árbitro Ramírez. Tiro libre Millonario. Estamos a 5 minutos del final del primer tiempo. Con River perdiendo 1-0. El gol de central lo hizo Otamendi en contra.
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0: Una falta muy fuerte sobre Cantizano. Falta muy fuerte sobre Cantizano de Martínez Cuarta, que se va dando vuelta. Le da la espalda al árbitro como ya sabiendo que se ganó la amarilla. Tremenda la falta de Martínez Cuarta. Cantizano es un jugador muy habilidoso y le puso la quinta y no tuvo que voltear el marcador central de River. Falta fuertísima.
2: Sí, fue un error en el pase del Chico Pereira que la tiró hacia el medro, la contra de central. Martínez Cuarta la tiró larga Cantizano después sacar su rival de encima. Martínez Cuarta no sabía si llegaba o no y dijo, bueno, me tiro con todo a tratar de llegar. Llegó tarde, full y bien amonestado.
0: Bueno, son tres amonestados en River ya, Martínez Cuarta, Rivero y Fausto Vera, y hay uno en central que es Emanuel Coronel, según mis datos o mis anotaciones. Hay tiro libre que favorece a Central desde la izquierda, con Central ganando 1-0 a los 41 minutos ya de la etapa inicial. Estadio, insisto, repleto, el Monumental, Di María frente al balón. Hay seis compañeros que esperan su zurdazo en el área de River. Ahí está, el centro de Di María, la rechazó Colino, quedó por el medio la pelota, zurdazo afuera. Ahí saque de meta para River, busca rápidamente la pelota Beltrán.
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0: 4 minutos más seguramente tendrá que haber, ¿no? Porque hubo un par de situaciones en las que se tuvo que parar en las acciones del partido. Y está Sande queriendo cabecear. Pelota complementada allí afuera por parte de Ibarra. El árbitro está cobrando tiro libre o salida para central cuando hay un hombre de River en el piso revolcándose.
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2: Freitas era el que había chocado y quedado en el piso, ya se levantó.
0: Va buscando la pelota el futbolista Ávila, gana de cabeza por el medio, recupera el balón Lautaro Pereira para River. Puntazo de zurda de Pereira, mal, gana Obando. Obando que la va volcando sobre el costado derecho. Está Coronel, va tocando la pelota Coronel para Campas, que se volcó a la derecha. Ahí está Hamilton Campas, avanza el jugador colombiano, se frenó, tocó hacia atrás, recibiendo la pelota Franco Ibarra. Ibarra que devuelve para Campas, ataca Campas, ataca con su zurda mágica, falta no, dice el árbitro. Lo paró bien Aníbal Moreno. La va recuperando entonces River. Ahí está Fausto Vera, pelotazo largo, marca en el fondo central. La viene buscando el futbolista Gastón Ávila. Ávila que la tira larga hacia la izquierda. Está intentando llegar Cantizano. Llega nomás Cantizano, el chiquito que cambió de banda junto con Campas, que se vino a la derecha. La tiran hacia atrás. Ataca central. Pelota sobre el costado izquierdo. Va para Pizarro. Está la pelota atrás ahora para Sandes. La tira Sandes. Toque corto de Sandes para Pizarro. Va a buscar la devolución. La pelota rebotó. Le quedó otra vez a Sandes. La eleva Sandes. Marca River. Allí con Martínez, cuarta de cabeza. Sale central a buscar la pelota. Hay tiro libre que favorece a River. 43-10.
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0: 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Buscando la pelota sobre el costado izquierdo, Lautaro Rivero. Lautaro Rivero que le vuelca a salir. Está recibiendo la pelota a Aníbal Moreno. La pierde Aníbal Moreno con Copetti. La va tirando hacia atrás para Campas. Se la lleva muy bien Campas. Se la llevó Campas. La tiró por abajo, justo la marca de Fausto Vera. Y la viene buscando hacia atrás para Lautaro Rivero. Se va dando vuelta Lautaro Rivero. La va poniendo sobre el costado izquierdo para Lautaro Pereira. Lautaro Pereira hacia atrás. La viene buscando Fausto Vera. Fausto Vera para Rivero. Le pega Rivero. Rebota en Campas. De buen primer tiempo. Ahí lateral para River. 44 ya de la etapa inicial del partido.
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0: Sale buscando la pelota Colidio. Ahí tirándola para Borré. Borré que la tira mal. Saludos para los amigos del parlantito del gol que están volviendo para Chepes. Ahí está recibiendo la pelota el arquero con la Ledesma. Pelotazo largo que recibe Otamendi. La tira hacia adelante Otamendi. La va parando Freitas. Encara Freitas. Sigue Freitas con la pelota. La tocó muy bien. Buscando Borré. Borré la devolvió para Freitas. Ahí está Freitas. Colidio la diagonal. Viene el centro atrás. Ahí está River. Lautaro Pereira le pegó. Fuera. El remate final. Saque de meta para Central. Buen intento de ataque de River.
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2: Buen ataque de River, buena jugada, la inició Freitas, tocó la pared, se la abrieron a Lautaro Pereira, se la pudo llevar con el pecho para que le quede para la zurda, pero de sobrepique y le quedó muy mal y la tiró desviada.
0: Perdón por mi predicción, en 4 minutos. Allí está recibiendo la pelota Di María. Di María hacia atrás, viene buscando la Campas, rechazo Otamendi, le va quedando el balón a River, la perdió Lautaro Pereira, la recupera Otamendi, la va tocando hacia el medio. Ahí está recibiendo la pelota a Aníbal Moreno, cruza la mitad de la cancha, mete el pase hacia adelante, pero marca Franco Ibarra. Le queda Campas que se le va afuera. Ahí lateral para River, 4 más dio el árbitro, ya van 45-30 del primer tiempo.
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2: Intercambiaron posiciones Lautaro Pereira y Colidio. Se vino para la izquierda, que es donde no estaba funcionando en el medio el chico. Ahora quedó Colidio medio de enganche.
0: Avanza por derecha Freitas. La pelota rebota y se va fuera. Ahí lateral que favorece a River. Freitas, que es el que más ganas le veo en River.
2: Sí, ¿eh? Montiel jugando de 9. Montiel un desorden total. No está, está en cualquier lado. Es como un jugador que juega sin técnico y dice: yo voy para adelante.
0: Ahí está River con un zurdazo defectuoso afuera. No salió afuera todavía. Ledesma la va a buscar, la busca Ledesma y la va sacando el arquero de Central. Ahí la va tocando cortita para Campas, la va parando Hamilton Campas, se frena Campas, que está jugando con fuego allí, con dos hombres de River que lo aprietan. La pelota va para Ledesma, la para Ledesma, le pega Ledesma, hizo todo mal Ledesma del arranque, casi la pierde, la cancha hirió al arquero, no sé qué quiso hacer. La cuestión es que casi somete a Central a un gol insólito. La viene buscando Martínez Cuarta, allí está Martínez Cuarta que la va retrasando para Santiago Beltrán. La va controlando Santiago Beltrán fuera del área, frente a la marca de Copa. Copetti, la va tocando Mar Martínez, cuarta, uno de los amonestados del partido, pelotazo largo, va a buscar la pelota Colidio, la baja con el muslo de la pierna derecha y arranca Colidio, se la va llevando Colidio, sigue Colidio, toca Colidio, busca devolución, va para Colidio, arieta Colidio, buen pase de Colidio, picaba allí Pereira, la pelota recuperada por central y queda Campaz, avanza Campaz, se frena ante la barca del autor Rivero, buen pase de Campaz, buscando a Franco Ibarra, Ibarra que la para, se la va llevando Ibarra, está tratando de sostener la pelota central, pelota de Sandes, Sandes por izquierda, está Di María recibiendo, toca hacia el medio para el chileno Pizarro, Pizarro para Di María que la pierde ahora, pero hay falta previa sobre Pizarro, hay tiro libre para central, protesta River, 47-31-0 el canalla.
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0: Largo pelotazo para Copetti. Allí está marcando Otamendi, que gana en el anticipo, pero le queda Campaz. Avanza Campaz, diagonal de Campaz, la pierde Campaz. Limpio quite de Aníbal Moreno. Allí está Aníbal Moreno, círculo central. Aníbal Moreno y la pelota. Le pica Freitas. Va la pelota para Freitas, incansable. Freitas frente a Sandes. Rechaza la pelota Sandes afuera como puede. Hay lateral para River. Viene sobre el costado derecho a buscar a Montiel. Allí está el desordenado Montiel. La va tirando hacia atrás. La tira River. 1-0 gana central. Pelotazo largo, cruzado, muy malo por parte de Fausto Vera. Hay saque de meta para Central. Se está terminando la primera parte.
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0: Remate de el arquero. Allí está Santiago Beltrán para impulsar la pelota. El arquero que impacta con su pie derecho. La pelota que cruza la mitad del terreno. Va a saltar Copetti. Salta mejor Otamendi. La tira Otamendi para Colidio. Último intento de ataque de River del primer tiempo. Cae Colidio. No fue falta. Sandes que le pega largo. Está picando Cantillano. Está marcando en el fondo Otamendi. La pelota sale afuera, rebotando en el hombre de central. Hay lateral que favorece a River. 10 segundos finales del primer tiempo. La pelota llega hasta la mitad de la cancha. La puntilla bien Colidio hacia el medio. La viene buscando Fausto Vera. Se va dando vuelta el ex Corinthians y Argentino Junior. La va volcando a la derecha. Se viene Montiel. Ahí está. Va a venir el centro. Vino el centro. Un cabezazo con Ledesma. La atrapa perfectamente. Y esa para mí fue la última. La última del primer tiempo. No va más. No va más. Se fue la etapa inicial del partido. Con algunos silbidos del público de River. El resultado de irse al vestuario es por ahora con Central ganador. Está ganando Rosario Central porque hubo una jugada en la que tiró un centro Campaz y cuando Cantizano estaba en el área chica para querer meterla, tratando de sacarla Otamendi, la mandó adentro de su propia valla y por eso River está perdiendo 1-0. Rosario Central 1, River 0. 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
2: Un partido atractivo, intenso, con dos equipos que jugaron a tratar de ganar sin especular. Va ganando Central, podría ser también para River. La verdad que en ese sentido estuvo parejo. Central un poco más pulsante, con mucha jerarquía en ataque entre Campaz, Di María. El gol en contra se lo damos Otamendi, pero si no era gol de Cantizano. Bueno, un partido atractivo con llegadas, digo, que todavía está abierto, pero se está dando lo que viene ocurriendo en este semestre. River pierde 1-0.
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17: Bueno, nos convoca la tercera fecha del torneo clausura de Primera División. Estamos en la zona B, donde Rosario Central de visitante le está ganando gol de Otamendi en contra a River por un tanto contra cero. En esta zona, Estudiantes de Río Cuarto Banfield 0-0. Argentino de visitante, puntaje ideal, le ganó a Belgrano por un tanto contra cero. También victoria visitante de Tigre, 3-1 a Racing de visitante. Gimnasia le ganó a Aldo Civi 2-1. Y para no ser menos ahora, de visitante en esta zona, Central le gana a River 1-0. Quedarán para mañana 16:45 Sarmiento Independiente Rivadavia y 21:15 Huracán frente a Atlético Tucumán. En la zona A, las victorias fueron locales de Gimnasia y Mendoza, 2-0 frente a Unión, Estudiantes 3-0 ante Defensa y Justicia. Hoy empataron 2-2 en Rosario, Newell's Old Boys y Boca. Lo ganaba el Senaice, gol de Azcacíbar de cabeza a los 30, tras un buen pase de Sebastián Villa, una buena asistencia, un buen centro de Villa, cabezazo de Azcacíbar. Lo dio vuelta Newell's Old Boys, Cócaro a los 5 del segundo tiempo, Regiardo a los 14 de la etapa complementaria y Alan Velasco, tras un buen pase de Aranda, también una buena jugada entre Flores, Aranda y definición de Velasco, 36 del segundo tiempo para el empate final de Boca ante Newell's Old Boys. 21:30, relata Marito Celedón, va a comentar Maxi Molina, juegan Lanús e Instituto. Van a quedar para mañana, hora 19, Platense Talleres, Resarfil Independiente, 21:15, Central Córdoba de Santiago del Estero frente a San Lorenzo. El intersonal fue para Barracas, 3 jugados, 3 ganados, gol de Gonzalo Maroni, hoy de ganó al Deportivo Riestra, por un tanto contra cero.
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17: Repasamos la Primera Nacional. Se jugó la 23ª fecha en la zona A. Defensores de Verano, Estudiantes de Caseros 1-1. Godoy Cruz le ganó Ferro 3-1. De visitante a Casuso y Colón 1-1. Hoy, Almirante Brown, buena campaña. Le ganó al Racing Cordobés 2-0. San Telmo 1, San Miguel 0. De visitante, el único en la jornada de hoy en esta zona. Mitre le ganó a Bolívar, a Ciudad de Bolívar, 2-0. Deportivo Madryn 2, Old Boys 0. Chaco Forever le ganó al Deportivo Morón 2-0. Central Norte de Salta 1, Los Andes 0. En la zona B, ayer, Chicago le ganó a San Martín de Tucumán 2-1. Colegiales 2-1, Gimnasia Grima de Jujuy. Almagro Milan empataron 1-1, Patronato Quilmes 3-3, San Martín y San Juan y Atlético de Rafaela 1-1. En la jornada de hoy, victoria de Chacarita, le ganó a Agropecuario 2-1. Muy buena victoria del Deportivo Maipú, le ganó Atlanta por 4-2 en Mendoza. Y enorme victoria de Gimnasia y Tiro de Salta, que le ganó de visitante a Temperley y escolta en la zona B por 2-1. Mañana van a jugar Güemes Tristán Suárez. Ferro tiene 43, Deportivo Morón 38 en la zona A. con Colón con 36, Almirante Brown 35 y Godoy Cruz 34. En la zona B, Gimnasia Jujuy 41, 37 Temperley, 36 para Tristán Suárez y Atlanta.
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17: Lo más importante es un campeonato del torneo federal A. Gimnasia de Chivilcoy y Sportivo Verano de San Francisco empataron 0-0 ayer. Hoy Defensores Verano de Villarramayo le ganó a Bartolomé Mitre de Posadas 1-0. San Martín de Formosa en el clásico a Sol de América por 2-1. Y empataron 9 de julio de Rafael y Durajé de Pergamino 0-0. En la zona B de la zona campeonato federal A, Olimpo de Bahía Blanca, Juventud Antoniana de Salta 0-0. Chipoletti le ganó a Huracán Las Heras 1-0. De visitante, Villamitre de Bahía Blanca le ganó a Atenas en Río Cuarto 1-0. Van a jugar mañana Kimberley de Mar del Plata y Argentino de Montemaíz.
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17: Pegaditos a esta transmisión estaremos con Marito Celedón, con el Máximo Lina, porque se viene el partido de Lanús frente a Instituto. Lo vamos a saludar a Mario Celedón, a nuestro relator, para que nos cuente algo de la previa de ese partido. Mario, ¿cómo estás? Buenas tardes, buenas noches, ¿cómo estás?
29: Hola Dani, querido, qué placer saludarte. Buenas noches para todo el equipo de la Cadena del Gol. Aquí estamos, en la noche de la Argentina. Aquí estamos, en la ciudad de Lanús, en el Estadio Ciudad de Lanús, donde a partir de las 21:30 van a estar jugando por la tercera fecha de clausura Lanús e Instituto Atlético Central Córdoba. La Gloria y el equipo de Diego Flores, después de la victoria en Alta Córdoba frente a Platense, viene a buscar sumar también en condición de visitante. No lo pudo hacer ante Vélez en la primera fecha, por eso el equipo de Diego Flores apuesta a un equipo similar, igual a lo que ha sido el último partido ante el equipo Calamar en Alta Córdoba. Diego Flores va a jugar esta noche con Marco Ledesma, Giuliano Cerato, Fernando Alarcón, Leonel Mosevich, Jonathan Galván y Diego Sosa. La línea de cinco defensiva que se repite: Abregu, Matías Gallardo, Alex Luna, Matías Tisera, John Córdoba, el once probable que va a tener hoy Diego Flores para enfrentar a este Lanús, que viene de quedar eliminado en la zona de repechaje de la Copa Sudamericana ante Cenciano en Perú por 4-0. Así la noche. Arbitraje de Nazareno Araza para el partido de las 21:30, junto a Maximiliano Morina, a Federico Borello y a Cacho Mercado. Contamos Instituto en Lanús. Dani.
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17: Bueno, antes de presentar el comentario de Diego Barinqui, simplemente títulos que tienen que ver con el automovilismo: el Rally de Finlandia, el Rally de los Mil Lagos lo ganó el local, el finlandés Sami Pajari. Segundo Solberg, tercero Elfyn Evans. El turismo carretera hoy, En el Villicún de San Juan ganó Tobías Martínez, segundo Giannini, tercero Todino. Castellano tiene 37 puntos de diferencia con Canapino en la punta del campeonato. Queda una sola carrera en la fase regular el 23 de este mes en Paraná. En la clase, en el Turismo Nacional, en la clase 3, ganó Agustín Canapino, que es el líder del campeonato. Segundo, Jorgito Barrio, tercero Daniel Pernía. Y en el Turismo Nacional, en la clase 2, ganó Pedro Gripo, segundo Maxi Bestiani, tercero Ezequiel Bastidas. Vamos presentando ahora comentario de Entretiempo. Está relatando Gustavo Vergara. Estamos con el comentario de Diego Borinsky. Nos pone al aire Sergio Díaz, la producción de Gaby Rodríguez. Diego Borinsky ahora explica por qué Central le gana a River por un tanto contra cero.
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1: Bien, vimos un lindo primer tiempo, atractivo, y con dos jugadores, que dos equipos que tienen ganas de jugar, que no pierden tiempo innecesariamente, que buscan el ataque. Central fue un poquito más, le habían anulado un gol antes de que meta el gol en contra Otamendi. Después de dos genialidades de Di María, un pase acá cerquita donde lo tenemos nosotros de la derecha, de 30 metros, 40 metros, cruzando toda la cancha para Campaz. Después Campaz tira al centro, le metió un pase de pecho a Copetti, que estaba penitas adelantado en el borde del área chica y había metido el 1-0. Bueno, se anuló por offside por muy poquito. Ya antes Di María le había puesto un centro a un córner desde la derecha a Campaz en el segundo palo para que le dé de volea. Y bueno, y después llegó el gol con un desborde de Campaz por izquierda. El centro se metía Cantizano entre Otamendi y Rivero. Y Otamendi en el último esfuerzo la toca con el pie. Descoloca también a Beltrán, que estaba volando ya y quiso manotear en el aire. Y no llegó, no era tan fuerte. Si no lo hubiera metido quizá Cantizano, o quizá lo hubiera atajado el arquero. Porque obviamente si no la tocaba Otamendi, entraba atrás Cantizano. Y River en ataque generó algunas situaciones, pero es todo muy forzado y le falta esa jerarquía que tiene Central. Con Freitas por la derecha, Borré tratando de jugar de nueve, Colidio por izquierda, después cambió con Lautaro Pereira. Pero bueno, le cuesta todo mucho a River, ¿no? Compra un circo y le crecen los enanos, porque hasta Otamendi se mete un gol en contra. Hoy fue quizá el mejor partido de todos los que jugó River, pero claro, enfrenta a un rival de jerarquía, que tampoco viene muy bien, pero es un rival de jerarquía, que está jugando octavos de Libertadores, que viene de ser uno de los mejores equipos el año pasado, el mejor en la tabla anual. Le regalaron un título, no debe tener ese título, pero sí fue el que más puntos sumó en el año pasado. Y nada, si bien viene un poco de capa caída, es un rival de jerarquía. Vamos a ver qué mete. Yo creo que va a romper el doble 5. Vera tuvo dos chances desde el borde del área, le pegó con los juanetes a cualquier lado. Realmente no entiendo cómo se le puede pegar tan mal a la pelota. Entiendo que fútbol, que dinámica, lo he pensado muchas veces, pero hay que practicar. Como tampoco entiendo que River no tenga una jugada de córner, de tocar corto. Veo la mayoría de los partidos de cualquier campeonato, incluida la selección en el Mundial, todo, hay un par de córners que sacan jugando corto para mover a los que están adentro del área. River no cabecea nunca, y bueno, desperdicia una vía propicia para meter goles. La gente en general acompañó el equipo, insultó alguna vez a Chiqui Tapia por una falta supuesta a Borré, que para mí no fue. Sí me pareció apresurada alguna amarilla, la de Rivero me parece que se la vendió el buzón el jugador de Central. Hubo una mano que el árbitro la vio, después corroboró que era Otamendi, estuvo bien, dio los cuatro minutos, así que sin mayores problemas gana Central. Fue un poquito más que River, un partido atractivo que por supuesto está abierto. River juega con la mochila de tratar de dar vuelta a esta historia. Si pierde hoy, sinceramente no sé qué puede pasar con el futuro del entrenador.
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17: Volvieron los equipos para arrancar el segundo tiempo. Vamos a ver River, un cambio en River. Un cambio en River y entra Galván, ¿no es cierto?
1: Sí, Galván por Pereira, volante por volante.
17: Tomás Galván por Lautaro Pereira, mueve River, frente a la pelota se coloca Fausto Vera, arranca la etapa final del partido.
24: Y ahora en la cadena del gol, comienza el segundo tiempo, relata Gustavo Vergara.
17: Movió River, pelota hacia atrás para Aníbal Moreno. Sobre el costado derecho se está volcando el futbolista Martínez Cuarta. Ahí está Martínez Cuarta tocándola para Otamendi. Ahí está Otamendi devolviendo para Martínez Cuarta. Se viene hasta la mitad de la cancha. Se frena ante la marca de Copetti. Se le va llevando Martínez Cuarta. La va tocando cortita para el capitán Otamendi. Otamendi y la pelota. Cerquita de la mitad de la cancha. La va volcando otra vez para Martínez Cuarta. La viene buscando Martínez Cuarta. La está pidiendo Montiel. La pelota rechazada le va quedando por el medio a River. Aníbal Moreno que la puntea hacia adelante, está rechazando la pelota el futbolista Obando, la tira afuera, es lateral para River.
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17: Sale buscando el Otamendi, Otamendi que va tocando hacia el costado izquierdo. El pelotazo largo para Rafael Santos Borré. La marca es de Obando. La va tirando afuera de cabeza, es lateral para River. Sobre el costado izquierdo, Lautaro Rivero. Viene buscando esa pelota. A él se la entrega Colidio. Va Lautaro Rivero en el lateral para River. Sobre el costado izquierdo del ataque millonario. Allí está el centro al área. Rechazada la pelota. Le va quedando otra vez a River con Fausto Vera. Allí está Fausto Vera. Se va dando vuelta Fausto Vera. La tira hacia atrás. Va recibiendo y atacando Martínez Juárez. La va abriendo para Montiel. La paró Gonzalo Montiel. Tiro al centro Montiel. Un tacazo el arquero que la va a buscar. Se le escapó. Se le escapó. Remate y al córner. Increíble. Increíble. Hay córner para River. Lo que hizo Conan Ledesma. Le digo, ya en el primer tiempo una. Y esta está haciendo todo para que River empate el arquero de Central.
1: Increíble. Y después la pelota que saca en la línea el jugador de Central. Que no llegué a ver quién era. No sé si viste vos, Gustavo. Obando me parece que fue. En la línea, después del error insólito.
17: Y después se tira haciendo que le duele algo el arquero. No, no le duele nada. Se mandó una macana impresionante. Mirá lo que hizo. Pero mirá lo que hizo, por favor.
1: Y salvó Obando. Era gol del jugador de River. El taco de Martínez Cuarta, insólito. Lo que hizo, casi gol de Galván. La sacó en la línea. Casi gol de antes de Martínez Cuarta, que agarró la lanza y fue para adelante.
17: Vendrá el remate desde la izquierda para River. Corre Millonario, vino el centro. Oh,
5: un cabezazo afuera, al córner se va otra vez esa pelota, los de central piden al revés, que dice el árbitro, es córner para River desde la izquierda.
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5: Como decían antes, no, las que van afuera no las metas adentro, querido Conan. Hay córner para River, gana Central.
1: Saque de arco, le están diciendo que por el VAR. A mí me parece que le había pegado en la espalda de Martínez Cuarta, que es uno de los pocos jugadores que de River que va para adelante. Agarra la pelota con determinación, se saca uno, la abre, se la abrió a Montiel, como le habían anulado el gol con Barracas, tiró el centro y le quedó atrás, quiso meter el tacazo. Y después a Conan se le cayó la pelota de las manos. Salió, la agarró, se le cayó, pateó Galván y salvó Obando. Era gol de River, ¿eh? Hay que anotarle un punto más a Obando.
5: Sale buscando la pelota sobre el costado derecho Cantizano, la hace rebotar y se va fuera. Es lateral para Rosario Central, cuyo arquero estuvo a punto de que le empaten a su equipo. Ahí está, recibiendo Ibarra. Pelotazo de Ibarra, una falta fuerte de Colidio. Para mí, tiro libre, cobra el árbitro.
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1: Bueno, ahí justo fue enfrente del banco, Ibarra pedía algo más. ¿Cómo llega Obando, eh? Era gol de River. Debió haber definido más alto, Galván definió bajo y eso le permitió llegar a Obando en un esfuerzo tremendo.
5: Viene el centro para Copetti, atención, la paró con el pecho y comete falta en ataque, según el árbitro, frente a Otamendi. Estilo libre para River, 4 minutos del segundo tiempo, gana Central, 1-0.
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5: El remate será de Santiago Beltrán. Allí está el zurdazo de Santiago Beltrán. El pelotazo largo va a ser buscada la pelota por Coronel. Anticipado Coronel y quedó Obando. Obando que la va a sacar. Obando que la saca afuera. El lateral para River. Sobre el costado izquierdo viene Lautaro Rivero a buscar esa pelota. Lautaro Rivero sobre el costado. Va tirándola hacia adelante. 1-0 gana Central. Busca denodada de River. De la igualdad. Desde el arranque del complemento. Tuvo el gol Galván. Sobre la línea Obando. La sacó cuando era gol de River. Un cabezazo hacia adelante. La pelota que va hacia atrás ahora para Central. El árbitro cobra infracción. Hay tiro libre para Rosario Central y no cobró.
1: Ley de ventaja.
5: Ley de ventaja, se iba solo Cantizano.
1: No sé, pero además tienen la posibilidad de la ley de ventaja. Y después, si no hay ventaja, pueden ir para atrás. Qué poco criterio, en una contra muy interesante de Central, cobró falta.
5: Daniel, vos que tenés el reglamento a mano, ¿los árbitros tienen distintos reglamentos o hay uno solo?
9: No, aparentemente uno solo, aparentemente es lo que se dice, ¿no?
1: De apresurado.
5: Se iba solo Cantizano. Yo creí que había cobrado falta para River, claro, por eso que cortaba la jugada.
1: De apresurado lo hizo, para mí.
5: Sale recibiendo la pelota el arquero Beltrán. Beltrán que le va tocando para Fausto Vera. Fausto Vera para Otamendi. Hay tiro libre para River. Ahí te dice el árbitro, lo hace Otamendi. Otamendi para Vera. Vera para Otamendi. Otamendi que se la va llevando. 1-0 gana Central. 5-40 del segundo tiempo. Otamendi que la va volcando hacia la izquierda para el Toro Rivero. Rivero que la va tirando hacia atrás. Se siente la ausencia de Acuña. Está claro, ¿no? Porque Rivero no es lateral izquierdo. Cumple simplemente con la marca. Cuando va al ataque, no es ni un quinto de lo que es Acuña cuando pasa a tres cuartos.
9: Y Viña y eso que compraron, ¿qué pasó?
5: También, para mí Viña. No,
1: bueno, Viña está marginado, hay, porque River decidió deshacerse de masa salarial, una decisión pedida y festejada.
5: De masa salarial, sí, pero si le sigue pagando el sueldo.
1: Bueno, pero lo va a devolver.
5: Pero no vendió a ninguno.
1: Sí, vendió a algunos, vendió a Paulo Díaz, se están yendo, pero bueno, esa fue la decisión pedida por muchos hinchas, pero bueno, obviamente las formas no han sido las mejores.
9: Claro. No, pero más allá de eso, estábamos hablando del lateral izquierdo, yo me refería futbolísticamente hablando. Sí. ¿Qué tiene después de Acuña?
5: Nadie.
1: Sí, bueno, tiene este chico Lucero, González, ¿no? Facu González, que jugó, para mí lo hizo bien, es central, pero ha jugado bastante de tres en la reserva, y hoy está en el banco el chico Lucero, y River iba por Francisco Ortega. Esta locura de comprar y comprar con la que no estoy de acuerdo, eso
9: sí, lo ha dicho, es cierto eso.
5: Ahí está el autor Rivero, por ejemplo, demostrando que no puede ser un buen tres. Perdió la pelota cuando intentó ir al ataque. Ahí está Colidio, la va ganando, la va perdiendo, la va buscando Copetti. Ahí está Copetti, la va punteando hacia el costado izquierdo. Vienen para Campaz, allí está el pase hacia adelante de Ibarra para Campaz. Se viene Campaz, mete el cambio de frente para Cantizano, el chiquito que la va a correr frente a la marca del hombre River, que cubre la pelota. Se ve el lateral para River en 7-15 del complemento, 1-0 gana Central.
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5: Sale buscando por el medio Fausto Vera. Allí está Fausto Vera con la pelota. Se frena, va volcando a la derecha para Lucas Martínez Cuarta. La va tirando hacia adelante para Freitas. Allí está Joaquín Freitas sobre el costado derecho frente a marca de campo.
1: Mirá dónde está Montiel. Yo te digo, el desordenado Montiel. Mirá dónde está, está delantero. ¿Sí? Ni siquiera de cuatro, de delantero.
5: El delantero. Ahí está tocando la pelota Colidio. Colidio para Fausto Vera. Fausto Vera hacia atrás. Está recibiendo la pelota. Allí otra vez Fausto tocándola para Aníbal Moreno. Aníbal Moreno que se la va llevando. Sigue Aníbal Moreno. La tira por abajo para Montiel. La para Montiel. Encara la marca Montiel. Toca hacia atrás. Va recibiendo Aníbal Moreno. Tocan para Montiel. Devuelve muy bien para Freitas. Allí está Freitas. Tira al centro. Allí con el muslo. La tira afuera el futbolista Gastón Ávila. Hay córner para River, viene Colidio.
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5: Le va a pegar Facundo Colidio esa pelota, seis hombres de River en el área, esperando el remate de derecha de Facundo. Vino el centro de Colidio. Rechaza con un puñetazo el arquero. Le queda la pelota a Colidio otra vez, la tiró hacia atrás para Freitas. Se acomodó Freitas, tiró el centro y bien con la Ledesma en esta. No dudó, se quedó con la pelota, lanza rápida contra para Cantizano. Va corriendo, corriendo Cantizano. Llega antes de que trasponga la línea lateral. Sigue Cantizano con la pelota, toca para Di María. Di María en la primera que toca en el complemento, la toca mal. La regaló, la viene buscando entonces River. La pelota en la mitad de la cancha para Freitas. Freitas que la va abriendo para Montiel. Montiel que se la va llevando, ataca River, 9 minutos. Va buscando el empate River. Sigue Montiel, se frena en tres cuartos de campo. La tira para Galván, devuelve para Montiel. La va parando Montiel, devuelve allí para Galván. La hace correr para Freitas, la va parando Freitas, la tira hacia atrás para Aníbal, ahí está Aníbal, la toca para Otamendi, Otamendi la pelota, ahí está, somos Cadena 3, la radio que vos elegiste en todo el país, pelota larga para Montiel, ahí saque de meta para Central.
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1: River tiene entusiasmo, ganas, trata de presionar arriba, pero no tiene ideas en ataque. La agarra Montiel, la toca para atrás, no sabe qué hacer, terminan en centros y no tiene grandes cabeceadores River, no tiene nueve de oficio.
5: Buscando la pelota River en la mitad de la cancha con Fausto Vera, le abrió muy bien para Montiel, corre, corre, llega Montiel, va a meter el centro, tres que esperan, tres que esperan, vino el centro, la pelota rechazada de cabeza, le queda a Fausto Vera, la controló bien Fausto Vera, mete un tres dedos al área, va sobre el costado izquierdo River, va Lautaro Rivero, ahí está Lautaro Rivero, tiro el centro, córner, córner, córner para River que busca desde la izquierda.
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1: Bueno, ahí quedó bastante libre Montiel, pero tiró un centro a la cabeza de los rivales y después hizo lo que pudo Rivero y va al córner de Colidio.
5: Viene el centro desde la izquierda de Facundo Colidio, vino el remate, salió el arquero, puñetazo derecho de Cola Ledesma para sacarla, un cabezazo fallido, la pelota le queda a Fausto Vera, muy mal remate de Fausto Vera, la pelea Campazo, un empujoncito allí de Fausto Vera que se levante, dice el árbitro, la viene buscando ahora Freitas, va por afuera, se le acabó la cancha, hay saque de meta que favorece a Rosario Central, el 11 clavado del complemento, gana el canalla 1-0.
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1: Bueno, River desperdicia una posibilidad que es el córner. Ya tuvo como 7. Y son todos iguales. En la anterior, Colidio se la tiró a Ledesma directamente, al primer palo.
5: Remate de Ledesma. Allí está el arquero de Central. Le pega alto, fuerte, lejos. Va para Copetti. Marca Aníbal Moreno. Pasa de largo la pelota. Le queda ahora a Martínez Cuarta. La pelota rechazada. Viene a buscarla Ávila y la tira a los dominios de Beltrán. La va parando Beltrán. El arquero de River que casi no ha tenido intervenciones. El gol fue gol en contra de Otamendi. No tenía nada que hacer. Y después llegó poco Central desde el punto de vista de lo que atajó el arquero. ¿Sí? Algunas que desperdició Central sin que intervenga el arquero de River. Sale Ledesma a la puerta del área, sobre el costado derecho del área de Central, área grande me refiero, salida canalla.
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5: Tercera fecha del torneo clausura de primera división. Está recibiendo la pelota Coronel. La va tocando excedente Coronel. El pase al medio para Franco Ibarra. La tira hacia atrás para Coronel. La levanta Coronel a la mitad de la cancha. La para con el pecho Di María. Mete el pase hacia adelante mal Di María. Recupera la pelota River con un lateral que va a efectivizar Lautaro Rivero. Allí está Lautaro Rivero, que le dicen un poquito más atrás porque quería pasar la mitad de la cancha. Allí está Lautaro. La está pidiendo Colidio. La está pidiendo Borré. Allí está Borré. Ahí pugnando por el balón final. Finalmente sacado por Obando. Le va quedando central la contra, atención. La con Copetti, la pone para Campás. Ah, Campás con el 1-1. Remató Campás. Rebotó Martínez Cuarta. Se salvó River. La va sacando Montiel. Le va quedando la pelota Freitas. Arranca a toda velocidad Freitas. Va a la mitad de la cancha. La va volviendo para el futbolista Colidio. Colidio se frena. La va volcando a la derecha para Montiel. Anticipo perfecto. Allí de Agustín Sández. La va recuperando Vera, pero le tira fuera. Ante la presencia amenazante de Campás. Ahí salida. Lateral para central.
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1: Está bueno el partido, tiene mucha intensidad, mucho ritmo, van y vienen. Todavía no hay muchas llegadas claras en el segundo tiempo, salvo la de Galván, que sacó en la línea Obando. Está un poquito más atrás central que en el primer tiempo.
5: Y con una invitada especial que tenemos desde hace 30 segundos. ¿Eh? La lluvia. La señora lluvia, mirá, que ha aparecido. Una invitada especial. La viene buscando desde el fondo central. Hay una infracción en ataque. El árbitro dice que sigue el juego. Ataca River. Atención con Aníbal Moreno. La va abriendo hacia la izquierda. Hay una falta, falta, falta, falta, falta, falta, falta, falta, falta. Tiro libre para River con Ibarra. Que le jura el árbitro, pero no hizo nada. Y entonces el árbitro dice, ¿cómo no hiciste nada de falta? La gente de River que salta. La lluvia no es muy intensa, pero es una lluvia que promete serlo en instantes nada más. Nadie se mueve. River sabe que hay que quedarse a apoyar al equipo, me refiero a sus hinchas. 14 minutos del segundo tiempo.
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1: Bueno, la lluvia estimula a la gente, era para amarilla, para mí la Ibarra fue muy fuerte abajo, nada.
5: Vendrá el remate de Colidio, va a venir el centro de Facundo Colidio, 14-40, vino el centro de derecha de Colidio, entró Martínez Cuarta, la pelota rechazada, le queda Campás, la va sacando Campás del área, sí, va corriendo el colombiano, va trabando con Freitas, la tira hacia adelante, el futbolista de Rosario Central, la tira hacia adelante para Copetti, allí está Copetti que le quiere ganar la espalda a Fausto Vera, la va ganando Copetti por ahora, no le pudo pegar, lo trabaron justo a Copetti, le sacaron la pelota y no le cree Ramírez, es lateral de todas maneras, se fue la pelota fuera, es lateral. Es para central, si era lateral. Pero bueno,
1: sí, se fue.
5: Sí, pero en línea cobró para River. Para mí era para central, si era lateral.
1: Sí.
5: Bueno, ahí se tiene que hacer nuevamente porque había otro balón en el campo. Lo hará Montiel. 15 minutos, 20 segundos. La tira hacia atrás Aníbal Moreno. Va buscando Fausto Vera. Mete el pase muy mal Fausto Vera. Ante la presencia de un adversario en el que rebotó la pelota. La pelea Borrera para con el pecho y en cara. Ahí está Rafael Santos Borrera. Toca hacia atrás para Freitas. La va parando Freitas. Se la va llevando Freitas. Sigue Freitas. Tocó hacia el medio para Fausto Vera. La puntea para Freitas. La hace bien Freitas. Mete el pase. La pelota rebotó. Le queda el autor Rivero. Va tocando para Colidio. Colidio para Rivero. Rivero pasa al ataque. Rechaza. La pelota tomando, le va quedando River. Tremenda parte del partido, en 16 minutos va con todo River. Ataca el millonario. Va a venir la pelota hacia atrás para Colidio. Colidio que toca cortito. Anticipa el hombre de central. Se le quiere llevar muy bien. Allí está ganando el chileno Pizarro. Pizarro que le toca para De María. Mete el cambio de frente para Campás. Atención con Campás en el arquero. Beltrán atento. En la puerta del área se queda con la pelota. Se hace bárbaro el partido.
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1: Bueno, había ido Montiel después de que Beltrán sacó y tiró un centro a la cabeza del rival. Tira centro, River, ahí va central de contra.
5: Ahí está Di María en la puerta del área, se frenó Di María, enganchó frente a dos. Di María la pone muy bien para Campás, está el segundo, Campás le pegó la tapa por el arquero, sensacional. Sensacional el impacto filial. Salió Beltrán, manotazo impresionante del arquero. En el arco del Río de la Plata, era gol de Campás. Beltrán es la única que tuvo mano a mano, la tapó de milagro.
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1: Otra genialidad de Di María sobre la derecha. La entretuvo, tenía dos defensores, se la puso a Campás. a la carrera se agrandó, a lo Dibu diría, porque es como lo hace ahora el Dibu con los dos brazos, la termina sacándole un mano a mano, también la más clara de central en el segundo tiempo con la de River que sacó en la línea Obando.
5: Cambio en River, lo presentamos.
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1: Bueno, sale Fausto Vera con algunos silbidos. Recuerdo cuando se lesionó antes del River Boca, que todos decían imprescindible Fausto Vera. Ya te confirmo, a ver quién entró.
5: Beltrán para mí entró.
1: Sí, Lucas Beltrán. El cordobés.
5: Lucas Beltrán para poner otro delantero más en cancha. Son cuatro delanteros ahora, más allá de que alguno puede retrasarse, pero son Freitas, Beltrán, Rafael Santos Borré y Colidio.
1: Sí, Colidio y Freitas por los costados, más como extremos, y por el medio Beltrán y Borré. Ahí pica Beltrán.
5: Está buscando la pelota River con Martínez Cuarta. La va tocando hacia adelante Martínez Cuarta. La va buscando Freitas, Freitas para Montiel. La para Montiel, la tira mal Montiel afuera. Hay lateral para Rosario Central, que estuvo a punto de ponerse 2-0 en una definición de Campaz parecida en el mano a mano como ayer tuvo el Piti Martínez frente a Cambeses. La diferencia estuvo en que, bueno,
1: claro, el Piti, bueno, fue una corrida, ¿no?
5: Una corrida, no, pero digo el ángulo, ¿no?
1: Y, sí, sí,
5: el y ángulo. Acá el arquero mete bien fuerte la mano y rebota la pelota. Es una sí, cosa sí, impresionante los reflejos, ¿no? Ahí está Otamendi. Otamendi que se la va llevando. Sigue Otamendi, la abrió a la derecha muy bien para Freitas. La paró Freitas. Offside, sí, señor. Offside, tiro libre para Central. Estamos en 19 minutos ya del segundo tiempo, 1-0 Central.
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0: La pelota no era tan fácil, pero de nuevo Di María, qué claridad, qué jerarquía para poner la pelota, y ahí amonestó a un jugador de central.
1: Sí, para mí es Coronel, ¿le amonestaba a Berno?
0: O Di María.
1: A ver, no,
0: a Fideo, me parece.
1: No, Coronel ya estaba amonestado. Es a Fideo, Fideo, sí, a Fideo, sí, sí. Sí, a Fideo.
0: Que bajó corriendo.
1: Que bajó en el lugar de Coronel cometiendo una infracción. Tiro libre para River. El siempre apuntado para tiro libres es Colidio.
0: Sí, porque lo agarró de la camiseta, bajó, mirá. Pidió el compromiso, ¿no? Con los compañeros, bajó a la posición de lateral después de la pelota que le había puesto a Campaz. Se viene otro cambio en River. Pero bueno, River tira centros a la nada, ¿no? No tiene grandes cabeceadores tampoco. Bueno, ahora pelota parado también Di Martínez Cuarta, sí.
1: Vino el centro de Colidio, atención, entró Otamendi, quedó la pelota en el punto penal, la abrieron para Otamendi, la pierde Otamendi, la viene buscando Campaz. Campaz que tuvo en sus pies la chance de ya poder empezar a liquidar el partido. Mal allí, Campaz metiendo el cambio de frente para Di María, que mira el cielo como diciendo, ¿a dónde la tiraste? La viene buscando River, que mete cambios, pero de a uno, Coudet, de a uno, uno, uno, ahora otro más, la viene buscando por sector izquierdo River con Colidio, que la pelea ahí, Borré que no puede llegar, llega en el fondo central, la pelota hacia adelante, la viene buscando allí sobre el medio de la cancha a buscar la pelota, Pizarro se la lleva bien, el chileno la perdió, lo cortaron en seco a Pizarro, se la lleva River que busca la igualdad, Borré que la tira hacia atrás, la adelanta mucho Freitas y la pierde, la va recuperando central, comete falta en ataque Freitas, hay tiro libre para Rosario Central, se viene otro cambio en el equipo de Chacho.
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0: Bueno, se va aplaudido Freitas, medio rengueando por la última pelota.
1: Bien, aplausos para Freitas, que para mí de lo mejor de River. Y entra Mesa, ¿no? Juan Cruz Mesa.
0: Sí, pero... Juan Cruz Mesa para ir por derecha. Este sí es un mediocampista por derecha, extremo, no la posición habitual de Freitas, que lo hizo bastante bien igual.
1: Duraron pocos minutos los cuatro delanteros. Allí está el remate de Conan Ledesma. Remate largo hacia adelante, va a saltar Copetti, salta con Otamendi. Se rozaron, ahí ya no pasó absolutamente nada. Hay tiro libre para River, ya lo ejecuta hacia adelante Luca Martínez Cuarta. 22 minutos 10 segundos. Etapa final del partido, River 0, Rosario Central 1. La lluvia ha cesado, por suerte para la gente que dejó de mojarse. Allí está Aníbal, mete el centro cambiando cruzado hacia la izquierda para Colidio. Colidio la para frente a marca de Coronel. Allí está Colidio, voltereta de Colidio. Se va hacia atrás, quiere meter el centro. Lo traba a Colidio, gana Colidio. Que hay que decir de todo de Colidio. Puede decirse cualquier cosa, pero que deja todo.
0: Y la pide y participa.
1: Corre por todos lados. Después no tiene tanta claridad. Vira el centro, atención River por el empate. Y le pasó de largo a Borré. Y la viene buscando Ledesma. Y va a salir el arquero. Mitad del segundo tiempo. River 0 Central 1.
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1: Va el lateral afuera, esa pelota sobre el costado, impulsada por Rivero. Hay lateral entonces que favorece a Rosario Central. No se apura mucho para ir a buscar la pelota Emanuel Coronel.
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1: Largo remate de zurda de Manuel Coronel. Recupera la pelota River. La viene buscando Martínez Cuarta en el círculo central. Arieta Lucas Martínez Cuarta. La va tocando para Montiel. Se viene Montiel a buscar ese balón. Arieta Montiel. La pide Juan Curumesa. Pelota al medio. Va recibiendo Beltrán. Primera pelota que toca Beltrán. La tira bien por abajo. El pase para Borré. Borré que la abre muy bien para Colidio. Arieta Colidio. Tira el centro. Y rechaza la pelota al fondo. La enhebraron bien, pero no pudieron definir. La viene buscando River. El ataque. Atención. Ataca el millonario. Mira la pelota para Mesa. Arieta Mesa, la pone en el área, Mesa, Borré, centro atrás, remate, Conan, corner, Beltrán lo fusiló y Conan le pegó en la pierna, corner, para River.
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0: De las mejores jugadas de River, no tiraron el centro al montón. En la anterior habían entrado por el medio, abrieron a la izquierda y terminó en un centro. En esta fue para Borré, tiró el buscapié, le dio con todo Beltrán. Ledesma iba para la derecha y le pegó en la pierna izquierda del otro lado. Era gol de River, salvó el arquero medio de casualidad con la punta del pie. River se quería apurar con el córner, pero hubo un cambio en central que lo paró. Sale Pizarro.

0: ¿no?
1: Y entra el ex jugador de Talleres, ¿no? El mediocampista Navarro, sí.
2: Viene el centro, atención, un cabezazo fallido. Y le va quedando la pelota a Navarro, recién ingresado.
1: Me parece que hubo golpe de cabeza, de tres jugadores.
2: Navarro por Pizarro, entonces el cambio en central.
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1: Rivero a Martínez Cuarta, chocaron las cabezas, horrible, y cómo cayeron también, en el medio creo que un jugador de central, pero lo más feo me parece llevaron los dos jugadores de River, que se golpearon entre sí.
2: Bueno, están atendiendo, ya el de River se levantó, el de central está siendo atendido, pero no, está el de River también ahí, están los dos juntitos.
4: Claro,
2: ahí.
4: Como decía Diego, son los dos de River y el de central, pero el choque fue entre los dos de River,
2: parece. Entre los dos de River. Exactamente. Bueno, en el área, en el punto penal, están atendiendo a los futbolistas. Se interrumpe el juego en 26 del segundo tiempo.
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2: Bueno, me estaba pensando, una de las cosas pocas que tiene mejor el fútbol argentino que el mundial es que no hay pausa de hidratación. En este caso, una pausa obligada por la atención de los futbolistas de River y de Rosario Central. Se va a reanudar el juego, allí un pique que va a realizar el árbitro. El árbitro le está diciendo a Borré que el que le va a pegar es Ledesma, el arquero de Central. Borré,
1: sí, creo que el que se llevó la peor parte fue Rivero. Que va a salir, supongo va a volver a entrar, pero bueno, River con mucha enjundia va a buscar, sin demasiada ansiedad. La anterior sí fue muy buena.
2: No merece estar perdiendo River. No,
1: Juan
2: no
1: Cruz merece. Mesa la abrió para Borré. Borré de media vuelta tiró el buscapié y le pegó primera a Beltrán, la terminó sacando con las dos piernas, le pegó casi de caño, digamos, entre las dos piernas, rechazó Ledesma. Que bueno, fue clarísima esa jugada.
2: Así como digo, no merece estar perdiendo, podría estar perdiendo 2-0 también, ¿no? Porque hubo dos clarísimas de Campas en este segundo tiempo mismo, ¿no? Que fueron las dos llegadas.
1: La otra le quedó medio en la cabeza, no era tan nítida. Y River tuvo dos clarísimas en el segundo tiempo.
2: La pelota es de Conan Ledesma, sale a la puerta del área, le pega de zurda, la viene buscando Copetti, va a saltar Copetti, marca Martínez Cuarta. Pelota que va quedando por el medio para Beltrán, está trabando Franco Ibarra, le quedó a Navarro. Navarro hacia atrás, la va sacando violentamente Obando, la tira hacia adelante para Copetti, pivoteó mal Copetti, le queda Galván. Ahí está Tomás Galván a enhebrar un inicio de ataque otra vez para River con el autor Rivero, que toca para Otamendi, el autor del gol, pero de central, en contra de su valla. Otamendi se la va llevando el capitán de River. La pone en la mitad de la cancha, el toque corto de Beltrán de primera. La va buscando entonces ahora Montiel. Montiel que la abre para Juan Cruz Mesa. La va panando Juan Cruz Mesa. Va a meter el centro al área. Arieta Juan Cruz Mesa. Quiere desbordar. La pelota rebota. Y se va el saque de meta. Saque de meta para Central. Ante la impotencia de Mesa, que le pega una patada a la pelota fuerte. Porque él pensó que podía desbordar y tirar el centro. Pero lo cubrió muy bien el defensor canalla. Saque de meta para Conan.
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1: Bueno, ahí Juan Cruz Mesa no quiso tirar el centro al montón del área, por eso intentó desbordar. Lo cubrieron bien. Ya Montiel iba de 9. Montiel es el más 9 de todo lo que tiene River.
4: Montiel es el sobrín de estas épocas.
1: Sí, pero más siempre en la diagonal, pero bueno, debería jugar más adelantado y poner uno que marque de 4, ¿no?
2: A mí me falta respeto comparar a Solín con Montiel.
4: No, pero
2: bueno,
4: quiero decir que era desordenado, y se iba al ataque y aparecía allá. Y
1: tiraba la diagonal, desde el otro lado, pero tirando la diagonal.
2: Era mucho más jugador Solín que Montiel.
4: Por supuesto, por supuesto.
2: Sí, por más que Solín fue campeón del mundo y Montiel sí.
1: Montiel
2: no.
1: Patea mejor los penales.
2: Pero. Sí, está bien. Hay salida que favorece al conjunto de River. Allí está Beltrán para buscar la pelota, 29-31. Sobre el canalla.
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2: sale buscando el balón en la mitad de la cancha River, y está Tomás Galván, la va volcando hacia el costado izquierdo Galván, ataca River con Lautaro Rivero que la va tocando hacia adelante, River y la pelota, River pierde 1-0, va Borré, Borré que la tocó cortita, Borré pedía mano y el árbitro cobra mano del hombre de River, tiro libre que favorece a Central.
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2: A veces los jugadores, como producto de la propia impotencia, le quieren decir al árbitro que no pasó lo que ocurrió para todo el mundo, ¿no? Que fue una mano ahí, y la quiso parar con el idioma, pero bueno, la paró con la mano. La viene buscando Central, gana Central 1-0. Sobre el costado derecho viene el frente de una falta ahí sobre el hombre del Central. Hay tiro libre para equipo de Almirón, que respira un poco después del asedio de River en 30-30 del complemento.
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4: Le tenía fe Sergio Díaz y tiene razón. Muy bien, Gustavo, muy bien.
2: ¿En qué?
4: Y con la tanda. Yo no te tenía tanta fe, la verdad que... Pero bueno.
2: Bueno, vos nunca me tenés fe.
1: Y ese comentarista. El comentarista no se mete, deja que vaya la tanda.
4: El comentarista no se mete, el Gaby tampoco, me hace nada, ¿viste? Nada.
2: Así les va a los que no me tienen fe. Viene el centro, la pelota rechazada totalmente hacia adelante, le va tirando Navarro, para decir un rechazo. Fue un tiro al arco que quiso hacer, la tiró casi al río, la viene buscando Beltrán. Beltrán que la va sacando del fondo, sale Martínez, cuarta.
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1: Lo bajaron a Beltrán, sí. La había hecho muy bien y Borré de nuevo para atrás, insólito.
2: Ataca River, vino al centro, la pelota rechazada quedó allí. El borde de la pelota para Montiel, remate arriba del travesaño, de Juan Cruz Mesa. Estuvo muy bien Montiel, de primera se le entregó y dice Tomás Elo, pero no era tan fácil de hacerlo. Saque de meta para Central, River al borde del empate, aguanta Central, faltan 13, más lo que decida descontar Ramírez.
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2: Ahí estuvo bien el árbitro, dejó ley de ventaja porque era ventaja.
1: Claro, pero qué buen control tuvo Beltrán para girar con la pelota e ir para adelante. Era una jugada importante y Borré la retrasó de nuevo. Muy bien Montiel ahí tocando de primera, Juan Cruz Mesa buscó el ángulo, se fue por arriba.
2: Más allá de que hasta ahora esta sería la tercera derrota consecutiva de River, lo que uno tiene que decir es que los jugadores que tiene River no están para perder todos los partidos,
1: sí,
2: ¿no?
1: O sea, cuarta sumando la de Aldo Civi,
2: ¿no? Cuarta por eso, pero bueno.
1: Sí. Es tres de campeonato y hoy fue por ahí el mejor partido porque el rival también es bueno, pero bueno, no alcanza el River, tenés que generar más. Hoy tuvo tres claritas ahora en el segundo tiempo. Pero bueno, no sé sinceramente si termina así el partido. ¿Qué va a pasar con Gaudet realmente?
2: Ni lo sabremos hoy, porque como no va a haber conferencia de prensa, no lo sabremos hoy.
1: Por algo la suspendieron.
2: Hay tiro libre para...
4: Sería la quinta derrota consecutiva frente a un equipo argentino.
2: Claro.
4: Tercera en el campeonato y claro. Sí. Belgrano,
1: por eso, no. Sin contar la de la Sudamericana. Claro, por porque sí, después de Belgrano ganó un partido que muchos se lo comen, pero bueno, ganó un partido fácil.
4: Por eso dije sí, equipo argentino.
2: Pero equipo argentino, dijo Daniel. Muy bien, él se hace entender, Basterra, ¿eh? Por algo son tantos años. Tiene mucho más años que nosotros de radio. ¡Opa! Viene el centro, la pelota que queda allí en el borde del área, no le pudo pegar Campaz. Ahí está el remate.
4: Bueno, me defendé,
2: Gabriel.
4: Amigo,
2: María, Gustavo, está rechazando la pelota, va para Colirio. Una pelota que queda boyándola, no la pueden sacar en River. Ahora sí la sacaron para Juan Cruz. Ahí está Mesa. Mesa va tirándola hacia adelante, va buscando a Freitas. Por eso aprendí de usted, de que hay que respetar absolutamente la tanda y la respetamos, como debe ser, que nos da de comer, ¿no? Ahí está, buscando la pelota Beltrán. Beltrán se la va llevando para Mesa. Mesa que la hace correr, muy bien, buscando la pelota Galván. Galván que la toca para Rivero, ataca River. Ahí está Rivero, tocó para Galván. Se arriba al área, Galván la toca para Rivero. Lo anticipa Rivero, roba la pelota central. Falta, dice el árbitro previamente. Tiro libre y hay otro amonestado más. Es Ibarra, Franco Ibarra amonestado. Tiro libre para River, que denodadamente busca el empate a 11 del final.
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1: Lo pisó, le metió un pisotón Ibarra y va y le protesta al árbitro. y ya debió haber sido molestado en la anterior, o sea que esta era la segunda amarilla y debió haber sido expulsado.
2: Sí, no se vaya, muchachos, faltan 11 más 5 de descuento mínimo, falta más de un cuarto de hora, va a venir el remate, tiro libre para River. Colidio es el hombre siempre de la pelota detenida, desde que no está Juanfer, le va a pegar Colidio. 34-40, va por la igualdad River, el árbitro entendiendo que la barrera está un poco adelantada.